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0: Muy buenos días, ¿cómo están? Soy Claudia Inoue y es un gusto compartir con ustedes este programa Minuto a Minuto. Hoy miércoles 14 de octubre, mucha información que compartir con ustedes. Iniciamos el programa con el informe internacional y vamos a ir hasta Radio Exterior de España.
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2: 9:30, 8:30 en Canarias.
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2: El dato económico hasta ahora es el del IPC de septiembre. Estadística confirma que se sitúa en el 4,9%, su nivel más alto desde hace 3 años y medio por el encarecimiento de los combustibles. Cristina Ganuza.
4: Sí, el gasóleo se encarece un 34% y la gasolina más de un 27%. Son los principales responsables de que la inflación se haya disparado hasta rozar el 5%. Así que en noviembre se mantendrán las rebajas fiscales de 20 céntimos en la gasolina y el diésel. La luz y el gas, sin embargo, se encarecen menos de un 15%. Así que de momento el IVA no baja. Aún así, en las mañanas de Radio Nacional, el ministro de Economía, Carlos Cuerpo, muestra su preocupación por los precios de la energía.
5: Lo que tenemos...

0: y recuerda que las medidas anticrisis han amortiguado la mitad del impacto que ha tenido la guerra de Irán en los precios. El precio de los billetes de avión y de los paquetes turísticos también han tirado de la inflación en septiembre. En septiembre los servicios siguen presionando y la tasa subyacente sube hasta el 3,1%.
1: A las 9, el Papa León XIV ha pasado una noche tranquila en el Hospital Gemelli de Roma tras su operación de cáncer de pulmón. Es la única información que ha ofrecido hasta ahora el Vaticano, que no ha entrado en detalles sobre el estado de salud del pontífice de 71 años. Asegura que lo hará a lo largo de la jornada. De vuelta a nuestro país, en los partidos de izquierda siguen las declaraciones y movimientos sin que haya perspectivas de una candidatura única. Podemos celebra primarias como única aspirante Irene Montero y el Frente Amplio ha elegido a Ada Colau como aspirante a la presidencia del gobierno, aunque encabezará la lista por Barcelona. La exalcaldesa sigue convencida de que el acuerdo con Podemos y Esquerra es todavía posible e incluso está dispuesta a dar un paso al lado para propiciarlo. Lo acaba de decir en Televisión Española.
2: Pero si más adelante se suman más formaciones al Frente Amplio y el consenso de todas esas formaciones es que hay otra persona que genera más consenso que mi candidatura, oiga, adelante, ¿entiende? Yo cedería absolutamente eso. Igual que incluso hasta el nombre de la formación. Si el problema fuera el nombre de la formación, pues se le cambia el nombre a la formación.
1: Un día después de que la jueza de la Dana, Nuria Ruiz Tobarra, asegurase en un auto que existen claros indicios de que los fallecimientos en la pedanía valenciana de la Torre podrían haberse evitado si la exconsellera Salomé Pradas y su número dos, Emilio Argüeso, hubiesen hecho su trabajo, hoy la magistrada retoma las declaraciones. Ha citado al alcalde de Cullera, el único que habló el día de la tragedia con Carlos Mazón, y al regidor de Benimodo. A las puertas de los juzgados de Catarrocha está Aurora Moncholi. Buenos días.
3: Buenos días. El alcalde de Benimodo, Paco Teruel, está ya dentro. Aquel día, a primera hora, se desbordó el barranco que pasa por este municipio y desapareció un caminero que se considera la primera víctima de la Dana. Después, como decía, y será el turno del alcalde de Cullera, Jordi Mayor, se espera que explique la polémica llamada que recibió de Carlos Mazón a las 6:28 de la tarde, en pleno colapso de la Dana. El alcalde siempre ha mantenido que el presidente no le estaba alertando de ningún peligro meteorológico ni de la situación de la presa de Forata, sino, según Mayor, fue una conversación corta y despreocupada, más propia de café, copa y puro que de una emergencia. Unas declaraciones que se retoman después de conocer que la jueza que instruye esta causa, Nuria Ruiz Tobarra, relató al Consejo General del Poder Judicial haber recibido presiones para que se apartara del caso. La magistrada se quejó de la difusión de imágenes captadas en su juzgado y apuntó a una maniobra ejecutada por un abogado alienado con los dos exactos cargos de la Generalitat investigados.
1: Y continúan los problemas en la alta velocidad Barcelona-Madrid por tercer día consecutivo. Los operadores ferroviarios Renfe, Oigo e Irio han anunciado que van a modificar sus horarios y servicios porque aún no se ha retirado el tren incendiado en Ricla, en Zaragoza. Irio ha cancelado para hoy 4 trenes y ha reubicado a sus pasajeros en otros horarios. Por la zona afectada se circula con velocidad limitada y vía única. Los responsables dicen que los retrasos serán de unos 15 minutos, pero ayer fueron mucho mayores. Hasta aquí el boletín de noticias.
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6 de la mañana con 10 minutos, estamos en la 1200 AM Radio Libre en nuestro programa de hoy, miércoles 14 de octubre. Yo soy Claudia Inoue y es un gusto compartir con ustedes este programa donde iremos actualizando todas las novedades a nivel local y a cada hora a nivel internacional. 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

Y vamos a actualizar ya datos del tiempo, 6:12 de la mañana, y en Asunción y Gran Asunción tenemos 18 grados centígrados con cielo cubierto. Humedad 92%, viento soplando en dirección suroeste a 14 kilómetros por hora. Nos espera un día fresco a cálido con cielo mayormente nublado. Vientos del sur, lluvias dispersas y ocasionales tormentas eléctricas se esperan todavía, especialmente por la mañana. Y alcanzaremos hoy una máxima de 25 grados.

0: Mirando un poco el pronóstico extendido, adelantamos que mañana jueves se espera una mínima de 17 y una máxima de 24, día fresco a cálido, cielo nublado y lloviznas. Y por fin, a partir del viernes se anuncia sol en esta parte del país, mínima de 15, máxima 25, con cielo parcialmente nublado, pero ya con sol a partir de la tarde. Así que esto también lo que indica la Dirección de Meteorología. Repito, actualmente en Asunción y Gran Asunción tenemos 18 grados centígrados.
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0: Nosotros estamos aquí en la 1200 AM Radio Libre en este programa Minuto a Minuto. Vamos a cumplir con nuestra primera pausa. A la vuelta voy a compartir con ustedes la lectura de la tapa de los diarios.

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6:26 de la mañana, estamos en la 1200 AM Radio Libre, en nuestro programa Minuto a Minuto, y ya nos preparamos para compartir con ustedes la lectura de la tapa de los diarios. Iniciamos con la Agencia de Información Paraguaya. Gabinete Social plantea fortalecer la focalización de programas sociales. El presidente Santiago Peña, junto al Gabinete Social, analizó los nuevos indicadores del Banco Central que registran un crecimiento del 5.7% en la actividad económica, con el objetivo de coordinar estrategias que permitan trasladar dicha estabilidad al bolsillo de la ciudadanía. También gobierno coordina asistencia a damnificados por crecida del Paraná. Cierre temporal de 10 puestos de control fluvial compartidos con Argentina y Brasil. Paraguay y la Unión Europea impulsan formación técnica para acercar a los jóvenes al empleo industrial. El Ministerio de Agricultura organiza rueda de negocios entre productores y supermercadistas. Estos son los títulos de la Agencia de Información Paraguaya. Vamos al diario ABC Color. Cartes baja a Liana de la Chapa y estalla crisis en HC. Horacio Cartes comunicó al presidente Peña y al vicepresidente Aliana que este último dejó de ser precandidato de Honor Colorado. Presidente partidario optó por Juan Carlos Baruja. El actual vice no descarta candidatura por fuera de Honor Colorado. Dijo que fue fiel a su líder, pero no será obsecuente. También el BCP se guardó información crucial sobre Bueno en una respuesta que hasta podría ser considerada una burla al Senado. El Banco Central entregó información incompleta y obvió alertas internas claves en la Superintendencia de Bancos. Títulos del diario ABC Color. Vamos al diario La Nación. Cartes anunció a Liana que Baruja será el candidato de Honor Colorado. Se reconfigura la chapa en el oficialismo. El líder del movimiento Honor Colorado, Horacio Cartes, designó al actual titular del Ministerio del Urbanismo, Vivienda y Hábitat, Juan Carlos Baruja, como nueva cabeza de la chapa presidencial, abriendo un nuevo escenario en el oficialismo. Esta información fue confirmada por el propio vicepresidente Pedro Aliana. También alerta, aumentan los evacuados por crecida del río Paraná. Chicanas, Filisola va a la corte para intentar parar su proceso. Caso Tiachela, Prieto será juzgado también por estafa y otros hechos. Paraguay, FMI eleva al 4.5% la proyección de crecimiento local. También exportaciones crecen más del 25% al mes de septiembre. Y en observación extirpan un tumor de tipo canceroso al Papa León XIV. Títulos del diario La Nación.

Seguimos avanzando en esta lectura de tapa de diarios. Última hora, dice hoy, Cartes baja el pulgar a Aliana, elige a Baruja y profundiza crisis dentro del oficialismo. Vicepresidente plantea disputar al ministro Baruja por Chapa 2028. Cartes le ofreció encabezar lista para el Senado. Gobernadores y diputados se

abroquelan en línea de Peña y Aliana mientras HC no renuncia a su posición. También 3 horas en quirófano, el Papa fue operado con éxito en el pulmón. Expansión autónoma, la IA puede usar TV e internet para multiplicarse. Bancos absorbidos acumularon 300 millones de dólares en carteras vencidas. Y más del 98% de los dólares de Itaipú están en 4 entes financieros. Estos son los títulos del diario Última Hora.

Pasamos al diario Cinco Días, que dice hoy en tapa: Top of My Impact premió a las campañas con mejores resultados en el año. En un evento que reunió a destacados referentes de la publicidad en Paraguay, se realizó la segunda entrega de Top of My Impact, que distinguió a las campañas publicitarias cuyas estrategias lograron mayor impacto y conexión con sus respectivas audiencias en el último año. También casas de cambio alertan sobre el impacto de la depreciación del dólar. Las ganancias de las casas de cambio cayeron 42% al cierre de agosto, afectadas por la depreciación del dólar frente al guaraní. Títulos del diario Cinco Días.

0: Y vamos a terminar esta ronda de lectura tapa de diarios con El Independiente. División en honor Colorado por chapa presidencial. El vicepresidente Pedro Aliana cuestionó la decisión de Horacio Cartes de respaldar a Juan Carlos Baruja como candidato presidencial de honor Colorado para el 2028 y denunció que no se respetaron los compromisos asumidos sobre la elección de su dupla. Aseguró que continuará con su proyecto político si cuenta con el apoyo mayoritario de la dirigencia, pero espera que se respeten sus tiempos. También reivindicó su trayectoria dentro de la ANR incluso antes de unirse a Cartes. Por su parte, los gobernadores colorados afirmaron que respaldan a Aliana por unanimidad. También judiciales, Corte Suprema auditará actuación judicial tras el feminicidio de Daisy Paola. Nacionales, juez concede prisión domiciliaria a Hugo Javier. Caos vehicular, cierre de un tramo de la costanera de Asunción genera caos en el tránsito vehicular. Inundaciones, Itaipú abre segunda canaleta del vertedero Antecrecía del Paraná y se generan inundaciones. Títulos del diario El Independiente. De esta manera damos punto final a la lectura de la tapa de los diarios aquí por la 1200 AM Radio Libre. Tenemos que cumplir con nuestra pausa y ya volvemos. 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

6:44 de la mañana, estamos en la 1200 AM Radio Libre en este programa Minuto a Minuto. Bueno, momento de actualizar informaciones destacadas, por supuesto. Ha sido este el titular más repetido en la lectura de los diarios que estábamos haciendo, que habla de la situación que se vive dentro del movimiento Honor Colorado. Ayer el vicepresidente de la República, Pedro Aliana, confirmó que mantuvo una reunión con Horacio Cartes, titular de la ANR, que le comunicó su decisión de dar de baja a su precandidatura como presidente de la República por el movimiento Honor Colorado. Pedro Aliana confirmó que mantuvo una reunión con el líder del movimiento, Horacio Cartes, que le comunicó, decidió dar de baja su precandidatura. Fui a su casa, él me comunicó que tomó la decisión de hacer el cambio de la chapa para la precandidatura del movimiento Honor Colorado y que optaba por Juan Carlos Baruja, expresó el vicepresidente en una rueda de prensa.

0: Bueno, y justamente quiero compartir con ustedes parte de lo que fue esa rueda de prensa que realizó Pedro Aliana el día de ayer, donde habló sobre esta conversación que tuvo con Horacio Cartes y la decisión del líder del movimiento oficialista del Partido Colorado.
1: Para todos, le agradezco por la presencia, pero quise hacerlo de esta manera porque realmente era imposible poder estar directamente en privado conversando con cada uno de los medios, ¿verdad? Y no quería faltarle el respeto a ninguno de los medios y quería que esto llegue a todo y cada uno de ustedes, si es posible, si era posible en el mismo tiempo, ¿verdad? Así es que quería nomás contarle lo último acontecido, así como hice esta mañana con algunos medios de comunicación, y lo ocurrido también hoy, esta mañana, con relación, especialmente quería informar y comunicarle y aclarar algunas cuestiones, ¿verdad? Ayer a la tarde, a la siesta, yo me entero de una reunión que estaba fijada con el presidente de la República, el presidente del Partido Colorado, donde iban a abordar algunos temas que ustedes saben, que es de público conocimiento, algunos problemas internos que había dentro del movimiento, que veníamos arrastrando desde hace un tiempo, ¿verdad? Y que yo creo que fui muy sincero con ustedes, con la ciudadanía, que la situación dentro del movimiento Honor Colorado no estaba bien. Cuando salí yo de la casa del presidente del partido y líder del movimiento Honor Colorado, yo le había manifestado eso. Luego ustedes saben que tuve una reunión también con el presidente del partido en la casa del señor José Ortiz, donde estuvimos más de 4 horas reunidos hablando y pensamos que habíamos limado todas las asperezas y aclarando todos los puntos, ¿verdad? Con relación especialmente a la candidatura a la presidencia y en especial a la candidatura a la vicepresidencia, donde desde un comienzo yo lo único que pedí es que se respeten los acuerdos que habíamos llegado justamente en la casa del señor presidente del partido y líder del movimiento Honor Colorado. Primero, donde yo iba a tener toda la libertad de elegir a mi vicepresidente, a quien me iba a acompañar en la chapa presidencial, y que se iban a respetar mis tiempos, y que eso iba a ser después de las elecciones municipales, porque nosotros entendíamos que debíamos de enfocarnos en esas elecciones y no contaminar con otro tipo de candidatura y lanzar candidaturas prematuras. Entonces, lastimosamente eso no se cumplió conmigo, yo hice mis reclamos, hice el reclamo también al presidente del partido, al líder del movimiento, y bueno, evidentemente eso no cayó. Me seguí aferrando a esa posición que yo tenía y que también creo que es lo que más le conviene al partido, le convenía en ese momento al Partido Colorado, al movimiento Honor Colorado. Y bueno, y eso se vino arrastrando de vuelta en este tiempo. Y ayer me enteré por terceros que ya se había bajado una línea en la casa del líder del movimiento Honor Colorado, donde él tomaba la decisión de cambiar la candidatura a presidencia de la República por el movimiento Honor Colorado. A la tarde, ustedes saben que el presidente de la República tuvo una reunión con Horacio en su domicilio a las 5 de la tarde. Terminada esa reunión, yo hablé con el presidente Peña. Él me manifestó eso, pero no me dijo directamente, sino que el presidente Horacio iba a reevaluar y iba a rever la candidatura y que él posiblemente iba a modificar ya el candidato, iba a cambiar al candidato a presidente de la República. Bueno, anoche ya me empezaron a llegar a mí algunos mensajes, inclusive algunos colegas de ustedes que ya tenían algunos datos que se filtraron ahí en la casa del señor Horacio Carter. Y bueno, esta mañana sí ya los comentarios ya eran mucho más fuertes, ya prácticamente eran informaciones confirmadas que se había tomado esa decisión en la casa de Horacio. Y entonces hablé con el presidente de la República, le dije que iba a estar por...

por Muruizaroa, pero antes de ir a Muruizaroa hablé con algunos medios de comunicación donde prácticamente yo ya confirmaba también que yo lo único que en todo este tiempo vine pidiendo fue respeto, porque si bien muchos por ahí no saben, yo ya desde el 2005 vengo muy involucrado en lo que es la política, fui candidato a intendente, gané las internas en Pilar del movimiento Frente Amplio Colorado, cuando eso todavía no existía, el movimiento Honor Colorado. Gané las internas, perdí las elecciones generales, municipales por 112 votos. Eso me sirvió para que el movimiento de vuelta Frente Amplio Colorado de Ñemucú me invite para ser candidato a gobernador. Y bueno, esas elecciones sí, ganamos las internas, ganamos la general. Ustedes saben, fui 5 años gobernador del departamento de Ñemucú, luego vine como diputado acá. En el 2008 asumo la gobernación, en el 2010 fundamos el movimiento Honor Colorado con el presidente y a partir de ahí sí formo a ser parte del movimiento Honor Colorado y creo que lo he hecho con mucha responsabilidad, con mucha lealtad y no confundir también la lealtad con la obsecuencia. Siempre he sido muy leal a mis principios, muy leal al movimiento, muy leal al partido y en especial al presidente del partido Horacio Cárdenas. A partir de ahí sí me tocó la oportunidad de ser 10 años diputado nacional, gracias al apoyo del movimiento, 4 años presidente de la Cámara de Diputados, 6 años, 10 meses presidente de la gloriosa Asociación Nacional Republicana Partido Colorado, y bueno, y eso me sirvió también para llegar hoy a la vicepresidencia de la República, y creo que todos esos cargos los hemos hecho con mucha responsabilidad, con mucha honestidad y con mucho patriotismo. Hoy puedo decirles que no tengo una sola denuncia por hechos de corrupción. Creo que eso me da bastante libertad, autonomía para hablar, para decir las cosas, y siempre me he manejado de frente y con la verdad, siempre he salido a dar la cara. Así que hoy vengo a contarles todo esto y les cuento un poco mi trayectoria también, porque lo único que pedí fue respeto a mi trayectoria, a mi persona, a mi familia, porque esta decisión que yo tomé también siempre lo hago y lo hice con mi familia, y hoy me hubiese gustado que estén ellos acá, pero por cuestiones justamente están en el colegio de ellos, mi señora estuvo por la Cámara de Diputados, bueno, tomé la decisión de hacerlo yo solo, así que lastimosamente no respetaron mi tiempo, no se respetó el compromiso que yo había asumido. Y bueno, yo esta mañana, después de hablar con los medios de comunicación, a las 10 de la mañana tuve la oportunidad de hablar con el presidente del partido y líder del movimiento, Horacio Cárdenas, por teléfono. Me dijo que quería hablar conmigo, que quería ir a hablar conmigo para aclarar algunas cuestiones o para comunicarme algunas cuestiones. Entonces le dije que yo iba a ir a su casa, que yo entiendo también la situación en la que él hoy está, la situación de salud, de vulnerabilidad. Entonces tomé la decisión de ir a su casa, hoy llegué a las 10:15 aproximadamente a su casa, estuvimos hablando y él personalmente me comunicó que él había tomado la decisión de hacer el cambio dentro de la chapa para la candidatura a la presidencia de la República, o la precandidatura a la presidencia de la República, donde él optaba por el compañero, amigo, ministro Juan Carlos Baruja, para que sea el candidato del movimiento Honor Colorado a la presidencia de la candidatura. Entonces yo le manifesté, le conté que para mí Juan Carlos es una persona de mucha trayectoria, una persona leal, una persona preparada, capaz, y que bueno, que yo estaría tomándome mi tiempo para ir evaluando qué decisión tomaba. También ya me preguntó un periodista recién, no quiero dar nombre, pero me dijo que vinieron algunos ofrecimientos de parte del movimiento. Sí, vinieron algunos ofrecimientos de parte del movimiento para que yo me mantenga ahí o pueda ocupar otros espacios. Pero mi respuesta al presidente del partido fue que yo me iba a tomar mis tiempos, iba a ir a evaluar, a consultar con mi familia, con mis amigos, pero en especial con la dirigencia, porque yo quiero aclararle que esto fue una decisión que tomó no solamente el presidente del partido y líder del movimiento en su momento. Esto se

0: decidió en una plenaria con más de 3.500 miembros del Movimiento Honor Colorado en su momento, una convención, una plenaria que habíamos tenido en la CONMEBOL. Entonces yo hoy mi candidatura la debo, me debo a también la dirigencia del Partido Colorado, porque también hay personas de otros movimientos que ya estaban comprometidos, que ya estaban trabajando.
1: Parte de la conferencia de prensa de ayer del vicepresidente Pedro Aliana, allí en esta parte final escuchábamos cuando hacía justamente la mención respecto a esa conversación que tuvo con el presidente del Partido Colorado, el líder del Movimiento Honor Colorado, Horacio Cartes, donde él le confirmó que ya no está, que ya no forma parte luego de la chapa presidencial y que el precandidato a la presidencia de la República por el movimiento oficialista es Juan Carlos Baruja. Momento complicado que se vive dentro del oficialismo. Seguramente hoy tendremos todavía más repercusiones al respecto. Pedro Aliana, a través de sus redes sociales, acaba de publicar hace algunos minutos este mensaje que dice así: quiero expresar mi profunda gratitud a todos los gobernadores, senadores, diputados, intendentes, concejales y a tantas amigas y amigos de toda la República que me hicieron llegar su cariño, su confianza y su respaldo. Quiero darles la seguridad de que mi lealtad con cada uno de ustedes seguirá siendo la misma, hoy, mañana y siempre. Vamos a seguir trabajando juntos por un Paraguay cada día mejor, más firmes, unidos y comprometidos que nunca. Hay una fotografía con su esposa, que ayer la escuchamos de paso, su esposa que prácticamente nunca habla en la Cámara de Diputados. Una fotografía de Pedro Aliana con su esposa y él está usando la albirroja. Bueno, esto lo publicó hace algunos minutos en su cuenta de Twitter el vicepresidente. Y este tema de respaldo que recibió, es cierto, ayer los 15 gobernadores colorados en una rueda de prensa también afirmaron que los respaldan. Varios diputados han salido a hablar también sobre esto. Otro legislador que habló con los medios de prensa sobre esto es el senador Varela y dijo que él ya sabía que esto iba a ocurrir en algún momento. El senador Mario Varela reaccionó a la situación del vicepresidente y a su conferencia con una frase contundente: es una crónica de un final que nosotros ya sabíamos que iba a ocurrir en algún momento. Comparto parte de lo que decía el senador Varela.
2: Que ya estaba programada hace unos días de la disidencia con la presencia de los líderes. El presidente Mario Álvaro Benítez, Manuel Levín, el doctor Hugo Velázquez, el ingeniero Pequentil, que es el anfitrión, y compañeros senadores y diputados que vamos a estar analizando solamente la coyuntura política y el itinerario que vamos a plantear como equipo político en la disidencia.
3: Senador, la pregunta inevitable: ¿la situación del oficialismo se debe que van fragmentándose las relaciones o cómo ustedes toman la serie de hechos que fueron pasando en estos días?
2: Es una crónica de un final que nosotros ya sabíamos que eso iba a ocurrir en algún momento. Era cuestión de tiempo, mucha gente no creía, pero es muy difícil en esta pujada de poder político tener una representación bifront, caras. No existe posibilidad alguna de gobernabilidad cuando existe una bicefalía de poder. Entonces hoy lo único que ocurrió fue que se cumplió la regla.
3: ¿La disidencia colorada puede aprovechar esta cuestión?
1: Bueno, esto es parte de lo que decía el senador Varela, que, bueno, no quiso profundizar mucho en algunos detalles, pero decía algo muy importante, que es que ya veían venir esta situación de quiebre dentro del oficialismo y que no los tomó realmente por sorpresa. Vamos a ver qué ocurre. Hay sesión de Cámara de Senadores también para el día de hoy. Imagino que será tema de conversación, por lo menos en algún momento, y estaremos por supuesto actualizando con ustedes todo esto. Son las 7 de la mañana puntualmente. Nosotros ahora tenemos que cumplir con nuestro contacto internacional.
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5: Son las 10, las 9 en Canarias.
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5: Buenos días. La inflación disparada estadística ha confirmado que los precios en septiembre

0: han subido hasta su nivel más alto desde febrero de 2023. El gobierno está preocupado, Cristina Ganuza.
1: Sí, el gasóleo se ha encarecido un 34% y la gasolina un 27%, así que en noviembre se mantendrá la rebaja fiscal de 20 céntimos por litro, pero no bajará el IVA de la luz y el gas porque se encarecen menos de un 15%. La energía lleva la inflación hasta el 4,9% y en las mañanas de Radio Nacional el vicepresidente Carlos Cuerpo recuerda que su evolución dependerá de la situación internacional.
2: Un coste de la evolución del gas, de los precios de los carburantes o del crudo, que está desbordando cualquier previsión que hubiéramos tenido antes de esta guerra y que está suponiendo aumento en gasolineras, aumento del precio del gas, en particular preocupante de cara al invierno.
1: Lo que está en su mano, dice, es ayudar a familias y empresas. Recuerda que las medidas que han puesto en marcha han conseguido amortiguar la mitad del efecto que ha tenido la guerra sobre los precios y además defiende que las medidas sobre vivienda protegen a los inquilinos sin afectar a la oferta. También defiende el modelo del gobierno respecto a pensiones frente a los mensajes que lanza la derecha y a titulares catastrofistas, dice, insiste en que es un sistema sostenible.
0: A lo largo de la mañana esperamos una actualización médica sobre el Papa León XIV, que ha pasado la noche en calma en el Hospital Gemelli después de ser extirpado con éxito el lóbulo inferior del pulmón derecho afectado por un tumor. De momento las audiencias y los actos públicos del pontífice han quedado cancelados hasta el martes 22 de octubre. El próximo 6 de noviembre tiene proyectado un viaje pastoral a Uruguay, Argentina y Perú. Elecciones del 29 de noviembre. En dos días expira el plazo para que los partidos registren coaliciones y en el espacio de la izquierda están muy lejos de una candidatura unitaria. Podemos celebrar a partir de hoy primarias con una sola candidata, Irene Montero, que, aliada con Gabriel Rufián, descarta de plano integrarse en el frente amplio. Estos partidos, Sumar, Izquierda Unida, Más Madrid, Comunes, han elegido a Ada Colau como candidata a la Moncloa, pero la exalcaldesa de Barcelona ha dicho en Televisión Española que está dispuesta a echarse a un lado para favorecer un acuerdo con Podemos y Esquerra. Todavía lo cree viable.
3: Pero si más adelante se suman más formaciones al Frente Amplio y el consenso de todas esas formaciones es que hay otra persona que genera más consenso que mi candidatura, oiga, adelante, ¿entiende? Yo cedería absolutamente eso. Igual que incluso hasta el nombre de la formación. Si el problema fuera el nombre de la formación, pues se le cambia el nombre a la formación.
0: Luis Planas, por cierto, el ministro de Agricultura, acaba de confirmar que no irá en las listas del Partido Socialista, aunque sí se ha ofrecido a participar en la campaña electoral. Estamos en Burgos, donde hay previsto un desahucio de una mujer con dos hijos a su cargo en situación vulnerable. En el lugar está Carmelo Palacio. Buenos días.
4: Buenos días. En estos momentos, bastante presencia policial y unas 40 personas en el portal número 17 de la calle Concepción, a unos 500 metros de la Catedral de Burgos, donde está previsto que en cualquier momento la Comisión Judicial ejecute el desahucio. De momento, lo que sabemos es que se trata de una mujer, como decías, una mujer vulnerable que vive de alquiler con sus dos hijos a cargo, uno de ellos menor, y que el edificio pertenece a la entidad bancaria Ibercaja. Desde el Sindicato de Vivienda de Burgos ya se han movilizado para tratar de evitarlo, y en estos momentos hay una persona del sindicato acompañando a los inquilinos dentro del inmueble. Como decimos, unas 40 personas están a la espera de que llegue esa comisión judicial, que tenía prevista la citación a las 10 de la mañana.
5: 9 y media, 8 y media en Canarias.
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5: El dato económico hasta ahora es el del IPC de septiembre. Estadística confirma que se sitúa en el 4,9%, su nivel más alto desde hace 3 años y medio, por el encarecimiento de los combustibles. Cristina Ganuza.
1: Sí, el gasóleo se encarece un 34% y la gasolina más de un 27%. Son los principales responsables de que la inflación se haya disparado hasta rozar el 5%. Así que en noviembre se mantendrán las rebajas fiscales de 20 céntimos en la gasolina y el diésel. La luz y el gas, sin embargo, se encarecen menos de un 15%. Así que de momento el IVA no baja. Aún así, en las mañanas de Radio Nacional, el ministro de Economía, Carlos Cuerpo, muestra su preocupación por los precios de la energía.
2: Lo que tenemos es un coste de la energía primaria, un coste de la evolución del gas, de los precios de los carburantes o del crudo, que está desbordando cualquier previsión que hubiéramos tenido antes de esta guerra y que está suponiendo aumento en gasolineras, aumento del precio del gas, en particular preocupante de cara al invierno.
1: Y recuerda que las medidas anticrisis han amortiguado la mitad del impacto que ha tenido la guerra de Irán en los precios. El precio de los billetes de avión y de los paquetes turísticos también han tirado de la inflación en septiembre. Los servicios siguen presionando y la tasa subyacente sube hasta el 3,1%. Como les hemos adelantado.
5: levantado a las 9. El Papa León XIV ha pasado una noche tranquila en el Hospital Gemelli de Roma.

0: importante eso. Igual que incluso hasta el nombre de la formación. Si el problema fuera el nombre de la formación, pues se le cambia el nombre a la formación.
1: Un día después de que la jueza de la Dana, Nuria Ruiz Tobarra, asegurase en un auto que existen claros indicios de que los fallecimientos en la pedanía valenciana de la Torre podrían haberse evitado si la exconsellera Salomé Pradas y su número 2, Emilio Argüeso, hubiesen hecho su trabajo, hoy la magistrada retoma las declaraciones. Ha citado al alcalde de Cullera, el único que habló el día de la tragedia con Carlos Mazón, y al regidor de Benimodo. A las puertas de los juzgados de Catarrocha está Aurora Moncholi. Buenos días.
2: Buenos días. El alcalde de Benimodo, Paco Teruel, está ya dentro. Aquel día, a primera hora, se desbordó el barranco que pasa por este municipio y desapareció un caminero que se considera la primera víctima de la Dana. Después, como decía, y será el turno del alcalde de Cullera, Jordi Mayor, se espera que explique la polémica llamada que recibió de Carlos Mazón a las 6:28 de la tarde, en pleno colapso de la Dana. El alcalde siempre ha mantenido que el presidente no le estaba alertando de ningún peligro meteorológico ni de la situación de la presa de Forata, sino, según Mayor, fue una conversación corta y despreocupada, más propia de café, copa y puro que de una emergencia. Unas declaraciones que se retoman después de conocer que la jueza que instruye esta causa, Nuria Ruiz Tobarra, relató al Consejo General del Poder Judicial haber recibido presiones para que se apartara del caso. La magistrada se quejó de la difusión de imágenes captadas en su juzgado y apuntó a una maniobra ejecutada por un abogado alienado con los dos exactos cargos de la Generalitat investigados.
1: Y continúan los problemas en la alta velocidad Barcelona-Madrid por tercer día consecutivo. Los operadores ferroviarios Renfe, Oigo e Irio han anunciado que van a modificar sus horarios y servicios porque aún no se ha retirado el tren incendiado en Ricla, en Zaragoza. Irio ha cancelado para hoy 4 trenes y ha reubicado a sus pasajeros en otros horarios. Por la zona afectada se circula con velocidad limitada y vía única. Los responsables dicen que los retrasos serán de unos 15 minutos, pero ayer fueron mucho mayores. Hasta aquí el boletín de noticias.
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1: 10:30, 9:30 en Canarias.
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1: Jornada de huelga en la enseñanza pública madrileña. La mañana ha comenzado con algunos incidentes en Ciudad Universitaria. Se han vivido momentos de tensión. Un centenar de profesores y estudiantes han acampado esta madrugada en la Facultad de Ciencias de la Información. Después se han manifestado entrando en otras facultades para interrumpir las clases, lo que ha provocado cargas policiales. Otro grupo de manifestantes han cortado durante unos minutos el paseo de la Castellana hasta que han sido desalojados por parte de los efectivos policiales. Más asuntos. Los agricultores catalanes están protagonizando desde primera hora de la mañana una marcha lenta hacia Barcelona para volver a llevar a la capital, a la delegación del Gobierno, al Palau y al Departamento de Agricultura la crisis que atraviesa el sector y la necesidad de ayudas. Redacción en Cataluña, Pepa Sangenís.
4: Hola, pues así es. Los agricultores con los tractores ya se están acercando a Barcelona para participar en esta movilización que ha convocado hoy la organización agraria Unió de Pagesos. Prevé una participación de unos 200 tractores y un millar de agricultores venidos de diferentes comarcas de Cataluña. La Unió de Pagesos ha convocado esta movilización para exigir soluciones eficientes a la grave crisis que atraviesa el sector agrícola y que se ha agravado los últimos meses por el incremento del precio de los carburantes. Jaume Gardeñas es miembro de la Unión de Pagesos y uno de los que participa en esa tractorada.
5: Un ganadero profesional que hace más de 20 años que el sector reclama. Yo hoy mismo, yendo a Barcelona, el gasoil que gasté para ir a Barcelona será de unos 150 euros. El tema de medidas estructurales, tanto de regadíos como zona cepa, como...
4: Los agricultores con los tractores y otros con coches particulares y también en autocares tienen previsto llegar al mediodía a Barcelona, donde se concentrarán ante el Departamento de Agricultura, el Palau de la Generalitat y la delegación del Gobierno Central. La Unión de Pagesos entregará sus reivindicaciones y las soluciones que propone para salir de esta crisis en el campo.
1: Este miércoles Podemos ha comenzado a celebrar las primarias abiertas que convocó para elegir candidatos conjuntos para las generales, un proceso al que invitó a participar al Frente Amplio y al que finalmente solo se ha presentado Irene Montero para la presidencia del Gobierno. Esta mañana en Televisión Española Ada Colau se ha ofrecido a dar un paso al lado si puede facilitar una candidatura más amplia para las generales, un gesto que acaba de valorar el líder de Izquierda Unida, Antonio Maillo.
6: Ada Colau lo que ha expresado es un acto de desnudez positiva de decir: aquí hay una voluntad inequívoca de crear un...

0: la gran alianza. Y por tanto no puede haber relato que sustituya a esa voluntad. Con estas declaraciones lo que deja muy claro es quién tiene voluntad de construir una alianza y los demás relatos.
1: Los Reyes llegan a mediodía a Melilla, primer viaje a la ciudad autónoma de Felipe VI y Doña Leticia, donde se espera que tengan una acogida igual de multitudinaria que la que tuvieron ayer en Ceuta. Precisamente en Ceuta acaba de hablar el ministro de Política Territorial, Ángel Víctor Torres, para actualizar los datos de la crisis migratoria que atraviesa la ciudad. Más de 11.700 personas han regresado a Marruecos desde el 10 de agosto. Torres se felicita por el éxito en el desalojo de los campamentos improvisados culminados el pasado día 11. Ahora el objetivo es localizar a quienes se encuentran en situación irregular por toda la ciudad autónoma. El ministro asegura que es imposible determinar cuántas personas puede haber.
2: Yo he pedido, lógicamente, informes, hemos hecho batidas nocturnas con drones en la zona de los montes, estamos haciendo también batidas en la zona de los barrios, en la zona del Tarajal. Bueno, vamos a culminar la actuación con esos que nos pueden quedar, pero naturalmente yo no puedo decir, ni saber, ni nadie, si en viviendas hay un número determinado de personas, porque ni siquiera las fuerzas y cuerpos de seguridad lo saben con absoluta certeza.
1: Hasta aquí el boletín de noticias.
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Bueno, seguimos con más información aquí en la mañana de la 1200. Soledad Núñez solicita a la Contraloría acompañamiento durante la transición y corte administrativo. El pedido de la intendenta electa y proclamada de Asunción, Soledad Núñez, busca que la Contraloría General de la República acompañe la transición con foco en el corte administrativo, financiero, presupuestario y patrimonial durante el traspaso de mando del Ejecutivo Municipal de la ciudad de Asunción, que se realizará el próximo 3 de noviembre. En el pedido se insta a que el cambio de autoridades se desarrolle bajo criterios de transparencia, integridad, continuidad administrativa, adecuada protección del patrimonio municipal y correcta determinación de la situación económica, financiera, presupuestaria y patrimonial. Asimismo, pidieron la verificación y conciliación de disponibilidades financieras, la determinación del nivel de endeudamiento y obligaciones exigibles, como también revisión de la ejecución presupuestaria, además de la verificación y actualización del inventario general de los bienes municipales. Soledad Núñez se reunió la semana pasada con el ex interventor de la Municipalidad de Asunción, Carlos Pereira, quien se puso a disposición de la nueva administración para trabajar en conjunto en todos los hallazgos realizados durante la intervención en el plan de saneamiento financiero y administrativo de la institución.

Otro tema también a actualizar y que preocupa bastante es la situación de Alto Paraná. El nivel del río Paraná podría alcanzar los 121 metros sobre el nivel del mar este miércoles 14 de octubre. Debido a las lluvias superiores a las previstas en la cuenca incremental, el embalse de Itaipú y la cuenca del río Iguazú. Ante este escenario, equipos de asistencia y organismos de seguridad intensifican las acciones preventivas para proteger a las familias que viven en zonas inundables, especialmente en el barrio San Rafael y San Agustín de Ciudad del Este, donde unas 170 familias ya fueron evacuadas. La Itaipú Binacional informó que el aumento de las precipitaciones provocó una mayor elevación en el nivel del río, lo que mantiene en alerta a las instituciones encargadas de atender a las comunidades ribereñas. La Asesoría de Responsabilidad Social de la Hidroeléctrica, junto a las Fuerzas Armadas, voluntarios y pobladores, trabajan en las evacuaciones y en la asistencia a las familias afectadas. El pronóstico de una nueva subida del Paraná coincide con la apertura de la segunda canaleta ubicada en la parte central del vertedero, realizada el martes. La entidad explicó que esta operación responde a los procedimientos técnicos establecidos para evacuar el caudal necesario de manera segura y controlada.

También Hugo Javier va a su casa. El juzgado de ejecución penal decidió otorgar por un plazo de 90 días la prisión domiciliaria al ex gobernador de Central, Hugo Javier González, condenado a 10 años de cárcel. Ante su diagnóstico médico, dicha instancia desaconsejó su regreso a la cárcel para cumplir su pena y recomendó la rehabilitación bajo el cuidado familiar estricto con el uso de tobillera electrónica. El juzgado de ejecución penal finalmente decidió otorgar la prisión domiciliaria al ex gobernador de Central. Hugo Javier utilizará sin costo una tobillera electrónica, algo que habría que pensar porque justamente se había declarado en quiebra no hace mucho.

0: Y cámara baja blinda Carlos Carballo frente al BCP. Con 30 votos por el rechazo y 26 votos a favor, la Cámara de Diputados rechazó ayer el proyecto de declaración que instaba al Poder Ejecutivo a destituir al presidente del Banco Central del Paraguay, Carlos Carballo. Durante el debate, el diputado Raúl Benítez sostuvo que la permanencia de Carballo al frente de la banca matriz pone en duda la institucionalidad debido a su anterior vínculo con la financiera Bueno y las decisiones adoptadas por el BCP en favor de esta entidad. Por su parte, el diputado Diosnel Aguilera respaldó el planteamiento y afirmó que se debe recuperar la credibilidad de la institución. También señaló que varias personas vinculadas al sector tendrían participación accionaria, directa o indirecta, en el Banco Bueno. ...7:23 de la mañana, estamos en la 1200 AM Radio Libre, en el programa Minuto a Minuto. Vamos a cumplir con la pausa y volvemos.
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7:28 de la mañana, estamos en la parte final de nuestro programa de hoy miércoles. Vamos a actualizar datos del tiempo para despedirnos.

19 grados centígrados en Asunción y Gran Asunción, cielo nublado, humedad en el ambiente 90%, viento soplando en dirección sur a 17 kilómetros por hora. Nos espera un día fresco a cálido con cielo nublado, vientos del sur. Se esperan algunas lluvias todavía en esta mañana y alcanzaremos una máxima de 25 grados. Con esta actualización de los datos del tiempo nos despedimos. Nuestro reencuentro en este programa será mañana a partir de las 6. Te invito a que sigas en sintonía, que ya se viene Contrapoder.

Muy buenos días, señores. Bienvenidos a nuestro encuentro matutino del día de hoy, aquí en Libre, aquí en Contrapoder. Empezábamos con esta hermosa canción que indudablemente nos lleva a reflexionar sobre los valores y la vida misma, en versión de Marilina Ross, Honrar la Vida.

0: Como varias cosas en la mañana de hoy, vamos a estar hablando de la política nacional, que ayer se ha conmovido un tanto con el terremoto que aconteció al interior de Honor Colorado, cuando se confirmó lo que habíamos dicho en varias oportunidades, que aquella declaración de guerra de Cartes contra Peña y Aliana, indudable, por el caso Bueno Bank, tendría repercusiones en el ámbito político, como realmente aconteció. Ayer Cartes decidió apartar a quien había sido su delfín durante mucho tiempo en su vida política, Aliana, y le dijo: no vas a ser el candidato de mi movimiento. Y lo dice que le dijo que fue Baruja el escogido. Posteriormente dio una conferencia de prensa a la 1:30 de la tarde, en donde dio detalles en torno a cómo fue la conversación con su patrón, con su verdadero jefe político, que era y que es, o quizás hablemos en pasado, Horacio Cartes, porque dijo que si los gobernadores me apoyan y si los diputados me apoyan, yo voy a continuar siendo candidato presidencial, ya no con la chapa de Honor Colorado, sino con otro movimiento. Como todas las mañanas también, saludamos a los que nos siguen a través de Facebook Live, a los que lo hacen a través de emisoras del interior, canales de televisión, plataformas como TikTok y también YouTube. En este comentario de inicio de programa que denominamos Tres Temas en Tres Minutos o Tres por Tres.
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0: Se dio lo que habíamos anticipado. Cartes le bajó el pulgar a Aliana un martes 13 y le dijo en la cara que no va a ser su candidato porque sencillamente ya no confía en él. El mismo que lo había hecho presidente del Partido Colorado, presidente de la Cámara de Diputados. Posteriormente lo hizo candidato a vicepresidente de la República con Peña, que accedió al cargo en la actualidad. Sin embargo, le dijo que después del caso Bueno Bank y lo que involucran a ambos, la situación no continúa igual para ninguno de ellos. Ya se venía hablando sobre esto y buscando incordiarlo, quizás habían dicho de que Baruja sería el compañero de fórmula de Aliana. Esto no había gustado a este último, quien había dicho de que él tenía el derecho de elegir a quién sería su compañero de fórmula y que no lo eligieran. Él, que había sido permanentemente elegido y escogido por Cartes, se había retobado con ese gesto que indudablemente abrió una grieta dentro del oficialismo colorado. Ahora la gran pregunta es si va a continuar con una actitud contestataria, si Cartes irá a por Peña y terminará consolando a Aliana con una sustitución en la presidencia de la República. Todo esto solamente el tiempo lo dirá. Vamos a ver también la capacidad de aglutinamiento que tenga Aliana junto con Peña desde el Ejecutivo y cuánta autonomía tiene este desde ese propio lugar subrogado por Cartes para continuar manejando los destinos del país. Indudablemente este remesón de la política paraguaya va a tener su impacto en todo lo que venga del periodo presidencial de Peña. Y abre serias interrogantes también sobre el futuro del Partido Colorado para el 2028. El terremoto de ayer y sus profundas grietas, todavía no sabemos el grado de impacto que tendrá, primero sobre el partido de gobierno y después sobre el Paraguay.
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0: Los diputados rechazaron ayer el pedido de ellos para que Santiago Peña destituya a Carlos Carvalho, presidente del Banco Central del Paraguay. Los números fueron bastante estrechos. Ya demuestra eso de que ya no tiene el control completo el Ejecutivo como venía presumiendo de manera constante y reiterada. Lo que vamos a ver es una agonía todavía mayor de la entidad matriz, un desgaste con toda la información que sigue saliendo de manera diaria y en donde se demuestra de que la institución no hizo lo que debiera, no hizo los controles, dejó pasar una serie de cuestiones graves y puso en riesgo el sistema financiero en su conjunto. Mantener a Carlos Carvalho y a la cúpula del Banco Central del Paraguay es exponer al Paraguay a una situación inútil y degradante, una situación que no favorece para nada a la utilidad que debiera tener de cara primero hacia nosotros y posteriormente hacia el mundo. El Banco Central del Paraguay no puede seguir teniendo a uno que fue gerente

0: de la financiera Bueno, que lo convirtió en banco y que posteriormente, en apariencia, no vio nunca nada extraño en los movimientos y en los préstamos que hacía esta institución bancaria a muchas empresas vinculadas, violando la norma y abriendo una serie de interrogantes sobre la legalidad de las operaciones. Peña debe cambiar a Carballo, aunque eso suponga ir en contra de sus propios intereses.
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0: La labor de la Contraloría es fundamental en los traspasos de gobierno y en ese sentido la electa intendenta de Asunción, Soledad Núñez, se reunió con el Contralor Camilo Benítez y le dijo que quería conocer a fondo qué es lo que realmente pasa al interior de este municipio con las dos administraciones, la actual de Bello y la anterior de Nenecho Rodríguez, que ambos dejaron una herencia grandiosa en términos de deudas y una situación de cuasi quiebra del municipio asunceno. Debemos conocer todos los ciudadanos en torno al tema y aquello que no se animó a hacer la justicia hasta ahora, debe hacer la sociedad paraguaya en su conjunto, identificando a quiénes fueron los responsables directos de este desaguisado y de qué manera también muchos de los miembros de la Junta Municipal que fueron reelectos participaron de ese festín. La Municipalidad de Asunción requiere transparencia y por sobre todo conocimiento de causa para que la comunidad asuncena tenga la capacidad de apoyar los grandes cambios que requieren en la actualidad y que muchos desde adentro buscarán impedir que se hagan por complicidad y por haber sido partícipes de la quiebra actual. Es el momento de ver hasta dónde llega el trabajo de la Contraloría y cuán comprometida se encuentra esta institución con limpiar la corrupción que corroe el Paraguay.
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0: Y como todas las mañanas, también aquí en Libre tenemos un tema de actualidad que vamos a profundizar. La crisis del Partido Colorado en su versión oficialista, después del anuncio de ayer de que Aliana no será el candidato de Cartes. Porque hay que hablar de esa manera. El movimiento tiene un dueño. Imagínense que lleva las iniciales del fundador y financiador, Horacio Cartes, HC. Honor Colorado le pusieron. Nuestro tema de esta mañana es quién ganará con la fractura del cartismo. Nuestro tema de esta mañana, usted puede participar con nosotros en el 0971-291933 y lo mismo en la red social del Twitter, donde hemos colocado cuatro opciones sobre el tema que nos convoca esta mañana. ¿Quién ganará con la fractura del cartismo? Tema de hoy, aquí en Libre, donde vive la palabra.
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7:49 en la mañana de Libre, como lo dijimos. Aliana no será el candidato de Cartes para los comicios del 2028. Es una víctima de la corrupción que se denuncia y que rodea al presidente y vicepresidente de la República. El caso Bueno fue el detonante de un malestar interno en este movimiento oficialista. Los diputados, por una apretada mayoría, salvaron a Carlos Carvalho de su destitución del BCP, una institución a la que degrada con su gestión, como se vio en el caso Bueno Bank. Con este rechazo solo prolongó su agonía y la de esta institución severamente golpeada por el escándalo. La Contraloría tiene un gran trabajo que realizar con el desastre del municipio asunceno. Le han pedido que haga su trabajo para que la ciudadanía apoye con conocimiento de causa la labor de la intendenta electa Soledad Núñez. Tres temas esta mañana que fueron abordados al inicio de nuestro encuentro matutino en este clásico denominado 3x3 o tres temas en tres minutos. Y nuestro tema de conversación esta mañana: ¿quién ganará con la fractura del cartismo? Usted puede participar con nosotros 0971-2919-33. Varias opiniones de nuestros oyentes. Arnaldo Silva: esta ruptura parece más una novela turca. Virginia Ruiz Díaz: y se debe estudiar el campo político, la última palabra la tendrá el electorado. Ese quiebre debe venir del pueblo y entender que los colores no son las opciones para un país mejor. Eber Rivero dice: doctor Fernández, para mí que ahora la ENR volverá a traer gente, si es que desde el gobierno hacen bien las cosas, porque Aliana ahora mismo sería para muchos como un mártir o un héroe,

0: al desafiar al Kaiser. Creo que el Partido Colorado le viene, al Partido Colorado le viene bien, no así aprieto. María Sixta Ríos quisiera que fuera una fractura. Si lo fuera, ganará el pueblo. Amadito Guillén, ¿algún traumatólogo habrá? Otro dice, el pueblo ganó, doctor Fernández. Dios está haciendo el trabajo, que está bien que estén peleados entre sí. Pero Eber Rivero le dice, pero para el Partido Colorado eso no es nuevo. Estas rencillas en la mayoría de los casos los fortalece en vez de debilitarlos. Opinión también de nuestros oyentes esta mañana aquí en Libre, aquí en Contrapoder. Hemos colocado también 4 opciones en el sondeo habitual que tenemos en Libre. ¿Quién ganará con la fractura del cartismo? 35% dice el país, 30% los opositores, Peña y Aliana 30%, Cartes 5%. Opinión de nuestros oyentes esta mañana sobre el tema que nos convoca en la conversación de hoy. ¿Quién ganará con la fractura del cartismo? Tema de la mañana aquí en Libre, aquí en Contrapoder.
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0: 7:54 en la mañana de Libre. Ayer, después de confirmarse la salida de Aliana del cartismo, el Sistema Nacional de Televisión recordó una participación que tuve con ellos no hace mucho tiempo, en donde, después de los resultados del 4 de octubre, les había dicho de que uno de los hechos más importantes de esta derrota del oficialismo en Ciudad del Este y en Asunción sería que Aliana no sería el candidato. A Carlos Troche le llamó la atención esa afirmación mía en ese momento, diciendo, mira, doctor, si realmente ocurre eso, te vas a convertir en un nuevo pitonizo y yo voy a volver a sacar y recordar lo que habías dicho. Y lo hicieron, está en un tuit del SNT, lo que había afirmado el 4 de octubre, después de la derrota colorada en Asunción y del candidato del cartismo, Camilo Pérez. Esto fue lo que dije. Yo puedo decir en la mañana de hoy

0: Aliana no va a ser el candidato colorado de las elecciones del 2028. Y no me asustaría tampoco de que el propio Cartes busque una opción completamente distinta, buscando como esos magos viejos sacar de su galera alguien que nadie esperaba que saltara, como esos conejos que salen de las galeras. Así como construyó la candidatura de Peña, que era un liberal convertido al Partido Colorado, que aunque fue derrotado por Mario Abdo en la primera elección, en la segunda lo hizo presidente, a mí no me sorprendería para nada que Aliana no sea el candidato oficialista del Partido Colorado. Esto fue lo que afirmé ese lunes 5 de octubre, hace muy poco tiempo, y mucha gente me llamó y me dijo, ¿de dónde sacaste eso? Aliana ya ha sido confirmado por el propio Carte, fue él el que lo lanzó en una reunión de colorados de Honor Colorado en la sede de la Conmebol. Posteriormente, cuando apareció Cartes diciendo que Jay Pucumacoa y le nombró a Baruja como vice de Aliana, empezaron las fracturas y la división al interior de ese movimiento. Pero la cuestión central en realidad vino del pedido de informes en torno a Bueno Bank, que dicen que era el banco financiador del proyecto político de Aliana y de Peña en contra de Cartes, que le llevó a un gran enojo al fundador y mentor de estos dos venidos a la política, Aliana, que vino del Encuentro Nacional, y Santiago Peña, que vino del Partido Liberal Radical Auténtico. Fue como una especie de rebeldía de los hijos ante el Supremo Padre, que terminó primero diciéndole, mira, voy a tirar una munición gruesa al tanque de combustible de ustedes y voy a pedir informes sobre el Bueno Bank. Posteriormente les voy a decir quién va a ser el que les va a acompañar, de manera tal a que yo tenga una garantía con ustedes, porque ya no confío plenamente. Cuando se le retobaron los dos, entonces terminó comunicándole primero a Peña y luego a Aliana, quien dijo que ayer afirmó de que iría junto a Peña para explicarle qué es lo que le dijo Cartes. Y a mí me llamó la atención, teniendo una cercanía tan grande con Cartes, ¿por qué tendría que ir a hablar con Peña? En todo caso, tendría que llamarlo a Cartes y decir, mira, me entero esto por los rumores, quiero hablar contigo para confirmarlo o para negarlo. Finalmente, Aliana dice que se fue a las 10:45 de la mañana de ayer a la casa de Cartes, ahí sobre la Avenida España, y se fue porque él tiene dificultades para moverse. Dijo en la conferencia de prensa en el local de la Vicepresidencia de la República ayer a la siesta. Esta fue una parte de sus argumentos de qué es lo que pasó en la fractura del cartismo.
1: A partir de ahí sí me tocó la oportunidad de ser 10 años diputado nacional, gracias al apoyo del movimiento, 4 años presidente de la Cámara de Diputados, 6 años, 10 meses presidente de la gloriosa Asociación Nacional Republicana Partido Colorado, y bueno, y eso me sirvió también para llegar hoy a la vicepresidencia de la República, y creo que todos esos cargos los hemos hecho con mucha responsabilidad, con mucha honestidad y con mucho patriotismo. Hoy puedo decirles que no tengo una sola denuncia por hechos de corrupción. Creo que eso me da bastante libertad, autonomía para hablar, para decir las cosas, y siempre me he manejado de frente y con la verdad, siempre he salido a dar la cara. Así que hoy vengo a contarles todo esto y les cuento un poco mi trayectoria también, porque lo único que pedí fue respeto a mi trayectoria, a mi persona, a mi familia, porque esta decisión que yo tomé también siempre lo hago y lo hice con mi familia, y hoy me hubiese gustado que estén ellos acá, pero por cuestiones justamente están en el colegio de ellos, mi señora estuvo con la Cámara de Diputados, bueno, tomé la decisión de hacerlo yo solo. Así que lastimosamente no respetaron mi tiempo, no se respetó el compromiso que yo había asumido. Y bueno, yo esta mañana, después de hablar con los medios de comunicación, a las 10 de la mañana tuve la oportunidad de hablar con el presidente del partido y líder del movimiento, Horacio Cartes, por teléfono, donde me dijo que quería hablar conmigo, que él se iba a ir a hablar conmigo para aclarar algunas cuestiones o para comunicarme algunas cuestiones. Entonces le dije que yo iba a ir a su casa. que

0: yo entiendo también la situación en la que él hoy está, la situación de salud, de vulnerabilidad. Entonces tomé la decisión de ir a su casa. Hoy llegué a las 10 y cuarto aproximadamente a su casa, estuvimos hablando y él personalmente me comunicó que él había tomado la decisión de hacer el cambio dentro de la chapa para la candidatura a la presidencia de la República, o la precandidatura a la presidencia de la República, donde él optaba por el compañero, amigo, ministro Juan Carlos Baruja, para que sea el candidato del Movimiento Honor Colorado a la presidencia de la candidatura.
1: Esto es lo que decía ayer al inicio de la conferencia de prensa un compungido, un dolido Aliana. Dijo que le llamó por teléfono, que le dijo que Cartes iría junto a él. Él le respondió, mejor me voy yo porque vos tenés problemas de salud. Ahí también confirmó algo que es vox populi, de las limitaciones en las que quedó Cartes después de las convulsiones que sufrió en su casa y que fue internado, entubado, en terapia intensiva, y de la que aparentemente no salió íntegro, como lo confirmó ayer Aliana. Hoy en nuestra conversación en la mañana de Libre tiene que ver con la fractura del cartismo. Y especialmente, ¿quién gana con dicha fractura? Nuestro tema de esta mañana aquí en Libre. Vamos a la actualización local e internacional de la hora.
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3: Bienvenidos a una nueva ronda informativa de Radio Francia Internacional. En los controles nos acompaña Didier Bleu. Hoy es miércoles 14 de octubre, mediodía en París, y estos son nuestros titulares.
4: Andreína Flores.
3: En Ucrania, un misil ruso golpeó anoche una central eléctrica en Kiev, la capital, dejando dos muertos. Las autoridades denuncian que la empresa Starlink de Elon Musk habría limitado sus conexiones en Ucrania. Comienza en Alemania el juicio para determinar si Ucrania saboteó los gasoductos o Nord Stream que transportaban gas ruso hasta territorio alemán. El testimonio clave de este proceso será el del soldado ucraniano Sergei Kuznetsov. Y en Colombia, el presidente Abelardo del Espriella firmó un decreto que da luz verde a las fuerzas públicas para actuar en las protestas de calle sin establecer un diálogo previo, como lo dictaba antes la ley. Un decreto polémico que llega horas antes de una gran manifestación prevista para este miércoles. Estos son los titulares de la jornada. Vamos ahora con el desarrollo de la noticia. Bienvenidos a Radio Francia Internacional. Comenzamos en Ucrania. Un misil ruso golpeó anoche una central eléctrica en Kiev, la capital, dejando dos muertos y aumentando las preocupaciones de cara al invierno que se acerca y que es particularmente rudo en Ucrania. El presidente Zelensky denunció que los servicios de inteligencia occidentales no alertaron a las autoridades ucranianas de ese ataque. Y además, los servicios de Starlink, la empresa de conexiones de Elon Musk, habrían sido limitados en Ucrania, perturbando las operaciones de las Fuerzas Armadas Ucranianas. Estaremos haciéndole seguimiento en las próximas horas a lo que suceda en Ucrania. En Hamburgo, Alemania, arrancó hoy un juicio histórico para determinar si Ucrania saboteó los gasoductos Nord Stream que transportaban gas ruso hasta territorio alemán. El testimonio clave de este proceso será el de Sergei Kuznetsov, quien habría explotado los gasoductos y atentado contra la infraestructura civil alemana. Paola Risa, con los detalles.
5: Han pasado cuatro años desde el sabotaje de los gasoductos germano-rusos Nord Stream y el juicio debe decidir si se trata de un crimen de guerra. Por este hecho comparece Sergei Kuznetsov, un oficial ucraniano que se convierte en el primer imputado en ser juzgado por el caso. El excomandante está acusado por la fiscalía alemana de haber elaborado junto con otros militares y a petición de las autoridades ucranianas un plan para destruir dicha infraestructura. Pero Ucrania nunca ha reivindicado esta operación en el Mar Báltico frente a la costa de la isla danesa de Bornholm y que durante mucho tiempo estuvo envuelta en misterio, pues tuvo lugar siete meses después de la invasión rusa y en el momento del ataque los dos gasoductos ya estaban fuera de servicio. Tras la explosión fueron muchas las hipótesis, se señaló a la propia Rusia, a Estados Unidos y luego a Ucrania, a la que finalmente la justicia alemana acabó acusando en julio de este año. Es una situación delicada para Alemania, principal apoyo militar de Kiev. El gobierno se ha negado a comentar sobre el

0: nuestras reglas para estudiar, para vivir en el futuro, y queremos más dinero para invertir en la escuela, en las médicos sociales.
1: Tenemos reivindicaciones en común con los alumnos, y nosotros hicimos en estos últimos años muchas huelgas, muchas manifestaciones, y no nos escuchan. Por eso estamos aquí, porque pues los alumnos lograron tener alcance en sus reivindicaciones, y pues nosotros estamos aquí con ellos para pues darles apoyo y pues decir que estamos de acuerdo con ellos y queremos que las cosas cambien.
2: Y para apoyar a los jóvenes, los estudiantes, esos jóvenes es en la Francia de mañana, y también porque todos los problemas que se pasan en la educación y todo, toca a todo el mundo. Por ejemplo, como terapista en psiquiatría, muchos jóvenes tienen problemas de salud mental a causa de estudios que no funcionan, de colegios donde no hay espacio y cosas así.
3: Y al final de la tarde no faltaron los choques violentos entre policías y manifestantes. En pleno centro de París hubo nubes de gas lacrimógeno y también golpes, piedras, gritos e incendios de vehículos y basura. Vamos ahora a Yemen. El conflicto entre los rebeldes de Yemen y Arabia Saudita sigue escalando. Esta mañana se registraron explosiones en Riyad, la capital saudí, por ataques perpetrados por los hutíes de Yemen. En una de las zonas más afectadas se encuentra la sede del gigante petrolero Aramco, que es considerado la columna vertebral económica y geopolítica de Arabia Saudita. Esta es una escalada que podría estar relacionada con las elecciones de medio mandato de Estados Unidos y que Irán buscaría recrudecer aún más. Así lo explica Fabián Calle, profesor de Ciencias Internacionales de la Universidad de Florida.
4: Obviamente acá siempre se combina acción psicológica, presiones, pero hay un artículo de The Atlantic, obviamente es un off the record del Pentágono y de la Casa Blanca, donde estas fuentes hablan que la Casa Blanca habría ordenado prepararse para una escalada, porque se tiene la información de que Irán haría alguna movida militar antes de la primera semana de noviembre para dañar a la administración Trump con alguna estampida del precio del petróleo. Si esa escalada la inicia Irán con algún ataque preventivo para provocar una crisis en el precio de la gasolina en las semanas previas, o Trump, ya conociendo los resultados de la elección de medio término, toma el riesgo de volver a escalar el conflicto. Y creo que esta acelere de las operaciones militares de los hutis hacia el Mar Rojo, hacia el Papel Mandeb, implica que en el caso que se reinicien las operaciones antes o después de la elección de noviembre, creo que esta vez sí los hutis e Irán van a actuar de manera más coordinada, porque saben que van por ellos.
3: Escuchábamos al profesor Fabián Calle, entrevistado por Manu Terradillos. El Papa León pasó una noche tranquila en el Hospital Gemelli de Roma luego de ser sometido a una cirugía en la que le extirparon parte del pulmón derecho luego de detectarle un tumor canceroso. Esto según información oficial del Vaticano. En este momento se están realizando estudios para determinar si ese cáncer se ha extendido. El pontífice necesitará una semana de recuperación en el hospital, pero su estado levantó muchas interrogantes sobre su viaje a América Latina, previsto del 6 al 17 de noviembre. Argentina pidió al Tribunal del Mar frenar la explotación petrolera en las Islas Malvinas, una petición que no es nueva, pero que sí despierta viejos fantasmas en su relación con Reino Unido. Leticia Fuentes nos informa.
5: Argentina da un nuevo paso en su disputa con el Reino Unido por las Islas Malvinas. El gobierno ha acudido al Tribunal del Mar para intentar frenar el proyecto petrolero Sea Lion, que prevé comenzar a producir crudo en 2028. Con esta medida urgente se busca impedir que avance la explotación de hidrocarburos en la zona. ¿Pero qué posibilidades tiene de conseguirlo? Leopoldo Godio, experto en Derecho Internacional, nos explica los detalles.
6: Yo creo que las solicitudes de Argentina son muy buenas, son muy razonables, están bien planteadas. El Tribunal del Mar va a hacer lugar a esas medidas de resguardo. Lo que sí hay que es necesario aclarar que en esos 8 casos anteriores, el Tribunal del Mar no siempre otorgó las medidas que le pidieron los estados, las exactas medidas que pidieron los estados. El hecho de que Reino Unido no puede avanzar unilateralmente en esas medidas, eso ya sería algo auspicioso. Esto se pide ahora porque el Reino Unido en diciembre del año pasado anunció que iba a avanzar con la exploración y explotación de estos hidrocarburos con mira a enero de 2027.
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1: 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Ocho de la mañana con 12 minutos, damos inicio al informativo de la hora. Joven sobrevive tras ser atacada con machete. Un hombre fue detenido tras supuestamente herir con machete a su pareja de 19 años en la compañía de Santísima Trinidad del distrito de Loreto, del departamento de Concepción. El supuesto agresor fue detenido y a raíz de una lesión profunda permanece bajo custodia policial en el hospital. Agradece respaldo de dirigentes de la ANR. Luego de confirmar que Horacio Cartes optó por Juan Carlos Baruja como precandidato presidencial del Movimiento Honor Colorado, el vicepresidente de la República, Pedro Aliana, agradeció el respaldo de dirigentes de todo el país y aseguró que mantiene firme su aspiración de llegar a la presidencia en el 2028. Y Hugo Javier va a su casa. El juzgado decidió otorgar por un plazo de 90 días la prisión domiciliaria al ex gobernador Hugo Javier González, condenado a 10 años de cárcel. Ante su diagnóstico médico, dicha instancia desaconsejó su regreso a la cárcel y recomendó la rehabilitación bajo cuidado familiar estricto con el uso de la tobillera electrónica.
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4: La pizarra cambiaria.
1: El dólar americano a la compra 5.550, a la venta 5.750, el real a la compra 1.100, a la venta 1.160, el peso argentino cotiza a la compra 3.40, a la venta 3.80.
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1: ...19 grados centígrados en Asunción y Gran Asunción, cielo nublado, humedad 91%.
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3: Datos del tránsito en la ciudad de Asunción sobre la avenida Eusebio Ayala, tránsito denso. Velocidad promedio 19 km/h, tiempo de conducción 9 minutos.

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4: 8:17 en la mañana de Libre, en la mañana de Contrapoder. Completa información del panorama local e internacional de la hora teníamos en la mañana de hoy. Nuestro tema de conversación matutina de hoy tiene que ver con la fractura del cartismo. ¿A qué va a beneficiar? ¿Quién va a ser el ganador de esta fractura? Ese es nuestro tema de conversación de esta mañana. Usted puede participar con nosotros. 0971-291933. Peña y Aliana, 33.3. Ganará el país, 33.3. Ganarán los opositores, 28.6. Ganará Cartes, 4.8. Análisis de nuestros oyentes esta mañana en torno al tema que nos convoca en la conversación matutina, en la tertulia de hoy, aquí en Libre. Después del anuncio de ayer, el propio Aliana en conferencia de prensa, más o menos dijo todas las virtudes que tiene y a pesar de eso termina no siendo el candidato oficialista. Tendrá que construir una alternativa porque dijo que no va a dejar de competir. José Alejandro Centeno Cipolla dice, Aliana sale ganando con todo esto y por lo tanto HC, cuya intención siempre fue que Aliana sea presidente. No era aceptado por ser impuesto a dedo desde el quincho. Entonces fingen una ruptura y por arte de magia Aliana pasa a ser aceptado por las bases. Falta la segunda parte de la película, la chapa presidencial nueva de HC, que va a pelear contra Aliana, entre comillas, para luego descabalgar y llegar el abrazo republicano para el 2028. Una historia repetida para mí, dice José Alfredo Centeno Cipolla. Gema Techi González, gana el pueblo, ojalá. Diego Contreras Soto, eso quieren hacer creer a los medios. Y dice otra persona que también opina, Elsa Dos Santos, nada que ver. Lo que manda es Cartes, pero ni aún así no va a ganar más. Virginia Ruiz Díaz dice, del campo político la última palabra la tiene el electorado. Ese quiebre debe venir del pueblo y entender que los colores no son opciones para un país mejor. Opiniones de nuestros oyentes esta mañana en torno al tema que nos convoca en la conversación matutina. ¿Quién creen ustedes que ganará con la fractura del cartismo? En otra parte de su exposición, también Aliana, en la conferencia de prensa, siguió diciendo lo siguiente para argumentar del por qué terminó siendo alejado por Cartes. Aunque hay que decirlo que tampoco fue muy claro, dio muchas vueltas en torno al tema, pero no fue contundente en decir por qué Cartes se enojó con él. En una parte dice que le dijo a Peña, anda, arregla tu banco, refiriéndose a Bueno Bank y el escándalo que lo rodea. Y posteriormente me imagino que el hecho de que Aliana haya apoyado a Peña y no haya sido crítico con Peña, terminó también irritando a quien había sido el verdadero factotum detrás de los dos, detrás de Peña y detrás de Aliana. Tengo una persona en línea, buenos días.
5: Buenos días, mi querido doctor Benjamín Fernández Bogado.
4: Vaya para esa situación, coño, y no cartismo a Pitepe. Mala o ganada, mala o perdea.
5: No. Ya atendí a cámara. 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Va a ser a PMDB principalmente.

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0: 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Gracias, doctor.
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1: 8:29 en la mañana de Libre, fractura del cartismo. ¿Quién gana, quién pierde? Tengo una persona en línea, buenos días.
7: Buenos días, doctor, ¿qué tal? ¿Cómo está?
1: Bien. ¿Cómo ve esta situación que llegó a su punto culminante ayer, martes 13?
7: Sí, es un cazabobo, como siempre. Un cazabobo tirado en esta de estos cartistas, hijo de su madre. Famoso que se blanquea, guau. Ese se llama un blanqueamiento, guau, de separar la paja del trigo, se llama eso. Demasiado vieja práctica el Partido Colorado, de querer jugar a oposición y oficialismo dentro del mismo partido. No, este no se va a formar su carta nomás para que por un lado esté Baruja y por el otro lado esté Aliana. Y son dos burros con la oreja bien grande y la cola bien roja. Y después al final se van a juntar otra vez. Un blanqueamiento político. Esto no siempre hicieron ellos. Porque Peña está ya careteso, ya como se dijo, este leite y cuidado. Y el gobierno está empantanado en corrupción, ladrones, de saqueadores, sinvergüenza. Todo esto en un grupo. Y en el otro grupo se van a ir los blanquitos, guau, los querubines, guau, con Aliana. Y ellos van a ganar y después se van a juntar todos otra vez. Y después va a llegar el momento de la justicia y ni uno se le va a tocar, así como con Aldo. Con Aldo también la misma cosa. El pastorcillo mentiroso, me acuerdo, contra Peña. Después ganó Peña y ninguno de la fiscalía, de la justicia, todo lo que robó Mario Aldo en pandemia, murió en pandemia. Todo lo que robó Lilian Samaniego, las camas, en pandemia, quedó de balde, nadie investigó, quedó todo en agua de borraja. Y es la misma cosa. Para mí es un cazabobo, esto es un teatro muy barato, muy, como te digo, muy idiota ya para esta época. Un blanqueamiento de Benjamín. Y es claro, hay que explicarle cómo ellos hacen los colorados. Y siempre lo hicieron. Ellos separan la paja del trigo. Y está bien el bíblico.
1: No, pero para usted, pero en la Biblia no entraría esto de paja y de trigo. Para usted serían todos corruptos.
7: Y sí, y eso
1: o sea
7: es
1: que
7: lo que
1: acá no es que se separa el bueno del malo para

0: Ustedes, malo a Liana, malo Peña, malo mala Lilian Samaniego, malo Cartes, o sea, todos son cizañas. No hay trigo ahí.
1: Y eso lo digo, pero eso es lo que ellos le quieren vender a los idiotas. Y eso por eso le digo que es un cazabobo. Es un cazabobo. Y la oposición sabe ese juego. La oposición lo que tenía que haber hecho es ya hacer una asamblea nacional, Juri. Llamarle al doctor Iramay. Ah, eso, el señor Iramay. ¿Qué trataban de qué más? De la número uno, de la INELA capacitado, de la INE preparado, de la cayu a la familia. Porque de Ario Yupiala, guaynos hermanos, por el putiara, ni uno de estos colorados basura hay quien le puede ganar a él en las elecciones. Y este preto, lastimosamente, que puede después. Pero si quiere ganar la oposición hoy, 14 de octubre del 2026, tenemos un candidato. Le tenemos ahí al sucesor de Eligio Ayala. Este hombre tiene discurso, tiene preparación, es el hombre más inteligente, más preparado, está en edad. Y si, amigos, si ustedes quieren pelearse ahí con lo demás, ahí con Pietro, ahí con Estigarribia, con todo ahí lo inútil de la oposición, entonces, amigos, si hagan en serlo como de agua salida ahí, entonces la oposición, y vamos a perder. Vamos a perder por inútiles, por imbéciles va a perder la oposición. Aliana no tiene ni cómo darle en un debate a Iramay. Este Baruja gato es pan comido. Y el Partido Colorado le tiene miedo. Porque si hay alguien que le va a hacer la reforma, que le va a cambiar la cara a este Paraguay, se llama Ignacio Iramay. Y si quieren no insistir con Pietro, bueno, perfecto. Va a ser un tabuirón contra otro tabuirón. Y ahí, lastimosamente, la oposición va a perder mucho. Por eso digo, hay que llamar a una asamblea nacional y ver al mejor candidato, al más preparado, al que tiene estudio, al mejor. Pietro no tiene estudio, no tiene preparación para ser un dignatario ejemplar de la oposición. Si es que realmente también la oposición quiere hacer bien las cosas. No puede echar un remendado de allá, un tipo que no sabe al fin y al cabo qué va a pasar con él. Entonces tener al mejor ahí, ¿por qué Benjamín no le tomamos al mejor? Y le ven después el que le va a seguir, puede ser Estigarribia, puede ser, qué sé yo, Katia González, puede ser el mismo Pietro. Entonces va él después y este Iramay le abre el surco, porque esto cualquier tabla, esto cualquier tumbar. Hay que esto es jodido, Benjamín. Tumbarle a estos colorados es difícil. Porque no es como ya están operando y cómo están trabajando. Se paran supuestamente esto y ponen su casa a bobo. Pero ni antes ya le cola acá, yuporada, ni nada más, macho de escuela. Jamás, él a la oposición, él dijo, macho de escuela, Benjamín. ¿Qué le pasa a la oposición? Eso es lo que a mí me preocupa. Pero en los colorados, pues siempre se espera esto. Esto se llama artimaña. Y siempre lo han hecho, históricamente lo han hecho. De hacerse un lado los querubines y del otro lado la porquería que nos deja. Después se van a juntar y después se van a blanquear totalmente. Este es un principio de blanqueamiento nomás. Porque después ninguno de estos que robaron, el que sube después supuestamente, si sube esta Aliana, no le va a tocar a ninguno. Ningún funcionario público se vaya afuera. Se va a quedar tal cual está. La porquería como se quedó después de algo. Y así va a seguir esto. Entonces tenemos que ser más inteligentes, pero también la oposición tiene que elegir quién le pueda derrotar en un discurso, quién le pueda derrotar en un debate político, quién le pueda retorar éticamente, moralmente e intelectualmente. Entonces le tiene a alguien perfecto para derrotarle al Partido Colorado y después hacer los cambios. Entonces no perdamos más el tiempo, seamos inteligentes opositores, Celeste Amarilla y compañía, pere cola a la zampona, la oyocana, su escuela. Entonces pongan a ese hombre a nivel atado y hombre, ni tampoco mitad y ni nadie. Necesitamos un candidato. Este Paraguay necesita un verdadero candidato a presidente y solamente tenemos un hombre ahora y no perdamos más el tiempo. Eso es lo que le recomendaría a la oposición. Y el resto de los colorados, sabemos, siempre la basura está de ese lado y bueno, hay que recoger y después desembolsar bien.

0: este 2028 y meterla en el basurero y que se vayan directamente, Benjamín. Ese es mi deseo.
1: Gracias a usted por su participación esta mañana.
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4: 8:38 en la mañana de Libre. Nos enviaron un material en donde, en el último encuentro entre Aliana y Cartes, en la sede de la Conmebol, Cartes reunió a sus seguidores y le habló de esta manera a Aliana. Un trato realmente como si fuera un niño. Le dijo, no tenés un carajo que aclarar, Pedro. Vos tenés que hablar más firme ya, hermano querido. Voy a ser el presidente de la República. Hay que hablar más fuerte, hermano. Estas fueron las palabras de Cartes en noviembre del año pasado. Escúchenlo.
5: Yo les quiero pedir que trabajemos juntos. Que Pedro Aliana sea nuestro presidente. Y este un poco viene porque hace dos días estábamos hablando y yo tengo que explicarle, yo les tengo que aclarar, me dice el vicepresidente. No, no tenés carajo que aclarar, Pedro. Vos ya tenés que hablar más firme, mi hermano querido. Voy a ser el presidente de la República. Hay que hablar más fuerte, hermano. Porque si somos, si titubeamos, si tenemos, no sirve. Y te dije, perdóname Pedro, vos serás el próximo presidente de la República de Paraguay. Es asumir. Hay que asumir. Berenjula, pueblo presidente. Y todos juntos, creo que tenés un equipo invencible. Yo reiterar el agradecimiento y ya no es hora de tantos discursos. Que vamos a ir con la honestidad. No, señores, eso tiene que ser un día a día dentro de la querida Asociación Nacional de Comunidades. No nos falta nada.
4: Esto es lo que decía Cartes en noviembre del año pasado. Tenés que hablar más fuerte, tenés que decir que va a ser el presidente. Y la forma del tratamiento de Cartes a Aliana fue de una especie de posquerá de él en materia política. Tengo una persona en línea, buenos días.
6: Buen día, doctor.
4: Qué de cosas, eso pasó ahí a la vuelta de su casa nomás, ¿eh?
6: A una cuadra.
4: A una cuadra de su casa.
6: No, creo que debemos repasar los conceptos y la palabra. En política, y el preescolar, antes del kinder, se debe definir.

claramente para los que van a acceder al terreno o al plano de la política. Y sobre todo definir lo que es caudillo, que habla al corazón y generalmente es un aglutinador local, regional o nacional o mundial, pero es pasional. El otro es el jefe, que está destinado a los cuerpos organizados, generalmente partiendo de los no deliberantes verticales, de arriba para abajo, sintonizando el contexto. El texto debe adecuarse a ese cuerpo vertical. Generalmente son los organismos de seguridad. Y armada, y local, regional, nacional e internacional, o bloques internacionales. Y el otro, el escalón máximo de la política, para el terreno de la política, del campo del poder de la política, es el líder. El líder debe administrar rigurosamente la razón, la inteligencia, con todos sus valores y principios, que generalmente, como nuestro sistema, el ejercicio de la política debe regirse por una normativa obligatoria, que es la Constitución Nacional, con la pirámide de cárcel, respetando todo el cuerpo normativo y acuerdos internacionales, el orden interno. Eso usted lo maneja muy bien. Si el político desconoce que el liderazgo debe ser riguroso en estos campos, en estos procedimientos, la organización que él tiene que integrar no va a ser posible que tenga un buen desempeño, y más aún si tiene un nivel de importancia dentro de esa organización, como el caso de las jerarquías políticas y ámbito de competencia. El liderazgo tiene que ser equilibrado y, por supuesto, responder a los valores, principios y doctrina que la normativa, por ejemplo, en nuestro caso nacional, obliga a través de la Constitución y las leyes. La política se ejerce a través de partidos políticos, que hoy es una vergüenza cómo se integran, se desintegran, se ejercen sin respeto de esos principios, de esos valores que están rigiendo los partidos legalmente constituidos y que compiten por acceder al poder. Un líder debe manejar. Y el ejemplo concreto más claro, agua, es lo que acaba de pasar en esta grabación. El líder máximo, en un lugar de importancia, y además me afecta acá por la distancia, y no haber estado presente ahí, por lo menos para levantar la mano y señalarle los errores que estaba presentando. Pues yo no le debo nada a nadie, lo que estuvo ahí, estuvieron ahí presente personalmente, y como ciudadano tendría que tener una oportunidad de ejercer mi derecho de afiliado a ese partido, la Asociación de Hombres Libres, ANR, y Partido Nacionalista y Republicano, con valores y principios y una historia. Que todo lo que están ejerciendo, creo que están, para no decir ni alargar, desprolijamente. Sus conductas individuales, de grupos, de sectarios, de movimientos internos y del ejercicio público, como esa grabación está revelando. Desprolijidad total, manoseo total. Es decir, no hay respeto y no hay ubicación. Y eso, hoy, con la información instantánea y global, a través de la inteligencia artificial, no nos salvamos de una evaluación de todos los receptores

0: dato informazione en el mundo global, doctor. Ese es mi concepto de lo que pasó, el hecho de que necesito y escuché esa grabación. Y la realidad refleja todo esto que estamos intercambiando en este momento.
1: Pero también refleja mucho del manejo de las emociones en el Paraguay. Nosotros somos un país de inteligencia emocional. La gente cree que pensamos mucho estas cosas, que son muy racionales, que es una puesta en escena, que es un guión que le va a engañar a la gente. Pero en realidad muchas de estas cosas son completamente previsibles. Cartes coloca a Liana y a Peña como su taera, como dos niños a los que él forma políticamente, confía en ellos, les hace promover a los lugares más importantes del país. Y después se le revela, ¿verdad? No hacen lo que él dice, se portan mal, acumulan dinero, le hacen el pito catalán y este termina pues levantándole sobre las piernas, bajándole el pantalón y zurrándolos. Como esos niños, así es, ¿verdad? Y estas cuestiones son de este tipo y de este calibre. No somos nosotros tan orientados a pergeñar un plan, un guión, mirá que de esto va a salir aquello. A mí sí hay cosas que me sorprendería, de acuerdo a lo que se mueva a Liana, por eso dijo 20 días. En estos 20 días vamos a ver si él se anima a contestarle a Carte formando un movimiento propio y enfrentándolo de manera frontal. Si por el otro lado se calla y sigue pensando y va y mira y observa y da vuelta, es probable que termine Cartes diciendo, está bien, acá el problema no era luego Aliana, sino era Peña. Él era el que le llevó por el mal camino, él es el que le llevó por los asuntos tramposos de corrupción. Así que vamos a echarle a Peña y vamos a ponerlo a Aliana de presidente. Con lo cual yo voy a cumplir mi palabra, lo voy a volver presidente completando el periodo de Peña y Peña se irá del gobierno con el aplauso de todo el mundo porque nadie lo quiere. Ese tipo de jugadas en el esquema de la inteligencia emocional, que es lo que domina nuestras acciones en el Paraguay, las creo mucho más probables. Siempre recuerdo una vez el padre Montero Tirado, que era un cura jesuita de Granada, que vivió con nosotros mucho tiempo. Me dijo, Benjamín, ustedes la inteligencia emocional son dos brazos largos y la inteligencia racional de ustedes los paraguayos es un muñón. No alcanza ni al codo. O sea, todos ustedes hay que analizarlo desde la cuestión de carácter emocional. Usted es ajayjuyupe, najayjuyupe, y santoroche, naisantoroche. Ese es el tema del análisis del paraguayo. Y en ese esquema, correcto, usted que es ingeniero agrónomo y que habrá conocido la tierra adentro como el ingeniero Dakak, como el ingeniero Shub, tendrá mucho conocimiento sobre este tipo de comportamientos paraguayos.
0: En guaraní hay una frase cortita para resumir toda esa perorata que nos cuesta transmitir con el castellano. Oja y juyete, machuque.
1: Sí, sí, sí. Eso también ocurre, esa cuestión.
0: Somos emocionales y somos afectivos, correcto. Total, y a eso tiene también fundamento científico y genético inclusive.
1: Totalmente, totalmente. Nosotros operamos bajo ese concepto. Yo estoy seguro que si usted le pregunta a Carte, ¿y por qué le castigaste a estos tipos así? Y se volvieron soberbios. Les avisé sobre este tema del bueno bank, se hicieron del tonto, me vinieron denuncias de corrupción de los dos. No hay actividad en la que no estén metidos de corrupción. Y de allí comenzaron, me imagino, la cuestión de decir, mira, estos tipos, aparte de retobados, son soberbios y son ladrones. Castigalos. Porque ahora todo tratando de decir, no es Carte, sino que es el entorno de él nomás el que le está jodiendo. No, Carte es tan paraguayo como usted, como yo, como el oyente que nos está escuchando, y opera bajo la idea de las cuestiones emocionales.
0: Así es, estoy plenamente de acuerdo. Y lo que acá es delicado en todo el tipo de relacionamiento en el orden nacional es de que estamos con una debilidad y creo que en una fase de crisis de las instituciones.
1: Ese tema que le dijo Cartes a Liana, que le dijo Peña, anda a arreglar lo de tu banco, eso es gravísimo.
0: Sí, no, hay una serie Hoy mismo usted pide un informe de la Reserva Monetaria, la política cambiaria y monetaria, que es responsable.

0: central y esta bajada del dólar y los manejos de los ingresos de divisa de nuestra materia prima, esos sean commodities o productos y servicios con valor agregado, y la trazabilidad, le puedo asegurar que va a tener una tremenda confusión, mucho más de lo que es este tema de este banco no más y las cajas jubilatorias no más. Acá hay un complejo de sistema y de sistemas, además no funciona, todos los millones de dólares que ya metimos con el hardware y el software y los software que se compraron para todas las instituciones, resulta que el rango de ministerio de lo que tiene que gestionar eso no funciona.
1: Claro, claro, pero ¿qué también puede funcionar en medio de una administración como esta, en donde el verdadero poder era Cartes y estos mitas, y eran los subrogados de él nomás, a quienes él había puesto en ese lugar? Solo que después le crecieron y comenzaron a decir, después del accidente cerebrovascular que tuvo, le dijeron, bueno, esto ya está débil, vamos a golpearle en este momento. Y yo creo que no pensaron en la reacción que podría tener, ¿eh?
0: Y sí, calcula usted que ya estamos saliéndonos un poco de nuestro plano. La iglesia está sufriendo casi el mismo escenario también con este repentino suceso de intervención médica al líder y cabeza de la iglesia católica.
1: Bueno, pero parece que fue detectado el cáncer de manera temprana, así que hay posibilidades de que eso pues se pueda remitir y que Prevost, el Papa León XIV, siga al frente de su pontificado. Al menos eso es lo que dicen los especialistas, los que saben de este tipo de cáncer.
0: Así es, así es. Así es.
1: En definitiva, ¿quién gana con la fractura del cartismo?
0: Y yo creo que va a ganar la democracia, porque estamos en un proceso de maduración, entiendo yo, doctor. Porque si no aprendemos de los errores, no vamos a avanzar hacia un país en desarrollo realmente, porque ni ese estatus todavía no estamos alcanzando.
1: Gracias a usted por su intervención.
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1: 8:54 en nuestra mañana, muchas versiones en torno a esto. Gana el país, que se fracturen y que se rompan todo, dice Rafael. Tengo una persona en línea, buenos días.
5: Buenos días, señor Benjamín.
1: A ver si usted nos ayuda a entender este tema desde Carapeguá. Parece que el personaje de Paraguarí, Baruja, le ganó la pulseada al pilarense Aliana.
5: Les puedo confirmar, Benjamín, casi con seguridad, este bandido ladrón no se va a ir de presidente de la República. Pues se hay ni acá. Acá no, nadie le va a votar. No sé si Monje y Cueva, que son sus socios, su cómplice, este señor Rivas de Ricuí, la señora Cacucú, Samantha y su señor, ellos le van a votar, pero aquí en Carapeguá no creo que le vote. Ya le ganamos. Hay un señor partido, partido liderado, un joven universitario, y le tenemos mucha esperanza. Mucha esperanza le tenemos, porque es un campesino. Y no capaz vamos a fallar ahí, imagínate.
1: Benjamín, ¿Y por qué el rechazo a Baruja? Explíquenos, ¿por qué Baruja no tiene?
5: Porque es ladrón, amigo. ¿Qué hizo por Carapeguá? ¿Qué hizo acá por nuestro departamento? Este bandido ladrón se fue ahí para hacerse plata. Va a con la ministerio de urbanismo. Ahí estaba esta señora Soledad Núñez. Este señor es un bandido, Benjamín. ¿Quién no

0: conoce, quien le guste, quien no le conozca, quien no le conoce, un bandido, igualito que este Cuevas, viva monje, viva los ganadores monje, ahí la señora otro también bandida, sin vergüenza, estoy diciendo no contra la mujer, sino inmundarse, en ese sentido le estoy diciendo que son bandidos.
1: Pero la mujer de monje, la gobernadora de Paraguarí, apoya a Liana.
0: ¿Y qué? Imagínate, ¿no? Ya fue a gobernar el departamento, ¿cómo andáis, güey? Sí, este Cueva era un zapatero que corría y vendía zapatos con su nombre, su papá tenía una zapatería. ¿Quién no le conoce de Zapucay? Recorría todo el tiempo que le movía y después llegó ese senador, gobernador. Algo montajado también. Y este monje andaba ahí por la residencia universitaria frente a la Junta de Gobierno. Vaya con Mario Aldo, veniste a la página. Te hablaba pues de con Mario Aldo y güey, estoy montajado a Benjamín. Y ahora con propiedad y no tengo miedo. Señor Benjamín, la Asociación Nacional Republicana dice, hombre libre, y vos para salir de esa filia, tenés que poner un abogado. Hemos ido a ver a latas que ya buscaban, es para llegar a ti abogado, para esa abogada, asociación de hombres libres, tío. Y este cártel, hace 16 años que entró ahí, que se adueñó del Partido Colorado, 2010, 2016, 16 años, ambos uno lo montamos, un fábrico de Japón, sin vergüenza. ¿Y cómo se va a querer afiliar al Partido Colorado con esa casa de gente? Bandido, lleno de juderos, planilleros. Si eso no se hace de acuerdo para abajo, que sigue ya de tabú, imagina. Hay tabuido, o tapallero, a ser oficial de un tabuido, a campesino, o tapallero a Colorado. Algo ya afuera, a bandido, ladrón. Todos los días, al diano, dice, todos los días, no hay otra cosa, no hay otro tema. Después que había inaugurado una fábrica de 5.000 para trabajadores, 5.000, hombre, digo, pea, ahí con el Carapeguá hicimos tal cosa, bueno, estamos plantando cebolla, 5.000 hectáreas, mamón, Mario, mira ahí, todos están liando, se espera ahí, y este leite, descendiendo acá, estaba, pues, a vigilar todo el guardia y cabrón, y abuelo, mira, dice, y ese con día ahí en el lado de Pujá. ¿Quién no le conoce a esta gente? Bandidos son. Y él, guau, que no sabía nada, que Cate no le dije nada, pues ya es porina. Asociación de Hombres Libres. Bandidos, puedo ser ladrones ahí. Yo digo que me hago responsable de lo que digo, no tengo miedo. Y ese judero luqueño, estos otros, pues se pillaje, espera. A estos otros no podéis, Cate, me la hay. Que le limpia Cate su diente. Gracias.
1: A usted por su intervención desde los esterales de Carapeguá. Vamos a la información local e internacional de la hora.
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3: Bienvenidos a una nueva ronda informativa de Radio Francia Internacional. En los controles nos acompaña Didier Bleu. Hoy es miércoles 14 de octubre, mediodía en París, y estos son nuestros titulares.
4: Andreína Flores.
3: En Ucrania, un misil ruso golpeó anoche una central eléctrica en Kiev, la capital, dejando dos muertos. Las autoridades denuncian que la empresa Starlink de Elon Musk habría limitado sus conexiones en Ucrania. Comienza en Alemania el juicio para determinar si Ucrania saboteó los gasoductos o Nord Stream que transportaban gas ruso hasta territorio alemán. El testimonio clave de este proceso será el del soldado ucraniano Sergei Kuznetsov. En Colombia, el presidente Abelardo del Espriella firmó un decreto que da luz verde a las fuerzas públicas para actuar en las protestas de calle sin establecer un diálogo previo, como lo dictaba antes la ley. Un decreto polémico que llega horas antes de una gran manifestación prevista para este miércoles. Estos son los titulares de la jornada. Vamos ahora con el desarrollo de la noticia. Bienvenidos a Radio Francia Internacional. Comenzamos en Ucrania. Un misil ruso golpeó anoche una central eléctrica en Kiev, la capital.

0: dejando dos muertos y aumentando las preocupaciones de cara al invierno que se acerca y que es particularmente rudo en Ucrania. El presidente Zelensky denunció que los servicios de inteligencia occidentales no alertaron a las autoridades ucranianas de ese ataque. Y además, los servicios de Starlink, la empresa de conexiones de Elon Musk, habrían sido limitados en Ucrania, perturbando las operaciones de las Fuerzas Armadas ucranianas. Estaremos haciéndole seguimiento en las próximas horas a lo que suceda en Ucrania. En Hamburgo, Alemania, arrancó hoy un juicio histórico para determinar si Ucrania saboteó los gasoductos Nord Stream que transportaban gas ruso hasta territorio alemán. El testimonio clave de este proceso será el de Sergei Kuznetsov, quien habría explotado los gasoductos y atentado contra la infraestructura civil alemana. Paola Ariza, con los detalles.
1: Ya han pasado 4 años desde el sabotaje de los gasoductos germano-rusos Nord Stream y el juicio debe decidir si se trata de un crimen de guerra. Por este hecho comparece Sergei Kuznetsov, un oficial ucraniano que se convierte en el primer imputado en ser juzgado por el caso. El excomandante está acusado por la fiscalía alemana de haber elaborado junto con otros militares y a petición de las autoridades ucranianas un plan para destruir dicha infraestructura. Pero Ucrania nunca ha reivindicado esta operación en el mar Báltico frente a la costa de la isla danesa de Bornholm y que durante mucho tiempo estuvo envuelta en misterio, pues tuvo lugar 7 meses después de la invasión rusa y en el momento del ataque los dos gasoductos ya estaban fuera de servicio. Tras la explosión fueron muchas las hipótesis, se señaló a la propia Rusia, a Estados Unidos y luego a Ucrania, a la que finalmente la justicia alemana acabó acusando en julio de este año. Es una situación delicada para Alemania, principal apoyo militar de Kiev. El gobierno se ha negado a comentar sobre el juicio, argumentando respetar la separación de poderes.
2: L'État, les flics et les fachos en bas. 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
0: Así sonaban ayer las calles de París durante la marcha estudiantil que continúa exigiendo más recursos para los liceos, más profesores y mejor infraestructura. Las protestas se han desarrollado por casi un mes y hasta ahora la respuesta del gobierno ha sido escasa y no ha logrado calmar la calle. Nuestra colega Florencia Ángeles estuvo allí en el corazón de la manifestación recogiendo las opiniones de la gente.
3: Hoy no tenemos claras reglas para estudiar, para vivir en el futuro y queremos más dinero para invertir en la escuela, en las médicos sociales.
4: Tenemos reivindicaciones en común con los alumnos y nosotros hicimos en estos últimos años muchas huelgas, muchas manifestaciones y no nos escuchan. Por eso estamos aquí, porque pues los alumnos lograron tener alcance en sus reivindicaciones y pues nosotros estamos aquí con ellos para pues darles apoyo y pues decir que estamos de acuerdo con ellos y queremos que las cosas cambien.
5: Y para apoyar a los jóvenes, los estudiantes, esos jóvenes es en la Francia de mañana y también porque todos los problemas que se pasa en la educación y todo, toca a todo el mundo. Por ejemplo, como terapista en psiquiatría, muchos jóvenes tienen problemas de salud mental a causa de estudios que no funcionan, de colegios donde no hay espacio y cosas así.
0: Y al final de la tarde no faltaron los choques violentos entre policías y manifestantes. En pleno centro de París hubo nubes de gas lacrimógeno y también golpes, piedras, gritos e incendios de vehículos y basura. Vamos ahora a Yemen. El conflicto entre los rebeldes de Yemen y Arabia Saudita sigue escalando. Esta mañana se registraron explosiones en Riad, la capital saudí, por ataques perpetrados por los hutíes de Yemen. En una de las zonas más afectadas se encuentra la sede del gigante petrolero Aramco, que es considerado la columna vertebral económica y geopolítica de Arabia Saudita. Esta es una escalada que podría estar relacionada con las elecciones de medio mandato de Estados Unidos y que Irán buscaría recrudecer aún más. Así lo explica Fabián Calle, profesor de Ciencias Internacionales de la Universidad de Florida.
6: Obviamente acá siempre se combina acción psicológica, presiones, pero hay un artículo de The Atlantic, obviamente es un off the record del Pentágono y de la Casa Blanca, donde estas fuentes hablan que la Casa Blanca habría ordenado prepararse para una escalada, porque se tiene la información de que Irán haría alguna movida militar antes de la primera semana de noviembre para dañar a la administración Trump con alguna estampida del precio del petróleo. Si esa escalada la inicia Irán con algún ataque preventivo para provocar una crisis el precio de la gasolina en las semanas previas,

0: El pontífice necesitará una semana de recuperación en el hospital, pero su estado levanta muchas interrogantes sobre su viaje a América Latina, previsto del 6 al 17 de noviembre. Argentina pidió al Tribunal del Mar frenar la explotación petrolera en las Islas Malvinas, una petición que no es nueva, pero que sí despierta viejos fantasmas en su relación con Reino Unido. Leticia Fuentes nos informa.
1: Argentina da un nuevo paso en su disputa con el Reino Unido por las Islas Malvinas. El gobierno ha acudido al Tribunal del Mar para intentar frenar el proyecto petrolero Sea Lion, que prevé comenzar a producir crudo en 2028. Con esta medida urgente se busca impedir que avance la explotación de hidrocarburos en la zona. ¿Pero qué posibilidades tiene de conseguirlo? Leopoldo Godio, experto en Derecho Internacional, nos explica los detalles.
2: Yo creo que las solicitudes de Argentina son muy buenas, son muy razonables, están bien planteadas. El Tribunal del Mar va a hacer lugar a esas medidas de resguardo. Lo que sí hay que es necesario aclarar que en esos 8 casos anteriores, el Tribunal del Mar no siempre otorgó las medidas que le pidieron los estados, las exactas medidas que pidieron los estados. De hecho, el Reino Unido no puede avanzar unilateralmente en esas medidas, eso ya sería algo auspicioso. Esto se pide ahora porque el Reino Unido en diciembre del año pasado anunció que iba a avanzar con la exploración y explotación de estos hidrocarburos con mira a enero de 2027. Entonces, ante la inminencia de estas actividades, sobre todo que, a diferencia de la pesca, los recursos vivos, que eso puede ser una pesca sostenible, al ser el petróleo un recurso no renovable, la afectación es irreparable.
1: La solicitud se presentó este martes después de que venciera el plazo de 2 semanas que Argentina había dado a Londres para que detuviera las actividades relacionadas con el proyecto. Argentina sostiene que la explotación unilateral de esos recursos vulnera sus derechos sobre la plataforma continental y puede agravar una disputa de soberanía que lleva décadas enfrentando a ambos países.
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6: Nueve de la mañana con 10 minutos, damos inicio al informativo de la hora. Senat incauta carga de cocaína. Agentes especiales del Grupo de Investigación Sensible de la Senat interceptaron un camión en Ciudad del Este, a pocos metros del Puente de la Amistad. El vehículo pretendía cruzar hacia el territorio brasileño con un cargamento de cocaína valuado en 3 millones de dólares. Disidencia negocia candidatura única. El diputado Mauricio Espíndola, referente de Colorado Añetete, analizó el quiebre que atraviesa Honor Colorado y las proyecciones que puedan darse dentro del partido de cara a las internas presidenciales del próximo año. Admitió que los movimientos Fuerza Republicana, Colorado Añetete y Causa Republicana acordaron definir una candidatura única entre los meses de diciembre y enero.

0: y mujer fue herida con machete. El intento de feminicidio se registró en una comunidad denominada Santísima Trinidad en el distrito de Loreto, en Concepción. Una mujer fue herida por su expareja con un machete. 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
2: La pizarra cambiaria.
0: El dólar americano a la compra 5.550, a la venta 5.750, el real a la compra 1.100.

0: 30.160, el peso argentino cotiza a la compra 3.40, a la venta 3.80.
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0: En Asunción y Gran Asunción, 20 grados centígrados, cielo cubierto, humedad en el ambiente 87%.
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3: Datos del tránsito en Asunción sobre la avenida Mariscal López, tránsito denso, velocidad promedio 12 kilómetros por hora, tiempo de conducción 10 minutos. ...29 años en el dial paraguayo, acompañando una comunidad de oyentes que cree profundamente en un país más justo.
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2: 9:15 en la mañana de Libre, completa información local e internacional de la hora. He visto que el presidente Donald Trump echó a su embajadora en Grecia, dice, por corrupción y tráfico de influencias. La embajadora Kimberly Guilfoyle fue destituida ayer de su cargo como embajadora de Estados Unidos en Grecia. La Casa Blanca tomó la decisión de removerla de inmediato la misión diplomática en Atenas debido a una serie de escándalos financieros, de corrupción y de conducta notorios que en las últimas semanas reveló el periódico The Wall Street Journal. La razón más grave para la destitución fue la revelación por parte de investigadores y del poderoso patrocinador republicano Eric Deeters de mensajes privados de la aplicación Signal. De ello se desprende que justo antes de su audiencia de confirmación en el Senado para el puesto de embajadora, Guilfoyle exigió directamente al patrocinador que saldara su deuda personal en una tarjeta American Express por valor de $100,000. A cambio le ofreció accesos ilegales y directos de entrada y contacto con los más altos funcionarios de la nueva administración Trump para ayudarlo a resolver sus problemas legales y fiscales. 2. Lobby para corporaciones griegas y regalos caros, es decir, prostitución política. La investigación del Departamento de Estado reveló que como embajadora en Atenas, Guilfoyle aceptaba regalos de lujo, incluidos vacaciones gratuitas y vuelos en jets privados de oligarcas griegos y magnates empresariales a cambio de estos beneficios patrimoniales. Introducía ilegalmente a lobistas de empresas griegas de construcción y energéticas en reuniones diplomáticas cerradas y estrictamente confidenciales, promoviendo sus intereses. 3. Amenazas escandalosas contra el gobierno de Grecia. La embajadora también provocó una crisis diplomática internacional con sus declaraciones en Atenas. Durante una reunión oficial con el ministro de Energía griego, amenazó directamente con que Washington es capaz de derrocar cualquier gobierno griego, incluida la actual administración de centroderecha en Atenas, si no se somete incondicionalmente a las directrices económicas estadounidenses. Esto desató una tormenta furiosa del Parlamento griego y obligó al Ministerio de Asuntos Exteriores locales a intervenir. Cuarto, comportamiento fatal y acoso en la embajada. Los empleados de la embajada americana se quejaron masivamente del comportamiento inaceptable, casi de fiesta, de la embajadora Guilfoyle. La embajadora frecuentaba regularmente los clubes nocturnos, los puticlubes de Atenas, hasta el amanecer, y en el trabajo tiranizaba, humillaba y acosaba al personal diplomático a su cargo. ¿Cómo reaccionó Donald Trump ante esto? Trump se distanció por completo de su hasta ahora cercana aliada y ex nuera de pareja de su hijo mayor, Donald Trump Jr., con quien estuvo comprometido con ella durante 4 años. Se separaron a finales del 2024. Ante preguntas de los reporteros sobre las razones del despido, Donald Trump declaró fríamente: ella no era miembro de mi familia. Simplemente salió con mi hijo hace mucho tiempo. No nos gustó lo que leímos de ella en la prensa. Esto fue lo que dijo Donald Trump sobre el escándalo de la embajadora norteamericana en Grecia, que ha sido destituida. En Paraguay llega a Landó, el subsecretario de Asuntos Latinoamericanos del Departamento de Estado, el próximo domingo. Permanecerá un par de días en Asunción. Tengo una persona en línea. Buenos días.
6: Hola, buenos días, Benjamín.
2: ¿Cómo le va? ¿Cómo anda usted? ¿En qué termina la fractura del cartismo? ¿Quién gana? ¿Quién pierde?
6: Y divide y gobernarás. Gana el pueblo paraguayo. Yo estoy haciendo zapping a la madrugada. A veces me despierto a la 1:30, 2 y escucho esas radios que hacen participar a los oyentes, y en vez de hablar de sus enfermedades y de cosas, están llamando de gente de Pedro Juan Caballero, de Encarnación, de distintas partes del país, y todos están hablando sobre que abandonan al pueblo, que no hay salud, hay barro, hay lluvia, hay desborde de los ríos, hay pantanos que entran hasta la mitad de la pierna, no pueden salir de sus casas, se descomponen los muebles, los techos agujereados, y todos dicen que estos políticos se pelean solo por la plata, no por servir al Paraguay. Y ya tienen la prueba que el primer viento de vino de Ciudad del Este, el viento de cambio, y cuando más le apresan, aprieto y qué sé yo, igual nomás ganó el caballú de ellos y no ganó el caballú de HC, tomando como una, como esas cosas de carrera de caballo y eso, ¿verdad? O sea, el representante que pone. Y ellos están peleando ahí como pareja de novio que rompieron, o casado, y después se reconcilian y después se rompen otra vez. Y como dijiste vos, uno de tus comentarios, se crecieron los chicos y quieren su independencia. Pero ellos están tan desilusionados, el pueblo, que le comen su jubilación, que le comen su ahorro de los bancos, que no hay salud, la educación es pésima. Entonces se está despertando el gigante dormido, se está despertando, que es el pueblo. Ya se ganó 2 intendencias y 2028 puede ganar otra alianza. No precisamente el Partido Liberal, que ellos son comprables, nomás también un montón de comprables hay ahí. Pero la alianza resultó, esa fórmula resultó, y ya tienen harta a la gente de escuchar todas las radios, todo ese tema. Monotemáticos son. Si no es la chica esa que estudiaba derecho, denunció y no se le hizo caso, ¿eso qué quiere decir? La policía no

0: boicot. La policía resguarda nomás que se junte la droga y que se queme un poquito y el resto se siguen vendiendo y qué sé yo. O me ¿por qué no le cambian, por ejemplo, a Enrique Riera? ¿Qué tiene él para eternizarse ahí? Si él no está mostrando, pide plata y dice que se roba la plata, que no le llega todo lo que le tiene que llegar. Y el ministro de Salud también, que falta plata, no hay plata. Y ellos no piensan lo que para esta cantidad de habitantes, menos de 7 millones, porque 6 millones y pico nomás, si contás todo lo que no tienen derecho al voto, que están en España, están en la Argentina, somos 6 millones y medio nomás. Lo que, y de eso, ¿cuántos están en edad de votar? De sufragar. Y entonces, ¿para qué tanto parlamentario? Y tienen otra vez un consejero, su ayudante, su secretaria, montón de oficinas, montón de útiles, pagan la luz ahí. Se tiene que achicar los tres poderes, o sea, sobre todo los dos. El Poder Judicial también, que ahora anda haciendo huelga y extorsionando. ¿Qué? Si hoy en día los abogados pueden trabajar con y escribano con una computadora que ya te sale todo hecho por la inteligencia artificial, te sale un modelo de contrato, te sale dos, tres modelos, te sale la solución de alguno que otro caso. No sobran gente, y gente inútil que sale a pelearse, eso más todavía sobra. Eso yo pienso, el pueblo gana, la gente se está despertando y fuerza, 2028 tiene que salir gente, ya es el partido de los honestos y los deshonestos, así nomás, que ni colores, ni esto, ni la tradición, ni nada. Muchos jóvenes que trabajan el doble. Ayer me dijo mi fisioterapeuta, yo voy a venir dos veces a la semana nomás porque conseguí otro trabajo. Y tengo que adecuarme porque es bueno su trabajo y él no se fue a votar, es de Paraguay, su gente se fueron a votar. Sus tías son profesoras de Fe y Alegría. Y así, mucha gente que trabaja domingo y todo, domingo de tarde te trabaja, esa gente trabaja el doble, pero está harta de los politiqueros. Sus abuelos son colorados, liberales, lo que sea, pero ellos ven cómo están sus abuelos, que no cobran tiempo y forma su jubilación. Entonces, gana el pueblo, que se sigan despertando la gente dormida, ya no se atiborren de drogas, ni alcohol, ni nada. Hola.
1: Sí, lo escucho. Entonces, en definitiva, detrás de esta fractura del cartismo, ¿quién gana? ¿Quién pierde?
0: Gana el pueblo. Pierden ellos porque, como dice la máxima esa, cuando más sube el mono, más se le ve el trasero. Cuando más ellos muestran en todos los medios el único tema que tratan, en vez de, por ejemplo, ¿por qué no hay más fábricas como Frutica, que es un ejemplo de producción? La gente te sirve gaseosa, vos te vas al campo y te va y te sirve una gaseosa en vez, y el pomelo se pudre ahí. Bueno, falta más educación, saber lo que se come y procesar, falta más mano de obra, fábricas, falta fábrica que dé trabajo a la gente del campo, que se produzca y no estar comiendo ajo chino. La otra vez yo compré un ajo y decía Made in China y tenía un número de celular y llamé y le dije, era un ajo negro y había distintas variedades de ajo, y acá creo que a Coronel Oviedo se le decía ajo porque se plantaba mucho ajo, y es tan sencillo plantar cebollita de hoja y ajo, pero no hay una fábrica que procese eso y haga sal de ajo, que qué sé yo, que es bueno para la circulación, para el cebo y para miles de cosas, es bueno el ajo.
1: Totalmente. Gracias a usted por su intervención esta mañana.
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2: 9:28 de la mañana de Libre. Todo empezó con el pedido de informes de los cartistas al Banco Central sobre el Banco Bueno y sus operaciones sospechosas. Mientras eso no se aclare, seguirán los temblores políticos y financieros. Este es un movimiento sostenido por el dinero, y es ahí donde está el epicentro del terremoto. Eso escribo esta mañana en un tuit sobre lo que veo existe detrás de este conflicto. ¿Quién gana y quién pierde con esta fractura del cartismo? Tengo una persona en línea. Buenos días.
3: Doctor Fernández, buen día.
2: Bueno,
3: quiero hacer una pregunta concreta, que cualquier ciudadano medianamente entendido puede interpretar y contestar de acuerdo a su conocimiento. Pero la gente habla, dice, se va cucaiza o po, de rama en rama. Al final uno no sabe qué es lo que quiere ni qué es lo que dice. Pero en síntesis, no contesta su pregunta. Dice cualquier estupidez, menos realmente lo que interesa en este momento, ¿no? Y usted estaba preguntando quién pierde, quién gana en este, problema o pequeño desentendimiento que está ocurriendo en la carpa de HC y en el Partido Colorado. Entiéndase, doctor, que sin ningún fanatismo, hasta que aquel de HC es exageradamente fanático, probablemente no lo va a entender. Pero el problema que está surgiendo en este momento ya no es, como usted dice, Banco Bueno. Hay varios bancos con tremendo problemas del dinero del narcotráfico. Pero bueno, este es un problema que no es solamente de una determinada facción política. Esto es un problema para el país. Es un problema para el Paraguay. Porque si hay, un desencuentro, digo yo, algo grave y algo inesperado en un partido absolutamente mayoritario en el Paraguay y en el gobierno actualmente en mano de ese partido, de mi partido, el gobierno, yo creo que es un problema para el país, es un problema nacional, este no es un problema fácil, este no es un problema que hasta como ahí la escuela, si la escuela copia, la escuela amoa, no es así. Esto, ojalá, por el bien del país, no digo lo que sea de mi partido, sino por el bien del país, esto tiene que llegarse a un acuerdo. A pesar de que el señor Horacio Carte ya definitivamente dice de que Aliana ya no es su candidato, pero yo ya le dije en una intervención anterior de que se está equivocando este señor, y yo creo que este señor tiene que pensar 10 veces, 1000 veces, porque corre el riesgo de que si continúa con esa tosudez, es probable que quede solo. Probablemente solo él y su dinero, pero no debería de ser así. No me gustaría ni pensar al final de cuentas de eso, porque fue el hombre que rescató de nuevo de la mano de la oposición y puso otra vez mano del Partido Colorado el gobierno de la nación. Y tendríamos que, nosotros por lo menos los colorados, yo sé que ustedes no van a pensar así, pero tendríamos que agradecerlo. Pero cuando la tosudez lastimosamente no tiene límite, entonces no sé qué pensar. Yo creo que los pocos senadores y diputados que yo sé que le van a responder hasta el último momento, le estará hablando y diciendo y queriendo meterle en su cabeza de que está errado. Porque eso, pues, es lo que generalmente tiene así.

0: otra gente que han tenido demasiado poder, y de eso tenemos demasiada experiencia, que ha ocurrido con dictadores que no quería escucharle a la gente, que no quería escuchar más de lo que él piensa. Entonces cayeron y cayeron muy mal.
1: ¿Eso le pasa a Cartes ahora o no?
0: No, y claro que le puede pasar.
1: ¿Le puede pasar o le pasa?
0: Bueno, yo creo que todavía hay tiempo que no ocurra eso.
1: No, pero él ha sido bastante claro ayer. Le dijo a Peña, anda a arreglar los problemas de tu banco.
0: Sí. Y bueno, no, pero Peña y el presidente del Banco Central no tiene que solamente solucionar este problema de su banco.
1: No.
0: Hay otro banco que es de última hora y de ABC, que trabaja con narcotráfico.
1: Cartes, su líder político, le dice, anda a arreglar el problema de tu banco bueno.
0: Y bueno, y ya habrá hecho eso, para eso está el Banco Central, que no, ya envió
1: No hizo eso porque ayer la Cámara de Diputados pidió y solicitó una condena al proceder del Banco Central con el Banco Bueno, y la moción perdió. 36 protegió a Peña y a Carvalho y 26 votaron en contra.
0: Y bueno, y eso es la democracia, forma parte de la democracia.
1: Bueno, pero ¿está bien o está mal para usted?
0: No, yo creo que...
1: Porque fue un cachetazo a Cartes. Porque Cartes le dice a Peña, anda a arreglar el problema de tu banco bueno, y los diputados que apoyan a Peña le dijeron, no, nosotros vamos a mandarle un mensaje a Cartes, te vamos a proteger, y vamos a proteger al banco bueno.
0: Ahí está la respuesta que yo acabo de darle. Este señor, por su manera de ser, va a quedar y tiene que acatar lo que falló de ahí.
1: ¿Y quién es quién es el que se va a quedar solo?
0: Y Cartes probablemente se va a quedar solo, porque yo ya he hecho un sondeo y he llamado a muchísima gente del interior del país dirigente, y acaba ayer yo le estaba escuchando al gobernador de Coronel Oviedo, de que todos los gobernadores están con Aliana. Ahora seguramente se va a hacer una reunión, una encuesta entre todos los intendentes que ha arrasado para el Partido Colorado en las municipalidades el 4 de octubre pasado. Ha arrasado. Acá en Asunción se perdió por una suma y por una cantidad insignificante, pero para la oposición eso fue demasiado. No, tiene que hablar con todos los intendentes municipales de esto y preguntarle cuál va a ser la decisión que ellos tomen, porque ellos también tienen su organización. Y si también recibe de los intendentes municipales electos y reelectos, pues bien, la Aliana se va a cortar solo, si es que ellos también le dan su respaldo. Y pues probablemente Cartes va a ir quedando solo, lastimosamente.
1: Pero me gustaría porque... Pero usted que ha sido también tan leal a él y dijo que se iba a encadenar frente a su casa, ¿usted también le va a dejar solo?
0: No, aquella vez fue distinta, es distinto la situación, doctor Fernández. Fue muy distinta, porque eso fue una entrega que le querían liquidar políticamente y económicamente al señor Cartes. Se iba a cometer con él una injusticia tremenda, porque se unió ahí el Partido Liberal, Marito, el desgraciado este, y quién más, tres eran las personas, y le querían liquidar a Cartes, pero no consiguió. Y para mí, aquí ya fue una injusticia demasiado grande lo que se quería hacer con él, se quiso hacer con él y contra el Partido Colorado. Pero esta es una situación diferente. Cuando vos ves, de que la situación, que tu barco, tu canoa, lo que fuere, se va hundiendo, porque de remar, entonces tenés que darte cuenta. Ella ahogada, pico. No,
1: ¿Pero qué es aquello? Porque Cartes en todo caso le va a decir, mira, este escándalo del Banco Bueno nos va a arrastrar a todos. Yo ya te dije de que tienes que limpiar y tienes que arreglar, y no estás arreglando. J. Orecontra, Beco, situación, coa. Ja, ella pone la ceja, ande, jamoco y vea, oye, retoba. Va, ella todo ya por Cartes frente a sus hijos retobados.

0: bueno, y generalmente eso ocurre en tratar a la familia. Cuando la decisión es tomada por el padre y cuando la persona ya tuviese o tuviera su mayoría de edad, pues bien, tiene la independencia necesaria para decidir otra cosa en contra de la voluntad incluso del padre. Entonces tiene que darse cuenta este señor. No es solamente blanco o bueno el problema, doctor, no es solamente eso. También no, hay otra cosa que yo no le voy a decir, pero yo sé de otra forma, de otra manera, de otra fuente, que no lo voy a decir. Pero eso no es lo fundamental, el Banco Bueno, según las informaciones del Banco Central de Paraguay, como también otros bancos tuvieron su problema, tuvieron sus grandes multas por no haber cumplido disposiciones, pero muy claras y contundentes del RCP. Entonces también este banco también cometió algunas, diríamos, desprolijidades, pero que es demasiado solucionable. Vaya solucionada, se va a solucionar, pero eso no debería de ser la ruptura de HC y su grupo de gente.
1: ¿Y por qué no si finalmente eso le perjudica al país? La gente puede decir, bueno, este señor salió a defender los intereses de la gente porque dijo de antemano lo que iba a pasar y no hicieron, y por eso terminó echándolo a Liana y aislándolo a Peña. Yo creo que terminarán por echarlo a Peña,
0: Peña no. Él va a cumplir sus 5 años de gobierno.
1: No, de ella por sentado. Usted ya me decía un montón de cosas anteriores que ahora la realidad le ha mostrado una cosa distinta. Hasta usted ya le abandonó a Cartes ahora.
0: Pero si se equivoca demasiado grande y ve que el pueblo se va a endurecer, a mucha gente, a muchos dirigentes. Mis amigos, él es Ollagüe por cada isla. Yo no digo que esté en contra, pero Ollagüe. Y corre el riesgo de que si se mantiene en su posición, o perde pata. Ni eso aún significa de que yo no le tenga un aprecio, pero incalculable a este señor. Pero tiene que darse cuenta de que está errando y de que de una u otra manera, eso es lo que le puede perjudicar al país y no a un banco determinado. Te hago el asunto porque no debería de ser así. O en duda por la pueblo, porque yo desde un comienzo te dije que Baruca no prendía casi por nadie. Hoy me hago recordar o trata de ese. No podemos decir que sea 100% que sea rechazado. Pero la gran mayoría no prende, la gran mayoría de los colorados. Desde un momento que era para vicepresidente, desde un momento, dice yo. Y ahora incluso le pone la cabeza como número uno. Caso error. Así que yo creo que si Aliana habla con los con el pueblo colorado, con los intendentes y los gobernadores y el pueblo en general, yo creo que él, al final de cuentas, de esa pequeña pulseada, va a salir victorioso.
1: Pero entonces, ¿quién gana y quién pierde en esta fractura?
0: Y pierde el país. Pues crea cierta inestabilidad, crea alguno desorden. Y yo creo que hasta los funcionarios públicos, en su gran mayoría, estarán muy incómodos como mínimo. De Yicuay para la Bicota, hasta amigos, cada cual que haga lo que puede.
1: Ah, pero ¿por qué los empleados públicos deben estar preocupados si ellos sirven al país, no sirven a un partido?
0: No, pero la mayoría, pero siempre es una situación así, incómoda, crea inestabilidad, hasta ustedes, yo no sé usted, pero incluso la prensa en general va a perder, porque hay cierta inestabilidad, probablemente va a perder crédito, va a perder propaganda, va a perder un poco de todo, un poco. Entonces, en un país con inestabilidad política, perdemos todo en este país y en cualquier otro país del mundo. Así nomás, doctor, acá no es solamente que pierde una persona u otra persona, aquí pierde el país, a pesar de que algunos muy maliciosamente y muy fanáticamente dicen que operé a escuela. No, él manda, es un pensamiento, para ir a operar a escuela, pierde el país, y ojalá este problema no se profundice más de lo necesario.

0: y que al final de cuentas, si es que eso es la decisión del señor Cante, pues ya Diana seguramente se va a acostar solo y él elegirá, le va a elegir a su vicepresidente, y bueno, y ellos seguramente va a estar en la cabeza para las elecciones que para el 2028. Yo creo que eso es lo que va a suceder, y bueno, lastimosamente, pero todos deberíamos estar agradecidos al señor Cartes, porque él fue el que rescató de la mano de la oposición el poder. No, yo, a mí me desencanta de que esto él pueda terminar así. Sería una lástima.
1: Gracias a usted por su intervención.
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3: 9:44, mañana de libre. Tenemos a la gente de Radio Central. Escuchemos.
4: Más crítico hacia la gestión de Santiago Peña, mucho antes de todo esta, de toda esta cuestión. Entonces, lo que sí nos debe, lo que sí dijo Gustavo Leite en esta mini conferencia de prensa, que dijo que a él nadie le llamó oficialmente para hacer la, la dupla. Habló también del tema del sistema bancario, y otro de los, de los puntos importantes que decía es, no es, no es para tanto la pelea al interior de, del Partido Colorado. Estas palabras de Gustavo Leite.
5: Bueno, ahora tenemos en línea al periodista, también docente, doctor Benjamín Fernández Bugado. Queremos conocer un poco su opinión. Muy buenos días, Benjamín, ¿cómo estás? Te saluda Sergio Benítez, estoy con Emma Centeno.
3: Bueno, buenos días, Sergio y Emma.
5: Y bueno, realmente el, al inicio del programa, temprano, Emma ya me consultaba que, según mi parecer, cuál era la noticia del día. Yo le dije que la noticia de la semana es lo acontecido ayer, un martes 13, con la bajada del pulgar de Horacio Cartes hacia Aliana. O sea, yo lo, le dije así, sin muchas vueltas y sin mucho rodeo, mi opinión a Emma. ¿Qué pensás vos, Benjamín?
3: El movimiento de Cartes es un movimiento sostenido sobre el dinero. Llegó al poder político sobre esa base hace 16 años. Y básicamente él orientó toda su acción política sobre la base del dinero, con el que compró aliados, construyó liderazgos de personas que anteriormente no tenían ninguna representación, como el caso de Peña, el caso de Aliana, que venían incluso de partidos políticos distintos al Colorado. Y para demostrar su poder y su fuerza, los coloradizó. A Peña lo humilló de manera pública colocándole un pañuelo colorado, a cambio de que con esa significante acción, significante gesto humillatorio, llegara a continuar como ministro de Hacienda de su gabinete. O sea que cuando Cartes pide informes sobre el Banco Bueno al Banco Central del Paraguay, y lo pide el presidente del Congreso, Bachi Núñez, su médico personal, el senador Barrios, y el vocero de la bancada cartista en el Senado, Natalicio Chase, evidentemente ya envió el mensaje político que tendría que entenderse. Estoy en desacuerdo con el manejo que estás haciendo del dinero, y por eso le dice a Aliana que le vaya y le diga a Peña que resuelva los problemas de su banco. Entonces, el tema aquí hay que mirarlo desde el epicentro del problema, no del

0: las consecuencias del terremoto, sino dónde se inició el terremoto. ¿Qué es lo que acontece cuando ocurre un seísmo? Inmediatamente se dice dónde estuvo el epicentro, a qué distancia, qué grado de temblor tuvo, para conocer por dónde podría propagarse o por dónde se propagó y qué efectos tuvo. A mí me parece que mientras no se resuelva el problema del Banco Bueno y continúe esta cuestión de agonía que tiene esta institución bancaria y el Banco Central, la cuestión política se seguirá sacudiendo en consecuencia. El epicentro del problema político actual está en la cuestión del Banco Bueno y el Banco Central del Paraguay. Cuando la Cámara de Diputados ayer rechaza el pedido de remoción de Carvalho, quien se encuentra en Bangkok en este momento, evidentemente estamos viendo la prolongación de la crisis de Bueno en el campo político y también la prolongación de su falta de dilucidación. Mientras no veamos un corte definitivo a este problema, vamos a seguir teniendo sacudidas, repeticiones o réplicas, como le llaman, a los pequeños o grandes terremotos que surgen como consecuencia de uno anterior.
1: Y bueno, cuando viene un terremoto y sobre todo hay cuerpos de agua al lado, uno se pregunta, ¿viene el tsunami? Entonces, acá la pregunta, ya que usamos esa analogía, Benjamín, es, ¿se espera más réplicas de esto? ¿Se espera un que continúe? Estamos hablando de Banco Bueno, estamos hablando de una cuestión económica realmente y sobre todo de este surgimiento de estas nuevas élites económicas en nuestro país.
0: Anteriormente, cuando habían situaciones como esta, se discutían líneas políticas. ¿Quién era nacionalista? ¿Quién era liberalista? ¿Quién era pro mercado? ¿Quién era estatista? Pero ahora la discusión es en torno a quién tiene dinero para enfrentar políticamente las demandas que tiene la política en este instante. Cartes vino y le dijo a la política paraguaya: yo soy capaz de comprarle a todos ustedes. Y ahora aparecen otros protagonistas económicos que dicen: yo tengo suficiente dinero, tanto más que lo tuyo, para colocarlo en la política. Y entonces, como decimos en guaraní, hombo jobay, plata contra plata. Y eso es lo que estamos observando en este instante. Estamos viendo de qué manera grupos económicos y corporativos ingresan a la vida política y dicen: yo tengo suficiente capital para sostener una campaña. Pero eso tampoco nos demostró que es suficiente, al menos en Asunción, donde entre lo que gastó Camilo Pérez y lo que gastó Soledad Núñez hay una diferencia abismal y el dinero no fue suficiente. En ese sentido, de nuevo, la plata, que es lo que realmente más le dolió a Camilo Pérez, después de haber dicho invertí 2.200 millones de guaraníes en los últimos días e igual perdí, le está dando una idea de que hay una especie de malestar de la gente con la cuestión del dinero, que aquel que dice yo te puedo comprar siempre y de cualquier manera, no necesariamente le garantiza su voto, y que podría ser, ¿por qué no?, un reencuentro con las bases reales de la democracia, sostenida en ideas, en propuestas, en entusiasmos que generen la participación de la gente. Y esa cuestión de al pobre yo lo voy a comprar siempre resultó no ser suficiente, porque en Asunción compraron varios sectores marginales y de pobreza en la zona ribereña del río Paraguay y con eso no ganaron. Creo que también pasa lo mismo en Ciudad del Este, donde la paliza fue todavía mucho mayor y en donde la gente no vive necesariamente de los fondos públicos que sostienen la gran parte de la clientela política. Creo que lo que hay que mirar políticamente es cuán fuerte sigue siendo el dinero como el epicentro de todos estos terremotos y saber hasta dónde van a ir. Conociendo el comportamiento de Cartes y conociendo el comportamiento antropológico del paraguayo, que es básicamente un animal de inteligencia emocional, no racional, esto significa que vamos a seguir teniendo varios remezones durante todo este periodo de tiempo y yo no garantizaría en este momento de que Santiago Peña culmine su mandato.
1: Porque cuáles serían cuáles son esos elementos que te llevan a hacer este análisis, doctor, de que no terminaría el mandato. ¿Por qué le hago esta pregunta? Porque ayer precisamente conversando también con, creo que era con el doctor Estigarribia, mencionaba como una línea precisamente de

0: que hay, de que podría ser que se promueva un juicio político del Senado, es como un elemento, pero mucho antes que esto, se hablaba de esto, doctor, de que habría elementos suficientes para impulsar un juicio político contra el presidente de la República. Estoy hablando, será una cuestión de 8 meses más o menos, cuando se hablaba que precisamente el tema del programa Hambre Cero no era lo suficientemente eficiente para el fin y para la cantidad de recursos que se asignaba. Después había una cuestión de que, si no recuerdo mal, también no se habló o no se habla o no se tiene una hoja de ruta clara para esta negociación que se tiene que llevar a cabo con el gobierno de Brasil a finales de este año. Brasil, que el 25 define quién va a ser finalmente el presidente de la República. Había una serie de elementos que ahora no los tengo así enlistados en mente para mencionarles, pero me interesa mucho saber cómo llega a ese análisis.
1: Bueno, todos los ejemplos en tu pregunta tienen que ver de nuevo con el dinero. Entonces, en definitiva, la cuestión está allí, y la posibilidad de enjuiciarlo políticamente a Peña son enormes. Varias cuestiones que tienen que ver con cuestiones económicas. Un hombre que llega al poder político sin haber tenido una casa, tiene un salto enorme en sus ingresos económicos, tiene demasiados flancos desde donde la política podría terminar hundiéndolo. Por eso requiere del apoyo de los diputados, pero si ustedes miran los números de ayer, ya demuestran una gran caída de gente que se adhiere a la posición oficialista. Peña no tiene la capacidad política para articular su propia defensa. Él es un hombre absolutamente dependiente de Cartes. Él es una creación de Cartes. Es un Frankenstein de él. Por lo tanto, sostenerse en el cargo no depende de él, depende de otros. Y si se entregara a los demás para defenderlo, los demás también terminarán teniendo una influencia todavía aún mayor que la que tuvo Cartes, que lo dejó jugar durante mucho tiempo. Estos diputados se van a decir, bueno, si a cambio de nuestros votos querés continuar en el cargo, te pedimos este ministerio, aquel ministerio, y vamos a controlarte completamente nosotros. También le van a decir los gobernadores, que dicen, si querés articular políticamente de cara hacia el futuro y tener alguna posibilidad de que te salvemos de algo todavía más grave, que es que ingreses a prisión cuando termine tu mandato, pues tienes que responder a lo que nosotros te pidamos. El gobierno de Peña se acabó desde el momento en que pidieron los informes del Banco Bueno, el banco del presidente, al Banco Central del Paraguay. Esto hay que entenderlo de esa manera. Y todo lo que venga posteriormente dependerá exclusivamente de dos factores: de la inteligencia emocional de quien lo fabricó y de las condiciones que se den en ese momento. Si es rentable acabar con Peña políticamente sacándole del cargo, lo harán. Y Peña no tendrá ninguna llorona encargada de la acción de al menos demostrar alguna emoción de su caída.
2: Cuando habla del tema dinero, y ahí estamos hablando de los gobernadores, que hoy día son uno de los pilares fundamentales que tiene el presidente, ¿cómo ve la posible afectación del tema Hambre Cero en particular?
1: Cuando se lanzó el programa Hambre Cero, dije, y deben haber allí, si ustedes colocan en Google o en el buscador de Twitter, dije, el Hambre Cero será el programa del gobierno más corrupto que conozcamos. Será el robo más grande que recuerde la República. Estamos hablando de casi 400 millones de dólares anuales. Cuando se haga una investigación sobre esto, de cualquier administrador de esos fondos, ningún administrador podrá sostener una mínima controlaría sobre estos gastos. Estamos hablando de un montón de plata que se acaba el 31 de diciembre, de paso, porque esos fondos dependían de los recursos de Itaipú, que se cortan a partir del 31 de diciembre. La gran pregunta es, ¿de dónde va a sacar plata un gobierno que no puede pagar sus acreencias de 1.500 millones de dólares, que tiene un déficit en las cajas fiscales de más de 400? Se le van a sumar 400, ¿y de dónde van a sacar? Y la única manera que tiene un gobierno, porque un gobierno no tiene plata, sino tiene nuestra plata, nuestros impuestos y los empréstitos que pueda tomar, lo único que le queda es aumentar impuestos a la gente, lo que lo volverá tremendamente impopular, o va a aumentar la cantidad de empréstitos. De hecho, del momento actual en toda la historia democrática, Peña es el presidente que más endeudó a la República del Paraguay. Ni Abdo, que tuvo la pandemia,

0: pandemia durante su gobierno endeudó tanto a este país. 8.000 millones de dólares lleva de endeudamiento Peña y todavía le faltan un par de años para terminar su mandato. O sea, yo creo que esto hay que mirarlo de nuevo desde la perspectiva del dinero. El dinero es el que va a marcar la melodía, el compás a que danzarán los protagonistas políticos. Y la cuestión del hambre cero, reitero, para mí es el mecanismo de robo más grande que recuerde la República.
1: Y le quiero sumar un último punto a esto que mencionaba, doctor, precisamente porque usted habla de acá, va a ser como el enfrentamiento capital versus capital, pero también se abría otra línea que era, bueno, los perfiles de los aspirantes a presidente de la República. Obviamente, por una parte, un partido tradicional que tiene esta estructura partidaria que soporta todo eso, se habla, bueno, un perfil técnico, un perfil político, alguien que tenga más un acercamiento en términos económicos con Estados Unidos, como el caso de Gustavo Leite, que tiene una afinidad más empresarial, por decirlo de alguna manera, en el caso de Juan Carlos Baruja, que tiene toda la trayectoria política, más gestión, fue gobernador, actual ministro de uno de los programas emblemas del gobierno nacional, por cierto, después por otra parte, pero estaba el caso de los gobernadores también, que era un poco cuál es el punto en el que navegan los gobernadores, y mucho del análisis que escucho que hacen tiene que ver justamente con el poder económico que les otorgó hambre cero. Pero aparte de eso, yo le decía ayer, le comentaste, digo, hay como un equilibrio entre uno que tiene el perfil técnico, el perfil que se requiere para tomar decisiones, porque no es cualquier cosa ser presidente de la República, y la otra parte política. Y hoy le comento lo que mencionó justamente el que aspira a ser el elegido, por decirlo de alguna manera, el gobernador de Guairá, César Sosa, en una reunión política, dice, ¿quién tiene los votos, un técnico o un político? El que tiene el voto es el dirigente, y hoy el Paraguay quiere un representante dirigente, no un técnico. Los técnicos se alquilan, los políticos ganan elecciones, fue lo que expresó el gobernador central, y me gustaría mucho su opinión sobre este punto, porque usted tiene un perfil muy técnico, muy especializado, como hay muchos profesionales también. Cuando uno escucha esto, a mí me genera una alarma enorme, porque ¿por qué le digo esto? Porque le estamos diciendo a la gente más joven o a los que están en nuestro rango, hay que estudiar, prepararse, buscar una forma de tener herramientas, y después viene este tipo de discurso y uno se queda, yo me quedé en upside cuando leí, ¿para qué le voy a decir otra cosa?
0: Primero que todo, yo creo que el cartismo está muerto y el peñismo nació nonato. Eso para empezar. Yo creo que con respecto al tema de los perfiles, el triunfo de Soledad Núñez en Asunción marca un antes y un después en el pensamiento político. Es una mujer que estuvo trabajando de ministra de Vivienda en el gobierno de Cartes y no tuvo una sola denuncia de corrupción. Al contrario, hubo varios que hablaron de su testimonio de honestidad frente a los que vinieron para comprarla. En este momento se habla de un caballo negro en la campaña, el Black Horse que le dicen en inglés, alguien que no figuraba en la carrera y de repente aparece, y que no me extrañaría que jugara un rol protagónico. Me refiero al ministro de Salud Pública, Isaías Fretes, cuyo único capital hasta ahora ha sido la honestidad. El decir que soy un hombre que no tiene ningún interés más que de servir a la gente, y con eso ya Silvio Trotapoao Velar esta mañana dijo, Isaías Fretes sería un muy buen candidato. Y que lo diga alguien como ese senador Velar, que ha tenido una larga trayectoria en el Ejecutivo, fue gobernador de Caguazú, fue ministro de Acción Social con Nicanor Duarte Fruto, fue senador, fue abdista, después adjuró del abdismo y fue cartista, y que diga que Isaías Fretes, pues un presidenciable, dice muchas cosas. Y además, no hay que olvidar si Fretes visitó o no visitó a Cartes en las últimas horas.
1: No dejaste una tarea.
2: Ok, qué interesante. Bueno, realmente, ¿algo más, Emma?
1: No,
2: muchísimas gracias, profesor. Muy interesante siempre conversar contigo, Benjamín.
0: Gracias a ustedes. Un placer conversar con la emisora de ustedes.
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0: Son las 2 de la tarde en París de este miércoles 14 de octubre y comenzamos un nuevo resumen informativo en Radio Francia Internacional. En los controles está Vanessa Loiseau y comenzamos, como siempre, con los titulares.
1: Andreína Flores.
0: En Ucrania, un misil ruso golpeó anoche una central eléctrica en Kiev, la capital, dejando 2 muertos. Las autoridades ucranianas denuncian que la empresa Starlink de Elon Musk habría limitado sus conexiones en Ucrania. Iremos a Kiev con nuestra corresponsal. En Francia, la manifestación estudiantil de este martes reunió unas 480.000 personas, según los organizadores. Las exigencias siguen siendo mayores recursos, más profesores y mejor infraestructura. Y en Colombia, el presidente Abelardo del Espriella firmó un decreto que da luz verde a las fuerzas públicas para actuar en las protestas de calle sin establecer un diálogo previo, como lo dictaba antes la ley. Un decreto polémico ante la gran manifestación prevista para este miércoles. Estos son los titulares de la jornada. Vamos ahora con el informativo. Bienvenidos a Radio Francia Internacional. Un misil ruso golpeó anoche una central eléctrica en Kiev, la capital ucraniana, dejando 2 muertos y aumentando las preocupaciones de cara al invierno que se acerca y que es particularmente difícil en Ucrania. El presidente Zelensky denunció que los servicios de inteligencia occidentales no alertaron a las autoridades ucranianas de ese ataque y además la empresa Starlink, propiedad de Elon Musk, habría limitado sus servicios en Ucrania, perturbando las operaciones de las Fuerzas Armadas ucranianas. Vamos a Kiev con nuestra corresponsal Emmanuel Shaz.
2: Según Sergei Beskresnov, asesor presidencial ucraniano y especialista en tecnología, el límite inicial afectó a las operaciones con drones en el frente al limitar su velocidad de vuelo a unos 170 kilómetros por hora antes de reducirla a entre 110 y 120 kilómetros por hora. Las fuerzas ucranianas afirman que no recibieron ningún aviso previo. Estas interrupciones dificultan el control de los drones y han obligado a algunas unidades a cancelar misiones. Esto no solo afecta al frente, sino también a la logística, las operaciones de ataque y la interceptación de drones rusos de ataque que se desplazan a gran velocidad. Por el momento, las razones de la decisión de SpaceX de limitar el uso de Starlink siguen sin estar claras, aunque Beskresnov sugiere que podrían estar relacionadas con la situación política actual. En cualquier caso, las interrupciones de los terminales Starlink ponen de relieve la gran dependencia de Ucrania de este sistema de satélites para las comunicaciones militares, mientras continúan los esfuerzos por desarrollar alternativas nacionales y europeas. Emmanuel Chaz, Kyiv, Radio Francia Internacional.
0: Y añadimos que la Unión Europea declaró esta mañana que no hay indicios de que Estados Unidos haya suspendido los servicios de inteligencia y apoyo tecnológico a Ucrania. Mientras tanto, en Hamburgo, Alemania, arrancó hoy un juicio histórico para determinar si Ucrania habría saboteado los gasoductos Nord Stream que transportaban gas ruso hasta territorio alemán. El testimonio clave de ese proceso será el del soldado ucraniano Sergei Kuznetsov, quien habría explotado los gasoductos y atentado contra infraestructura civil alemana. Paola Arisa con los detalles.
3: Ya han pasado 4 años desde el sabotaje de los gasoductos germano-rusos Nord Stream y el juicio debe decidir si se trata de un crimen de guerra. Por este hecho comparece Sergei Kuznetsov, un oficial ucraniano que se convierte en el primer imputado en ser juzgado por el caso. El excomandante está acusado por la fiscalía alemana de haber elaborado junto con otros militares y a petición de las autoridades ucranianas un plan para destruir dicha infraestructura. Pero Ucrania nunca ha reivindicado esta operación en el Mar Báltico frente a la costa de la isla danesa de Bornholm y que durante mucho tiempo estuvo envuelta en misterio, pues tuvo lugar 7 meses después de la invasión rusa y en el momento del ataque los 2 gasoductos ya estaban fuera de servicio. Tras la explosión fueron muchas las hipótesis, se señaló a la propia Rusia, a Estados Unidos y luego a Ucrania, a la que finalmente la justicia alemana acabó acusando en julio de este año. Es una situación delicada para Alemania, principal apoyo militar de Kiev. El gobierno se ha negado a comentar sobre el juicio, argumentando respetar la separación de poderes.
0: Así sonaban ayer las calles de

0: que estamos de acuerdo con ellos y queremos que las cosas cambien.
1: Y en nuestros estudios de Radio Francia Internacional, nuestra colega Aida Palau conversó con Thibaut Merklen, profesora de secundaria en Francia, quien explica las bases de la protesta.
2: La primera fuente de malestar de los estudiantes y de los alumnos es que hay una falta de recursos económicos, una falta de profesores. En cada aula no hay un profesor. Eso es la condición primera para que haya una clase. Segundo, pienso que los profesores se juntaron a la movilización liceal por luchar por sus condiciones de trabajo y también para proteger a los liceales de la violencia policial que está habiendo en este país, que es insostenible, y en Francia, que es el país de los derechos humanos, hay esta interrogación que nos deja a todos sin voz. Lo que hemos visto ayer, este martes, fue un precalentamiento, digamos. Lo que viene este sábado, pienso que va a ser masivo, porque se van a juntar a los estudiantes, a los liceales, a los profesores, se van a juntar los agricultores, se van a juntar los bomberos, todos los asalariados de Francia que están sufriendo y que no pueden más. Vamos a ver cómo va a ser la movilización este sábado, pero se anuncia masiva, con unos medios muy importantes, y pienso que el gobierno puede temblar un poco, ¿eh?
1: Y efectivamente, el sábado 17 de octubre está prevista una gran marcha de varios movimientos estudiantiles y laborales contra el alto costo de la vida en toda Francia. El conflicto entre los rebeldes de Yemen y Arabia Saudita sigue escalando. Esta mañana se registraron explosiones en Riyadh, la capital saudí, por ataques perpetrados por los hutíes de Yemen. En una de las zonas más afectadas se encuentra la sede del gigante petrolero Aramco, considerado la columna vertebral económica y geopolítica de Arabia Saudita. Horas antes, las fuerzas saudíes habían atacado también la capital yemení, Sanaa, controlada por los hutíes, que tienen el apoyo de Irán. Una escalada que podría estar relacionada con las elecciones de medio mandato en Estados Unidos, es que Irán buscaría recrudecer aún más. Así lo explica Fabián Calle, profesor de Ciencias Internacionales en la Universidad de Florida.
3: Obviamente acá siempre se combina acción psicológica, presiones, pero hay un artículo de The Atlantic, obviamente es un off the record del Pentágono y de la Casa Blanca, donde estas fuentes hablan que la Casa Blanca habría ordenado prepararse para una escalada, porque se tiene la información de que Irán haría alguna movida militar antes de la primera semana de noviembre para dañar a la administración Trump con alguna estampida del precio del petróleo. Si esa escalada la inicia Irán con algún ataque preventivo para provocar una crisis en el precio de la gasolina en las semanas previas, o Trump, ya conociendo los resultados de la elección de medio término, toma el riesgo de volver a escalar el conflicto. Y creo que esta acelere de las operaciones militares de los hutis hacia el Mar Rojo, hacia el Bab el-Mandeb, implica que en el caso que se reinicien las operaciones antes o después de la elección de noviembre, creo que esta vez sí los hutis Irán van a actuar de manera más coordinada, porque saben que van por ellos.
1: Era el profesor Fabián Calle, entrevistado por Manu Terradillos. Y ahora no.
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6: Radio Libre presenta el informativo de la hora. 10 de la mañana con 12 minutos, damos inicio al informativo de la hora. Disidencia Colorada abre las puertas a otros sectores. La Disidencia Colorada avanza en la construcción de un proyecto alternativo al oficialismo de la ANR con el objetivo de disputar la presidencia de la República en las generales del 2028. De esta manera, Mario Abdo y Hugo Velázquez abren las puertas a otros sectores para definir la chapa presidencial.

exige remoción total de autoridades del Banco Central. El senador colorado Gustavo Leite instó al presidente Santiago Peña a cambiar a todo el directorio del Banco Central y al superintendente de bancos. Advirtió que la respuesta del BCP ante el Senado fue cantinflesca e insatisfactoria. Y advirtió que mantener a la cúpula deja el futuro del sistema financiero bajo la exclusiva responsabilidad del Ejecutivo.

0: Y caso detergente de oro, reposo médico para Nenecho, el ex intendente de Asunción, Nenecho Rodríguez. Suspendió su audiencia preliminar en la causa por presunta corrupción conocida como detergentes de oro, debido a que está con reposo médico. La diligencia se arrancó para otro de los acusados por el desvío de 1.808 millones de guaraníes del municipio capitalino. Radio Libre presentó el informativo de la hora.
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0: El dólar americano a la compra 5.550, a la venta 5.750, el real a la compra 1.100, a la venta 1.160. El peso argentino cotiza a la compra 3.40, a la venta 3.80. 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En Asunción y Gran Asunción, 21 grados centígrados, cielo nublado, humedad 80%. 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
6: 10:17 en la mañana de Libre, hoy nuestro tema de conversación en la mañana de la 1200 en AM. ¿Quién ganará con la fractura del cartismo? Números bastante parejos entre todos. En primer lugar, Peña y Aliana, 27.6. Los opositores, 27.6. El País, 24.1. Cartes, 20.7. Tengo una persona en línea, buenos días.
7: Buenos días, Benjamín.
6: ¿Cómo ve la situación desde Bilbao, España? ¿Caldeado el ambiente?
7: Caldeado. Bueno, usted hablaba de que el paraguayo no se mueve por el razonamiento, sino por el sentimiento.
6: Sí.
7: Y eso en gran parte es verdad. Pero otra gran parte se mueve por los intereses económicos.
6: También.
7: Y está dividido. Está dividido entre los que se deja llevar por el sentimiento... Y no por la razón,

y por los que se dejan llevar por sus intereses personales. Entonces, eso hace que no se sume a favor del cambio. La gente sostiene estos sistemas corruptos que están en el poder, que sigue estando, son sistemas que están sostenidos por ese sistema, ese estilo de gente. Luqueño, por ejemplo, es muy sentimental. Yo creo que él no tiene así un interés mediático por apoyar al poder, a este partido en el gobierno, sino él tiene ese sentimiento de coloradismo, ese fanatismo, esa identificarse y ser fanático por ese partido. Para él el partido es como ser paraguayo, como una nacionalidad. Entonces, no sé, ese partido colorado está construido en base a un cimiento de arena. No tiene un cimiento, nunca tuvo un cimiento estable, seguro, como para sostenerse. Sin embargo, se sostiene por esos motivos. Porque si comenzamos a analizar lo que el Partido Colorado fue siempre, sobre todo desde que subió Stroessner, han ido los colorados honestos, han tenido que ir en el exilio, han sido perseguidos. Y los que más o menos eran honestos, que quedaron y tal, con el estronismo ahí, tipo Juan Ramón Chávez y Tomás Romeo Pereira, esos que eran más honestos, pero tampoco ocuparon cargos ni nada, estaban ahí nomás por chupamedia, digamos, por estar bien con el dictador. Y los otros, la mayoría, eran todos también corruptos. Y esto continúa siendo así. Ahora el Partido Colorado está en peligro y dicen, los colorados dicen que Cartes le salvó, que fue él el salvador de que el Partido Colorado vaya a la llanura o que recupere el poder. Sin embargo, ¿qué tipo de persona es este personaje? ¿Qué antecedentes tiene Cartes? Era colorado Cartes, era un colorado de tradición por lo menos. Era un colorado honesto. No fue ni colorado. Compró el partido, cambió los estatutos para poder candidatar a la presidencia, que tenía que tener, creo que era 5 años de militancia en el partido. Sin embargo, con 2 años creo que ya consiguió para ser de candidato, comprando a los convencionales colorados y todo. Entonces él compró el Partido Colorado. Compró y aglutinó a eso en torno a corruptos, a bandidos del Partido Colorado, porque el Partido Colorado casi no tiene equipo así. Hugo Estigarribia, por ejemplo, no está en el Partido Colorado. ¿Por qué? Porque no nos caben las personas honestas. Las personas decentes no caben en ese grupo. Entonces, todo esto que dicen hoy en día algunos, inclusive a Leite le escuché decir ayer, que Horacio Cartes es el líder verdadero y auténtico, algo así, como alabándole, como alzándole en las alturas, como si fuese un líder honesto y tal. En primer lugar, como digo, no fue colorado nunca. Para comprar el partido, para tener poder y robar más, seguramente, tener más dinero. Y aparte de eso, nada. Entonces, todo esto que le apoyaron y le siguen apoyando, son también igual o parecidos a él. Ninguno de los que le apoya a Cartes se salvará seguramente de ser corrupto, porque una persona honesta, una persona decente, una persona auténtica, íntegra, va a apoyar a delincuentes corruptos. No va a apoyar a... Yo no me imagino. A mí me ofreció en Coronel Oviedo, estando yo en un momento que estuve bien ahí trabajando y todo, ser el candidato del Movimiento Renovador para la Cámara de Diputados. Y tenía que afiliarme, yo no estaba ni afiliado. Le dije, no, con este Partido Colorado yo no me voy a afiliar y no quiero nada. Mientras siga así, yo no voy a entrar en el Partido Colorado porque no me da esperanza de cambio. ¿Cómo se dice que el proceso de cambio después de la dictadura de Stroessner

0: nunca llegó a cumplirse, y siempre fue todo esperanza de un sector, pero nunca se consiguió hacer ese cambio, porque tenía mayoría este sistema de gente y este sistema de políticos que fue protegido por ese sistema de gente que decíamos sentimentalistas y otros con intereses creados. Y eso hizo de que continúen esta gente, este sistema de gobernantes parlamentarios y todo eso, que también compran a jueces, nombran, ellos luego hacen nombrar a jueces de acuerdo a sus conveniencias, inclusive cobrándoles para nombrarles en algunos muchos casos, y todo está podrido. Y mientras que ahora, por ejemplo, algo se dice, Carter no va a financiar la campaña colorada si va a ir Aliana y si se les van a revelar. Entonces dicen, no, pero ahora ya tienen el dinero del hambre cero. O sea, el dinero del hambre cero se robaron muchísimos gobernadores. A mí se me, inclusive este Marcelo Soto viene de una familia de estronistas. Su padre fue gobernador y juez del tiempo de Stroessner. Se acomodó después de la caída de Stroessner otra vez y fue otra vez gobernador de Caguazú y después diputado. Y sus hermanos son de la misma calaña. Y este hijo de él, Marcelo, es la misma cosa. Y dicen que tampoco el hambre cero ahí también. Parece que este también pasó la mano. O sea, esta gente que tiene dinero para sus campañas es el dinero del pueblo que tenía que invertirse en el hambre cero. Que están robando al pueblo, a los niños que pasan hambre en los colegios, en las zonas de mucha pobreza en Paraguay. Y así ellos piensan financiar la campaña a costa otra vez del hambre de los niños. Son unos infelices, son unos desgraciados estos. Y el pueblo tiene que darse cuenta de que estos no van a ser la solución, no son la alternancia. Necesitamos alternancia, necesitamos cambio en Paraguay. Y mientras no se dé cuenta la gente y siga nomás otra vez escuchando a estos, sí, a Liana, y Peña, si realmente se investiga todo lo que se está diciendo, tiene que ir a la cárcel. Y no puede seguir más gobernando, no puede seguir siendo más presidente, y posiblemente Aliana también sea su cómplice. Por eso se están aliando ahora. Y posiblemente Cártez no esté metido en ese menjunje, si es que él pide que se aclare. En esa parte de la corrupción posiblemente él no está metido. Entonces hay una división en este momento entre Cártez, que no se metió en ese caso de corrupción, y los que se metieron y tienen ese dinero mal habido para poder financiar sus campañas. Y eso hace de que va a haber una pelea seguramente, y si realmente se puede probar de que Peña está metido en el menjunje del Banco Bueno y que Aliana posiblemente también, y otras personas de su entorno o de sus entornos, tendrían que caer estos. O van a seguir, o van a arreglarse nomás otra vez entre ellos, y va a seguir nomás otra vez de la misma manera. Entonces, es preocupante la situación. Y ante su pregunta, entonces, para mí, con esta pelea ganaría el pueblo si es que se despierta el Partido Colorado. Para que gane el Partido Colorado es imposible. El Partido Colorado, para que gane en una disputa de estas, tienen que ir todos estos que están ahora. Tiene que renovarse totalmente, tiene que subir gente nueva, tienen que ir los Hugo Estigarribia y muchos otros, seguramente gente sana, gente honesta, que tomen el mando del Partido Colorado, y a partir de ahí que se restablezca el orden y el respeto y la honestidad dentro del partido para candidatarse de nuevo. Tiene que ir a la llanura este partido por mucho tiempo, y después se saneará seguramente, y volverán, si es que tienen la capacidad de sanearse y volver al poder. Pero por en cuanto no tiene que ser más poder, hay que sacarlo de ahí, y la justicia tiene que actuar, el Poder Judicial y la Fiscalía tienen la obligación en este momento de sanear y aclarar todo lo que está sucediendo en la cuestión del Banco Bueno, del hambre cero y todo eso del cual se están también amparando para sus campañas electorales estos delincuentes que están ahí también del otro lado del Partido Colorado, que no es el castigo, que también tiene muchas cosas que aclarar. O sea, no tiene salvación, tiene que caer, y esto, si esto sucede, va a ser un beneficio para el pueblo paraguayo.
1: Muy claro, muy contundente. Gracias por su intervención desde Bilbao.

0: España.
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3: Con 10:31 la mañana de Libre. Esta mañana, Gustavo Leite, el más crítico del gobierno de Peña, el que fogoneó los informes del Senado ante el Banco Central del Paraguay por el Banco Bueno, aunque no lo presentó él, también habló con la prensa después de los sucesos de ayer, y esto fue lo que dijo.
4: Habla el senador Gustavo Leite, quien reitera el pedido de cambio de la presidencia del Banco Central del Paraguay y solicita el cambio del presidente Carlos Carballo. Lo escuchamos al senador Leite.
5: La República le llama a los directores, le dice, quiero que por favor presenten su renuncia. Ellos le van a decir que no, porque si le dicen que no y el presidente está decidido, sí, en el Congreso podemos tomar medidas. Es mucho más honorable que esto se resuelva por la vía administrativa y es mucho más rápido. Pero yo les vuelvo a decir, si los líderes de la economía de Paraguay, los que pagan impuestos en Paraguay, le están clamando al presidente de la República que se cambien las autoridades del Banco Central, ¿cuál es el problema de hacerlo? Necesitamos darle tranquilidad al sistema financiero. El sistema financiero es como la sangre de una economía, es como la sangre de nuestros cuerpos. Sin una sangre sana, sin una sangre creíble, sin un sistema financiero que le dé tranquilidad a todo el mundo, y vamos a tener una pata coja.
6: ¿Qué puede indicar la credibilidad total en el BCP que ellos sigan allí?
5: Y a ver, si yo te hago un informe, te pido un informe, y vos en tu informe no me contestás nada sustancioso, quiere decir que o no me querés contestar, ergo niego la autoridad constitucional del Senado, o no quiero que se sepa algo. Nosotros necesitamos que haya certeza de que el Banco Central está trabajando afanosamente, rápidamente,

0: unánimemente en desterrar todos los temores que hay. Yo dije la semana pasada, si la respuesta, y hace una semana, si la respuesta del Banco Central es cantinflesca, tendré que pedir la remoción de los miembros. Ha sido una respuesta absolutamente insatisfactoria, no responden nada.
1: Senador, su colega Samaniego había señalado que su interés está detrás incluso de otra entidad financiera, por eso es que insistía con esto.
2: Se hablaba del Banco Sudamericano.
0: Miren, yo no tengo ninguna inversión en ningún banco, no soy accionista en ningún banco, me encantaría porque sé que los bancos ganan mucha plata, no soy inversor en bancos, no tengo intereses en bancos, tengo deudas con bancos como la inmensa mayoría de los ciudadanos paraguayos. Gracias a Dios pago mis cuentas todos los meses, así que es absolutamente falso. Creo que la senadora Samaniego tiene información
3: equivocada. Senador, para reiterar, usted señala que conversó ayer, hoy aparentemente también con el líder del Movimiento Honor Colorado.
0: Hoy no estuve con él. Conversamos en generalidad, de la marcha del Paraguay, las cosas, no, temas que trascienden normalmente entre nosotros.
1: ¿Qué parte dejó de lado a Liana?
0: No sé.
1: ¿Sobre eso no conversaron?
0: Eso no sé.
2: Senador, ¿usted se declara del lado de Aliana o de Horacio Cartes? Eventualmente, si es que Aliana decide lanzar su candidatura por fuera de Honor Colorado.
0: ¿Y usted tiene alguna duda que me voy a quedar con Cartes? Cartes es el líder de nuestro movimiento, es el político colorado de mayor imagen positiva.
2: ¿Y qué lectura le da al hecho de que los gobernadores, los diputados, le hayan respaldado a Pedro Aliana?
0: Me parece bien, es un partido vibrante el nuestro, hay gente que tiene sus posturas, hay que respetar. Yo me acuerdo que la gente decía viene el apocalipsis para el Partido Colorado en el 97. Ustedes eran todos muy jóvenes, ni uno de ustedes era periodista. Ahora vos, Martina, no quiere decir que seas vieja, pero ya eras periodista en el 97, ¿verdad?
2: Sí.
0: Oviedo se enfrentaba a Argaña,
2: sí.
0: Era un choque de titanes. Y había un candidato flaquito que era Facetti, con toda la plata y el apoyo de todo el Ejecutivo. Creo que no llegó al 10%. Los liderazgos del Partido Colorado no se rigen por los nombres que están, sino se rigen por el cariño del pueblo colorado.
4: ¿No es el inicio de la caída del poder de Horacio Cartes, bueno, entonces?
0: Déjenme terminar la historia. Todos decían, esta confrontación va a llevar al partido a la llanura, porque Oviedo y Argaña se están dando con todo, y terminó siendo la mejor elección del Partido Colorado en la historia, sacamos 54%. A veces los enfrentamientos leales en las urnas dentro de nuestro partido nos fortalecen. Yo espero que todo lo que esté pasando sea para eso. No sé dónde va a correr Aliana, con el tremendo respeto que le tenemos, no sé si va a haber arreglo, no sé si va a haber una opción diferente. Hoy lo que sabemos es el presidente del Partido Colorado, el líder del movimiento, dice Aliana ya no es nuestro candidato es Baruja. Eso es todo lo que tenemos por ahora.
5: ¿Tiene chance Aliana sin el apoyo de Horacio Cartes, cree usted?
0: No sé, yo no soy, ¿cómo se llama? Lector de cartas tarot, ni soy...
6: De Cartes, que es el principal hoy en día todavía.
0: Y yo creo que el gran elector dentro del Partido Colorado, por lejos, sigue siendo Horacio Cartes.
7: ¿No perdió
0: hoy
7: su liderazgo entonces, senador?
0: Yo creo que lo que no perdió es el cariño de la gente. El liderazgo vos podés tener o no. Lo que vos no podés comprar es el cariño de la gente, pero que si es el que a la larga te va a votar.
1: Ayer que antes en el movimiento Honor Colorado había democracia, que ahora ya no hay democracia dentro de este movimiento, y tildaba a algunas personas de hablarle a Horacio Cartes para generar todo esto.
0: Yo creo que eso es denostar en contra de Horacio Cartes. Horacio Cartes tiene una trayectoria política que inicia en el 2010, hoy estamos en el 2026. ¿Usted cree que unos cuantos mordedores pueden influenciar en la cabeza de un tipo con la experiencia de Horacio Cartes? Eso es hacerle de menos a Horacio Cartes. Horacio Cartes no come vidrio.
1: ¿Por qué?
0: Y así dicen que hay mordedores que le hacen la cabeza a Horacio Cartes. ¿Ustedes creen? ¿Ustedes creen que alguien va a llegar al pedestal donde llegó Horacio? De tener más del 50% del apoyo de la ciudadanía colorada. Si comes vidrio, ¿verdad?
3: Senador, Leyte 2028, ayer algunos flyers ya estaban compartiendo también una candidatura.
0: Yo creo que lo peor que podemos hacer es distraernos de nuestra labor legislativa. Ya vendrán tiempos para pensar en política o para volver al sector privado.
3: ¿Le interesa una chapa presidencial 2028?
0: Yo en cualquiera de los casos estoy cómodo siendo del sector privado, donde me moví toda mi vida.

0: Me gusta servir a la ciudadanía, quiero ser un buen senador, quiero cumplir. Vamos a ver qué sale, pero a mí ni me gusta ni me disgusta nada porque lo que usted me está planteando de la chapa todavía no ocurrió y hasta que no ocurra no voy a pensar en eso.
1: Ahora, senador, usted le conoce a Cartes. ¿Es posible abrir la lista de honor colorado para que Aliana también pugne las internas rumbo a las presidenciales? ¿Usted cree viable eso o él tiene que ir directo por un nuevo movimiento?
0: No sé, Mariela, no sé lo que me estás preguntando porque eso es algo que ayer Aliana desliza en su conferencia de prensa. No sé, yo no estuve en la reunión entre Aliana y Cartes ayer en la mañana. Tampoco estuve en la reunión entre el presidente Cartes y Peña el lunes en la noche, así que no sé lo que se dijo ahí, pero creo que lo que tiene que primar en este momento es una tranquilidad de que esto que estamos viendo en el Partido Colorado ocurrió por lo menos 50 veces antes en épocas pasadas. No se murió nadie, no hubo nada fuera de lugar. Las luchas democráticas tienen que enfrentarnos democráticamente. Hay gente que a veces pensaba igual hasta que después no piensa más igual y dejó de ser.
1: ¿Rechazas al Partido Colorado para el 2021?
0: Yo, sin embargo, creo que cuantos más movimientos internos haya, cuanto más ofertas electorales haya, cuanto más ofertas de esperanzas haya, más fuerte va a ser el partido. Ahora, yo sí creo que generar esperanza va a ser más fácil al lado de Horacio Cartes.
2: Se dio una conversación entre Horacio Cartes y Mario Abdo ayer, un acercamiento, hubo una conversación aparentemente entre estos líderes políticos, Horacio Cartes y Mario Abdo.
0: No sé.
1: Que estuvieron conversando, bueno, para justamente encaminar una chapa 2028.
0: No sé.
1: ¿Es posible que él hable con Marito? ¿Cree usted pueda darse esa posibilidad? Vince Baruja, por ejemplo.
0: Miren, todo es posible, somos todos colorados y tenemos que empezar a trabajar en una oferta electoral que genere esperanza. Vuelvo a decir, la oferta que va a estar más cerca de generar esperanza es la que tenga Horacio Cartes de su lado.
1: El quiebre entre Cartes, Aliana y Santi se da por el tema BCP. Bueno, ¿allí surgió realmente, senador?
0: No sé, Mariela, no te puedo contestar porque no participé de esas reuniones.
1: Pero una preocupación...
2: Lo que va señalando el senador Gustavo Leite, compañero.
3: Esto es lo que decía el senador Leite esta mañana en los pasillos, en los corrillos de la Cámara de Senadores con respecto a la situación política generada al interior del Partido Colorado. La fractura del cartismo es más que evidente. No se querrá usar la palabra, pero eso es lo que acontece. Nuestro tema de hoy es quién ganará con la fractura del cartismo. ¿Gana la sociedad? ¿Gana el sector crítico del Partido Colorado? ¿Gana la oposición de cara al 2028? Ese es nuestro tema de conversación esta mañana aquí en Libre. Usted puede participar con nosotros, 0971-29-1933. Génesis dice: acá no hay certeza, es un campo político en donde la verdad, la ética y la moral son monedas sin valor. Desde esta quiebra, si es que la hay, seguramente analizarán el costo-beneficio nada más entre ellos. Al pueblo no les beneficia ni le perjudica. Sigue igual. Acá lo que está claro de que nadie hasta este momento no tiene ninguna propuesta real para el pueblo. Rafael Barrios Borja dice: es una guerra de mafiosos, como expresaba el doctor Argaña. Mara Traversi dice: estos mafiosos hacen para despistar, tapa de diario, vayan a saber las órdenes de quién está dando a susurreros sin de provecho. Nada bueno sale de los mafiosos. Gemma Techi dice: y gana el pueblo. Ojalá. Opiniones de nuestros oyentes esta mañana aquí en Libre. El senador Filisola presenta esta mañana un proyecto de declaración que insta al Poder Ejecutivo a promover la remoción por mal desempeño de todos los miembros del directorio del BCP, conforme al artículo 17, inciso C de la ley 6104. Resuelve, dice, artículo 1, instar al Poder Ejecutivo al inicio formal del procedimiento de cesantía o remoción de los integrantes del directorio del Banco Central por mal desempeño, atendiendo a las omisiones graves y eventuales falencias en el ejercicio de los deberes de control, supervisión prudencial y aplicación del régimen disciplinario sobre las entidades del sistema financiero nacional. De recomendar que para la determinación de las responsabilidades institucionales e individuales del directorio,

0: y para tal efecto se examinen prioritariamente los siguientes aspectos. Si realizó el cumplimiento y fiscalización estricta de los límites regulatorios de créditos a personas y empresas vinculadas en el sistema financiero, B, la oportunidad de eficacia y rigurosidad de la aplicación de las medidas correctivas y mecanismos de regularización previstos en la legislación bancaria vigente, C, las actuaciones, resoluciones administrativas y el tratamiento institucional dado a los informes y alertas emitidos por las áreas técnicas y de supervisión del BCP y de los criterios técnicos y sustentos jurídicos empleados en la gestión de riesgos, la cesión o transferencia de carteras crediticias y la adopción de sanciones o medidas cautelares prudenciales. Comunicar a quien corresponda y archivar, dice la petición que presenta esta mañana el senador Filisola, quien pide la revisión completa de todo, la remoción, perdón, de todo el directorio del BCP por el caso Bueno. Nuestro tema de hoy, a quien libre, a quien contra poder, quien pierde, quien gana con la fractura del cartismo. 0971-29-1933.
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2: 10:47 en la mañana de Libre. Hoy será presentado La Alianza Francesa, el nuevo libro de Carlos Mateo Valmeli, una novela denominada La bala que asesinó al estadista, o la historia detrás de la historia de Eligio Ayala, el más grande estadista del Paraguay del siglo XX, que nació en 1878 y murió en 1930. El libro fue presentado el 8 de octubre en Borges Libros, en el barrio de Palermo, de la ciudad de Buenos Aires. Continúa hoy en la Alianza Francesa, el 16 de octubre en el Colegio Nacional de la Capital,

0: ¿De dónde eligió Ayala? Es egresado, o fue egresado y también fue profesor de matemáticas. Y finalmente, en los 96 años de la muerte de Eligio Ayala, se presentará el 24 de octubre en la residencia que perteneció al histórico político y estadista liberal en la ciudad de Mbuyapeg, en el departamento de Paraguarí. Carlos Pañi, un periodista argentino, lo entrevistó a su paso por Buenos Aires, a Carlos Mateo Balmelli, después del triunfo de Bolsonaro en primera vuelta en las elecciones brasileñas. Y ahí también abordó ese tema y otros referidos a su nuevo libro.
1: Balmelli es un gran amigo, muy formado, al que le vamos a hacer una primera pregunta literaria. Acaba de escribir, este es su último libro, de los muchos que ya escribió, se llama Celos, ya es lindo el título. Es la historia de un expresidente de Paraguay, pero es la historia de Eligio Ayala, de su pasión, del enredo sentimental en el que terminó encontrando la muerte.
2: Así mismo.
1: No me interesa que cuente la
2: Claro.
1: historia, porque la historia la va a leer la gente en el libro de que acabas de sacar por Planeta. Lo que me interesa saber es por qué vos sos un político,
2: Sí.
1: entre otras cosas. ¿Por qué te interesa temas históricos novelarlos? ¿Qué te aporta la literatura de ficción para que un tema histórico se vuelva más interesante cuando a veces es interesante en sí mismo? No
2: Claro.
1: necesita ser novelada la historia de, por ejemplo, Ayala.
2: Bueno, el problema es que la literatura tiene un horizonte mucho más amplio. Vos sos historiador. El historiador se tiene que someter al dato objetivo de la realidad. La literatura nos permite ficcionar, poder interiorizarnos en las emociones, en la psique de él, poder saber, porque el desenlace final no está documentado, hubo una censura, porque el Paraguay estaba a punto de la guerra, fue bueno, un tiroteo, un duelo con muerte pasional. No cuento el final para que la gente
1: No.
2: lo lea. Entonces, digamos, la literatura tiene más herramientas para explorar, para imaginar, para ficcionar. Entonces siempre uno se pregunta, ¿qué hay de la realidad en la ficción y qué hay de la ficción en la realidad? La ficción influye más en la realidad que la realidad en la ficción.
1: Ayer hubo una elección, y está transcurriendo una elección, pero todavía falta el balotaje, muy importante en Brasil. Vos sos un hombre muy interesado en la política internacional, escribís, tenés un programa en Paraguay sobre que toca mucho el tema internacional. Mirás el Mercosur desde Paraguay, que es un punto de vista distinto. ¿Qué significa la elección de ayer en Brasil para vos en tu condición de analista, pero también de paraguayo?
2: Bueno, mira, yo creo que en Brasil la elección fue, digamos, sorprendente en el sentido que todos esperábamos que Lula, que nunca perdió una elección, vuelva a ganar. Ahora bien, yo creo que va a tener unas implicancias muy importantes desde el punto de vista de la geopolítica y de una situación en donde tres países grandes no estaban acorde con la política, con el unilateralismo de Donald Trump: Canadá, México y Brasil. Cae un bastión, que es el más importante, digamos, en Sudamérica, que es Brasil, definitivamente. Ahora bien, ¿cómo será Bolsonaro en la presidencia? La hipótesis que él vuelva a ganar, y como vos dijiste, da toda la impresión que se va a corroborar el triunfo de Bolsonaro. Yo creo que Bolsonaro, si bien desde el punto de vista económico la relación con China la tiene que mantener, porque China es una realidad que no se la puede negar. Milei decía que iba a romper con China y está a los amores con China. Así que China es una realidad económica que no se puede negar. Pero sí creo que hay ciertas cuestiones geopolíticas muy importantes. Brasil fue en el pasado el interlocutor válido para los Estados Unidos de Norteamérica. Cuando el gobierno paraguayo tenía que hablar con Estados Unidos, primero hablaba a través de Brasil. Es más, el conflicto para la construcción de la represa binacional Itaipú fue resuelto por Johnson. Cuando hubo casi una querella criminal, o sea, militar, que por suerte no pasó, porque Paraguay qué podía hacer contra Brasil, eso fue resuelto por los Estados Unidos de Norteamérica. Y muchos mensajes que venían a Paraguay venían de Estados Unidos a través de Brasil. En Argentina siempre hubo, Argentina mantuvo No sé, Argentina no mandó tropas a República Dominicana, Argentina no mandó tropas en la Segunda Guerra Mundial. Getúlio Vargas firma un acuerdo en el 42 con Estados Unidos que envía tropas brasileñas a la

0: Segunda Guerra Mundial. O sea, Brasil tuvo una política de coincidencia con los Estados Unidos de Norteamérica. Ahora bien, yo creo que esta política con Bolsonaro se va a volver a restablecer. En los últimos tiempos con Lula no había una política que impugnaba el comportamiento norteamericano, la actitud unilateral de Trump, en fin. Y eso va a afectar mucho a la región, nos va a afectar muchísimo.
1: ¿En qué sentido?
0: Y yo creo que en primer lugar hay que ver el Mercosur. Supuestamente hay una gran afinidad personal e ideológica con Milei y la familia Bolsonaro. Entonces, si Argentina se pone de acuerdo con Brasil, ya digamos Uruguay y Paraguay no tenemos nada que decir. Segundo lugar, hay problemas hoy en día que tienen que ver con la generación energética, que es muy importante para nosotros. Con ustedes tenemos Yacyretá, con los brasileños tenemos Itaipú. Hoy Yacyretá y Itaipú producen 90.000 megawatts. En la época cuando yo era director de la Itaipú Nacional, solamente Itaipú llegó a producir 100.000 megawatts. ¿Por qué? Porque el Brasil no suelta agua. Entonces es un problema que hay que revivir el acuerdo tripartito por el cual se regulaba el régimen de aguas arriba y aguas abajo. Se firmó en octubre de 1979. Hoy en día tenemos que arreglar ese problema. O si no, Paraguay pierde por partida doble. Perdemos en Itaipú, pues producimos menos energía y perdemos en Yacyretá también. En este caso también pierde la Argentina. Pues yo creo que, para mí, desde mi punto de vista, tener una América Latina muy subordinada a un proyecto, a la revisión que está haciendo Trump de la doctrina Monroe de 1823, no me parece positivo para la región. Nosotros tenemos, a ver, ¿qué va a hacer Brasil? ¿Qué va a hacer Bolsonaro? Hay unos acuerdos, unas negociaciones entre Paraguay y Estados Unidos para establecer bases militares paraguayas, en Paraguay, norteamericana. Brasil siempre impugnó.
1: Nunca le gustó a Brasil eso.
0: Nunca le gustó. Ahora, ¿qué va a pasar si Trump dice, bueno, ahora ya no tenemos el veto brasileño, entonces podemos instalar las bases? Aparte, un acuerdo muy flexible, porque dice que Estados Unidos va a poner las bases militares cuando Estados Unidos decida. Entonces creo que el panorama es complejo.
1: En la política internacional de Trump y de los Estados Unidos, no es solo de Trump, de tensión y, si uno quiere, conflicto con China, Paraguay es un país muy interesante porque es el único país del Mercosur, por ejemplo, que reconoce a Taiwán.
0: Así mismo.
1: Y eso le genera todo un problema con la China popular, digamos, con la República, con el gobierno de Xi Jinping. ¿Cómo es esa historia? ¿Por qué no nos explicas cómo es el juego de Paraguay con los chinos en general?
0: Bueno, hay muchas hipótesis. En primer lugar, yo creo que hay muchas hipótesis que tienen que ver con el apoyo del Partido Colorado. Hay que ver cuando haya la alternancia en el Paraguay, que yo creo que se puedan en las próximas elecciones, qué decisión se van a tomar. Pero en todo caso, es una relación histórica. De hecho, cuando, ¿cómo se llama el dictador chino de Taiwán? Chiang Kai-shek se instala en Taiwán unos años después, establece las relaciones con Paraguay en la década de 50 con el general Alfredo Stroessner. Hubo cooperación militar, hubo cooperación para, digamos, una actitudes como enseñar cosas de tortura, etcétera, etcétera. Y la ayuda de Taiwán, que ha crecido en los últimos tiempos, pero también es una ayuda marginal. Algunos creen que está condicionada la presencia, la relación de Taiwán en el esquema norteamericano.
1: A eso voy.
0: Y yo creo que digamos, Estados Unidos quiere que Paraguay conserve la relación con Taiwán y estemos lejos de China. Pero a pesar de eso, el 30% de los bienes que uno tiene en su casa eléctricos son de origen chino. El comercio entre Paraguay y China es muy grande.
1: Última pregunta, tenemos que ser sintéticos porque tenemos muy poco tiempo, pero vos sos un político, fuiste senador, estás siempre vinculado a la política, más cerca, más lejos. Hay quienes piensan, y creo que vos te resistís a hablar del tema o a considerarlo en serio, pero tengo amigos en Paraguay que creen que tendrías que estar más cerca de la política y que te piensan como candidato a presidente en Paraguay. ¿Vos cómo estás viendo tu futuro en la política?
0: Bueno, estoy de nuevo, he vuelto a la política. Es un amor que nunca se abandona, una pasión que no se abandona. Nunca prescribe ese amor, esa pasión. Y me están hablando muchos amigos, pero yo creo que hay que pensar no solamente en la candidatura, sino el Paraguay tiene problemas serios. El Paraguay tiene un problema que se llama el horizonte energético.

0: el presidente de la República, de una manera, yo creo, irresponsable, fue al mundo a decir que nosotros nos sobraba la energía. Es falso. Nuestra energía eléctrica dura 10 años más, máximo. Segundo lugar, tenemos un problema tributario muy grande, o sea, fiscal más que tributario, que va a tener un efecto tributario en un futuro inmediato. O sea, el mecanismo 10-10-10 no puede aguantar con una expansión del gasto social. El Paraguay se ha convertido, el modelo paraguayo, hoy es una combinación del clientelismo político con el populismo. Y en tercer lugar, tenemos problemas también en el sistema financiero, que lastimosamente en los últimos tiempos se perdió la autonomía del Banco Central y, digamos, el sistema financiero es sólido en el Paraguay, pero creo que tiene que ser auditado, controlado y exigir los niveles de liquidez que necesita un sistema financiero para garantizar el ahorro de la gente.
1: O sea que ya estás lanzado, por lo que veo.
0: Bueno,
1: casi.
0: Estamos, yo pongo condiciones, quiero la unidad del partido, quiero la unidad de la
1: oposición. ¿Cuál es el partido?
0: Liberal, creo que sería el radicalismo aquí en Argentina. Partido liberal, pero no el liberalismo argentino.
1: Sí.
0: El liberalismo radical, de Irigoyen, de toda esa gente, de Alfonsín.
1: Carlos Mateo Balmeli, muchísimas gracias.
0: Interesantísimo,
1: interesantísimo siempre.
2: Esta fue la entrevista que le hizo Carlos Pañi a Carlos Mateo Balmeli sobre su libro y sobre otras cuestiones que tienen que ver con la vida política suya y también su mirada sobre hechos en el Paraguay. ¿Quién ganará con la fractura del cartismo? Nuestro tema de esta mañana. Empatan en primer lugar, 26.7, Peña y Aliana, los opositores y el país. Y en segundo lugar, Cartes, con un 20%. Vamos a la actualización internacional de la hora.
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4: Es la 1:00 en Canarias.
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4: Buenas tardes. El Partido Socialista aumenta su ventaja electoral sobre el Partido Popular según el CIS. 12 puntos de distancia, casi 7 más que en el anterior barómetro de septiembre. La estimación de voto socialista alcanza el 34%, 3 puntos más, mientras el Partido Popular se queda en el 22,2, 3,3 puntos menos. Vox se consolida como tercera fuerza política y Frente Amplio, Sumar, no pasaría del 6,1% de intención de voto. Es la primera encuesta del CIS desde el adelanto electoral y se realizó en los primeros días de octubre, cuando el Parlamento tumbó los dos decretos de la vivienda tras el desahucio de Mari Carmen y Pedro Sánchez se marchó a reflexionar durante el fin de semana. En Algeciras habrá una moción de censura contra el alcalde José Ignacio Landaluce si no presenta su dimisión tras ser denunciado por agresiones sexuales. Es un escenario en el que están trabajando, dice Juan Manuel Moreno, el presidente andaluz, siempre que el alcalde que sustituya al Landaluce sea también del PP.
6: Se tiene que respetar la mayoría social que salió de la jornada en las pasadas elecciones municipales de mayo del 23.
4: Moreno ha recordado que el andaluz está suspendido de militancia desde hace año y medio y que la dirección provincial del PP en Cádiz le ha pedido su dimisión. Baño de masas de los Reyes en Melilla, donde han sido recibidos por miles de personas a su llegada a la Plaza de España en la ciudad autónoma. A esta hora se encuentran en el interior de la Asamblea Regional en un acto con autoridades después de estrechar las manos de los melillenses que les han trasladado mensajes de orgullo y de gratitud. Ya por la tarde Felipe y Leticia van a visitar el Colegio Infantil Eduardo Morillas para terminar en un encuentro con la sociedad civil donde esperamos un nuevo discurso del rey. Huelga educativa en la Comunidad de Madrid. A esta hora la principal movilización transcurre por la Puerta del Sol en una jornada que deja incidentes puntuales con 5 detenidos, un policía, varios manifestantes heridos. El delegado del Gobierno en Madrid, Francisco Martín, ha pedido una investigación sobre la actuación policial en las protestas de la Universidad Complutense. Declaraciones aquí en Radio Nacional.
7: Creo que se han producido unas imágenes muy duras que creo que nos duelen a todos y por ello he pedido al jefe superior de la Policía Nacional una investigación de urgencia sobre esta actuación y la adopción de las medidas inmediatas que sean pertinentes.
4: El gasóleo se ha encarecido un 34% en septiembre, la gasolina un 27%, de forma que se mantiene la rebaja fiscal de 20 céntimos por litro, pero no bajará el IVA de la luz y el gas, ya que se encarecen menos de la cota del 15% fijada por la ley. La energía ha llevado a la inflación hasta el 4,9%, su cota más elevada

0: desde febrero de 2023. El vicepresidente Carlos Cuerpo reconoce la preocupación porque dependemos de la situación internacional.
1: Un coste de la evolución del gas, de los precios de los carburantes o del crudo, que está desbordando cualquier previsión que hubiéramos tenido antes de esta guerra y que está suponiendo aumento en gasolineras, aumento del precio del gas, en particular preocupante de cara al invierno.
0: Los sindicatos advierten de que la brecha entre salarios y precios se está haciendo insostenible. Algo más, el Mont Blanc, la cima más alta de la Unión Europea en los Alpes Occidentales, crece. Ha alcanzado los 4.807 metros con 47 centímetros, 1,88 más que la medición anterior. En 2023, la cumbre está en constante cambio, dicen los topógrafos franceses, y cada medición, dado el cambio climático, hay que analizarla, dicen, no de forma puntual, sino pasado cierto tiempo.
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6: 11:05 en la mañana de Libre, mañana de Contrapoder. La política se sigue moviendo de manera muy dinámica. Los diputados con la torre estarían apelotonados detrás de Peña y Aliana. Y uno que debería haber dejado el país porque dijo: si gana Soledad Núñez la intendencia Asunción, yo me voy del Paraguay. Claro, pero ¿dónde se va a ir? Estamos hablando del diputado Sgaib, quien también esta mañana cuestionó la convocatoria que hizo La Torre para un tema que era diferente al que realmente aconteció. O sea, quería una foto opportunity, como le dicen en inglés, de diputados apoyando a Aliana y apoyando a Peña. Esto fue lo que dijo el diputado Sgaib, enojado y aún viviendo en Paraguay, a pesar de la derrota en Asunción y de la promesa que si ganaba Soledad Núñez se marchaba del Paraguay.
7: En el privado, nadie quiere problema, nadie quiere decir, nadie hace lo que yo hago posiblemente. Pues yo ya tengo mis años y no tengo problema de permanentemente decir la verdad, lo que a mí me parece. Acá hay una situación difícil entre hermanos, hay una pelea en toda la familia, puede ocurrir eso y puede venir un gran arreglo también. Entonces, señores, hoy le deseo éxito a todos mis colegas, mis amigos, pero le pido al doctor Raúl La Torre que no manipule a los colegas.
8: ¿Cómo nos manipuló?
9: Todo la mesa directiva.
7: ¿Y cómo no va a ser manipulación si te hacen la invitación para un 15 años y resulta ser que es un casamiento colectivo? Te están haciendo una invitación para un evento, sin embargo hay otro para aprovecharse de eso y quedar como el gran líder de acá de la Cámara de Diputados, que no lo es. Ahora que va, él está ahí, gracias también al dedo índice del señor Horacio Cárdenas. Así que vamos a dejarnos de joder y hacernos todos los churros, como dijo otro amigo.
9: ¿Le va a hacer reclamo a mesa directiva?
7: Claro que sí. Está muy mal lo que hizo, invitar, manipular a los colegas.
8: O sea, los diputados que estaban en esa foto no sabían que esa foto significaba lo que se entendió.
7: Y yo estoy seguro que en su gran mayoría no lo sabía, pero tampoco están, no se hubieran ido. Porque ¿por qué no nos vamos a ir a una cena que nos inviten? Pero con la verdad. Y no era momento de hacer este tipo de invitación y de hacer este tipo de reunión en el medio de un conflicto grave que está teniendo el movimiento. No se hace eso.
9: ¿Porcentaje de los enojados de esa foto?
7: No lo voy a decir ni nombre ni nada.
8: ¿Cuándo le llamaron, diputado?
7: Más de 10 colegas, más de 10 colegas. No porque están en contra de Pedro ni nada por el estilo. Están en contra de la manipulación exagerada que estamos teniendo de parte de este colega.
8: ¿Y usted de qué lado se queda, diputado? ¿Lado de Baruja o lado de...?
7: Voy a hablar con los dos y voy a tratar de que esto se solucione. Y si no hay solución, siempre yo trato de irme con el...
6: Esto es lo que decía Gaby. Lita la figura, ¿eh?

0: Juan David Fruto Suárez, lastimosamente por la plata del IPS, los $1,000,000,000 de entidades públicas depositadas en ese banco, ese es el problema. Nacho Javier Riquelme dice, se están peleando por el dinero del pueblo paraguayo. Estos no son políticos leales en favor del pueblo, son todos ladrones, rapiñeros. Pero como siempre dijo, la culpa es la mayor parte de Cartes. Él le puso a estos muchachitos en el poder. Y ahora están rapiñando todo lo que encuentra. Y eso no le hace bien a la figura, entre comillas, de Cartes. Por eso están insistiendo en sacar a la luz lo del Banco Bueno. Y ahí explotó todo. ¿Y el pueblo? Que le coma Michi. Miriam Pane dice, Mr. Trump ya metió su veneno, consiguiendo la enemistad entre Cartes y Peña. Hoy se habla de cartismo y de peñismo. Los yanquis no son amigos de nadie y los de Israel promocionan guerras y revoluciones. Don Horacio, usted alejó muy mal a sus socios y amigos, eligió muy mal. Dice, cuide su dinero, lo acumulado para su familia, no para Mr. Trump o los israelitas. A la vejez viruela, anín de tabú. Bueno, tantas cosas mezcladas acá y con tantas interpretaciones. El subsecretario de Asuntos Latinoamericanos, Mr. Landó, viene a Paraguay el próximo día domingo y estará con varias actividades previstas el lunes, entre ellas un encuentro social de la Cámara Paraguaya Americana de Comercio. Nuestro tema de conversación de hoy, ¿a quién le favorece o perjudica la fractura del cartismo? 0971-29-1933.
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0: 11:12 de la mañana de Libre. Otros protagonistas que deben estar también pensando, ¿y ahora qué hacemos? ¿Nos quedamos con Cartes o nos vamos con Aliana? Silvio Trato Apuado Velar es uno de ellos, que siempre es muy locuaz, dice un montón de cosas, no necesariamente ciertas, pero siempre demuestra la temperatura y las confusiones que hay ahí adentro. Esto fue lo que afirmó esta mañana.
6: Hacer un análisis del por qué él tomó esta decisión.
7: ¿Clásico de un patrón que no acepta un no por respuesta?
6: Yo no voy a hacer adjetivaciones de hacia la persona quien me abrió las puertas de su movimiento y me ha dado un trato preferencial.
8: Si alguien hace otro movimiento, ¿usted iría a ese movimiento, senador?
6: Sí, yo estoy comprometido con Pedro Aliana y creo que hoy, lamentablemente, las cartas ya están echadas. Yo tenía, abrigaba un mínimo de esperanza de que se pudiera acordar internamente, pero creo que eso
9: no se puede ya,
6: yo creo que es muy difícil la recomposición. Por consiguiente,
10: que si están dos listas dentro de Colorado también, senador.
11: ¿Tiene chance sin el apoyo de la...
6: Perdón?
11: ¿Tiene chance Aliana sin el apoyo de la...
9: ¿Tiene chance?
6: Yo creo que el compañero Pedro Aliana está cosechando lo que sembró. No creo que haya un mejor articulador político que Pedro Aliana. Con diputados, con senadores, con gobernadores. Y bueno, él construyó un ejército de correligionarios que hoy

0: acompañan su decisión.
1: Senador, si invertimos la consulta, ¿podrá Baruja sin los gobernadores, sin los diputados?
0: Yo no voy a entrar en el análisis de qué es lo que va a suceder en el otro frente.
2: ¿Hay temor a un golpe a Basilio Bachi Núñez entonces aquí ahora mismo con este quiebre?
0: Y siempre situaciones como esta surgen las movidas, y esa fue la razón por la que primeramente nosotros decidimos en un acto de camaradería a bloquearnos.
3: Se le veía ayer a Liana dolido. Él decía que antes dentro del movimiento Honor Colorado había democracia y que hoy hay algunos actores que trabajan en conspirar dentro del movimiento.
0: Bueno, en el movimiento siempre hubo un debate abierto, es cierto. Pero ustedes son testigos como yo, he perdido sostenidamente muchas posiciones particulares. En este caso, la decisión de dejarlo afuera al compañero Aliana no fue objeto de ningún tipo de debates. Yo creo que a eso hace alusión el compañero Pedro Aliana, que a mí me sorprendió, ¿verdad? Porque creo que no es la medida más correcta. Pero lógicamente se habla mucho de los conspiradores, esto, lo otro. Y bueno, hay gente como el compañero Gustavo Leite que viene sostenidamente asumiendo una posición contraria al gobierno. Y bueno, eso lógicamente genera fisuras. A lo mejor se le atribuye también a otros compañeros, pero yo debo manifestar que independientemente a lo que acontezca, yo no voy a cambiar mi grado de afecto, de amistad con Presi González o con Tony Barrios, pero lamentablemente se dio esta situación.
2: ¿Son conscientes de que, bueno, decía el propio Leite esta mañana, de que Cartes es el político con mayor imagen positiva dentro del partido y que sin él probablemente alguien no pase las internas presidenciales?
0: Don Horacio Cartes no solamente el líder mejor posicionado, es el líder hegemónico más fuerte de la política nacional, no solamente el Partido Colorado. Ahora, unas elecciones se construyen con buenos candidatos. Voy a darte un ejemplo. Si yo hubiese elegido un mal candidato en Oviedo, por más de que yo tenga cierto prestigio, igual hubiese. Elegí bien mi candidato y ganamos por goleada. Fíjate un poco, un líder fuerte como César Sosa le candidata a alguien y pierde como la guerra.
1: ¿No es buen candidato entonces, cree usted, senador?
0: No.
1: ¿Es mejor que Aliana?
0: No.
1: No es mejor que Aliana.
0: Perdón. Si ustedes hacen memoria, la dupla que yo planteaba era Aliana Baruja. Baruja como vicepresidente. Ahora, invertir el orden creo que es incorrecto. Yo creo que Aliana es más que Baruja en este momento.
1: Y Aliana debería adoptar, ya que usted lo va a acompañar, por un técnico o por un político. ¿Sería un gobernador, un diputado o podría ser Marcos Riquelme, por ejemplo?
0: A mí me parece que Aliana hoy tiene las manos desatadas. Así lo percibí ayer en esa conferencia de prensa. Lo peor que podíamos hacer hoy, los integrantes del equipo que acompaña a Aliana, es imponerle o un senador, o un diputado, o un gobernador, o un ministro. No. Él tiene que tomarse el tiempo necesario y evaluar quién es el compañero de forma que le va a sumar, y no solamente la interna. Yo creo que Aliana gana la interna en cualquiera de los escenarios. Estoy seguro. Nuestro inconveniente, hoy nuestro desafío más grande es ganar las elecciones generales. Entonces tenemos que ver quién es ese compañero que le sume a Aliana votos para las elecciones generales.
4: ¿El contexto y el acompañamiento a Aliana dentro de aparentemente este nuevo bloque del oficialismo? ¿Silvio Olar tiene chances de candidatarse a la presidencia del partido dentro de este bloque con el apoyo de Aliana y otros?
0: A mí siempre me agradó y siempre dije que mi aspiración máxima es ser presidente del Partido Colorado. Pero yo tengo que ubicarme en mi baldosa. Si voy a sumar, lógicamente sí me interesa. Pero si podemos acordar con otros actores de otros movimientos que nos sumen más votos, lógicamente esa tendría que ser la jugada ideal. Pero eso se va a ir decantando naturalmente en el transcurso de los próximos días.
5: ¿Cree que le puede ganar, en este caso, a Horacio Cartes una eventual presidencia?

0: perspectiva del Partido Colorado, senador?
1: Yo respeto mucho a don Horacio Carter y dije que no lo enfrentaría ni aspiraría a su cargo siendo él el líder del movimiento. En un escenario diferente, si la coyuntura exige una sana competencia con el hombre más poderoso del Partido Colorado y de la política, sería un desafío importante.
2: ¿Usted cree que le puede ganar?
1: Sería un acto, se interpretaría como un acto de soberbia de mi parte hacer una opinión, caería como un autobombo. Entonces yo prefiero respetar a la persona que me abrió las puertas de su casa.
0: ¿Por qué tanta gente le sigue a Liana en este caso, senador? Él es un líder también, en este caso a Santiago Peña también es un líder. Por eso diputados, gobernadores, algunos senadores le siguen y le dejan de lado a Horacio Carter.
3: Seguimos.
1: La política.
4: Esto es lo que pasaba esta mañana. No dijo grandes cosas, grandes divagues ahí de Silvio Trato Apuga. Tengo una persona en línea. Buenos días.
5: Buenos días, doctor. ¿Cómo está?
4: Bien, continúa la novela turca.
5: Bien dramático.
4: Bueno, eso siempre dice usted, pero a veces el guión cambia, ¿eh?
5: Claro, pero hay que ver a dónde quiere llegar. Fíjese, la pregunta del día es quién gana con la fractura.
4: Sí.
5: Vamos a ver un poco más adelante en el escenario. Y digo yo, hoy en principio esta incidencia es de postula al señor, ¿cómo era? Al patrocinio mentiroso. Arnaldo Wins para necesitar la disidencia más fuerte. Y siempre el Partido Colorado, cuando estaba así, tenía dos corrientes, una oficialista, otra opositora dentro del mismo partido, ¿verdad?
4: Sí.
5: Hoy ahora, y se lo aviso que son, el propio movimiento, el Colorado tiene su oficialismo y su disidencia. Hoy nadie se acuerda de Arnaldo Wins, ni le da siquiera chances. Uno va a ir o a favor de Aliana, donde se tiene 15 gobernadores a favor. ¿Por qué los 15 gobernadores? Ya saben ustedes que está el proyecto de ley que el año que viene las municipalidades sean las que maneje la administración de Hambre Cero, que hoy manejan los gobernadores. En eso se está. Y de 17 distritos central no la maneja el gobernador, la maneja por empresa privada de Bonote. El presidente Ornita lo maneja él en una sociedad con la gente del fútbol, y eso no es hablar de Peña, eso es hablar de Horacio. Entonces, si puede manejar el mayor departamento más poblado del país con una empresa privada, no puede hacer en todo el país si quieren. Entonces los gobernadores van a quedarse, hoy lo manejan 15 gobernadores, no lo manejan creo que el de Alto Paraguay y el de Villalle, y no lo maneja el de Central. Y pues el resto de los 15 tienen su cuotita y ahí si sobrefacturan sobrefacturas, si pagan todo, si tienen su propia empresa que se autoproveen, ellos pagan de cero, ese negocio termina el año que viene. Entonces, por supuesto, los 15 gobernadores van a aliarse con Aliana, ¿comprende?
4: Entonces, bueno, en definitiva, dentro de este juego, definitivamente está roto el tema, ¿eh? La pregunta es, ¿sale fortalecido Aliana fuera de Cartes? ¿Demuestra Cartes todavía un poder mayor colocando a un candidato suyo? ¿Es un problema de quién financia, quién bueno financiaría Aliana? Cartes a su dinero de siempre, de los cigarrillos. ¿Ganan los opositores colorados, Arnoldo Vince y compañía? ¿Ganan los opositores liberales o del tercer espacio?
5: Bueno, yo solamente acordarse un detalle. Cuando ella donó una Comebol, cuando se le propuso oficialmente a Aliana como candidato, ¿te acuerdas?
4: Sí.
5: Donde Cante le dijo, te vamos a apoyar, así como te apoyamos cuando tuviste tu problema de salud, le dijo.
4: Sí.
5: Porque le puso la vida en el pagón, así le dio a Nere para que le quiten los ganglios que podrían ser cancerosos, que no, pues ahora tarde. Eso le hizo recordar delante de 3.500 personas. O sea, la ascendencia que tiene, para mí es muy difícil pensar que

0: esto no está libre estado. Y yo lo que digo siempre, yo creo, le confío, que aunque figure la familia Baje como propietaria, en gran parte, bueno, y para mí ese dinero lo maneja Horacio en el fondo, y de tener entonces el presidente de la República y Aliana dos codiciosos útiles. Hernán Riva, Hugo Javier, el número dos, los ignorantes útiles. Y Ulises Quintana, que fue propuesto por el Cartimo para candidato a intendente de Ciudad del Este, estando procesado por narcotráfico, Eligio Galeano, Lalo Gómez, narcotraficantes útiles. Y bueno, lo van usando así, van tejiendo por eso. Ahora lo que hay que ver, lo que acaba de una depuración, para saber quién va a estar a la Horacio y no. Y no se olvide que el Colorado, por el federalismo y por la clientela que tiene ocasional, digo ocasional porque el aceite con la molleseada, pollo, ese tipo de cosas, y sobre todo el día de una votación hay que ganar mucho dinero, el que tiene el dinero es Horacio Cartes, ya lo dijo Núñez. Si no, Horacio no pone plata, el Partido Colorado cae, no dijo el movimiento, el Partido Colorado cae. Para mí son hábiles.
1: Eso también, estuvieron ¿cómo? Insistiendo mucho. O sea que la plata está en el eje del problema.
0: La plata que la maneja Horacio, lo que recaudó. Mire, 850 millones dicen que tiene hoy, bueno, de IPS y el sector público, ¿verdad? Y hace, en diciembre de 2023, era todavía financiado. Y cuando era financiera, entonces se le denunció, y ahí en abril de 2024 Santiago Peña vendió su acción. Pero fíjense, en 2 años, 8 meses tiene el banco que mayor cantidad de dinero público tiene, bueno, van. Y yo no creo que Horacio deje pasar ese pescado. Él pone para mí, respetando lo que dice la información oficial, de que los Vázquez tienen 61% de las acciones, para mí siempre es el nombre de Horacio, nada más. Él maneja el dinero del sector público, no creo que ese dinero físico ya esté en el país, está girando con supuesta empresa vinculada, y ya él maneja el dinero oficial, no oficial, y es el único que tiene la generosidad de largar dinero para la campaña política, porque hay otra familia que tiene suficiente dinero como para ganar política y no se meten, porque en su negocio privado le da bien, ¿verdad?
1: Muy claro. Gracias a usted también por su intervención esta mañana.
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2: 11:27 de nuestra mañana, aquí en Libre, aquí en Contrapoder. Mucha participación de nuestros oyentes opinando sobre el tema de la fractura del cartismo y quién gana y quién pierde en este juego de poder. Nuestro oyente Alberto Escurra, quien siempre nos escucha en la zona de aeropuerto, nos dice: buen día, doctor Fernández, tú también, Brutus. ¿Ganará el país con esta deslealtad? ¿Perderá el país cuando quiebre? Bueno, la ingratitud en su máxima expresión. Se cortaron las piolitas del titiritero, dice nuestro oyente esta mañana sobre el tema que hemos colocado en la conversación de Libre. Una cuestión que también preocupa, dice desde Roma: el Papa pasó una noche tranquila, informó esta mañana a la sala de prensa de la Santa Sede.

Sin embargo, la tranquilidad es precisamente lo que menos se respira en el Vaticano, donde por primera vez en la historia se sabe que un pontífice tiene cáncer. La revelación de una enfermedad hasta ahora tabú causó un fuerte impacto y marcó el inicio de una nueva etapa cargada de incertidumbre en el joven pontificado de León XIV. Hora después, un nuevo parte médico, dice el diario La Nación de Buenos Aires, llevó algo de alivio. Los análisis de sangre y la radiografía de tórax realizados este miércoles arrojaron resultados dentro de los parámetros esperados para el tipo de cirugía practicada, según informaron Luigi Carbone, médico del Papa. Los especialistas confirmaron que la evolución posoperatoria es normal y que la recuperación avanza según lo previsto. Reveló también que León XIV comenzó a caminar por su habitación, realizó ejercicios de fisioterapia respiratoria y retomó una alimentación regular. De hecho, pudo desayunar y almorzar con normalidad. El humor del Papa es bueno, comentó a los periodistas el director de la sala de prensa. Pero seguía primando una atmósfera de asombro. Nadie esperaba que el primer papa nacido en Estados Unidos, de nacionalidad peruana, de perfil atlético y aficionado al deporte, en marcado contraste con su predecesor Francisco, quien murió a los 88 años, tras años de problemas de salud, elegido hace apenas 17 meses, de repente conmocionar al mundo con un cáncer de pulmón. Y muchas de las incógnitas, más allá de que la intervención fue exitosa y no hubo complicaciones, la extirpación del lóbulo inferior del lóbulo derecho lo obligará a adaptarse a una nueva rutina con mayores cuidados, controles médicos y posiblemente tratamientos adicionales. Además, aunque por ahora el Vaticano no anunció cambios en su agenda, es probable que deba postergar su esperado viaje a Uruguay, a la Argentina y a su querido Perú, previsto entre el 6 al 17 de noviembre próximos. Nos vamos de nuestra emisión de esta mañana aquí en Libre con los números de la participación de nuestros oyentes. ¿Quién ganará con la fractura del cartismo? Empatan en primer lugar 25.8 Peña y Aliana, los opositores, El País, todos con 25.8. Y en segundo lugar, Cartes, ahí nomás, con 22.6. Nos vamos de nuestra emisión de hoy en segundo, Claudia Inoue con Tiempo de Noticias. De mi parte será hasta mañana, 7:30. Buenos días y buena suerte.

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1: Muy buenos días, ¿cómo están? Soy Claudia Inoue, son las 11 de la mañana con 34 minutos. Damos inicio a este informativo Tiempo de Noticias. Iniciamos con las informaciones destacadas de este miércoles 14 de octubre. Leite insiste con salidas del BCP. El senador Gustavo Leite.

0: que se pronunció sobre la crisis interna del movimiento Honor Colorado tras la decisión de Cartes de retirar a Pedro Aliana de la precandidatura presidencial. Leite admitió que estuvo con Baruja en la residencia de Cartes el lunes y martes y aseguró estar al tanto de los acontecimientos, sin embargo insistió en que hasta el momento no recibió ningún ofrecimiento. Además de la disputa interna de Honor Colorado, Leite puso el foco en la situación del sistema financiero y cuestionó duramente el informe remitido por el Banco Central del Paraguay al Senado sobre las dudas vinculadas a Ueno Bank. El legislador calificó de incompleta e insatisfactoria la respuesta de la banca matriz y sostuvo que, en lugar de despejar dudas, contribuyó a mantener la incertidumbre. Leite reveló que el viernes por la tarde se realizó una reunión en Buru Villaroga con la participación de líderes empresariales que solicitaron al presidente Santiago Peña cambios en el directorio del BCP y en la superintendencia de bancos. Según relató, los empresarios reclamaron el cambio completo del directorio, la designación de autoridades que generen credibilidad a lo que dijo adherirse. El senador Rafael Filisola también adelantó que impulsará el tratamiento de un proyecto de declaración que insta al Ejecutivo a promover el procedimiento de cesantía o remoción de la totalidad del directorio del Banco Central del Paraguay. Esto fue lo que dijo el senador Rafael Filisola sobre el tema, conversando con un medio colega.
1: Y espero que sí, pero yo siento la responsabilidad de por lo menos plantear eso. ¿Qué es lo que puede hacer el Senado? Puede plantear esto, puede plantear la remoción de todos los bienes. De hecho, el procedimiento pasa por el Senado. Si el presidente Peña finalmente decide que creo que es lo mínimo que puede hacer, y digo lo mínimo porque él también está involucrado en este problema, pero lo mínimo que puede hacer es obviamente iniciar el proceso que después tiene que pasar por el Senado.
2: ¿Qué es lo más grave para usted que se descubrió precisamente con este pedido de informe, con esta respuesta que, bueno, no fueron completas?
1: Y lo más grave que no sabemos, ahora por ejemplo nos enteramos que había también dinero de... Nos estamos enterando por documentos filtrados, nos estamos enterando por publicaciones periodísticas de cuestiones que son sensibles y que el Banco Central no aclara. Entonces en estas condiciones el sistema financiero está sufriendo un daño tremendo. Y lo otro que también me parece sumamente grave, dos cuestiones más. Uno, que hayan adecuado a medida para un banco vinculado al poder político, hayan adecuado a medida resoluciones, medidas especiales, que privilegios que no le dan a otros bancos. Y dos, que también se hayan metido con la competencia. Pues no solamente le privilegiaron a un banco, sino también le perjudicaron.
0: Esto decía el senador Rafael Filisola en los pasillos del Congreso. El documento ingresado del senador encomienda que la evaluación sobre el desempeño institucional e individual del directorio exime prioritariamente la fiscalización de los límites regulatorios de créditos otorgados a personas y empresas vinculadas. Asimismo, el texto contempla la revisión sobre la oportunidad de rigor en la aplicación de medidas correctivas, el tratamiento prestado a las alertas en áreas técnicas de la propia entidad, así como los criterios jurídicos y técnicos aplicados en la gestión de riesgos, sanciones y transferencias de carteras de crédito. Y sobre el ámbito político tenemos que hablar también. La disidencia colorada abre las puertas a otros sectores. En reunión mantenida en la noche del martes en la vivienda del senador Luis Petengil, diputados y senadores de la disidencia colorada conversaron sobre el futuro del partido de cara a las generales del 2028. El diputado Mauricio Espínola confirmó que Colorado Añeteté, liderado por el expresidente Mario Abdo Benítez, y Fuerza Republicana, encabezado por Hugo Velázquez, acordaron definir una candidatura única entre diciembre de este año y enero del 2027. Esto fue lo que dijo el diputado Espínola sobre este tema, conversando con un medio colega.
3: Continuidad de la primera reunión que tuvimos en la casa del diputado Luis Tiki González, convocada por los diputados. Ya en esa reunión, una semana antes de las elecciones municipales, habíamos estipulado una fecha que fue el día de ayer, martes

0: veces, para volver a reunirnos ya en la casa de un senador y ampliar la invitación a otros senadores. Y eso fue lo que hicimos ayer. Concluimos en la consolidación de un proyecto alternativo donde Fuerza Republicana y Colorado AÑTT han llegado a un acuerdo de encontrar un solo candidato por parte de este proyecto alternativo al interior del Partido Colorado, poner un plazo aproximadamente en diciembre, enero, y donde los tanto Arnoldo Vins como Luis Petengil encontrarían un mecanismo por el cual se definiría esa única candidatura. El día de ayer también acudió a la primera invitación la líder del movimiento Causa Republicana y también precandidata a presidenta de la República, Lilian Samaniego, para lo cual fue la primera incursión de ella dentro de este grupo, el cual ya se había reunido a instancia de los diputados una semana antes de la elección, y habíamos preestablecido la reunión de ayer donde se le invitó por primera vez a la senadora Lilian Samaniego.
1: Esto decía el diputado Espínola respecto a esta reunión que hubo entre la disidencia colorada. El legislador también reconoció que se habló de la posibilidad de crear un nuevo movimiento dentro de la ANR o utilizar alguna de las estructuras existentes. Sin embargo, señaló que todavía no se tomó una decisión al respecto. La definición deberá ajustarse a los plazos del calendario electoral para la inscripción de los movimientos internos del Partido Colorado. Once de la mañana con 41 minutos. Estamos en el informativo Tiempo de Noticias. Vamos a cumplir nuestra primera pausa y volvemos.
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2: 11 de la mañana con 45 minutos, seguimos en este informativo Tiempo de Noticias. En estos momentos se lleva adelante la sesión extraordinaria de la Cámara de Senadores. Está haciendo uso de la palabra el líder de la bancada Honor Colorado, Natalicio Chase. Están tratando el tema de las bonificaciones. Escuchemos qué dice.
3: En la Cámara de Diputados, y por ese motivo vuelve a esta segunda vuelta del proyecto. En la Cámara de Diputados han realizado un análisis y una posición en mayoría y han resuelto rechazar el proyecto. En síntesis, habían planteado diferir este debate para el análisis del presupuesto 2027. Por lo tanto, presidente, proponer la aprobación de la versión Senado ya aprobada en el mes de abril del año, de este año.
4: Bueno, si la plenaria me permite, quisiera dirigir la palabra desde acá. Fui uno de los proyectistas con varios colegas y por una cuestión de coherencia, independientemente que la Cámara de Diputados haya rechazado este proyecto, ustedes saben, el origen fue por las bonificaciones que reciben los ordenadores de gastos, en este caso, mi caso, que percibí, creo, un tiempo. Después vino también la supuesta economía de guerra del exministro de Economía. Entonces, en consonancia con eso, propusimos con varios colegas de diferentes bancadas de que los presidentes de poderes, los ministros de la Corte, los gobernadores, también tenemos acá al gobernador, creo que de Central, que también, y otros gobernadores, percibían, porque fuimos publicados. Entonces, presentamos este proyecto de ley y en la propuesta está redireccionar ese monto que creo que supera, Natalicio, creo que supera los 6.000, 7.000 millones, 5.000 millones de guaraníes. Entonces, la propuesta, si los colegas acompañan, entonces es ratificarnos en nuestra versión y que nuevamente pase a la Cámara de Diputados. Muchas gracias. No habiendo más oradores, entonces, votación electrónica, necesitamos 23 votos para ratificarnos.
2: Bueno, esto es lo que ocurre ahora en la sesión extraordinaria en Cámara de Senadores que compartimos también con ustedes aquí en este informativo. Más noticias también, caso detergentes de oro. El exintendente de Asunción, Oscar Nenecho Rodríguez, presentó un reposo médico y logró suspender su audiencia preliminar prevista para este miércoles en el marco de la supuesta lesión de confianza y asociación criminal derivada de la causa conocida como detergentes de oro. Su abogado, Claudio Lovera, confirmó que el juez Rodrigo Estigarribia hizo lugar a la petición de suspensión y que está pendiente de la reprogramación de la audiencia. En la audiencia preliminar se debe decidir si se admite la acusación contra Rodríguez y si enfrentará juicio oral por el supuesto perjuicio debido a las adquisiciones irregulares de insumos durante la pandemia del COVID-19 que nunca habrían llegado a la comuna. Senado incauta carga de cocaína valuada en 3 millones de dólares. Agentes especiales del Grupo de Investigación Sensible de la Senat interceptaron un camión en el kilómetro 3.5 de la ruta 2 en Ciudad del Este, Alto Paraná.

0: A pocos metros del Puente de la Amistad, el vehículo pretendía cruzar hacia el territorio brasileño con un cargamento de cocaína oculto en un doble fondo en el techo de la cabina. El procedimiento fue resultado de un trabajo de inteligencia que permitió identificar e interceptar el rodado conducido por Leonice Esther Pereira, quien transportaba una carga lícita de arroz con destino a San Pablo, Brasil, según datos del manifiesto del vehículo. Durante la inspección, los agentes detectaron 235 paquetes que contenían 261.9 kilos de una sustancia que dio positivo a la prueba primaria de campo para clorhidrato de cocaína. Los paquetes estaban envueltos en cinta de embalar transparente y llevaban la insignia de la marca de cigarrillos Marlboro. De acuerdo con estimaciones del mercado, el cargamento tendría un valor aproximado de 3.9 millones de dólares en el Brasil. 11 de la mañana con 50 minutos, seguimos en este informativo y a continuación compartimos con ustedes el comentario 3x3.
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2: Se dio lo que habíamos anticipado. Cartes le bajó el pulgar a Aliana un martes 13 y le dijo en la cara que no va a ser su candidato porque sencillamente ya no confía en él. El mismo que lo había hecho presidente del Partido Colorado, presidente de la Cámara de Diputados. Posteriormente lo hizo candidato a vicepresidente de la República con Peña, que accedió al cargo en la actualidad. Sin embargo, le dijo que después del caso Bueno Bank y lo que involucran a ambos, la situación no continúa igual para ninguno de ellos. Ya se venía hablando sobre esto y buscando incordiarlo, quizás. Habían dicho de que Baruja sería el compañero de fórmula de Aliana. Esto no había gustado a este último, quien había dicho de que él tenía el derecho de elegir a quién sería su compañero de fórmula y que no lo eligieran. Él, que había sido permanentemente elegido y escogido por Cartes, se había retobado con ese gesto que indudablemente abrió una grieta dentro del oficialismo colorado. Ahora la gran pregunta es si va a continuar con una actitud contestataria, si Cartes irá a por Peña y terminará consolando a Aliana con una sustitución en la presidencia de la República. Todo esto solamente el tiempo lo dirá. Vamos a ver también la capacidad de aglutinamiento que tenga Aliana junto con Peña desde el Ejecutivo y cuánta autonomía tiene este desde ese propio lugar subrogado por Cartes para continuar manejando los destinos del país. Indudablemente este remesón de la política paraguaya va a tener su impacto en todo lo que venga del periodo presidencial de Peña. Y abre serias interrogantes también sobre el futuro del Partido Colorado para el 2028. El terremoto de ayer y sus profundas grietas, todavía no sabemos el grado de impacto que tendrá. Primero sobre el partido de gobierno y después sobre el Paraguay.
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2: Los diputados rechazaron ayer el pedido de ellos para que Santiago Peña destituya a Carlos Carballo, presidente del Banco Central del Paraguay. Los números fueron bastante estrechos. Ya demuestra eso de que ya no tiene el control completo el Ejecutivo como venía presumiendo de manera constante y reiterada. Lo que vamos a ver es una agonía todavía mayor de la entidad matriz, un desgaste con toda la información que sigue saliendo de manera diaria y en donde se demuestra de que la institución no hizo lo que debiera, no hizo los controles, dejó pasar una serie de cuestiones graves y puso en riesgo el sistema financiero en su conjunto. Mantener a Carlos Carballo y a la cúpula del Banco Central del Paraguay es exponer al Paraguay a una situación inútil y degradante, una situación que no favorece para nada a la utilidad que debiera tener de cara primero hacia nosotros y posteriormente hacia el mundo. El Banco Central del Paraguay no puede seguir teniendo a uno que fue gerente de la financiera Bueno, que lo convirtió en banco y que posteriormente, en apariencia, no vio nunca nada extraño en los movimientos y en los préstamos que hacía esta institución bancaria a muchas empresas vinculadas, violando la norma y abriendo una serie de interrogantes sobre la legalidad de las operaciones. Peña debe cambiar a Carballo, aunque eso suponga ir en contra

0: de sus propios intereses.
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0: La labor de la Contraloría es fundamental en los traspasos de gobierno y en ese sentido la electa intendenta de Asunción, Soledad Núñez, se reunió con el Contralor Camilo Benítez y le dijo que quería conocer a fondo qué es lo que realmente pasa al interior de este municipio con las dos administraciones, la actual de Bello y la anterior de Nenecho Rodríguez, que ambos dejaron una herencia grandiosa en términos de deudas y una situación de cuasi quiebra del municipio asunceno. Debemos conocer todos los ciudadanos en torno al tema y aquello que no se animó a hacer la justicia hasta ahora, debe hacer la sociedad paraguaya en su conjunto, identificando a quienes fueron los responsables directos de este desaguisado y de qué manera también muchos de los miembros de la Junta Municipal que fueron reelectos participaron de ese festín. La Municipalidad de Asunción requiere transparencia y por sobre todo conocimiento de causa para que la comunidad asuncena tenga la capacidad de apoyar los grandes cambios que requieren en la actualidad y que muchos desde adentro buscarán impedir que se hagan por complicidad y por haber sido partícipes de la quiebra actual. Es el momento de ver hasta dónde llega el trabajo de la Contraloría y cuán comprometida se encuentra esta institución con limpiar la corrupción que corroe el Paraguay.
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2: Allí teníamos el comentario 3x3 de este día miércoles. Nosotros tomamos nuevamente contacto con lo que ocurre en Cámara Alta. Está hablando la senadora Blanca Ovelar respecto al informe del BCP sobre el Banco Bueno y otras entidades.
3: El dinero depositado de IPS, ¿está seguro en el Bueno BAM? ¿No va a suceder ninguna cosa rara? ¿Va a regresar ese dinero al IPS, que es el dinero de los jubilados, va a regresar con la rentabilidad que se prometió o hay riesgo? Esa pregunta no se ha contestado con claridad. Se contestaron las preguntas con los tecnicismos que son necesarios dada la puntillosidad de las preguntas, pero esa es la pregunta central que necesitamos contestar, queridos compañeros. Nosotros en salvaguarda de los intereses de los jubilados de IPS y en salvaguarda de toda la ciudadanía que mira, algunos estupefactos, otros con asombro, otros indiferentes, pero muchos preocupados por esta situación. Porque sin duda aquí ha habido conflicto de intereses. Y como nunca echamos de menos una ley que se ha derogado, se ha desechado, que es la ley de la puerta giratoria que existe en otros países. Pero independientemente de eso, a mí en este momento me interesa contestar a la ciudadanía. ¿La plata del IPS que se colocó en Bueno, está seguro? ¿Está segura esa plata allí? ¿No va a haber sorpresas? ¿Va a llegar siempre, va a devolverse, va a retornar al IPS con los dividendos, las ganancias, con la rentabilidad de ese dinero? Esa pregunta tiene que contestar el banco, tiene que contestar el BCP, tenemos que contestar nosotros a la ciudadanía en salvaguarda de esos intereses, que creo que es lo que es importante. Porque creo que esa es la parte que falta tener mayor claridad y contundencia en esta historia. Yo confío y reitero mi confianza en que esta institución tan cuidadosamente mantenida y que forma parte de la cabeza y la autoridad económica de nuestro país, gracias a la cual hemos avanzado en la construcción de un sistema económico previsible, con una estabilidad que esté en salvaguarda y que esas respuestas realmente garanticen que el banco goce de buena salud.
2: Esto es lo que dice la senadora Blanca Ovelar hablando sobre el informe que presentó el BCP respecto al Banco Bueno y haciendo la pregunta que se hace gran parte de la ciudadanía, especialmente los jubilados asegurados del IPS, si es que ese dinero está seguro allí. 23 grados centígrados actualmente en Asunción y Gran

En Asunción, cielo nublado, humedad 70%. Con esta actualización de los datos del tiempo, nosotros nos despedimos. Nuestro reencuentro en este programa, mañana 11:30 después de Contrapoder. Yo soy Claudia Inoue, muchas gracias y será hasta la próxima.

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2: El problema que tiene la violencia es que es un instrumento de comunicación, por un lado muy potente, porque nos aterra, pero por otro lado muy ineficaz, porque de suyo no estás seguro exactamente a quién va dirigido el mensaje, ni cuál es el mensaje.
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8: Subrayar el resultado que vamos a dar hoy. De septiembre de 2024 a diciembre de 2025, los homicidios dolosos bajaron en 40%.
9: El Estado registró la cifra mensual más alta de homicidios en lo que va del año.
10: Son ataques con drones que lanzan artefactos explosivos, coches bombas, minas antipersonales y el uso de armamento de alto poder. Para los criminales todo se vale. 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
4: Tal vez este sea el episodio de la nueva temporada de Al Habla con Barkentin que tenga menos rasgos optimistas. Y bueno, pues así pasa. Y sobre todo por el tema. Como saben, en esta nueva temporada he estado conversando con personas que tienen ya una larga trayectoria y que han vivido cambios importantes en las últimas décadas en México y en el mundo para tratar de entender cómo llegamos a donde estamos. Y hablé con Julia Carabias para los temas medioambientales. Y a pesar de todo, Julia tenía por ahí un tono optimista. Lo dijo incluso desde el principio de la conversación. Luego hablé con Marta Lamas para temas de feminismo, equidad de género, con las batallas culturales. Y lo mismo, a pesar de retrocesos recientes y de fracturas en los movimientos feministas, había por ahí un tono optimista. Luego hablé con el periodista Ciro Gómez Leiva para conversar sobre periodismo, la relación con el poder, la democracia y lo mismo. Incluso comenzó diciendo estamos viviendo el momento del mejor periodismo que se ha hecho en muchísimo tiempo, a pesar de los ataques a los periodistas, el que él mismo sufrió. Y esta semana vamos a hablar de violencia. De violencia en México, porque he estado hablando sobre todo de México. Y vamos a hablar de cómo llegamos a donde estamos. Y en esta ocasión, mi interlocutor pues no tiene ningún horizonte particularmente optimista. Y no lo culpo. México hoy, 2026, es un país violento. Sí, se han reducido los homicidios de una manera muy importante en todo el país y eso no es cosa menor.

0: pero sigue siendo un país particularmente violento. No solamente por lo que sucede entre los grupos del crimen organizado, sino lo que va sucediendo incluso a nivel social. Un país en donde hoy, que estamos grabando esto, el fin de semana del 10 de octubre de 2026, pues tenemos los motines en las cárceles, tenemos las balaceras, tenemos, en fin, un país que sigue siendo violento. Entonces, entiendo muy bien que mi entrevistado el día de hoy, que además es un hombre de una lucidez increíble, me refiero a Claudio Lomnitz, él es antropólogo social, historiador, ensayista, es miembro del Colegio Nacional, es profesor además de muchas universidades en Estados Unidos y aquí en México también. Entiendo también pues, que Claudio, que es el hombre que es, pues sea muy realista frente a lo que estamos parados. Pero miren, con todo y todo, hicimos un muy buen recorrido. Digo con todo y todo porque sí hicimos un muy buen recorrido para tratar de ver los momentos en que se fue transformando la violencia, qué pasó con el Estado, cuándo el Estado cedió frente a la violencia y frente a los grupos violentos, y luego, bueno, cómo se fue acomodando una violencia mucho más explícita, mucho más gráfica, mucho más metida en la sociedad, hasta llegar al momento en el que nos encontramos. Entonces, a pesar de todo ello, pudimos hacer este gran recorrido, y les voy a adelantar también algo, a pesar de todo ello, sí hay al final un apunte de que algo diferente se podría hacer. Pero la pregunta es cómo llegamos a donde estamos. Fascinante como siempre conversar con Claudio Lomnitz. Lo pueden leer en sus libros, lo pueden seguir en sus conferencias. En el Colegio Nacional organiza con muchísima frecuencia foros y ciclos sobre temas que tienen que ver con la manera como nos entendemos en construcción de paz o no, o en situación de violencia y sí. Lo pueden leer, lo pueden seguir y conversar con él es una delicia absoluta. Así que, a pesar de esto que les estoy diciendo, no se me desanimen y más bien acompáñenme a tratar de entender qué nos fue pasando para llegar al momento en el que nos encontramos. Que de eso va esta temporada de Al Habla con Barkentin. Así que, ya lo saben, siempre los invito, las invito a que se sirvan algo rico, a que se vayan a caminar si así lo quieren y que me regalen la próxima media hora, 35 minutos, para que podamos conversar de esto. ¿Cómo llegamos a dónde estamos? Arrancamos.
1: Como a 20, 30 metros yo encontré al compañero Edgar Andrés Vargas, al cual ya tenía el disparo en la cara. Lo encontré y el compañero andaba medio agachado y bien herido, pues, o sea, sangrando a chorros. Lo cargamos como pudimos y seguimos corriendo y corriendo y corriendo y sintiendo los disparos todavía que impactaban contra los autos que estaban ahí a las orillas.
0: Me da mucho gusto tenerte por acá, hemos platicado en tantas ocasiones y ¿cómo llegamos a este momento en términos de un país que es violento, sin lugar a dudas, que pareciera tener vocación de paz, pero no estoy tan segura de ello, pero sobre todo cómo llegamos a donde llegamos? Y arrancaría, como arranco con las demás personas con las que he hablado, Claudio, preguntándote un poco hoy, que es octubre del 2026, ¿cómo te sientes respecto a México? Un asunto súper personal. ¿Cómo te sientes respecto a México en temas de violencia, de construcción de paz o no? ¿Estás optimista? ¿No estás optimista? ¿Cómo te sientes?
2: No estoy optimista. Tampoco, o sea, no veo motivos ni para el optimismo ni para el pesimismo especialmente. O sea, no siento que haya todavía una estrategia muy clara respecto a cómo lo que significan las violencias, y lo digo en plural, me parece muy importante empezar a hablar de violencias en plural y no en singular o no en general. No veo una estrategia muy clara más allá de la parte policial, que sin duda es importante, pero aún no lo veo. O sea, el grado en que, por ejemplo, se ha ido extendiendo el tema de la extorsión me parece sumamente preocupante. Me parece que ha habido una tendencia muy grande de este gobierno y de todos los anteriores a aferrarse a ciertos indicadores, como por ejemplo tasas de homicidio en un momento dado, desapariciones a veces, pero esos son indicadores y, como se nota mucho en las encuestas sobre seguridad en VIPE y demás, hay un descuadre entre las narrativas, no solo a nivel presidencial, sino muchas veces a nivel estatal, de los estados, de los gobernadores, de sus informes y todo eso, siempre te están mostrando tendencias a la mejora.
3: Hemos logrado 50.

0: preventivas, oficiosas, que pueden usarse realmente con un rango de discreción enorme. Y no sé, en ese sentido sí soy un poco negativo, porque no siento que haya todavía una actitud muy creativa. Siento que hay como una repetición de cosas que se intentaron en tiempos de Calderón, o de cosas que se intentaron en tiempo de Peña, o de cosas que se intentaron en tiempos de López Obrador. No le veo mucha diferencia.
1: La población penitenciaria en la administración actual ha aumentado entre 14 y 15%, y los resultados que se presentan aquí de los 60.000 detenidos por alto impacto van a penales estatales, pero también a penales federales. Es compartido. Lo que es muy importante es el aumento en estos casi 2 años de la administración, que está entre 14 y 15% de la población penitenciaria en el país, que es resultado de la Estrategia Nacional de Seguridad porque son detenidos por alto impacto.
2: Hablas de violencias, Claudio, y me gustaría arrancar entonces con ello. ¿Por qué lo pones en plural?
0: Porque una de las cosas que ha ido sucediendo y que encuentro especialmente deprimente, y perdón que, o sea, al principio dije que no estaba ni optimista ni pesimista, pero cada vez que me preguntas algo acabo en un tono un poco de plañidera, así un poco llorón, y me disculpo, pero sí me frustra un poco cómo se reduce, o sea, son violencias, porque son economías que van en donde se está usando la violencia extrajudicial para darle un cierto orden a una economía. Entonces son diferentes. Por ejemplo, el huachicol fiscal versus el huachicol tradicional, digamos, el popoteo en ductos. El huachicol fiscal no es tan violento como el huachicol tradicional. Son violencias diferentes. O sea, para hacer huachicol fiscal de vez en cuando quizá baste con asesinar a algún oficial de la Marina o alguna persona en una aduana. Realmente no necesitas ejercer tanta violencia, mientras que el huachicol tradicional sí necesitas ejercer mucho más, porque necesitas controlar un territorio por donde pasa una pipa y tener cierto control sobre ese gobierno municipal o sobre esa policía municipal. Tienes que tener contactos en Pemex. Todo eso significa más violencia.
3: Hay presión en algunas regiones focalizadas por parte de la delincuencia organizada para que se comercialice el producto que de alguna manera extraen de los ductos. Realmente lo que se ha visto es que es un tema muy complicado porque han secuestrado familias de empresarios gasolineros. Es un tema muy complejo.
0: Entonces, los dos son huachicol y son dos diferentes violencias. Lo mismo en el narcotráfico. Si tú piensas el narcotráfico, digamos, el narco mayorista intransnacional que está exportando a Estados Unidos o Europa o donde sea, importando de China o importando de Colombia o lo que tú quieras, ese tipo de narcotráfico yo creo que es menos violento, aunque es muy violento, mucho más que el huachicol fiscal, desde luego. Y yo creo que es menos violento. La violencia está dirigida, tiene a ciertos puntos nodales muy distintos, por ejemplo, el narcomenudeo. El narcomenudeo se ha ido construyendo buscando monopolios territoriales a nivel de venta, venta de, por ejemplo, en caso de México, sobre todo últimamente, venta de cristal. Entonces, ahí de pronto ves unas violencias tremendas donde rafaguean jóvenes simplemente porque los consideran clientes de la competencia o quieren dominar entonces ese territorio para poder vender desde ahí. Entonces, eso nada más con dos ramas de la misma industria. Si tú empiezas a comparar diferentes industrias, mucho más todavía de son diferentes. Es distinto cobrar derecho de piso, que implica atacar directamente a la sociedad, que el narcotráfico a la antigua. Pongo un ejemplo, perdón que hable tanto, paro con este ejemplo, pero es importante este punto. El narcotráfico a la antigüita, así de exportación, si tú ves, por ejemplo, hay un libro muy conocido de este historiador Benjamin Smith sobre la historia de la heroína en México, la exportación, la amapola, la dormidera y todo eso. En Sinaloa, en los años 60, cuando gobernaba Sánchez Celis, gobernó, era prácticamente una situación pastoral, todo, en la época de oro, todo el mundo estaba feliz ahí produciendo marihuana, produciendo amapola, no había violencia dentro de Sinaloa. Pero si tú ves una economía de extorsión como la que puede haber en Acapulco, como la que puede haber en el estado de Morelos o en los mercados de la Ciudad de México, pues ahí vas a tener mucha más violencia porque estás atacando a la sociedad.
2: Claudio, yo nací en 67, en los años 80.

0: 30, que tal vez son los años en donde yo empiezo a tener una vida, digamos, como más autónoma, estoy en la universidad, estoy encontrándome con la Ciudad de México. Yo nunca sentí que era un espacio violento para mí, ¿no? Y seguramente había violencias, pues, pero no sentí que era un espacio violento para mí. Y cuando a mí me preguntan en qué momento México se convirtió en un país tan violento, no sé exactamente cómo explicarlo. Entonces, a mí me gustaría rebotar contigo un poco algunas de estas cosas. Es, ¿dónde trazas tú, por ejemplo, algunos momentos en donde las violencias empiezan a conquistar el espacio, digamos, y empiezan a hacerse presentes? Porque sigo pensando, yo tenía 18 años y podía viajar por el país y podía acampar en la playa y podía estar en no sé dónde y aparentemente no pasaba nada, ¿no? Y hoy eso es prácticamente imposible. Entonces me encantaría que nos ayudaras como a trazar algunos momentos que creas que son importantes para esto.
1: Claro. Es una pregunta muy importante, sobre todo porque en el debate público, y esto también tiene que ver con la ineficacia de nuestros gobiernos, en el debate público ha dominado mucho echarle la culpa a algún antecesor, ¿no? Entonces, por ejemplo, hay una tendencia muy grande en México a imaginar que todo empezó en el 2006 con la declaración de la guerra contra el narco.
2: ¿Por qué declaró la guerra? ¿Por qué le pegó un garrotazo al avispero, a lo tonto? No tenían ni siquiera un estudio, un análisis de lo que estaba sucediendo.
1: Cosa que es históricamente incorrecta, aunque es un hito muy importante. Es decir, es verdad que a partir del 2006 aumenta muchísimo la tasa de homicidios, por ejemplo, a nivel nacional. Pero en los inicios no están ahí. Yo pienso que hay un par de diferentes cosas. Esa es parte de la dificultad para responder esta pregunta, y que importa como importa hilar fino, que es justo lo que no han estado haciendo los gobiernos, importa hilar fino para poder identificar correctamente cuáles son algunos de los factores. Uno de ellos, para mi gusto, es la formación del cártel como un nuevo tipo de organización. Es decir, el narcotráfico en México es muy antiguo, pero antes, si tú lo piensas, hasta los años 1980, la segunda mitad de los años 1980, eran dos productos que eran productos locales, o sea, marihuana y amapola. Entonces lo que tú tenías eran lo que llamaban narcos, cuando yo era chico en México, joven, pues era un ranchero que sembraba un poco o mucho regular de marihuana o tenía amapolas o lo que sea, y aunado quizá a algún contrabandista en la frontera o ni siquiera con esa alianza, porque era bastante porosa la frontera. Entonces, en los años 80, 90, van pasando dos cosas. Primero, México se convierte en una ruta para la cocaína. Si lo piensas, la organización que tú necesitas para mover un producto de Sudamérica a los Estados Unidos es muy diferente de lo que tú necesitas para mover un poco de marihuana que tú sembraste a Estados Unidos, porque necesitas contactos en el Aeropuerto Internacional de México o en el de Cancún, necesitas contactos en Centroamérica o en puntos intermedios. Y además, el flujo de dinero que trajo eso fue realmente muy grande. Entonces, ahí hay como, yo le digo eso como una especie de acumulación originaria, como del capital, pero una especie de acumulación originaria de dinero que permite la formación de un tipo de organización tremendamente más compleja. Entonces, la formación del cártel es una cosa que es muy importante, porque ¿qué es lo que es el cártel? Es una organización, en primer lugar, muchísimo más compleja desde un punto de vista de su contabilidad, desde el punto de vista de los contactos políticos que se necesitan, también desde el punto de vista de su estructura de clase interna. Entonces surge una especie de proletariado violento que son empleados y que hoy día pues sabemos que son muchos. Se hizo un artículo muy famoso, se publicó en la revista Science hace unos años, y estos gente que hace estadísticas, especialistas en la cosa, calculaban a partir de una serie de indicadores, más o menos en esa época, 175 mil empleados en el ramo.
3: Este llamado es para toda la gente inocente del pueblo que nos pidió apoyo. Somos el Cártel Jalisco Nueva Generación, comandados por el jefe Chito Cano. Estamos atendiendo al llamado de la gente que ya no soportan a Migueladas y toda su bola de lacras. Venimos a apoyar al pueblo. No nos metemos con la gente inocente, ni tampoco con el gobierno.
4: Todos los que puedan y quieran participar con nosotros tienen la intención.

0: invitación y si se pueden alinear con nosotros, son bienvenidos. Aquí la cobija está grande para todos y caben.
1: Eso es una parte. La otra parte es la diversificación económica. Por eso hablamos de las violencias. Tenemos la necesidad de referirnos a esto como narcos. Pero ya no es narcos, son economías que se están normando violentamente. Entonces, ese proceso de la centralización y creación de nuevo tipo de organizaciones empieza a mediados de los años 80, fines de los años 80 y sigue en los 90, al grado que ya en los años 2000 empiezan a haber guerras entre organizaciones en la frontera norte por el control de ciertas ciudades, Nuevo Laredo especialmente, Reynosa.
2: El domingo 11 de abril del año 2004 se vivió una de tantas batallas entre dos de las más poderosas organizaciones del momento, el Pacífico y el Golfo. En el lugar de los hechos se encontraron cartuchos de equipos de uso exclusivo. Un comando de más de 30 hombres le hicieron frente a Javier Núñez Raso, entonces comandante de la Policía Estatal Preventiva.
1: Y es en respuesta a eso que Calderón declara la guerra contra el narco. De hecho, ya Fox, el presidente previo, en el año 2004-2005, empieza a hablar de una guerra contra el narco.
3: Security, organized crime, drugs, we're fighting hard and obtaining very important results. Up to now, we have 16 leaders or big capos in jail in Mexico of different cartels. And we have dozens of intermediate leaders like the financiers and those who do laundry, money laundering, and others, as well as 75,000 people that we have in jail that were members of the different cartels.
1: No empieza todo en 2006, eso por una parte. Por otro lado, la cerrazón de la frontera de Estados Unidos es clave porque empieza a ser menos porosa la frontera, por lo cual necesitas más organización para poder pasar productos. Y luego yo creo que sí es verdad que la transición democrática tuvo un papel en la violencia, porque en la época antigüita, si el PRI, la época del PRI a la antigua, digamos, hasta los años 80, 90, las policías también eran policías extorsionistas, pero había como control político que les ponía algunos límites. Entonces, la gente en México odiaba a la policía sí extorsionaba el comercio informal, sistemáticamente, extorsionaba una serie de cosas, pero estaba un poco más controlada. A la hora de que se abre la competencia democrática, empieza a haber un movimiento, como eso sucede justo en los mismos años en que está sucediendo lo otro. Es decir, recuerda que la transición democrática realmente fuerte empieza a partir de la elección del 88, después de la elección del 88. Entonces, son los mismos años. Y entonces tienes una recesión económica muy grande en esa época, los años 80, la llamada la crisis, se llamaba, la gente se refería a toda la época como una crisis económica, con un sector, uno de los sectores que estaba recibiendo mucho dinero era este sector del narco, que empezó, por un lado, a prestar dinero, a comprar territorio en Michoacán, en los lugares en donde eran fuertes, y también a ocupar puestos políticos. Entonces hay un movimiento hacia la política que empieza desde entonces y eso exacerba mucho y complica mucho el tema de la violencia.
4: Hay una parte que tiene que ver con esto que narras, digamos, cómo se va haciendo casi corporativo la criminalidad, ¿no? La criminal organizada casi es más criminalidad corporativa, ¿no? O sea, cómo se ha ido sofisticando también para los tiempos en donde estamos. Pero no deja de sorprenderme el que seamos un país, además de todo, muy violento. Es decir, hay una parte que es, digamos, como la organización criminal que tiene el negocio, que llega a Estados Unidos, que hace una serie de cosas, y bueno, por lo tanto se va especializando en su tema de corrupción, la impunidad, en fin, hay una parte estructural como de Estado. Pero hay otra parte que es mucho más humana y colectiva. Yo tengo la impresión, pero igual tú me corregirás, pero yo tengo la impresión de que sí somos un país que es particularmente violento, incluso en su convivencia y en su delimitar su territorialidad, los crímenes, etcétera.

0: No sé si estoy en lo correcto, pero para mí, a mí sí me sorprende que además de toda esta como industria del crimen, tengamos también la violencia de la calle, la violencia que acompaña los decapitados, los desaparecidos. No sé si una cosa tendría que ir necesariamente con la otra.
1: Mira, yo creo que yo no es una pregunta que yo pueda responder tampoco. Me parece que México tenía fama siempre en América Latina de ser un país con ciertas tradiciones de violencia. Esa fama puede haber tenido que ver en parte con la Revolución Mexicana, las postrimerías de la Revolución, que generaron como una cultura popular muy sonada en América del Sur, en donde había mucha referencia a balaceras, etcétera, ¿no? Entonces, hay la experiencia de la Revolución Mexicana que sí es un hecho singular en América Latina. No hay otra revolución ni remotamente parecida en ningún otro país de América Latina. Entonces eso le gana a México cierta fama. Y esa fama también queda a veces reproducida en biografías, ¿no? No sé, Buñuel cuando llega a México tiene de pronto así unas anécdotas de estilo lo que antes había que era así el ¿qué me ves?, ¿no? Así de que no podías posar la mirada, fijar la mirada en un macho, en un hombre mexicano sin que hubiera la posibilidad de que ese hecho fuese interpretado como una provocación, ¿no? Entonces, sí hay esta clase de datos, de anécdotas, mucho conflicto rural había en México que podía ser bastante violento, ¿no? Conflictos de tierras. Entonces, yo creo que sería equivocado decir que es una sociedad que no haya tenido precedentes de violencia, pero yo no pienso que esos precedentes realmente expliquen esto que nos ha tocado vivir en nuestras generaciones. Es un nivel de violencia tanto más exagerado, es una violencia frecuentemente hecha para atemorizar a los demás, cosa que antes no era tanto el caso, no solía ser tanto el caso. O sea, estas atrocidades que ha habido en México en las últimas décadas realmente están hechas, por un lado, a veces para vejar incluso a la persona una vez que está muerta. O sea, son unos grados de profanación que yo no veía antes. O sea, no es tan común cuando ves como historiador, yo sí trabajo como historiador, he trabajado como historiador hace como 20 años, antes de que empezara tan duro la violencia aquí, escribí un libro de historia de la muerte en México, trabajé sobre estas cosas, y no recuerdo tanto que se usara la violencia para vejar, por ejemplo, a un muerto. Sí, en algunos casos, desde luego en la época colonial había ejecuciones en que se estilaba eso, de pronto cortarle la mano a un ladrón o decapitar a un sublevado, eso existía. Pero realmente este tipo de escala no la recuerdo tanto.
2: Dejaron el cadáver de una persona envuelto entre trapos y cobijas viejas, así como plásticos. Y bueno, pues al igual que en otros hechos, dejan un mensaje amenazador, según se da a conocer por personas de la policía municipal, primeros respondientes que llegaron a la escena del crimen.
1: Entonces sí me parece que estamos ante un fenómeno que tiene precedentes, pero creo que es distinta.
0: Entonces, ¿cómo llegamos acá? Es decir, ¿por qué? No pretendo que tengas tú la respuesta, porque no creo que tengamos la respuesta, pero es, o sea, ¿por qué estamos hoy en el 2026 con estas violencias múltiples, con esta explicitación de la violencia, digamos, como muy gráfica, el humillar, el acabar, el decapitar, el desollar, o sea, ¿cómo llegamos hasta acá? Te hago la pregunta porque simplemente me gustaría tener algún hilo, pues.
1: Mira, yo pienso que otra vez son complicadas las respuestas y por eso también siento a veces frustración con los gobiernos, la falta de reconocimiento de la complejidad de la cosa, ¿no? Quieren reducirlo todo a una gráfica que puedan proyectar en una conferencia presidencial o de un gobernador. Quieren reducir la violencia a una serie de delitos tipificados, por ejemplo, homicidio doloso, como si el homicidio doloso fuese realmente el principio y el fin de la cosa. No es el principio y el fin de la cosa. Parte del problema que yo creo que es importante atender, cuando estás usando la violencia como un instrumento de comunicación, o sea, pensemos un segundo qué es lo que es la violencia. Sí, la violencia en un sentido estricto de la palabra, no empecemos con que violencia

0: simbólica o violencia estructural, violencia en el sentido de coerción, de realmente atacar físicamente a alguien. Cuando tú ejerces esa clase de coerción, puedes tener la finalidad, por ejemplo, de someter a esa persona directamente, ¿no? O de moverla, desplazarla, ¿no? Quítate de enfrente, te mato porque no te quiero tener enfrente, no quiero que estés allí. ¿Cómo sucede en las guerras con los soldados, ¿no? Se ametrallan unos a otros, no quieren tener al soldado enfrente. Esa puede ser tu meta. Pero hay mucha violencia que tiene como meta comunicarle, no a la persona a la que le están golpeando o a la que están matando, sino comunicarle a una serie de otras personas. Ahora, si es ese segundo tipo de violencia, cuando estás usándolo como un instrumento de comunicación, el problema que tiene la violencia es que es un instrumento de comunicación, por un lado, muy potente, porque nos aterra, pero por otro lado, muy ineficaz, porque de suyo no estás seguro exactamente a quién va dirigido el mensaje, ni cuál es el mensaje. O sea, si yo paso por la calle y veo, perdón que ponga este tipo de ejemplo, pero son ejemplos que se han dado en México, y yo veo a alguien colgado de un puente, yo no sé a quién va dirigido ese mensaje, si va dirigido a mí, a quién va dirigido. Pero al verlo yo me voy a aterrar. ¿Por qué? Pues porque es una persona colgada de un puente. Entonces, por eso tenemos los narcomensajes. Si no fuera tan ambiguo el mensaje, no le pondrían, por ejemplo, un letrero en donde están diciendo, y esto va para ti, ¿no? O contra letreros que circulan en las redes sociales constantemente, donde dicen, el cártel tal entra al pueblo. Yo acabo de hacer un librito sobre esto que se llama Antropología de la Zona de Silencio, donde eran casos del estado de Zacatecas, que en esos años, o sea, esto fueron como 2022, 2023 y un poquito de 2024, donde cuando estaba yo haciendo esas entrevistas, que fueron años muy violentos en Zacatecas, estaban principalmente dos cárteles peleando mucho territorio, los de Sinaloa y los de Jalisco. No, habían un par de otros, pero esos eran los principales. Entonces, de pronto iba a entrar, por el ejemplo, querían los de Jalisco entrar y desplazar a los de Sinaloa de tal pueblo, o al revés. Entonces, normalmente hacían lo que llamaban una barredora, una limpia, una barredora, decían. Entonces, antes de eso, a veces circulaba por las redes sociales, en el Facebook comunitario.
1: ¡Ya se cata que hacer nuestro! Ese señor Mencho, venimos por el Uber, Chanot y Villa, y una pinche vieja, no nos pasamos de verga con las mujeres, pero si la vieja se puede, también nos la atravesamos.
2: Y aquí estamos en Valparaíso para lo que quiera.
1: ¡Puro señor Mencho, cártel Jalisco, Zacatecas, señor Mencho!
0: Anuncios de parte del cártel que va a entrar diciendo que la gente de acá no se preocupe, no venimos por ustedes, venimos por esas lacras, desgraciados, vamos a quitar a todos los extorsionistas, vamos a quitar a todos los narcomenudistas, vamos a quitar a todos los ladrones, porque ya nosotros y el pueblo estamos hartos. Y entonces tratan de modular el miedo de la población local, aliándose con ella, o al revés, aterrando a la población local, porque está aliada supuestamente con el otro grupo. Entonces el problema que tiene la violencia es que es un instrumento de comunicación. Cuando la usas como instrumento de comunicación, el problema que tiene es que es a la vez como hiper eficaz, en el sentido de que es aterradora, todo el mundo se fija, y muy poco eficaz porque no es un lenguaje hablado, no es un cuerpo.
3: El narco vuelve a sembrar el miedo en Tijuana. Un cadáver fue abandonado dentro de un refrigerador. Sí, ahí las imágenes, en esa camioneta junto a una narcomanta firmada por el cártel de Tijuana.
4: Para ir regresando al 2026 en donde nos encontramos, Claudio, de todo lo que tú has estudiado en diferentes territorios del país y demás, ¿hay algo o hay algún momento que tú sientes que a ti por lo menos te marcó como para decir aquí algo cambió? Desde el punto de vista periodístico, siempre pienso que esas cabezas que rodaban en una pista de baile en Uruapan, creo que fue en el 2006, si mal no recuerdo, y yo me acuerdo muy bien que estaba en mi oficina y ya Internet tenía como más presencia y tenía puesto el portal de Reforma, justamente, todavía Reforma, un portal abierto, no tenías que pagar. Y me acuerdo de esa fotografía, ¿no? Estas seis cabezas, si no mal no recuerdo, en esta pista de baile allá en Uruapan. Y fue como un antes y un después. Fue un golpe seco al estómago, es decir, esto, aquí estamos frente a algo nuevo. ¿Tú tienes algo así? De todo lo que has estudiado, que digas, híjole, ¿aquí pasó algo?
0: Sí. Primero,

0: Hogar, este mismo momento tuyo, también lo recuerdo así. Me han pasado cosas que no en el momento no me di tanta cuenta, pero después estudiándolo siento que sí son puntos de quiebre. Por ejemplo, cuando empiezan las guerras entre la gente del que les dicen de Sinaloa, no necesariamente son de Sinaloa, pueden ser de Durango, de Chihuahua partes o de Sonora partes, pero digamos, los grupos del occidente de México contra los del Oriente, ¿no? Que eran el Cartel del Golfo o los Zetas. Y cuando esos empiezan realmente a hacer, son las primeras luchas armadas realmente entre grupos por el control de una ciudad, ¿no? Un Nuevo Laredo. Ese es un punto, yo creo, de inflexión muy grande cuando ya empieza a haber, como por así decirlo, guerras, porque antes de eso había ya cárteles en los años 90, ya están funcionando como cárteles. Es decir, ya no es el viejo narco como un ranchero que tiene unas vacas y hace queso, cotija y además mueve un poco de mota a los Estados Unidos, ¿no? Ya no es eso, ya son cárteles, pero no habían ese nivel de milicia. Es decir, hay un proceso de militarización que empieza ahí. Y eso yo creo que es un punto de inflexión. Otro punto de inflexión es cuando empiezan dentro de esas guerras a querer como llamar al ejército o llamar a las fuerzas federales, al gobierno, llamar la atención de aliados de gobierno no local, de gobierno federal, haciendo masacres, ¿no? Por ejemplo, una masacre terrible de la que yo no ni siquiera me di por enterado en Cadereyta, por ejemplo, en el 2012, me parece que fue después ya de las cabezas de Uruapan.
1: Tenemos esta información que sucedió en Nuevo León, específicamente en Cadereyta. Fue el fin de semana, 49 cuerpos mutilados, justamente en lo que es la entrada de este municipio conocido por ser beisbolero, 49 cuerpos, terrible hecho.
2: Las autoridades suponen que se trata de migrantes, dado que no existe alguna denuncia en particular por parte de sus familiares, y también se adjudicó este hecho delictivo, esta masacre, el grupo de los Zetas.
0: Las matanzas de San Fernando que ha escrito Marcela Turati, que son realmente, creo que son puntos de inflexión.
3: Luego de un enfrentamiento ocurrido en las inmediaciones de San Fernando, Tamaulipas, la Secretaría de Marina informó que se descubrieron los cuerpos de 72 personas. Según un comunicado de esta dependencia, la incursión se dio vía aérea luego de que se atendiera un hombre que había llegado hasta un puesto de control mal herido.
0: Creo también que el otro punto de inflexión tiene que ver con los momentos en que se pasa la actividad del narco a otras actividades. Por ejemplo, cuando se pasan al control de la migración internacional, que son las matanzas de San Fernando, todo eso tienen que ver con eso. Son momentos de cambio muy grande, o cuando de pronto empiezan a extorsionar a un grado. Eso estamos en esas ahorita y realmente no lo entiendo muy bien, Gaby. No sé tú, que tienes el pulso tanto más al día que yo, ¿no? Pero estos niveles de extorsión, como lo que se lee últimamente en lugares como Cuautla o en las partes de la Tierra Caliente del Estado de México, de Michoacán o de Guerrero, en donde están, por ejemplo, no solo que cobrando derecho de piso a la carnicería o al vendedor, al comerciante o al ganadero, sino incluso cobrando derecho de piso como si fuera un impuesto predial, es decir, casa por casa. Eso yo lo encuentro completamente nuevo y no sé qué hacer con eso.
4: Fíjate que, y me quedo con esto de no sé qué hacer con eso, y para cerrar, y Claudio, te lo agradezco muchísimo, pero para cerrar, me gustaría, nada más como una reflexión, dices, no sabes qué hacer con esto, y creo que no sabemos qué hacer con esto. Yo que me dedico al periodismo cotidiano, un programa de radio todos los días y la noticia todos los días, hay momentos donde dices, no sé qué hacer con esto. Y cómo llegamos aquí, me parece que has trazado muy bien algunas líneas de cómo llegamos aquí, pero me gustaría que cerráramos con una reflexión tuya de, ok, estamos aquí, donde estamos, en este momento, en donde hay una diversidad. Ya hablábamos de violencias, ahora hay que hablar de muchas violencias. Creo que cada vez se diversifica más la violencia, de muchas violencias en donde sí está el cobro de piso, está, en fin, una cantidad de cosas, pero me atrevo solamente a preguntarte, ¿qué miras hacia adelante, Claudio?
0: Mira, yo lo que sí estoy convencidísimo y desde hace rato, desde que empecé a trabajar sobre este tema, incluso lo tuve consciente de una de las pocas cosas que he tenido conscientes desde el principio, que es que no es algo que pueda, por lo menos yo, resolver en mi cabeza. Es un trabajo que requiere de una apertura a lo colectivo, no únicamente en el terreno de movimientos sociales, que también, pero también a lo colectivo a nivel de pensamiento. Es decir, a mí me parece, y no es por echarle flores a tu gremio,

0: pero sí le voy a echar flores un segundo. Me parece que los periodistas, las periodistas, han estado cargando como el pípila este tema, porque son los que lo están viendo día a día, están reportando día a día, sepan o no sepan qué hacer con eso, están ahí. Pero las ciencias sociales han estado bastante disparejas metidas en la cosa, con insuficiente colaboración. Si yo digo que hay violencias en plural y que tienen que ver con la regulación violenta de diferentes economías, uno pensaría, bueno, pues entonces, ¿por qué no estamos colaborando con un economista que nos diga cómo está formada esa economía? ¿Por qué hay violencia en la minería? ¿O por qué hay violencia en la tala de bosques? ¿O por qué hay violencia en la siembra de aguacate? Necesita uno colaboración, y esas colaboraciones hay que buscarlas de manera muy activa, me parece, como sociedad, pero también como gobierno. Y como gobierno ha habido mucha cerrazón. ¿Por qué? Por dos razones. Primero que nada, no hay ningún gobierno que quiera reconocer que ninguna de estas cosas está pasando. Eso no es una peculiaridad de ningún gobierno. Todos los gobiernos han cojeado de zapata. Primer punto. Segundo punto, lo que más barato sale es empezar a cacarear el huevo de cuánta gente han metido en la cárcel. Esto desde tiempos de Fox. O sea, Fox, cuando empieza a enfrentar este problema en el 2003, 2004, para el 2005 ya está anunciando que han metido 40 mil personas a la cárcel. Ahorita, el gobierno de Sheinbaum, ¿cuánta gente han metido a la cárcel? Muchísima gente han metido a la cárcel. En la época de López Obrador, o sea, todos, lo único que se les ocurre es meter gente a la cárcel. Y si tú lo piensas, la mezcla entre cantidad de gente en la cárcel e impunidad, porque sabemos que hay una impunidad casi total para delitos como desaparición, extorsión o homicidio, entonces tú, pues algo anda mal. O sea, tenemos las cárceles llenas y la gente que está haciendo los delitos más graves no corre demasiado riesgo, ¿no? Entonces yo creo que los gobiernos han sido muy defensivos porque quieren echarle la culpa al otro partido, y eso lleva a insuficiente colaboración, insuficiente apertura a nivel de las ideas. Si tú empiezas a ver, los gobiernos han estado reciclando la misma idea, son dos o tres ideas, y es como los dados, los echan y salen con una combinación, con otra combinación. Entonces yo creo que necesitamos mucha más cooperación, tanto a nivel de movimiento social como a nivel, sobre todo, de apertura a estar viendo qué tenemos enfrente.
1: Esto es lo que pasa en nuestro país. ¿Y qué hacemos muchos mexicanos frente a esta dolorosa realidad? Pues intentamos cerrar los ojos y nos contamos mitos y autoengaños para poder dormir tranquilos. Bueno, nos decimos, es que a lo mejor ya andarían en malos pasos, por algo los mataron. Es más, es que se matan entre ellos, vamos a contarlos como presuntos sicarios muertos. Y las chicas desaparecidas, bueno, pues a lo mejor andarían con malas compañías. Es más, no desaparecieron, a lo mejor y si huyeron con los novios. Vamos a contarlas como personas no localizadas. Y así nos mentimos todos los días.
2: Siempre he pensado que hay algo muy enredado cuando hablamos de la violencia en México. Violencia hay en todas partes, eso me queda muy claro, pero algo de lo que pasa en este país es particularmente enredado. Y fíjense, en estos días estoy leyendo el libro de Jacobo García, periodista, por cierto, también aquí de este periódico nuestro del país, que se llama Años Luz, dos décadas de una crónica latinoamericana, premio Anagrama de Crónica. Y en este libro, Jacobo presenta los viajes que ha hecho, las crónicas periodísticas, las inmersiones que ha hecho en diferentes lugares de América Latina, pero arranca con México. Y lo que él dice es, he estado incluso en la guerra en Ucrania, he estado en lugares en donde me han estado cayendo misiles encima y nunca he sentido el miedo que he podido sentir en México. La violencia que se vio en México. Y sí es una cosa verdaderamente que a mí me sigue pareciendo incomprensible, pero que hoy, gracias a esta conversación con Claudio Lomnitz y las tantas que hemos tenido en otros momentos, me da tantita luz para ver dónde estamos parados. Así que, antes que nada, querido Claudio, muchísimas gracias por esta conversación, por este tiempo, por tu inteligencia, pero también por tu generosidad en la mirada, para hacernos sentir qué fue lo que ha estado sucediendo, qué se quebró, dónde se quebró, quiénes no miraron lo que tenían que haber mirado y por qué estamos donde estamos. Y bueno, gracias por supuesto a todos ustedes que semana a semana están aquí conmigo en Al Habla con Barkentin. En esta nueva temporada con el cómo llegamos a donde llegamos, hablaremos también de otras cosas. No todo va a ser duro como la violencia, pero sí, hablando de México,

0: Hay que preguntarnos cómo llegamos a donde llegamos. Gracias nuevamente, querido Claudio. Y ya lo saben, aquí nos encontramos. Adiós.
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0: Recepción de El Salvador a sus deportados. $5 para armar una nueva vida. Un reportaje de Angélica Pérez.
1: No sabíamos nada de ellos. Pero ya el día de ayer le habló a mi hija, que está allá también en Dallas, y le dijo de que le habían dicho que ya ahora a las 3 de la madrugada los iban a llevar para el aeropuerto para ya traerlos para acá, a El Salvador. Y entonces yo llamé para acá a las 8 y me dijeron que sí estaba en el registro, que sí viene para acá, pero no saben la hora.
2: Martes 12 de mayo de 2026. María Campos aguarda parada hace varias horas y bajo un sol infernal frente al portal del Centro de Atención al Migrante, Comunidad de la Chacra, en El Salvador. A su lado, decenas de familias de zonas rurales empobrecidas esperan a un pariente deportado desde Estados Unidos. Ella vino a recibir a su hijo Oscar David Hernández. Él tiene 25 años y llevaba 8 viviendo en Estados Unidos. Llega deportado en medio de la ofensiva migratoria del presidente Donald Trump, que exige 1 millón de expulsiones de indocumentados al año. El Departamento de Seguridad reivindica 900,000 desde enero de 2025, cuando el magnate republicano regresó a la Casa Blanca.
1: A mi hijo lo agarraron hace aproximadamente 3 semanas. Lo agarraron afuera de su casa de vivienda.
2: ¿En dónde?
1: En Dallas, Texas. Y él estaba indocumentado, él tenía su trabajito allá. Y pues de ahí nada más llegaron, lo agarraron, pues lo llevaron. Así. A él y otro compañero. Pasó una semana que no sabíamos nada de él, porque no le daban cómo comunicarse. Estuvo en Irving, que es donde lo detuvieron. Allí fue que no sabíamos de él, hasta que lo encontró mi hija, ¿verdad?, en los registros, y ya pudo ver ella qué pasaba. Y luego lo llevaron para la central de Dallas, Texas. Luego de allí, al siguiente día, lo trasladaron para la otra. Eso no me acuerdo cómo se llama, pero está como 5 horas de allí. Estaba como en Tennessee, algo tipo así. Es de donde viene ella ahorita.
2: ¿Él firmó la autodeportación?
1: Sí, él la firmó voluntaria porque no quería estar mucho tiempo detenido, porque ve que les alargan y así los tienen. Entonces él firmó voluntariamente que se quería venir.
3: ¿Y tenía abogado?
1: No, le dijeron que si no, pues le iban a alargar. O sea, sí se le podía poner abogado, pero de igual manera iba a perder el caso. Entonces no se podía, porque se iba a gastar el dinero de por gusto, ¿verdad?
2: Los martes y los jueves aterrizan en el Aeropuerto Internacional Monseñor Oscar Arnulfo Romero de la capital aviones con cientos de salvadoreños deportados desde Estados Unidos, 5,351 durante los primeros 3 meses de este 2026, la mayoría de ellos obreros en Estados Unidos, cuyo envío de remesa representa el 24% del PIB del Salvador. Han sido detenidos y apresados por el Servicio de Inmigración y Aduanas, ICE, el brazo armado de la política antiinmigrante de Trump.

0: por no tener sus papeles en regla, que es una falta administrativa, no un delito del orden penal.
1: Sí, los tratan como delincuentes porque vienen de pies y manos, vienen esposados, ¿verdad? Y nada más lo único que hace una es cruzar ilegalmente. Y de hecho no cruzamos ilegal porque pasamos bien, llevábamos un proceso. Estábamos como solicitantes de asilo. Él, mi hija y yo, mis nietos, todos estábamos así. Nos fuimos cuando estaban saliendo las caravanas de inmigrantes, que salían muchas caravanas. Y en ese entonces nosotros nos fuimos con mi hija y con él, con mis nietos. Llevaba el más chiquillo, iba de 2 años. Entramos por Tijuana, allí entramos con número de asilo. Y llegando allá, pues hicimos el trámite de permiso de trabajo.
2: ¿Y a él sí le dieron permiso de trabajo?
1: Sí, a él le dieron, y a mí también. Yo allá trabajaba en hieleras, donde se produce el pepperoni, el jamón, la carne para las hamburguesas. Y luego, después de eso, pues anduve en las construcciones. Y él trabaja de eso también, de eso trabajaba él, de la pintura, la remodelación de casas, en todo eso.
2: ¿Y usted se devolvió hace cuánto?
1: Hace 3 años me vine voluntariamente.
0: De repente aparece el primero de los 3 buses en los que vienen unos 250 deportados.
3: Ahí nos hacemos a la orillita, por favor, porque el vehículo va a pasar bien, bien pegado.
0: La muchedumbre se agolpa emocionada y lo saluda al pasar el vehículo. Gritos, risas, llanto.
4: ¡Ahí viene! ¡Uy, hermano!
2: ¿Lo ves?
0: Algunos reconocen a su pariente a través de la ventana. ¿Y usted a quién está esperando?
5: A Isaac Alexander Benavides Ramos. Mi nieto. Bienvenido a casa, mi niño. Y aquí le traigo su regalo porque el día es su cumpleaños.
2: ¿Cuándo era el día de su cumpleaños?
5: El 22 de abril.
2: ¿Y ese día qué pasó?
5: Ese día fue que lo agarraron. Como a las 6 de la mañana lo agarraron. Trabajando andaba ya a bordo.
6: Él trabajaba con Amazon, de andar repartiendo. Se lo llevó migración, lo metieron preso y ahorita viene.
0: Doña Juana vio partir a su nieto cuando era niño de la mano de sus padres. Ellos, al igual de cerca de 2 millones de salvadoreños, emigraron hacia Estados Unidos huyendo de las pandillas, la muerte, el secuestro, la extorsión, el hambre y las múltiples violencias que genera la pobreza.
6: Ellos pasaron legales porque le dieron asilo. Él le dio 1 año para que arreglaran papeles, pero el abogado les comió el dinero, $3,000, el abogado se los comió. Entonces ya mi hijo no arregló papeles, se quedó así con los cipotes. Y entonces un día de esos agarraron a mi nieto trabajando y lo deportaron.
0: En el marco de la agresiva campaña de Trump, los agentes de ICE presionan a los inmigrantes e indocumentados, a prisioneros en los centros de detención o en las cárceles comunes, donde también están recluidos, para que opten por autodeportarse, aun si están en proceso de solicitud de asilo.
7: Gente que tiene un proceso de asilo abierto, o gente que tiene, por ejemplo, una visa U, o gente que tiene una visa T, son avenidas específicas para legalizar.
0: Andrea Mejía, abogada y expresidenta de la Asociación de Abogados Hispanos de Minnesota.
7: Esa gente también las están arrestando. ¿Por qué? Porque usted no tiene un caso resuelto. No hay necesidad de tener un caso resuelto. O sea, mi caso está pendiente. Y hay muchísima gente arrestada con asilos pendientes. Y entonces ahora la manera era cómo agilizamos para que sus procesos sean vistos rápido, para entonces poderlos deportar de una. Si yo estoy encarcelado y llegue y me dice un oficial, no, pero es que usted no tiene un caso de asilo pendiente. Su caso de asilo lo va a perder igual. No pierda el tiempo, no hable con ningún abogado, ya váyase. Pues también es una manera que están buscando... Una, intimidar, pero dos, de nuevo violar el derecho de las personas. Nadie puede ser contactado si tiene un abogado, punto. Para eso uno tiene un abogado, para que el abogado sea el que hable. ¿Sabes qué es la ley? Y el tema del miedo también. Muchísima gente que lleva años acá a este momento dice, yo ya prefiero no tener que meterme con el sistema legal, no tener que mirar a abogados, lo uno, lo otro, ya. Yo ya prefiero irme.
8: ¡Taxi al que sale!
0: Las puertas del centro de atención al migrante se abren y empiezan a salir los deportados. En su rostro se marca la humillación. De héroes que sostienen al país con sus remesas, han pasado a ser tratados como criminales. María y su hija están nerviosas. Como las otras familias, temen que David se ha trasladado a una de las cárceles del régimen de excepción, acusado de ser pandillero y, según el gobierno de Bukele, de terrorista. Al verlo salir, la alegría acaba con el miedo.
2: Llegó.
9: ¿Qué salió?
2: ¿Cuánto tiempo en Estados Unidos?
10: 8 años.
11: ¿Legalmente? Sí, de asilo. Solicitud de asilo.
2: ¿Qué pasó este año?
11: No, pues estaba con un amigo en el parqueo de la casa y ahí nos agarraron, nos detuvieron a la policía, normal. Nos llevó con el ICE. Firmé la página, la deportación voluntaria, y me dijeron de que tengo que meterme en una página para que me den un dinero, pero no sé.
9: ¿Y a dónde lo vas a ir a reclamar?
11: Tengo que meterme en una página de Google y tengo que ir, no sé si a Western Union o algo así.
2: ¿Esto te lo dieron?
11: En la cárcel.

0: ¿Eso es como el uniforme?
1: Es el uniforme, sí.
0: ¿Venías esposado?
1: Sí, de piezas y de manos. Sí.
0: ¿Y cuándo te quitaron las esposas?
1: No, pues cuando veníamos de trabajar al aeropuerto, 30 minutos antes de llegar.
0: ¿Y para comer y todo?
1: No, pues, o sea, ¿cómo se puede? Sí, ahí es como podía,
2: Sentado en la calle, robándole una mínima porción de sombra a la acera, se encuentra José Adán Alasmoy. Espera que salga un amigo que fue capturado con él en Estados Unidos.
0: ¿Usted también fue deportado?
1: Sí.
0: ¿Cuándo lo detuvieron?
1: Saliendo del trabajo. Nosotros trabajábamos en piso, poniendo piso.
0: ¿Lo detectaron por perfil racial o fueron directamente a donde usted, con nombre propio?
1: Que el policía lo anda parando a uno. Policía racista.
0: ¿Pero era la migra, era ICE, no? O sea, policía de calle.
1: De calle. Es que hoy todos están trabajando.
0: O sea, ¿de qué te acusó?
1: Él dice por las luces intermitentes. Porque estaba lloviendo, pero nadie andaba en luces. Y habló a migración.
0: ¿Llamó a la migra?
1: Y ahí lo llevaron al centro de detención, ahí en Perla, ahí en Mississippi.
0: ¿Y después?
1: Para Luciano.
0: Cuesta.
1: Duele. Tratar así a la gente trabajadora que sostiene ese país. Es que mira, el único delito de nosotros es el emigrar.
2: Su voz se quiebra. Su esposa e hijo se quedaron en Estados Unidos. Hace 4 años, José Adán intentó emigrar al norte buscando una vida digna para su familia. Se fue con su mujer, pagó $40,000 a los coyotes, pero los secuestraron. Volvió a intentarlo y lo logró. Luego pagó $13,000 para que le enviaran a su hijo pequeño en un avión con unos padres falsos.
0: $53,000
1: para recoger ese dinero.
3: ¿Todavía lo debe?
1: Pues parte, sí.
2: José Adán guarda la esperanza de recibir los $2,600 que el gobierno Trump, empeñado en aumentar las deportaciones masivas, ofrece a los extranjeros en situación irregular que opten por la autodeportación a través de la aplicación CBP Home, a cambio de no regresar a Estados Unidos por 5 años al menos. Por ahora, José Adán no tiene en los bolsillos ni los $5 que el gobierno de El Salvador le entrega a cada deportado para que regrese a casa tras el control migratorio aquí en el centro de la chacra.
1: $5, le dije, no me ajusta, mejor me voy con mi familia, tal vez me vienen a traer, le dije. No le me quedaron bien.
2: $5 no alcanza para comprar el pasaje desde la chacra a la capital, mucho menos para ir a su casa en Usulután a más de 2 horas de ruta. Estos salvadoreños que el gobierno de Estados Unidos deporta por no tener sus papeles en regla se fueron un día buscando el sueño americano, que se transformó en pesadilla. ¿Qué les espera ahora al retornar a su país?
4: ¿Qué tal? Bienvenido.
2: Se lo preguntamos a Jorge Rodríguez, coordinador nacional de servicio jesuita para migrantes en la Universidad Centroamericana José Simeón Cañas.
5: Hay toda una apuesta discursiva por buscar una reintegración o una integración de la población retornada, pero que no se corresponde con programas reales que busquen la reintegración, que no solo se refiere para el tema económico, como las personas que están retornando van a poder tener acceso a un trabajo o a una fuente de ingresos vía emprendimiento, sino que estamos hablando de que muchas de estas personas también se están enfrentando o se han enfrentado a hechos traumáticos. Llevan meses detenidas, ¿verdad?, que han presenciado, que han sufrido malos tratos en los centros de detención. O, por ejemplo, personas que llevan 3, 5, 10 años viviendo en Estados Unidos, que ya tienen un arraigo allá, se ven obligados a un escenario nuevo, ¿verdad?, de incertidumbre. Entonces, estamos hablando de hechos traumáticos a los que, como mínimo, se le debería ofrecer una respuesta en términos de atención psicosocial, ¿verdad?, ya sea individual o incluso el grupo familiar que estuvo aquí durante todo este tiempo, también debe de recibir a una persona que estaba viviendo fuera y que debe reacomodarse. Pero cuando uno ve los recursos que tienen estos equipos, no se corresponde, digamos, las políticas públicas con los recursos reales, ¿verdad?
2: Volvemos a la chacra. A Kevin Polanco nadie vino a recibirlo. Le quitaron el teléfono antes de deportarlo y no tiene un céntimo para regresar a su vivienda en el campo, a 4 horas de aquí. Ofrecemos llevarlo. En el camino nos cuenta que era agricultor en El Salvador y en Estados Unidos ponía pisos. La patrulla de policía lo detuvo en Kentucky por no tener licencia de conducir cuando iba a su trabajo y lo entregó a ICE. Pasó semanas en una cárcel de presos comunes en Luisiana antes de ser deportado.
6: Cuando fui a corte, me dijo el juez que si quería aplicar para la salida voluntaria o deportación. Entonces yo le dije, yo sé que no debo nada en Estados Unidos ni aquí. Le dije, no quiero salida voluntaria, quiero deportación inmediata. Pero no es que si el juez me autoriza la salida voluntaria, vaya a significar.

notificar que me van a dar los 2.600 dólares. Después de eso tengo que esperarme otros días más encerrado, y eso es lo que yo no quería, para ver si aplicaba para que me dieran los 2.600 dólares. Yo dije, yo no quiero estar más tiempo aquí encerrado, porque jaula, jaula, ni que sea de oro, siempre va a ser jaula.

Desde la comunidad de La Chacra, en El Salvador, un reportaje de Angélica Pérez con Arthur de Villers en la realización. Para este reportaje, Radio Francia Internacional solicitó al gobierno de El Salvador la entrada al centro de atención al migrante en La Chacra, a la cárcel del Secot y de Santa Ana, así como entrevistas con el vicepresidente y el ministro de Seguridad del país. No hubo respuesta del Estado salvadoreño.

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sintonía de Radio Clásica en Radio Nacional de España y saludos muy cordiales entrando de lleno por derecho. 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

0: Estás en Solo Jazz, es un tiempo de radio que realiza Carmen Mantas en el control técnico de sonido y en el que hoy comenzamos ubicándonos en un estudio de grabación de Jamaica. El marco temporal es el año 2005 y ahí en esas coordenadas tenemos a Monty Alexander, muy contenido para lo que habitualmente suele ser este pianista, que siempre ha dicho que hasta que no le llegó la escucha de la música de Louis Armstrong y Nat Cole no varió un itinerario que le llevaba a interpretar música clásica exclusivamente, con un gusto lógico debido a su origen jamaicano. Nació en Kingston por el calipso y por todas esas músicas carnosas, como ya sabes perfectamente, de la zona. Por ejemplo, por el reggae de Bob Marley, a quien en este brevísimo apunte personal suyo, a piano solo, homenajea en esta composición Selan, con la que te damos ya nuestra bienvenida al programa.
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Bellísimo este muy breve apunte, ya lo avanzamos, a la existencia artística de Bob Marley, que el pianista Monty Alexander, muy contenido, grabó en un álbum dedicado a este compatriota suyo, artífice en todo el mundo de la universalidad del reggae, ese estilo popular, que desde mi punto de vista no creo que tenga buen acomodo en el jazz, pese a que la raíz sea como tantas otras que se asentaron con la cultura yoruba en las dos Américas, sea completamente negra, sea en definitivas cuentas el blues. Una música que a Dorothy Donegan, también pianista, le gusta tanto que incluso ha llegado a ponerle su nombre a más de un blues. Por ejemplo, este Donegan Blues, que grabado en 1981, vamos a escuchar en formato instrumental de trío, un orden en el que esta pianista se mueve, se expresa francamente bien.

La grabación estaba hecha en Nueva York en 1980, el disco salió un año más tarde, y ahí en el estudio estaban el bajista Jerome Hunter, el baterista Ray Mosca y la pianista Dorothy Donegan, discípula más que evidente de Art Tatum, de la exuberancia de aquel y del arrojo tremendo que tenía. Y es algo que yo creo que quedaba muy a las claras en esta interpretación de un blues de su autoría, Donegan Blues. Dorothy Donegan nos dejó en 1998, creo que fue, a finales del milenio, en Los Ángeles, en California, sin que sus hazañas académicas, que no las hemos contado, pero las hubo, hayan

impedido que la historia del jazz la contemple más como una, eso que llaman entertainer, que como lo que realmente era, una pianista repleta de recursos y con un swing francamente interesante, un swing muy bien hecho. Y yo no sé, porque este mundo de los músicos de jazz es muy intrincado, interactuando los unos con los otros y además por sorpresa en muchas ocasiones. Yo no sé si Dorothy Donegan tocó alguna vez con el trompetista Tom Harrell, pero si no es así, entiendo que ambos habrían estado muy bien juntos. Vamos a escuchar a Tom Harrell en una composición amable titulada To My Twelve, compuesta por él mismo y por el guitarrista que se integra en su grupo, Mick Goodrick.

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Pues no es desacertado en ningún modo pensar que Tom Harrell cambia mucho de una grabación a otra, porque la música que hace, como la vida misma, evoluciona mucho. Es jazz en estricta puridad terminológica, y el trompetista Harrell es un hombre con futuro siempre, teniendo en cuenta que es uno de esos creadores que ha sabido desarrollar un lenguaje muy, muy específico para interpretar. Lo podíamos comprobar muy bien ahora en este mano a mano que en 2012 el trompetista realizaba en riguroso directo con el guitarrista Mick Goodrick, dando forma a un tema autoría de ambos titulado 2x12, del que, aunque bastante clásico, hay que decir, o más bien lo dirán los melancólicos del pasado, que tiene una de esas estructuras un poquito desgarbada, como desarbolada, dirán algunos. En fin, si lo piensan, que caigan en la cuenta de que desde Monk el jazz no volvió ya a sonar igual. Incluso lo hace aproximando instrumentos de cuerda a ambos, haciendo que suenen a dúo, como este piano de Fred Hirsch y la guitarra, ya que estábamos con él, seguimos con él, con la guitarra de Mick Goodrick, en este álbum reciente que ambos han grabado con el título Feebles, Fables and Thorns, y del que escuchamos una composición del guitarrista Goodrick llamada A Wave 10 de Amazing. Es muy, muy agradable de escuchar.

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1: Pues lo decíamos antes, una composición muy atractiva a la escucha, esta del guitarrista Mick Goodrich, se llama Wait and Amazing, y está incluida en el reciente disco que ha publicado Goodrich junto al pianista Fred Hertz, un hombre de múltiples facetas y todas ellas de un elevadísimo interés. Este dúo instrumental, decíamos antes, es un formato extraño, de cuerda con cuerda, ya sabes, guitarra y piano. Si bien también hay que decir que no es la primera vez que lo vemos, puesto que, así a primer golpe de memoria, pues recuerdo a John Scofield con McCoy Tyner, muy joven el primero, Scofield. Pero es que el pianista Hertz ya hizo también un dúo con guitarra junto a Bill Frisell en aquel álbum maravilloso titulado Songs We Know, publicado en el final del milenio. Allí en aquella grabación había una versión de My One and Only Love, el título inmortal de Guy Wood y Robert Melin, que otro dúo de cuerda, el del pianista Oscar Peterson y el violinista Stefan Grappelli, dejaron como nuevecita, haciendo unos bordados sónicos que parecen venir destilados del mismísimo lirismo que se podría respirar en aquellas reuniones, aquellos congresos que tuvieron en el siglo XIX algunos de los mejores poetas del romanticismo. No exagero en absoluto, compruébalo.

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1: Una reunión ciertamente entrañable. El elegante Stéphane Grappelli, por un lado, en el

violín y por el otro el diestro, igualmente elegante, Oscar Peterson en el piano, resolviendo en este largo minutaje una versión de My One and Only Love en el año 1980, o lo que es lo mismo, cuando ambos ya habían demostrado todo lo que tenían que demostrarle al mundo y se podían permitir hacer esta clase de filigranas repletas de aristas, de curvas románticas con las que dejar boquiabierto a todo el mundo. Canciones para saborear despacio, canciones de esas que se dicen con clase. Música de jazz, obviamente. Por ejemplo, la que el trompetista Ralph Alessi incluye en su disco reciente titulado A Sound That Never Sets, en el que se acompaña por Joseph Alessi en el trombón, Matt Mitchell en el piano, John Heber al contrabajo y en la batería está Chess Smith. Escuchamos, es composición de Alessi, de Ralph Alessi, Nothing Is Dead.

Ojalá todos los mensajes que se escuchan en los noticiarios, sean de la índole que sean, pudieran llevar este título, el título de esta composición de Ralph Alessi que oíamos, Nothing is Death, Nadie ha muerto. Lamentablemente esto solamente es una utopía, porque hoy la muerte, por desgracia, el horror es moneda de cambio habitual, teniendo en cuenta la calaña de los gobernantes que rigen los destinos del mundo. En fin, hablemos de jazz, porque aquí oíamos, por supuesto, que la trompeta de Ralph Alessi, pero junto a él, en este álbum reciente, se llama A Sound That Never Sets, también estaban Joseph Alessi en el trombón, yo supongo que hermano del trompetista, Matt Mitchell en el piano, John Heber en el contrabajo y Chess Smith ante la batería. Ninguno de estos músicos, debido a que en realidad todavía no habían nacido en ese momento, estaban entre los que conformaron aquel trío sin piano que en 1957 organizó el saxofonista tenor Sonny Rollins con Shelly Manne en la batería y Ray Brown en el contrabajo. Menudo trío. Pero aquella música de entonces es el sustento muchas veces de muchas de las elaboraciones que escuchamos muy a menudo en solo jazz, en radio clásica, por recientes, y esto me gustaría que quedase muy claro, por recientes que éstas sean. Este trío grabó, insisto, en el año 1957 el álbum Way Out West, y de su temario, a mí siempre me gusta mucho escuchar esto, es composición de Sonny Rollins, me gusta Come Gone.

0: Gone, gone, caramba, no, come gone, como decíamos antes, composición de Sonny Rollins del 57, grabada en compañía de Ray Brown en el contrabajo y Seliman en la batería, un disco con el que ya despedimos el programa con el tiempo justo. Saludos de Carmen Mantas, que estuvo en el control técnico de sonido de este estudio 208 de Radio Clásica en Radio Nacional de España, desde cuyos micrófonos se dirigió a ti, como de costumbre, Luis Martín. Gracias por tu atención y hasta nuestra próxima cita.
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Pacto Quinto. Así denominaron los estudiantes de Francia su nueva jornada de protestas multitudinarias en el país. Se superaron con creces la cantidad de personas que salieron a las calles para exigir más financiación para el sector educativo, incluso cuando los números de los sindicatos estudiantiles no coinciden con la información del Ministerio del Interior sobre cuántas personas protestaron. Aún así, las nuevas marchas llegan en un momento en el que el gobierno del primer ministro Sébastien Lecornu intenta defender ante la Asamblea Nacional su plan de presupuesto de 2027. Les contamos más en el siguiente reporte.

0: mes que empezó la movilización, y en Estrasburgo, en el noreste de Francia, los manifestantes quieren demostrar que no pierde fuerza. Los alumnos de secundaria y los estudiantes salieron de nuevo a las calles. Las reivindicaciones siguen siendo las mismas. Más recursos para la educación y el fin de Parcoursup, la plataforma de acceso a la enseñanza superior. Algo que, desde luego, no cuenta con el apoyo unánime.
1: Ya no tenemos ningún futuro. Hay gente con un título de máster que ni siquiera sabe cómo encontrar trabajo.
0: Estrasburgo, pero también Rennes, Lille o Marsella. Este martes muchos querían expresar su descontento, aunque el gobierno afirmó que la movilización va en descenso. En Saint-Denis, frente al Instituto Paul-Éluard, los alumnos recibieron la visita de una invitada sorpresa, la activista Greta Thunberg. Para intentar calmar el malestar, el ministro de Educación Nacional anunció hace unos días el despliegue de 3.000 profesores suplentes en los institutos. Una medida lejos de ser suficiente, según los manifestantes.
2: Se ve que los 3.000 profesores anunciados no tienen ningún sentido. Tenemos compañeros a los que se les ha asignado materias que no son las suyas. Lo que queremos es que saquen la cartera.
0: Este quinto día de protestas también ha estado marcado por tensiones con las fuerzas del orden, como aquí en Nantes, donde se lanzaron granadas lacrimógenas. Y en París, el izquierdista Jean-Luc Mélenchon se unió a la marcha. Mientras que la coalición sindical juvenil afirma que 480.000 manifestantes salieron a las calles en toda Francia, el Ministerio de Interior, por su parte, habla de 160.000 personas.
3: Y hay más huelgas convocadas. Además, los chalecos amarillos anunciaron que se sumarán a las protestas. ¿Acaso la presión en las calles y la discusión del presupuesto ponen en jaque al gobierno de Francia? Es lo que discutimos en el debate de France 24. Yo soy María Clara Calle y le doy la bienvenida a nuestros dos invitados de hoy. Ambos nos acompañan en nuestro estudio en la ciudad de Bogotá, Colombia. Ellos son Philippe Bolland, analista geopolítico y coordinador de Universidades por las Tecnologías de la Información y la Comunicación. Y también nos acompaña Jean-Marie Chenu, doctor en Ciencia Política, experto en ciberseguridad e investigador afiliado del Centro de Estudios en Tecnología y Sociedad de la Universidad de San Andrés, Argentina. Bienvenidos a ustedes dos y, como siempre, también bienvenidas las personas que nos ven y que nos escuchan. 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Philippe Bolland, comienzo con usted. ¿Considera que estas protestas ponen en jaque o al menos pueden desestabilizar al gobierno de Francia?
4: Buenas noches, María Clara, Romarie. Bueno, jaque difícil. Es decir, que jaque ya está desde hace tiempo. Entonces, no creo que sea nuevo jaque. El problema es que la negociación del presupuesto en este momento, que justamente es polémico, porque dado que no tiene la mayoría y está la gente en la calle, como acabas de decir, justamente se va a unir o nuevas fuerzas, hablaste de los chalecos amarillos, pero sabemos que la CGT va a entrar el 17, entonces es una presión. El problema es que justamente el gobierno no ha escuchado, porque hace meses, justamente estamos hablando de un mes justamente del inicio de las protestas, pero los estudiantes o los liceos, como sea, los de colegios,
3: liceístas,
4: hacía tiempo, justamente red social que está mostrando la situación que estaba. Y como un debate antes de iniciar el programa, hablar con Jean-Marie, en mi época yo pasé el bachillerato en 85 y de esta generación éramos 250.000. Hoy en día que están pasando el bachillerato son más de 700.000, o sea que hay mucho más gente. El presupuesto aumentó, pero no frente al número de la población. Y como dice la persona de reportaje con maestría, ahora ni siquiera encuentran trabajo. Es decir, que ahora es una obligación. Es decir, que antes la gente terminaba los 16 años, no pasaba el bachillerato y no iba a entrar a la universidad. Ahora todo el mundo quiere entrar a la universidad. Pero hay cosas que son reivindicación, que sí, me parece justamente justificada, que el gobierno se demoró para escucharlas. Realmente se demoró bastante. Y otras para Parcoursup, que podíamos hablar, porque nuestros dos hijos e hijas pasaron por Parcoursup hace un poquito más de un año, sabemos cómo es. Y entonces, obviamente, Parcoursup no es la panacea, pero tiene sus ventajas. La gente, es decir, que hay unas reivindicaciones de horarios, por ejemplo, aquí estamos en Colombia, como dijiste, estamos en Bogotá, aquí ahora inician los liceos, los colegios, a las 7 de la mañana. Hasta menos. En Francia es 8 y están preguntando iniciar a las 9. Entonces hay unas cosas que son un poquito incoherentes, pero el problema es que en este momento falta escucha. El gobierno va a perder 3.000 puestos, que frente a los 50% de los colegios donde falta personal. Entonces hay unos donde falta profesores, otros psicólogos, entonces falta justamente gente trabajando en los colegios.
3: Para darle contexto a

0: con el gobierno y cambiar de gobierno. En este caso, lo que vemos es que la juventud no cree en la alternancia que se está viniendo. La favorita en las encuestas es la ultraderechista Marine Le Pen. La juventud rechaza en gran medida a las preocupaciones de ese partido. Vimos a Greta Thunberg, hay una preocupación general más allá de la educación, de los servicios públicos, sobre el cambio climático, sobre el futuro, la humanidad, y sienten que la campaña gira alrededor de temas que no tienen nada que ver, como la inmigración, etcétera, y no realmente se enfoca en las preocupaciones de la juventud, que son la primera en todas las listas cuando hacen encuestas, es el cambio climático, y no es tema de campaña, no es tema de gobierno, del gobierno de Macron. Entonces, yo creo que es una acumulación de frustración por parte de la juventud, y estamos en un momento donde empieza el año escolar en Francia en septiembre. Hubo un mes, ya se ven como los primeros problemas en materia de falta de profesores, en materia de infraestructura educativa, y entonces los estudiantes y sobre todo los liceístas, los colegios se movilizan pensando en que al final del año tienen que presentar exámenes y no se van a poder preparar en condiciones satisfactorias. Entonces yo creo que ese es el momento donde se empieza a cristalizar esa frustración.
1: Pero ¿usted cree entonces que en este sentido las manifestaciones van a crecer y van a ir más allá de las exigencias del sector educativo?
0: Es la tendencia actual. Pues obviamente hay vacaciones en Francia y entonces pues para las personas que viajan o que ya no tienen que ir al colegio todos los días, pues va a bajar un poco la movilización. Pero si entra el sindicalismo, si entra en un movimiento de los chalecos amarillos, que no sabemos porque eso es una... No es un movimiento unificado y organizado, pero hay mensajes en redes, vemos la que pintan en las paredes, 17 de octubre, vuelve esa fecha, entonces no sabemos qué nos espera el 17 de octubre, pero yo creo que ni el gobierno ni la población en general le está apostando a una calma inmediata, sino que más bien lo más probable es que el movimiento aumente y vaya sumando otras frustraciones y otras preocupaciones de la población francesa.
1: Usted menciona algo que es muy importante en este contexto, Philippe, y son las vacaciones que llegarán para los estudiantes de Francia a finales de octubre y principios de noviembre. Parte de los manifestantes están diciendo que, aunque cesarán las manifestaciones durante esas vacaciones, sus exigencias no pararán allí y que luego volverán a las calles. Y, de hecho, el gobierno de Emmanuel Macron ha dicho que presentará una propuesta de solución a finales de octubre. ¿Lo hace un poco para coincidir con el congelamiento de las manifestaciones durante las vacaciones? ¿Y qué tanto puede desinflar este periodo festivo, las manifestaciones que estamos viendo?
2: Sí, pero antes de hablar de esto, es decir que este movimiento no es solamente francés. Entonces, en este momento la parte europea se metió, pero antes justamente recordamos en Perú, recordamos en Filipinas, entonces este movimiento de la juventud es mundial. Como decía Jean-Marie, el tema cambio climático, es decir, la incertidumbre que tienen los jóvenes en este mundo actualmente. Vemos que políticos, por ejemplo, que quitan todo el tema de multilateralismo, es decir, que se está rediseñando el mapa mundial. La gente no entiende nada. Por ejemplo, imagino que ningún joven entendió justamente cómo Trump negocia con el petróleo ruso. Es decir, que hay cosas incomprensibles. El tema de negar el cambio climático. Entonces, son cosas que ya es más profunda de la juventud. Es decir, que este movimiento, es por eso que no sé si se va a movilizar otra, los CGT va a estar el 17, obviamente, porque es simbólico. El tema de vacaciones, pero otro tema también. El tema de la temperatura, está haciendo calor. Es decir, que en este momento es mucho más fácil manifestar cuando está en buen clima. Si estaría el clima que tuvimos hoy en Bogotá con toda esta lluvia, estaría bajando. Lo que vemos es que estas reivindicaciones sí son justificadas, justamente. Es decir, que como no las escuchaba, entonces tenía que ir más adelante. La idea en este momento, la escucha, ya lo están escuchando, pero la escucha, es decir, de escuchar ahora a hacer cosas, vamos a ver qué se puede. Dado que en este momento justamente los organismos internacionales están haciendo presión fiscal sobre Francia, diciendo justamente que no, la nota puede bajar si sube el presupuesto. Entonces es difícil, con 4.5% encima del gasto público, entonces no sé qué puede hacer en este momento el gobierno. Entonces, vamos a ver qué propuesta va a haber. El tema de vacaciones siempre rompe. Es decir, que ya vamos a... Pero yo creo que más que las vacaciones puede ser el tema del clima, si está empezando a hacer frío. Entonces,

0: se puede estar calmados los colegios.
1: Y antes de hablar del presupuesto que usted ya comenzó a mencionar, Philippe, quiero preguntarle a Jean-Marie por algo que estaba mencionando Philippe, y es que precisamente esto está recopilando la incertidumbre de los jóvenes, usted mismo lo decía. La pregunta que le quiero hacer es si acaso de cara a esas elecciones presidenciales de Francia, los partidos políticos están aprovechando para pescar en río revuelto. Ya veíamos en el informe cómo el líder del partido La Francia Insumisa de izquierda, Jean-Luc Mélenchon, salió a las calles con los manifestantes, y de hecho el gobierno de Macron está denunciando que La Francia Insumisa está instrumentalizando las manifestaciones. ¿Usted cree que es así?
2: Pues a mí me parece que va en contra de la definición misma de los partidos políticos. Esa acusación de pescar en río revuelto, de recuperar un movimiento, ese es el rol de los partidos políticos: identificar necesidades, demandas en la población y traducirlas en un plano institucional. Y eso es lo que intenta hacer la izquierda con los movimientos sociales. Es la forma clásica de funcionar de la izquierda en la historia de la política francesa o de la política mundial. Ahora bien, eso se puede traducir en un efecto electoral, pues depende mucho. Yo creo que también hay un tema aquí en esas movilizaciones, es que todos los presidentes, los últimos presidentes de Francia, han sido puestos por los mayores de 65 años. Si uno mira las encuestas a la salida de las urnas, podemos ver que realmente el candidato que gana es el candidato que gana donde la población mayor de 65 años. No se escucha a la juventud. Bueno, no votan en buena medida porque no va a votar, pero incluso los que votan, votan por partidos que no ganan. Entonces la frustración está ahí. No hay un partido que represente las preocupaciones de la juventud. Lo está intentando Jean-Luc Mélenchon, lo está intentando la Francia Insumisa, pero pues de las entrevistas que he escuchado de los líderes estudiantiles, todos rechazan esa recuperación y dicen: nosotros somos agentes de nuestra propia voluntad política y no queremos pertenecer a un partido, a un programa de un partido, sino que queremos defender directamente nuestras demandas en la calle.
1: Y quiero preguntarle usted qué piensa de esto, Philippe. En efecto, estas protestas pueden no significar necesariamente votos en abril de 2027 en esas presidenciales. Y también explíquenos un poco más de cómo están jugando los socialistas con Rafael Glucksmann, que fue recientemente elegido en las primarias como el candidato del socialismo, y también Marine Le Pen, que ha criticado el actuar del gobierno diciendo que ellos no están defendiendo lo suficiente a la policía de las violencias que están sufriendo los uniformados. ¿Esos partidos están intentando sacar provecho?
3: Sí, obviamente hay una manipulación política para mí de la extrema derecha. Es decir, que eso sirve, como dice Jean-Marie, es decir, que los jóvenes no votan. Entonces no va a ser los votantes, pero la gente que empieza a tener miedo, que ver justamente esta Xianli, como decía De Gaulle. Entonces eso puede asustar y la gente van a votar justamente pidiendo orden y seguridad. Entonces eso me asusta justamente esta manipulación. Se dice que es una manipulación de Mélenchon, pero vimos el alcalde de Saint-Denis, lo que estaba haciendo es tratando de calmar justamente el juego. Hay otros, sí, hay un infiltrados del grupo de Mélenchon que no tengo mucha confianza. Pero al nivel de Guzmán, acaba de ser elegido. Entonces, el que llama estagiaire, el practicante, hace una semana, ya elegido con 66% dentro de un comité. Son 80.000 personas que votaron por él, porque era un comité cerrado. Pero en este momento está ausente y no creo que puede estar. Si lleva manifestación, lo van a echar justamente. Entonces, va a estar considerado como una manipulación. Pero digo, la que está saliendo ganando para mí es Marine Le Pen, obviamente. Porque
1: más que Mélenchon.
3: ¿Qué puede ganar? Un niño de 16 a 18 años no está votando, entonces no va a ganar ningún voto con esto. Al contrario, ver que hay disturbios, porque hay, justamente lo vimos esta noche justamente en París, hay grupos aislados que van a provocar desorden como siempre, pero la idea del orden y la disciplina que están exigiendo en este momento en Francia va más del lado de Marine Le Pen, lastimosamente. Entonces sí, para mí ellos salen ganando de esto.
1: Y el perdedor, Jean-Marie, y discúlpeme que se lo ponga aquí en una suma cero, ¿el perdedor podría ser entonces Macron, Le Cornu y la centroderecha que ellos representan?
0: Yo creo que Philippe lo decía desde el inicio, ya perdieron.
3: Como así, estamos a 3%.
0: Esos dos mandatos, no hay popularidad, no hay, digamos, una voluntad de seguir con ese movimiento. Sí hay candidatos, pero candidatos que no están muy bien posicionados en las encuestas de opinión. Las cosas pueden cambiar, pero ahí estamos hablando de realmente un 3% para pasar
2: de 3 a 50, más de 50, es casi imposible. Entonces va a haber cambio, va a haber alternancia. ¿Hacia dónde? Esa es la pregunta. Probablemente.

0: se van a reafirmar un poco las opciones de derecha y de izquierda frente a esa opción de centro que dirigió Francia en los últimos años. Y ahí tenemos dos potenciales ganadores de ese movimiento. Yo comparto, digamos, la preocupación de Felipe en cuanto a la recuperación política de la ultraderecha frente a la necesidad de orden, de seguridad, de defensa de la fuerza pública. Pero también si hay una combinación de diferentes movimientos, demandas, marchas, con trabajadores, con chalecos amarillos, con estudiantes que ya están en edad de votar, como ya pasó en las últimas semanas, puede haber también un movimiento hacia la izquierda, pidiendo una izquierda un poquito más radical que Glucksmann y el Partido Socialista, que han sido, pues, tradicionalmente la izquierda que ha ganado en Francia.
1: Y ahora sí quiero entrar a otra de las aristas que se están uniendo a estas protestas estudiantiles y son todas las críticas al gobierno por el plan de presupuesto que está presentando ante la Asamblea Nacional. Este plan que lidera el primer ministro Sebastián Lecornu como jefe de gobierno en Francia, el presidente es el jefe de Estado, en este caso Emmanuel Macron. Entonces Lecornu presentó un plan de presupuesto para 2027 que propone un recorte de 54 mil millones de euros, incluidos múltiples gastos sociales, aunque después de las protestas en el sector de educación anunció que para este rubro aumentarán en 1.200 millones de euros la financiación, mientras que los liceístas exigen que ese aumento sea por lo menos de 10 mil millones de euros. Le quiero preguntar a Philippe hasta qué punto la discusión de presupuesto sí puede ser una amenaza real e inmediata para el gobierno de Lecornu.
2: Bueno, el problema es que no tenemos la mayoría, no tiene la mayoría el gobierno, entonces es complicado. El problema es que en este momento, un poquito lo que está pasando en América Latina es una polarización, como dice Jean-Marie, es decir, que el problema es extrema derecha, extrema izquierda. Entonces, ¿cómo puede llegar a un consenso el gobierno en este momento? Es complicado. Es decir, que además, a pasos de unos meses de las elecciones, bueno, si hay elecciones, entonces vamos a tener un problema porque no veo cómo pueden hacer pasar justamente un presupuesto, va a haber bloqueaje y en este momento existe una cosa que se llama la IA, que es una catástrofe para el tema democrático porque la gente mandan, ¿cómo se llama? Revisión de, ¿cómo se llama? Amendment, en español.
0: ¿Enmiendas?
2: Enmiendas, mandan enmiendas por miles. Entonces antes llegaban 100 enmiendas, ahora llegan casi 10.000 enmiendas porque hacen las enmiendas, entonces para bloquear justamente la votación. Entonces va a ser complicado. Yo veo una complicación para que se apruebe el presupuesto. Pero en Francia no es como Estados Unidos. No, si no se aprueba el presupuesto, se continúa con el presupuesto anterior, entonces no va a haber bloqueaje de todas maneras.
1: Y están relacionados de alguna manera esta discusión del presupuesto en la Asamblea con las marchas que vemos en las calles, Yandagi.
0: Yo no creo que haya una relación directa, primero porque es una discusión muy técnica que no está seguida por la mayoría de la población y mucho menos por la juventud. Entonces, yo creo que incluso se sabe que el presupuesto que va a pasar, ya sea el mismo que el año anterior por bloquear, por imposibilidad de pasar un nuevo presupuesto en el Congreso o un presupuesto nuevo, igual va a durar el tiempo que va a durar el gobierno. Es decir, ya con un nuevo presidente, una nueva Asamblea Nacional, se va a cambiar de presupuesto, se va a cambiar de priorización política. Entonces, pues realmente no es el tema. El tema ahí es más a largo plazo, el cambio climático, el empleo, el futuro de esa generación y eso va mucho más allá de una discusión técnica de un presupuesto.
2: Sí.
1: Y según lo que hemos discutido, Philippe, para usted, ¿cuáles deben ser esas atenciones prioritarias del gobierno de Francia? ¿Cuál debería ser su preocupación hoy por hoy? ¿Atender las exigencias que hay en las calles o quizás enfrentar mejor ese debate presupuestal en la Asamblea Nacional?
2: Bueno, de atender el debate, si aceptan de una, todos van a querer negociar. Entonces lo vimos con el tema de los bomberos, van a llegar justamente los sindicatos, entonces sería abrir una puerta de Pandora. Entonces, obviamente está en encrucijada porque está el tema presupuestal con los acuerdos con la Comisión Europea y del otro lado, justamente de abrir esta puerta es imposible. Y a puertas de elecciones, es decir, que Francia no va a hacer regalos para poder ser elegido. Entonces, eso no va a ser el tema. Entonces, en este momento es tratar bueno, lo que se inventó Macron, que es el gran debate, entonces ver qué tipo de negociación. Pero la idea es escuchar, justamente, es decir, que faltaba escucha. Hay también la presión detrás de los profesores, que hace meses y años que están justamente gritando y no los escuchan. Entonces, en este

0: momento ya casi nadie quiere ser profesor. Es por eso que es mucho más fácil ser profesor, de abrir, de dejar justamente estudiantes sin tener. Hay unos que dijeron que durante meses no han tenido profesores de matemática en el bachillerato de científico, entonces es casi es complicado. O sea que, como digo, en este momento es tratar de sobrevivir. Como el problema de los partidos es que el Glucksmann tiene 6%, o sea que casi es le van a reembolsar sus elecciones, pero no más. Entonces, como digo, en este momento es esta polarización, tratar justamente de hacer entender a los estudiantes y LSEA que justamente se necesita consensos, que se necesita consensos, que no todo se puede, pero la idea es cómo se va este rechazo que hubo y esta violencia que hicieron unos policías, porque hay que denunciarlo justamente, es decir, que no era proporcional frente a lo que había. Obviamente aquí reprocho a Greta Thunberg hoy, que dijo una palabra que no tenía que decir contra la policía. Entonces también ella está poniendo aceite sobre el fuego. Entonces está bien que se quede con su parte medioambiental, pero que no se mete con la parte de seguridad, porque justamente es darle justamente papaya, como digo, a Marine Le Pen. Entonces tenemos que tener cuidado con lo que está pasando, y lo que temo es decir que esta polarización va a ser mucho mayor esos próximos meses, porque el candidato de Macron es Attal, y Attal en este, que fue ministro de Educación, justamente, entonces le concierne, y fue primer ministro, en este momento está 3%, o sea que casi inexistente.
1: Y antes de entrar a la parte de violencia, que quiero que le dediquemos un capítulo aquí en el debate, quiero preguntarle, Jean-Marie, sobre esto que mencionó Philippe, la propuesta de Macron de el gran debate. Incluso en sus palabras explícitas, el presidente dijo que son cuestiones que requieren tiempo, consultas, debate y respeto. Jean-Marie, ¿acaso el mandatario está intentando ganar tiempo, uno, para llegar a esas vacaciones, o dos, para aguantar hasta las elecciones de abril 2027?
2: Sí. Respuesta corta, sí. Él no tiene voluntad de negociación política, no tiene margen de maniobra, no tiene mayoría en la Asamblea Nacional. Entonces no hay ninguna discusión política que se puede dar con el presidente. Todo el mundo está esperando a que se vaya para poder realmente empezar con alguien nuevo, con un proyecto político nuevo, y él lo sabe muy bien. Entonces él está esperando, aplazando con pues sus ideas de gran debate, consulta de la población, etcétera, que las ha usado varias veces en los dos mandatos que ha tenido, que nunca han tenido resultados concretos.
1: Y ahora sí, para adentrarnos en el capítulo de la violencia, Philippe, usted la mencionaba, y hay que decir que la policía de Francia abrió 36 investigaciones internas para determinar si hubo o no exceso de esa fuerza policial. Y hasta el quinto acto de protestas, el reporte del Ministerio del Interior decía que había más de 200 estudiantes de secundaria que habían resultado heridos durante las manifestaciones, en contraste con los 800 agentes de policía heridos y los 147 miembros del personal escolar también afectados físicamente durante estas manifestaciones. Muchas veces en nuestros usuarios, incluso en un debate anterior que hicimos en los comentarios de YouTube o en los comentarios del podcast, nos preguntaban, Philippe, ¿cómo es posible que veamos niveles de violencia en un país europeo que normalmente el prejuicio dice que esos niveles de violencia están en otras partes del mundo?
0: No, el problema es que, bueno, también está el tema de, aquí, hablando de los estudiantes, está el tema de redes sociales. Se quieren mostrar, entonces hay muchos que arrestaron y que sacaron después de 4 horas porque se dieron cuenta que fueron movimiento, están filmados, están felices de demostrar justamente que están en contra. Entonces, del lado de obviamente, hay unos los encapuchados que son infiltrados, entonces hay una parte de que viene a buscar violencia. De parte de la policía, yo creo que le falta formación todavía. Es decir, que están utilizando justamente fuerzas que son, no están acostumbrados justamente, porque hace años que no hemos tenido movimientos estudiantiles. Entonces, el problema es que, y además, lo que falta, yo en mi época cuando estaba la Sorbona, teníamos fuerzas al interior de la Sorbona para manejar las manifestaciones. Ahora parece que desaparecieron. Es decir, que la gente que están tratando de justamente ver lo que está pasando, ver dónde va a estar las peleas, porque siempre se va a tener una pelea. Lo vimos esta noche justamente cerca de la Varid. Eso es normal al final de una manifestación. Pero aquí es decir que falta falta encadrement. Es decir, que falta justamente del lado de los estudiantes tener más, porque son varios movimientos, no hay un solo. En la época de UNEF, UNEFIDE, ahora son miles de movimientos que existen, entonces es muy difícil de entender, cada uno con sus propias reivindicaciones. Y del otro lado, como digo, la policía sí se está sobrepasando, se reconoce.

0: las investigaciones 36, dijiste, pero ¿quién hace las investigaciones? La misma policía. Entonces, vamos a ver qué está pasando con esto. Estoy escuchando debates de abogados, justamente, que están defendiendo a los estudiantes, y ellos, justamente, lo que vieron es que muchos entraron justamente por entrar en la mancha. Entonces, no eran justamente, en este momento, no están buscando a quemar, y lo vimos, el alcalde San Nico, cuando empezaron a quemar la basura, él fue el primero y ninguno le impidió hacer esto. Entonces, ellos no están buscando ser violentos, están, y lo vimos, hoy la mayoría de las manifestaciones fueron calmadas, que sean de diferentes partes del país. Entonces, yo no estoy preocupado por la violencia. Obviamente, la televisión muestra la violencia extrema, muestra unas imágenes.
1: ¿Pero qué pasa con los cientos de heridos?
0: Sí, sí, obviamente. Pero obviamente, cuando hay una cosa de manchas, de mucha gente, entonces, y que la gente empieza a entrar, obviamente van a haber golpes. El problema es que el que perdió la mano, el que perdió el ojo, si eso es catastrófico, porque es mala formación de la policía.
1: Y que precisamente hubo personas, como usted lo dijo, Philippe, un joven que perdió la mano, otro joven que dejó de ver por un ojo, y todo esto por el uso de implementos por parte de la policía como gases lacrimógenos, entre otros. Jean-Marie, quiero preguntarle, ¿son estos hechos de violencia exacerbados por las redes sociales o hay un hecho al que es necesario prestarle atención?
2: Yo sí tendría una postura un poquito más de preocupación frente a la deriva que podemos ver en el uso de la fuerza por parte de la policía. Hemos visto en los últimos años, meses, unas grabaciones de policías que entre ellos, cuando no saben que están siendo grabados, hablan de darle duro a las protestas, de pegarle...
0: Policía municipal.
2: No, en Sansolín, contra sí. Los ambientalistas, era la Policía Nacional, que se felicitaban cuando le daban en la cabeza, cuando eso está prohibido. Y bueno, también la Policía Municipal, el racismo en la policía. Tenemos una policía que es de ultraderecha en su gran mayoría, se ve con las elecciones sindicales, se ve también en las elecciones cuando hacemos encuestas. Y no... pierde un poco de vista los principios democráticos de mantenimiento del orden para pasar a ser una policía que realmente disfruta del enfrentamiento contra lo que creen que es la juventud, los extranjeros, los zurdos, etcétera. Entonces hay una deriva preocupante hacia la ultraderecha de la policía francesa.
1: ¿Y qué tiene por comentar usted al respecto?
0: Sí, esto comparto, es decir, que lo vimos la policía municipal con cosas de racismo, pero que, como digo, es tema de formación, es decir, que hay unos que se asustan, y lo vimos, hay unos policías que se asustan, entonces se pueden sobrepasar. El problema es la adrenalina. Entonces, en este momento vemos que por instante hubo justamente heridos, no hubo muertos, porque conocimos otras épocas donde justamente la policía puede ser mucho más dura. El gobierno ya lo entendió, justamente que había que cierto tipo de granadas había que suprimirlas. Los estudiantes entienden que una granada tampoco no hay que recogerla al piso, pero vemos cómo están tratando a ciertas personas. Pero por lo menos hay una cosa interesante, es que vi que está tratando más mal a los hombres que a las mujeres. Con las mujeres no quiere meterse. Entonces parece que ya hay un tema de educación que está entrando un poquito. Pero no, veo que en este momento también están cansados, entonces pueden haber derivas, y lo que me asusta.
1: Aquí quiero hacer una aclaración. Había mencionado el joven que perdió la mano. Esto no fue por un gas lacrimógeno, sino por una granada aturdidora. Y precisamente en respuesta a ello, el gobierno ordenó la suspensión de este instrumento por parte de la policía. Además, en medio de las exigencias, prometió un aumento en el plan de presupuesto dedicado para educación, aunque, como decía, es insuficiente respecto a lo que exigen los estudiantes. Y también anunció el despliegue de 3.000 profesores suplentes adicionales, un poco para intentar hacerle frente a la falta de personal. Philippe, la pregunta que quiero hacerle para concluir nuestro programa es, ¿estas respuestas del gobierno están siendo suficientes para calmar las exigencias de los manifestantes y escucharlos?
0: De verdad, no creo. No creo que sea suficiente, porque no es la única cosa. Como digo, está el tema de Parcoursup, está el tema de las infraestructuras, está el tema también, no solamente de profesores, es decir, personal administrativo en los colegios. Entonces, el problema también es el miedo a lo que está pasando ahorita con el tema de la situación geopolítica mundial, el tema climático. Entonces, no se sienten seguros. Entonces, hay un chiste que está pasando a internet, es decir, que tuvimos mayo 68 y ahora tenemos 6-7, entonces 6-7, entonces está utilizando bastante la red social para esto. Vemos que justamente las reivindicaciones, ellos, la ventaja es que empiezan a tener una conciencia política.

0: que no tenía tanto. Entonces eso también hay que aprovechar justamente que se pueden justamente empezar a ver el gran debate que quiere Macron, que puede ser interesante, entonces empezar a dialogar. Eso sería interesante, que pero que los otros que los escuchan por fin.
1: ¿Y usted qué piensa, Jean-Marie? ¿Son o no son suficientes las reacciones de parte del gobierno? Y también mencionar los diálogos que está abriendo el Ministerio de Educación con diferentes sindicatos estudiantiles.
2: No, no son suficientes. Creo que es bastante obvio. Los 3.000 suplentes que van a desplegar en las próximas semanas van a ser personal que no necesariamente está capacitado. Vamos a tener profesores de inglés dictando clases de español, etcétera, porque realmente es un paño de agua tibia, digamos que no es una medida contundente frente a los problemas que tiene la educación francesa, y yo creo que es difícil imaginarse desde el exterior el estado actual del sistema educativo francés, que ha sido de los más ricos y también eficaz del mundo en su momento, pero por desfinanciación estamos ante una situación donde muchos estudiantes no tienen profesores durante meses en un año, y eso realmente es algo que toca cambiar de manera estructural y tener un plan de acción a largo plazo.
1: Y para finalizar, les quiero preguntar entonces, ¿cuál puede ser la solución? Propongamos al menos una en menos de un minuto. Philippe, comienzo con usted.
0: No, primero que tienen que entender que justamente la situación no es catastrófica. Entonces, lo que está pasando frente a otros países, la educación en Francia todavía sigue de buena calidad, la infraestructura sigue buena, se puede mejorar lo que quieren. Entonces, hay unos lugares donde es catastrófico. Entonces, también tiene que tener una conciencia de lo que tiene. En este momento, justamente, estamos en una crisis global. Entonces, si miramos colegios solamente aquí en Colombia o en Bogotá, frente a lo que está pasando en Francia, tampoco no se pueden quejar tanto. El problema, como digo, los horarios, iniciar a 9 de la mañana. Entonces, obviamente, es como decía François de Closet, que tenía un libro, toujours plus, siempre más. Entonces, tiene razón, pero el problema es que en este momento tiene que ser consciente que en este momento que hay que apretarse el cinturón.
1: Y Jean-Marie, ¿cuál sería una solución?
2: Yo creo que tal vez una de las reivindicaciones más fuertes y que se puede hacer algo es la desigualdad frente a la situación de la educación nacional entre las diferentes ciudades de Francia. En París, en los barrios más adinerados de Francia, incluso la educación pública tiene muchos recursos, infraestructura buena, edificios muy bonitos, etcétera, mientras que en zonas más marginadas tenemos unos colegios que se están cayendo casi. Entonces ahí solamente repartiendo un poco mejor el dinero de la educación pública se podría mejorar y calmar un poco ciertas reivindicaciones.
1: Pues Jean-Marie Chenu y Philippe Bolland, les agradezco por sus propuestas y también por sus argumentos aquí en el debate de France 24. El jefe de edición de este programa fue Giovanni Agudelo y la jefe del servicio de invitados, Natalie Quiroga. También gracias al equipo que está detrás de cámaras y a las personas que nos ven y que nos escuchan. Hasta un siguiente capítulo.
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4: Argentina pidió esta semana al Tribunal Internacional del Mar frenar la explotación petrolera en las Islas Malvinas, una petición que no es nueva, pero que interviene en plena ofensiva del gobierno Milei contra un proyecto británico-israelí. Este es un informe de Leticia Fuentes.
5: Argentina da un nuevo paso en su disputa con el Reino Unido por las Islas Malvinas. El gobierno ha acudido al Tribunal del Mar para intentar frenar el proyecto petrolero Sea Lion, que prevé comenzar a producir crudo en 2028. Con esta medida urgente se busca impedir que avance la explotación de hidrocarburos en la zona. ¿Pero qué posibilidades tiene de conseguirlo? Leopoldo Godio, experto en Derecho Internacional, nos explica los detalles.
6: Yo creo que las solicitudes de Argentina son muy buenas, son muy razonables, están bien planteadas. El Tribunal del Mar va a hacer lugar a esas medidas de resguardo. Lo que sí hay que es necesario aclarar que en esos 8 casos anteriores, el Tribunal del Mar no siempre otorgó las medidas que le pidieron los estados, las exactas medidas que pidieron los estados. De hecho, el Reino Unido no puede avanzar unilateralmente en esas medidas, eso ya sería algo auspicioso. Esto se pide ahora porque el Reino Unido en diciembre del año pasado anunció que iba a avanzar con la exploración y explotación de estos hidrocarburos con mira a enero de 2020.

0: 27. Entonces, ante la inminencia de estas actividades, sobre todo que, a diferencia de la pesca, los recursos vivos, que eso puede ser una pesca sostenible, al ser el petróleo un recurso no renovable, la afectación es irreparable.
1: La solicitud se presentó este martes después de que venciera el plazo de 2 semanas que Argentina había dado a Londres para que detuviera las actividades relacionadas con el proyecto. Argentina sostiene que la explotación unilateral de esos recursos vulnera sus derechos sobre la plataforma continental y puede agravar una disputa de soberanía que lleva décadas enfrentando a ambos países.
0: De las relaciones desde el punto de vista formal, no debería cambiar nada desde lo formal. En los hechos, bueno, esto claramente va a generar disconformidad, ya lo ha generado disconformidad en el Reino Unido, posiblemente tenga repercusiones, elecciones del secretario general.
1: Argentina solicita medidas provisionales, pero hay un obstáculo jurídico importante.
0: Puede resolver el litigio de fondo. Lo tiene impedido el litigio de fondo, lo tiene que resolver el tribunal arbitral que se va a constituir más adelante.
1: Londres, por su parte, defiende la legalidad de las licencias y sostiene que la solicitud argentina no suspende automáticamente las autorizaciones existentes. La batalla por las Malvinas suma así un nuevo frente, el de los recursos energéticos y el del derecho internacional.
2: Gracias, Leticia Fuentes. Y ahora vamos con una nueva entrega de Escala en París para hablar de la fuerte movilización de los estudiantes franceses.

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1: Bienvenidos a todos a este programa de Radio Francia Internacional y France 24. Desde mitades de septiembre, los estudiantes de secundaria y estudiantes de Universidad de Francia se están movilizando para pedir más recursos al gobierno. Bloqueos de institutos y marchas en las principales ciudades del país para denunciar la falta de profesores, demasiados alumnos por clase, horarios insostenibles y aulas en malas condiciones, sobre todo en municipios de las periferias. Hoy hacen escala en París Alice de Brito, que es la vicepresidenta de la UNEF, que es la Unión Nacional de Estudiantes de Francia, principal organización sindical estudiantil. Muchísimas gracias por estar con nosotros.
2: Muchas gracias.
1: Y también tenemos al profesor de secundaria de Ciencias Económicas y Sociales, Thibaut Merclen. Bienvenido, muchas gracias.
3: Muchas gracias.
1: Bueno, los dos estuvisteis en la manifestación de este martes, en ese acto quinto de los estudiantes. Alice estudia Economía en la Universidad Paris-Est-Créteil. Justamente en ese municipio empezó todo este movimiento de protestas en el Instituto Saint-Exupéry. Este martes hubo esta nueva movilización con 200 centros cerrados. Hace una semana eran 900, o sea que hay menos centros bloqueados. Y en la calle, 480.000 manifestantes en toda Francia, según los sindicatos, menos, según el gobierno, 160.000. ¿Cuál es el balance de esta jornada, Alice?
2: Que la movilización está a ganar fuerza. Tenemos 90% de las universidades que estaban bloqueadas o que no estaban abiertas
1: al
2: 100%. Y también tenemos muchas universidades que no se movilizan históricamente, que se movilizarán. También tenemos colegios privados que se movilizarán. Tenemos trabajadores que también se juntan a nosotros.
1: Sí, porque hubo los sindicatos también.
2: También.
1: A pesar de que hubo menos centros cerrados, creen que el movimiento toma más fuerza. Thibaut, profesor de secundaria, ¿cuál es el principal problema que ves en los institutos y el malestar de los alumnos y también de los docentes? Porque recordemos que no solo se han manifestado alumnos, también los profesores han salido a las calles.
3: Sí, sí, bueno, primero pienso que la primera fuente de malestar de los estudiantes y de los alumnos es que hay una falta de recursos económicos, una falta de profesores. En cada aula no hay un profesor. Eso es la condición primera para que haya una clase. Pienso que los profesores se juntaron a la movilización inicial por dos cosas. Primero, por luchar por sus condiciones de trabajo.

0: y también para proteger a los liceales de la violencia policial que está habiendo en este país, que es insostenible, y en Francia, que es el país de los derechos humanos, hay esta interrogación que nos deja a todos sin voz.
1: Justamente luego hablaremos de esa violencia policial. ¿Hay una verdadera diferencia de tratamiento entre los institutos de las periferias y del centro de París? Os lo pregunto a los dos.
0: Bueno, la primera cosa que vimos en estas movilizaciones son imágenes de liceos de la periferia de París, donde hay ratas, donde el techo se cae, donde hay fugas de agua, donde en verano, con el calentamiento global, hay un calor que no se puede respirar. En invierno hace un frío que se les caen las manos a los chicos escribiendo. Entonces, eso ya no puede ser. No puede ser. El gobierno tiene que actuar, tiene que dar medidas y medios para la educación. No puede ser.
1: Lo que han anunciado el gobierno Alice de concreto es la movilización de 3.000 profesores para cubrir esas bajas de larga duración. Pero para la UNEF, ¿esto es suficiente o no?
2: No es suficiente. Queremos medidas concretas. Ahora los estudiantes, los liceales, están a preguntar por el fin de la selección a la universidad, están a preguntar por muchas medidas muy concretas. Ellos quieren profesores, psicólogos. Ahora, 3.000 profesores, y muy bien, pero dos cosas, queremoslos ver. Porque
1: de momento no se han visto.
2: Porque no se han visto por el momento. Y segunda cosa, también tenemos que preguntar por qué estos profesores solo arriban ahora, cuando hace muchos años que los profesores de los liceales están a preguntar y a decir que no hay profesores suficientes en los liceales.
1: Claro, porque a lo mejor en el último año, antes de ir a la universidad, de repente durante un año no hay profesor de matemáticas, ¿no? Y esta pregunta es para Thibaut. No sé si se encuentra en esos 3.000 que se van a movilizar, porque no tiene plaza fija. A usted le llaman tanto de centros privados como de centros públicos. ¿Le han llamado a usted para poder...?
0: Bueno, efectivamente el gobierno tiene una plataforma donde publica las ofertas de empleo, pero muchas veces, por ejemplo, van a decir: en la Academia de Versalles ponemos un puesto y tiene que cubrir, no sé, 5 liceos distintos, y lleno una hora el lunes acá, otra hora por allá, y no es una condición de trabajo que permita implantarse en un establecimiento, seguir alumnos y que haya una continuidad en el aprendizaje, porque después yo veo a los alumnos unos meses y los dejo. Y entonces el alumno no es que preparó los 2-3 años con un profesor para llegar al bachillerato y estar en buenas condiciones para el examen.
1: ¿Por qué hay tantos profesores de baja? ¿No se les paga bien? ¿Las condiciones son malas? En este país hay muchos profesores que están de baja por enfermedad durante tiempo.
0: Bueno, pienso que las condiciones de trabajo hacen que se usan los cuerpos, se usan a los profesores y en definitiva hay más bajas. Como ha dicho mi compañera, no hay psicólogos en los establecimientos, no hay enfermeras, no hay médicos laborales, etcétera, etcétera. Entonces, cuando se suman todas las cosas, al final la gente termina en burnout, en no sé qué cosa, y ya están deshechos los profesores.
1: Alice, hemos visto mucha violencia en algunas jornadas. Profesores y padres de alumnos han denunciado que la represión ha sido desproporcionada. De hecho, muchos han salido a la calle para proteger a sus hijos o a sus alumnos. Hay un niño que perdió la mano, el antebrazo, por una granada. ¿Ha sido desproporcionada la acción policial?
2: Sí, claramente. Y pienso que también podemos ver ahora que la violencia es la violencia del gobierno, porque es muy violento de reprimir jóvenes que están movilizando con pancartas.

0: es violento de dejar jóvenes sin mano, sin una mano, sin ojos, sin dientes o simplemente heridos. Es violento de decir a un joven que acaba el secundario no puedes ir a la universidad porque tú no eres
1: un buen alumno,
0: bueno,
1: o no tienes...
0: bueno, alumno, o no vengas de un buen instituto. Es violento de dejar personas no saber cómo ellos van a pagar un médico, van a pagar el alquiler. La violencia ahora es la violencia del gobierno que está a reprimir mucho, mucho violentamente los jóvenes.
1: Ha habido violencia policial, denuncias violencia del gobierno, pero también ha habido violencia en las manifestaciones, ha habido daños a colegios, la factura va a ser muy elevada para reparar los destrozos. El gobierno dice que 30 millones a nivel de toda Francia. ¿Quiénes son los violentos en las manifestaciones, Tibo?
2: Bueno, yo hago un balance muy simple. Un liceal capaz que quema una basura, un tacho de basura, que sale unos cuantos euros. La policía le sacó un ojo a un chico, a un niño, estranguló a una niña, ahogó a otro chico, le quitó la mano a uno más. O sea que eso no se paga con euros, no es una factura que alguien va a poder pagar, eso es de por vida, eso no es posible.
1: ¿Qué responden a los políticos que dicen que la Francia insumisa, el partido de izquierdas, está instrumentalizando a los jóvenes? Hay que saber que tenemos elecciones presidenciales en 6 meses.
2: Bueno, pues yo pienso que todo eso es una agitación mediática, porque es muy fácil decir la Francia insumisa, cuando ellos no responden al problema. Hablar de eso es no hablar de la violencia sistémica, de la violencia policial, de la violencia educativa que está en nuestro país. Y otra cosa, los insumisos fueron los únicos en este país que se interponieron entre la policía y los alumnos. Vimos al alcalde de Saint-Denis, Baliba Kayoko, que agradezco haberse puesto en medio de la policía violenta y de los estudiantes.
1: Alice, ¿están instrumentalizados?
0: No. Y también soy de acuerdo con lo que mi compañero dice, pero también tenemos que decir que en la historia, siempre cuando la juventud se moviliza, el gobierno, los medios dicen que estamos
1: instrumentalizados.
0: Y pienso que la juventud no tiene necesidad de un partido político para decir cómo se organizar, para decir cómo qué hacer, qué decir. Y tenemos también que parar de pensar que la juventud no puede pensar para
1: ella. Por ellos mismos.
0: Sí.
1: Les quería preguntar, porque se acercan las vacaciones escolares. Entonces, eso puede suponer un problema para el impulso de esta manifestación. ¿Cómo piensan mantener la presión?
2: Bueno, lo que hemos visto ayer, este martes, fue un precalentamiento, digamos. Lo que viene este sábado, pienso que va a ser masivo, porque se van a juntar a los estudiantes, a los liceales, a los profesores, se van a juntar los agricultores, se van a juntar los bomberos, se van a juntar todos los asalariados de Francia que están sufriendo y que no pueden más. Y entonces vamos a ver cómo va a ser la movilización este sábado, pero se anuncia masiva con unos medios muy importantes y pienso que el gobierno puede temblar un poco, ¿eh?
1: Muchísimas gracias, Alice de Brito, vicepresidenta de la UNEF, y muchísimas gracias, Tibo Merklein, profesor de Ciencias Económicas y Sociales de secundaria, por haber estado con nosotros.
2: Muchas gracias.
0: Muchas gracias.
1: Y gracias a todos ustedes por habernos acompañado. Ya saben que también nos pueden seguir por internet en rfimundo.com y en france24.com. Hasta pronto, amigos.
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2: Escuchan el flash informativo de Radio Francia Internacional con Didier Bleu en los controles. Miércoles 14 de octubre, 4 de la tarde en París. Y estas son las noticias del mundo en 3 minutos.
3: Andreína Flores.
2: Un misil ruso golpeó anoche una central eléctrica en Kiev, la capital ucraniana, dejando 2 muertos. El presidente Zelensky denunció que los servicios de inteligencia occidentales no alertaron a las autoridades ucranianas de este ataque. Además, la empresa Starlink, propiedad de Elon Musk, habría limitado sus servicios en Ucrania, perturbando las operaciones de las Fuerzas Armadas ucranianas. En Hamburgo, Alemania, arrancó hoy un juicio histórico para determinar si Ucrania habría saboteado los gasoductos Nord Stream que transportaban gas ruso hasta territorio alemán. El testimonio clave de este proceso será el del soldado ucraniano Sergei Kuznetsov, quien habría explotado los gasoductos y atentado contra infraestructura civil alemana. En París, en la marcha estudiantil de este martes, exigió más recursos para los liceos, más profesores y mejor infraestructura. Los profesores también se unieron a la manifestación. La respuesta del gobierno ha sido escasa y no ha logrado calmar la calle. La atención está puesta ahora en la gran protesta de este sábado, que reunirá a trabajadores, estudiantes y agricultores. El presidente de Colombia, Abelardo del Espriella, firmó un decreto que da luz verde a las fuerzas públicas para actuar en las protestas de calle sin iniciar un diálogo previo, como lo dictaba antes la ley. Un decreto polémico ante la gran manifestación prevista para este miércoles. Escuchemos la reacción de Francisco Maltés, presidente de la Central Unitaria de Trabajadores de Colombia.
4: Por supuesto que hay una preocupación en el movimiento social. Este nuevo decreto busca ejercer chantaje, temor entre los manifestantes que se van a movilizar masivamente y pacíficamente el día de hoy, 14 de octubre.
2: Costa Rica se prepara para inaugurar hoy una mega cárcel denominada Centro de Alta Seguridad contra el Crimen Organizado, CACO, inspirado en el modelo del CECOT, la enorme cárcel que funciona en El Salvador y que alberga a los miembros de las pandillas. Los costarricenses reciben con agrado esta mega cárcel en su país a la espera de una baja en la criminalidad. Y el Papa León se recupera normalmente en el Hospital Gemelli de Roma luego de ser sometido a una cirugía en la que le extirparon parte del pulmón derecho luego de detectarle un tumor canceroso. Se le están realizando estudios para determinar si el cáncer se ha extendido. El diagnóstico levanta muchas interrogantes sobre su viaje a América Latina previsto del 6 al 17 de noviembre. Así ponemos punto final a este flash de RFI.
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1: Buenas tardes, Baeisha Pa, a Pura Vida Paraguay, de 15 a 18 horas. A Pura Vida Paraguay, la mejor revista radial y compañía de todas las tardes, donde compartimos temas de interés general y de actualidad del ámbito nacional e internacional y, como siempre, con la música, que es el mejor condimento para los sentidos. Arrancamos ya con el completo resumen informativo y los servicios de la hora.
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3: Es la una a mediodía en Canarias.
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3: Buenas tardes. El Partido Socialista aumenta su ventaja electoral sobre el Partido Popular según el CIS. 12 puntos de distancia, casi 7 más que en el anterior barómetro de septiembre. La estimación de voto socialista alcanza el 34%, 3 puntos más, mientras el Partido Popular se queda en el 22,2, 3,3 puntos menos. Vox se consolida como tercera fuerza política y Frente Amplio, Sumar, no pasaría del 6,1% de intención de voto. Es la primera encuesta del CIS desde el adelanto electoral y se realizó en los primeros días de octubre, cuando el Parlamento tumbó los dos decretos de la vivienda tras el desahucio de Mari Carmen y Pedro Sánchez se marchó a reflexionar durante el fin de semana. En Algeciras habrá una moción de censura contra el alcalde José Ignacio Landaluce si no presenta su dimisión tras ser denunciado por agresiones sexuales. Es un escenario en el que están trabajando, dice Juan Manuel Moreno, el presidente andaluz, siempre que el alcalde que sustituya al Landaluce sea también del PP.
5: Se tiene que respetar la mayoría social que salió de la urna en las pasadas elecciones municipales de mayo del 23.
3: Moreno ha recordado que el andaluz está suspendido de militancia desde hace año y medio y que la dirección provincial del PP en Cádiz le ha pedido su dimisión. Baño de masas de los Reyes en Melilla, donde han sido recibidos por miles de personas a su llegada a la Plaza de España, en la ciudad autónoma. A esta hora se encuentran en el interior de la Asamblea Regional en un acto con autoridades después de estrechar las manos de los melillenses, que les han trasladado mensajes de orgullo y de gratitud. Ya por la tarde Felipe y Leticia van a visitar el Colegio Infantil Eduardo Morillas para terminar en un encuentro con la sociedad civil, donde esperamos un nuevo discurso del rey. Huelga educativa en la Comunidad de Madrid. A esta hora la principal movilización transcurre por la Puerta del Sol, en una jornada que deja incidentes puntuales con 5 detenidos, un policía, varios manifestantes heridos. El delegado del Gobierno en Madrid, Francisco Martín, ha pedido una investigación sobre la actuación policial en las protestas de la Universidad Complutense. Declaraciones aquí en Radio Nacional.
6: Creo que se han producido unas imágenes muy duras que creo que nos duelen a todos, y por ello he pedido al jefe superior de la Policía Nacional una investigación de urgencia sobre esta actuación y la adopción de las medidas inmediatas que sean pertinentes.
3: El gasóleo se ha encarecido un 34% en septiembre, la gasolina un 27%, de forma que se mantiene la rebaja fiscal de 20 céntimos por litro, pero no bajará el IVA de la luz y el gas, ya que se encarecen menos de la cota del 15% fijada por la ley. La energía ha llevado a la inflación hasta el 4,9%, su cota más elevada desde febrero de 2023. El vicepresidente Carlos Cuerpo reconoce la preocupación porque dependemos de la situación internacional.
7: Un coste de la evolución del gas, de los precios de los carburantes o del crudo, que está desbordando cualquier previsión que hubiéramos tenido antes de esta guerra y que está suponiendo aumento en gasolineras, aumento del precio del gas, en particular preocupante de cara al invierno.
3: Los sindicatos advierten de que la brecha entre salarios y precios se está haciendo insostenible. Algo más, el Mont Blanc, la cima más alta de la Unión Europea en los Alpes Occidentales, crece. Ha alcanzado los 4.807 metros con 47 centímetros, 1,88 más que la medición anterior, en 2023. La cumbre está en constante cambio, dicen los topógrafos franceses, y cada medición, dado el cambio climático, hay que analizarla, dicen, no de forma puntual, sino pasado cierto tiempo.
2: Estas fueron las noticias del mundo.
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10: Quince con seis minutos, iniciamos el informativo de la hora.

0: Un juzgado condenó a un hombre a 3 años de cárcel por crueldad animal con resultado de muerte. Es por haber matado a puñaladas al caniche Mateo en Itagua ante la negativa de su dueña de pagar el dinero que exigía supuestamente para su adicción. El senador de la disidencia colorada Mario Varela habló sobre posibles factores que llevaron al quiebre dentro del movimiento Honor Colorado y sostuvo que el principal fue el pedido de informe de los legisladores que realizaron al Banco Central del Paraguay. La crecida del río Paraná y del arroyo Yabebirú mantiene un alerta máxima a la compañía Panchito López, ubicada en el departamento de Misiones. Unas 90 familias de pequeños productores arriesgan sus vidas para evacuar sus animales.
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3: La pizarra cambiaria.
0: El dólar a la compra 5.590, a la venta 5.700, el real a la compra 1.100, a la venta 1.170, la cotización del peso argentino a la compra 3, a la venta 4, el euro a la compra 6.350, a la venta 6.850.
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0: Actualmente en Asunción y Gran Asunción la temperatura es de 23 grados centígrados, cielo nublado, humedad 72% y vientos del suroeste a 28 kilómetros por hora. Se esperan lluvias dispersas.
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3: Tráfico denso en Avenida Madame Lynch en Asunción, velocidad media 15 kilómetros por hora, tiempo de conducción 4 minutos. 10 minutos pasaban de las 3 de la tarde y compartimos el primer comentario de 3x3 en la mañana de Contrapoder.
4: Se dio lo que habíamos anticipado. Cartes le bajó el pulgar a Aliana un martes 13 y le dijo en la cara que no va a ser su candidato porque sencillamente ya no confía en él. El mismo que lo había hecho presidente del Partido Colorado, presidente de la Cámara de Diputados. Posteriormente lo hizo candidato a vicepresidente de la República con Peña, que accedió al cargo en la actualidad. Sin embargo, le dijo que después del caso Bueno Bang y lo que involucran a ambos, la situación no continúa igual para ninguno de ellos. Ya se venía hablando sobre esto y buscando incordiarlo, quizás habían dicho de que Maruja sería el compañero de fórmula de Aliana. Esto no había gustado a este último, quien había dicho de que él tenía el derecho de elegir a quién sería su compañero.

0: Uruguaya va a tener su impacto en todo lo que venga del periodo presidencial de Peña y abre serias interrogantes también sobre el futuro del Partido Colorado para el 2028. El terremoto de ayer y sus profundas grietas todavía no sabemos el grado de impacto que tendrá, primero sobre el partido de gobierno y después sobre el Paraguay.
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Muy, pero muy buenas tardes a toda la audiencia de Radio Libre. Estamos un día más acompañándote en esta tu programación de A Pura Vida Paraguay. Hoy que ya estamos miércoles 14 de octubre, compartiendo buenísima música instrumental como todos los miércoles, que escuchamos también músicas de orquesta, música bien tranquila al iniciar esta programación de este nuevo día, que está bastante inestable, como se viene viendo también en estos días. En la temperatura tenemos 23 grados, cielo nublado, humedad 72%. Y también se esperan todavía, de lo que resta de la tarde, algunas lluvias dispersas y para la madrugada también lloviznas. Para mañana jueves se espera máxima 24, mínima de 17, también con lloviznas. Para el viernes máxima de 25, mínima de 15. Para el sábado máxima 23, mínima de 14. Y para el domingo máxima 24, mínima de 13 grados. Así que desde hoy empieza, a descender un poco las temperaturas, al menos por la mañana, este domingo, que es el día un poquito más fresco, con 13 grados en la mínima. También siempre a tener en cuenta los avances desde meteorología. Hoy estamos 14 de octubre, el Día Mundial de la Costurera, Día Mundial de la Espirometría, Día Mundial de la Normalización o Estándar, Día Mundial de la Donación de Órganos, Tejidos y Trasplantes. También Día del Improvisador, como un día bastante raro y alternativo. ¿Y qué pasaba un 14 de octubre en el mundo? En el año 1322 ocurre la batalla de Old Byland en Yorkshire, Escocia, dentro de la Guerra de Independencia de Escocia, en la que Roberto I derrota al rey Eduardo II en Inglaterra y lo obliga a aceptar la independencia de Escocia. 1789, el presidente de Estados Unidos, George Washington, proclama el primer Día de Acción de Gracias. 1888, se firma la escena del Jardín de Ranhai en 1,66 segundos de duración, la que se considera la primera película de la historia del cine, filmado por el inventor francés Louis Le Prince. 1947, el militar estadounidense Charles Elwood atraviesa por primera vez la barrera del sonido con un avión experimental Bell X-1 en Estados Unidos. 1957, las fuertes lluvias torrenciales provocan la Gran Riada de Valencia, España, en la que desborda el río Turia y registra el máximo del caudal desde que se tienen datos, con 3.700 metros cúbicos, mueren 81 personas, además de graves daños materiales. 1962, se inicia el conflicto bélico conocido como la crisis de los misiles de Cuba, al detectar Estados Unidos que Cuba albergaba misiles balísticos de alcance medio R-12-R-14 de la Unión Soviética. Es una de las peores crisis de la Guerra Fría y en la que más cerca se ha estado de la guerra nuclear. 1964, se destituye a Nikita Yurchov como primer secretario del Comité Central del Partido Comunista de la Unión Soviética. 1964, se concede el Premio Nobel de la Paz al estadounidense Martin Luther King por la lucha sin miedos violentos para acabar con la discriminación racial. En el año 2012, el experto en salto base Felix Baumgartner se convierte en la primera persona en sobrepasar la barrera del sonido sin apoyo mecánico, al lanzarse desde el globo aerostático, desde la estratosfera a más de 39.000 metros de altura. También batió el récord de salto libre desde el mayor altura hasta ese momento. Por último, en 2014, se establece como récord Guinness que la República Dominicana es el país

0: es más peligroso para circular por carretera, entrando a formar parte del libro de los récords Guinness. Entre algunas de las cosas que pasaba en la historia de la humanidad, hoy que estamos 14 de octubre.
1: Buenas tardes.
0: Buenas tardes, ¿cómo están?
1: Hoy es el 14 de octubre, ya salimos del martes 13, no te cases ni te embarques, hoy es miércoles 13, no me jorobes la vida.
0: ¿No qué?
1: No me jorobes la vida.
0: Ah.
1: Llovió y otra vez.
0: Y sí, eso estaba diciendo, como que está bastante inestable, pero hasta mañana anuncian así lloviznas. Después descenso de temperatura, pero ya no lluvias, lluvias.
1: Necesito el sol.
0: ¿Verdad que sí? Pero supuestamente ya hoy tenía que haber llovido más.
1: Ya no llueve
0: Ya no
1: tanto,
0: creo
1: ¿verdad?
0: que llueva.
1: ¿Y qué dice el pronóstico?
0: Para hoy ya no me sale que va a ser que iba a haber lluvia.
1: Ya no va
0: Lloviznas
1: a haber más
0: nomás.
1: lluvia.
0: No.
1: Y sí, porque el niño tiene que reposar un poco. No puede seguir jorobándonos así, con tanta lluvia. Después de aquella granizada, pues nos quedamos todos medio asustaditos. Buenitos estamos, ¿verdad? ¿O no?
0: Y no sé, está todo normal, creo, pero dentro de lo normal siguen pasando cosas que la gente nos está asustando, ¿verdad? Este comportamiento raro que estamos viviendo en plena primavera, como decís, como que se extraña de repente ver el sol, pero si hace calor también la gente se va a quejar,
1: Y
0: entonces.
1: porque nos gusta quejarnos, ¿qué vamos a hacer? Bueno, hoy es el 287º día del año en el calendario gregoriano y quedan 78 días para terminar este 2026. Y por supuesto, también yo voy a entregarles lo que tengo para el día de hoy con las efemérides, así como hizo Mariam. ¿Te salió en tu efeméride que hoy es el Día Mundial de la Costurera?
0: Sí, me salió que hoy se celebra ¿cómo se dice? Como es un arte también sería.
1: Claro, sí, alta costura. Alta costura. Bueno, un día como hoy del año 1896 nace el escritor y periodista paraguayo Leopoldo Ramos Jiménez. Igualmente, en 1925 nace el músico paraguayo Carlos Álvarez. Asimismo, en 1968 nace el músico y cantante paraguayo Gustavo Alfonso del grupo Los Alfonso. 1991, un día como hoy, fallece el escritor y periodista paraguayo Juan Bautista Rivarola Mato. 1992, fallece el periodista deportivo José María Muñoz, que le quería mucho al Paraguay. También un día como hoy, del año 2015, fallece el comunicador y docente paraguayo Osmar A. Puril. Y también un día como hoy, del año 2017, fallece el sacerdote, escritor y docente paraguayo Carlos Hein. El santoral de hoy recuerda a Santa Angadrisma, San Calixto, San Carponio, San Donaciano, San Lúpulo, Santa Manequilde, San Justo, Santa Fortunata y Santa Martirio, nos cuenta el Boejara David Galeano. ¿Y cómo se dice día de la costurera en guaraní? Ao apohara ara. Ao apohara ara. 15 y 27 minutos, ya nomás entonces voy a las últimas noticias de la fecha. Estaba mirando, ¿será? Esperar un ratito. No, no, no, no, no, no me voy a apurar. un día con un día

0: ya como vídeo. Video, una medusa espacial ilumina el cielo de Estados Unidos tras el lanzamiento del Falcon 9 de la NASA. Una enorme medusa espacial se observó en el cielo de Florida, Estados Unidos, tras el despegue de la misión CRS-35 de la NASA. Los gases del cohete brillaron al recibir la luz solar antes del amanecer. El Papa León XIV evoluciona según lo previsto, camina y comienza fisioterapia y presenta una evolución postoperatoria normal. Tras los análisis de sangre y radiografía de tórax de esta mañana y ha iniciado la fisioterapia respiratoria, informó hoy la oficina de prensa del Vaticano. Del ámbito político, Cartes y Abdo se muestran juntos en medio de crisis de honor colorado. Un sorprendente acercamiento entre los otrora archienemigos Horacio Cartes y Mario Abdo se dio hoy en medio de la crisis en honor colorado. La pelea entre la cúpula cartista y el ejecutivo liderado por Santiago Peña está a pasos de una ruptura definitiva en el movimiento. Pedido de informe al BCP fue el detonante del quiebre en el cartismo. El senador de la disidencia colorada Mario Varela habló sobre los posibles factores que llevaron al quiebre dentro del movimiento Honor Colorado y sostuvo que el principal fue el pedido de informe que los legisladores realizaron al Banco Central del Paraguay, también nos cuenta el diario Última Hora. Del ámbito nacional, identifican a joven hallado muerto en el río Paraná. Un joven hallado muerto el domingo 11 de octubre pasado en el río Paraná, a la altura del puerto histórico de Presidente Franco, fue identificado por sus familiares. El politólogo Marcelo Lacky, en el episodio de podcast de Última Hora sobre quiebres y dudas, analizó el panorama de cara a las elecciones generales 2028 sobre las grietas en el interior del Partido Colorado. Familiares arriesgan sus vidas para evacuar animales por crecidas del río Paraná y Arroyo Yavebre. La crecida del río Paraná y del arroyo Yavebirú mantiene en alerta máxima a la compañía Panchito López, ubicada en el departamento de Misiones. Unas 90 familias de pequeños productores arriesgan sus vidas para evacuar sus animales. Del ámbito internacional, Shakira dedica un sentido mensaje a De la Rúa. El momento ocurrió durante el último concierto de la residencia musical de la cantante colombiana en Madrid, como parte de su gira Las Mujeres Ya No Lloran World Tour. ¿Será que van a volver? ¿Quién sabe? El premio Robin Wood celebra su tercera edición en una nueva categoría. Una mente brillante, adolescente con autismo, gana el oro perfecto en Olimpiadas de Matemáticas. Dirección Nacional de Impuesto Tributario convoca a concurso para 405 vacancias con salarios de hasta 6 millones de guaraníes para cubrir distintas dependencias. Los salarios van desde 4.500.000 hasta 6 millones de guaraníes, nos cuenta el diario Última Hora en su edición digital ya de esta hora. 15 y 31 minutos.
1: Pasando un poco a ver qué nos dice ABC Color. Fiscalía pide condena a 6 años de cárcel para exintendente itapuense. El Ministerio Público solicitó que el exintendente de Jesús Tabarengüe Itapúa sea condenado a 6 años de cárcel por presunto daño patrimonial. Blanca Ovelar, la plata de los jubilados del IPS está seguro en Uenobank. Reclamó una respuesta clara sobre la seguridad de los fondos del Instituto de Previsión Social colocados en Uenobank y preguntó si el dinero será devuelto con la rentabilidad prometida. Cientos de profesionales movilizaron este miércoles frente a la caja del IPS para reclamar un reajuste salarial pendiente desde hace más de 14 años y una mayor estabilidad laboral ante el masivo uso de contratos temporales. Y el sector naviero anunció 80 vacancias laborales para su segunda

0: Convocatoria de empleo. Hay puestos para marineros y personal técnico, además de oportunidades en áreas administrativas. El diputado Antonio Usarquis se refirió al balance realizado al interior del Partido Liberal sobre elecciones municipales. Para ellos el resultado es positivo, a pesar de haber ganado en menos puntos, pero valorando las victorias en municipios importantes. El diputado cartista Yamil Esgay acusó a colegas y al presidente de diputados, el ahora oficialista Raúl Latorre, de haber intentado engañarlo para sacarle una foto con el presidente, dice, de la República, Santiago Peña. Y el vicepresidente primero de diputados, Hugo Mesa, respondió que ya están grandes para alegar eso. Y un juzgado condenó a un hombre a 3 años de cárcel por crueldad animal con resultado de muerte. Es por haber matado a puñaladas al caniche de Itapúa ante la negativa de que su dueña pagara dinero que exigía supuestamente para su adicción. En San Pedro de Licuamandiyú, calles destrozadas, espacios públicos abandonados, maquinaria obsoleta, deudas con funcionarios y deficiencias en servicios municipales forman parte del escenario que enfrentará el intendente electo Blas Panza. Los principales referentes de los movimientos de la disidencia interna del Partido Colorado mantuvieron anoche una reunión en la que ratificaron la decisión de presentar una sola chapa presidencial para las elecciones 2028. El senador Mario Varela, vocero de la reunión, dijo que el caso del banco vinculado a Santiago Peña causó la crisis en el cartismo y bajó a Pedro Aliana. En Encarnación, bomberos reclamaron desembolso de fondos de la comuna. San Carlos de Lapa suspende en servicio de balsa por desborde del río. Pedro Juan Caballero, Pavo Real 2 incautan dos propiedades de Flamengo. Las ventas crecieron 4,4% en agosto, impulsadas por la industria y el comercio. Y la crecida del río Paraná y las lluvias persistentes generan preocupación entre los arroceros de Ñembucú por el exceso de agua y la falta de sol. Desde FEPARROS señalan que la siembra continúa en el departamento, aunque las condiciones climáticas dificultan las labores agrícolas. Entre las últimas informaciones, la ministra Claudia Centurión afirmó que el gobierno desembolsó más de 150 millones de dólares entre abril y mayo para saldar deudas con las contratistas y, sin embargo, sigue pendiente el pago de intereses por los atrasos, mientras el reto es evitar que las obligaciones vuelvan a acumular deudas. Entre lo último que nos comentan ABC Color en la tarde del día de hoy.
1: Son las 15 y 35 minutos. Vamos a la música y luego venimos con más A Pura Vida en esta linda tarde de miércoles.

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15:46 minutos en la República del Paraguay. ABC trae del ámbito político esta pregunta que me imagino se hizo Blanca Ovelar. ¿La plata de los jubilados del IPS está segura en Ueno Bank? Blanca Ovelar reclamó una respuesta clara sobre la seguridad de los fondos del IPS colocados en Ueno Bank y preguntó si el dinero será devuelto con la rentabilidad prometida. A su criterio, las explicaciones técnicas de autoridades del Banco Central del Paraguay no despejaron las preocupaciones. La senadora colorada, disidente, puso nuevamente en debate la seguridad de los fondos del IPS depositados en Ueno Bank y reclamó al BCP una respuesta contundente sobre los riesgos que podrían afectar al dinero de los jubilados. Durante su intervención en la Cámara Alta, la legisladora cuestionó que tras la reciente exposición de autoridades del BCP ante el Senado, todavía no exista claridad sobre si los recursos depositados están plenamente resguardados y si retornarán al IPS con las ganancias comprometidas.

0: el dinero depositado de IPS está seguro en el banco, no va a suceder ninguna cosa rara. Va a regresar ese dinero al IPS, que es el dinero de los jubilados. Va a regresar con la rentabilidad que se prometió, ¿o hay riesgo? Pregunto. Ovelar sostuvo que esa es la cuestión central que las autoridades deben aclarar ante los asegurados, jubilados y la ciudadanía en medio de los cuestionamientos sobre la utilización de recursos públicos y el crecimiento de Bueno Bank. La senadora afirmó que confía en la capacidad técnica del BCP y en la fortaleza institucional de la entidad, pero insistió en que esa confianza debe estar respaldada por explicaciones concretas sobre la seguridad de los fondos previsionales. Pero independientemente de eso, a mí en este momento me interesa contestar a la ciudadanía. ¿La plata del IPS que se colocó en el BCP está segura? ¿Está segura esa plata allí? ¿No va a haber sorpresas? Explicó. La legisladora también preguntó si el dinero será devuelto al IPS junto con los dividendos, las ganancias y la rentabilidad prevista. Sus declaraciones no constituyen una afirmación de que los fondos estén en riesgo, sino un reclamo para que las autoridades expliquen de manera clara las garantías existentes y descarten o identifiquen eventuales riesgos. Blanco Vela recordó que el Senado impulsó un pedido de informes con 31 preguntas relacionadas con el funcionamiento del sistema financiero y los cuestionamientos sobre operaciones crediticias y empresas vinculadas. La senadora señaló que las autoridades del BCP acudieron al Congreso para responder las consultas, aunque destacó la ausencia del presidente de la institución durante esa exposición. También cuestionó que pese a las explicaciones técnicas y a las distintas evaluaciones sobre las respuestas ofrecidas, no se haya despejado la duda principal sobre los recursos del IPS. La legisladora consideró que el debate no puede darse por concluido mientras no exista una explicación clara y contundente sobre la seguridad del dinero y las condiciones en las que retornará a la previsional. Durante su intervención, la senadora también mencionó la preocupación por eventuales conflictos de intereses en torno al crecimiento de Bueno Bank y la utilización de recursos públicos. En ese contexto, lamentó que no se haya avanzado con una legislación sobre la denominada puerta giratoria, mecanismo que busca establecer límites a los movimientos entre cargos públicos y actividades privadas para prevenir conflictos de intereses. Ovelar sostuvo que preservar la credibilidad del Banco Central es fundamental para mantener la estabilidad y la previsibilidad económica del país. Sin embargo, remarcó que la defensa de las instituciones debe ir acompañada de garantías para los fondos de los jubilados, nos cuenta el diario ABC Color. Norma Colmán dice, muy buena pregunta, senadora. Por favor, siga luchando por los fondos previsionales. Miles de paraguayos dependen de ello. Queremos respuestas claras. Daniel Azu dice, cae el peñismo y chau plata. Tucous PI dice, también deberían mirar Banco Atlas, tiene mucho más tiempo con IPS. Edu Ríos dice, chau Gendula, el patrón les bajó el pulgar, los cancilleres ya están laburando. Que la fuerza les acompañe, Shedu. Estos son algunos comentarios debajo de esta información. Y la verdad es que está, ¿cómo se dice?
1: Está candente.
0: Uh-huh. Está muy candente. Y meteorología revela cantidad de lluvia acumulada y anomalías durante el mes de octubre. Compartió un informe en el que se revela que las 16 estaciones meteorológicas superaron los valores normales de precipitación durante este mes de octubre. ¿Y cuáles son las anomalías? Todos los detalles nos trae el diario ABC y cuenta que durante los últimos o los primeros 13 días del mes de octubre, el territorio nacional experimentó un considerable

0: Inclemento en las precipitaciones en comparación con el promedio climatológico de referencia 1991-2020. Esto según el informe oficial de la Dirección de Meteorología e Hidrología. En el reporte se detalla que la estación de Mingaguazú registró el mayor acumulado del país con 313.3 milímetros, sobrepasando así su medida habitual para el periodo, 90.8 milímetros, y generando a la vez la mayor anomalía positiva registrada con 216.5 milímetros. Otras zonas del país, como en el este, sur y norte de la región oriental, se reportaron volúmenes de lluvia igualmente importantes, como por ejemplo en Saltos del Guairá, Encarnación, Concepción, Pedro Juan Caballero. Hacia la zona central de la capital, la estación de Asunción acumuló 128.8 milímetros frente a su valor normal, que es de 64.2, lo que representa una diferencia de 60.6. En los distritos como Caazapá, San Juan Bautista, San Pedro, Coronel Oviedo, las anomalías sobrepasaron de manera consistente los 80 milímetros por encima del promedio. Incluso el superávit de precipitaciones se extendió hasta la región occidental, ya que puntos como General Brugués, Pozo Colorado y Mariscal Estigarribia registraron montos por encima de su comportamiento normal. La estación que registró menor anomalía fue justamente en el Chaco, específicamente en Mariscal Estigarribia. Las anomalías se presentan en orden de mayor a menor. Y encabeza Mingaguazú y en el último lugar está Asunción. Esto es lo que nos cuentan también la Dirección de Hidrología y Meteorología a través del diario ABC Color. Son las 15:55 en nuestra república.
1: Y está lloviznando ahora.
0: Ahora llovizna.
1: Así que en Fernando de la Mora al menos me imagino que así van a estar estos
0: Creo
1: días.
0: Que no va a haber clase hoy.
1: Lastimosamente, si hay alerta meteorológica, nomás se suspenden las clases.
0: Saludamos al doctor Benjamín Fernández, que nos escucha en España, y Aviadores del Chaco con una claridad y una fuerza como nunca. ¿A dónde vamos ahora?
1: Vamos a la música y luego a las noticias internacionales.

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1: A continuación, las noticias del mundo.
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3: A esta hora están a punto de llegar los Reyes al Colegio Público Pintor Eduardo Morillas, una de las paradas en esta visita histórica a Melilla. Les vemos saludando a cientos de melillenses que han salido a la calle para recibirles. Allí se encuentra nuestra compañera Begoña Rubio. Buenas tardes.
4: Buenas tardes. Pues entre vítores de la multitud que se congrega en el entorno del Colegio Público Pintor Eduardo Morillas, los Reyes están a punto de entrar en el centro de infantil y primaria. Don Felipe y doña Leticia, como dices, están saludando en estos momentos a la gente que está en los alrededores. Tal y como hicieron en Ceuta, los Reyes van a conocer la realidad educativa de la ciudad autónoma, una ciudad multicultural, visitando este centro de 4 líneas y 1000 alumnos. Los Reyes van a visitar el aula donde se atiende alumnado con trastorno de espectro autista y 2 clases más. También está previsto que una alumna lea un poema para terminar con una foto de familia.
3: Se lo estamos contando en Radio Nacional de España. El Papa presenta una evolución normal después de la operación de pulmón tras detectarle un cáncer. Ya ha comenzado la fisioterapia respiratoria. Es el último parte médico de León XIV, Margarita Iniesta.
5: Sí, los resultados de las primeras pruebas arrojan valores normales. Esta mañana el Papa se ha sometido a análisis de sangre y a una radiografía de tórax. Según la Santa Sede, los resultados de estas primeras pruebas confirman una recuperación posoperatoria normal. Además, León XIV, como decías, ha empezado fisioterapia respiratoria. Recordemos que este martes le han operado de un adenocarcinoma, un tipo de cáncer pulmonar, y se le ha extirpado un lóbulo de un pulmón. En cuanto a lo médico, son buenas noticias, y sobre su estado de ánimo, desde el Vaticano aseguran que el Papa se encuentra bien, de buen humor, ya ha comenzado a caminar por la habitación del hospital y ha reanudado su alimentación habitual, ha desayunado y almorzado.
3: Detenido un hombre por una presunta agresión sexual en el marco de las fiestas del Pilar de Zaragoza. Carlota París, saludos.
6: Hola, sí, al parecer la agresión sexual se ha producido esta mañana en la Plaza de Toros, donde se celebraban las tradicionales vaquillas. La mujer ha puesto una denuncia por tocamientos y la Policía Nacional ya ha detenido al supuesto agresor. En media hora, la ciudad para sus fiestas durante 5 minutos como señal de rechazo. También mañana el ayuntamiento, en apoyo a la víctima, guardará 1 minuto de silencio a mediodía.
3: Recordamos que el 017 es el teléfono contra todo tipo de violencia sobre la mujer, es gratuito y no queda registrado en la factura. También investigan en Andújar, en Jaén, el robo de una bebé en plena calle. 2 mujeres han sido detenidas, aunque ya han quedado en libertad con una orden de alejamiento sobre la menor y la madre.

0: De momento se desconoce cuál era esa motivación. Radio Nacional en Andalucía, Raúl Ramírez.
1: Fue la propia madre de la bebé la que se presentó en la comisaría de Andújar con un alto nivel de nerviosismo para explicar que dos mujeres le habían asaltado de forma sorpresiva. Le habían empujado y sustraído a su hija de un mes de vida mientras paseaban por una céntrica calle del municipio. Tras lo sucedido, ambas se dieron a la fuga. Carolina García, portavoz de la Policía Nacional.
2: Un amplio dispositivo policial permitió localizar a ambas mujeres y recuperar a la recién nacida, que se encontraba en perfecto estado de salud. Las detenidas quedaron en libertad por orden judicial con una orden de alejamiento de 300 metros respecto a la menor y a su madre.
1: La investigación sigue abierta sin tener todavía una hipótesis cerrada sobre el móvil de estas mujeres para llevarse a la bebé.
0: El caucho para amortiguar las caídas de los bebés y niños en los parques infantiles puede ser tóxico, según advierte una investigación del CSIC que ha hecho pública Ecologistas en Acción. Entre otras cuestiones, se hicieron de caucho para darle salida a los neumáticos desechados. Rosa Barteiro, buenas tardes.
3: Sí, buenas tardes. La propia Unión Europea ha prohibido los de granulado inferior a 5 milímetros, pero a partir de 2031, lo que ha llevado a Ecologistas en Acción adelantarse con esta campaña de concienciación sobre la toxicidad de los químicos presentes en estos suelos de caucho. Una campaña que cuenta con respaldo científico. Ethel Eljarrat, directora del Instituto de Diagnóstico Ambiental del CSIC.
4: Estarían los metales pesados y dentro de los compuestos orgánicos que analizamos estudiamos plastificantes, eftalatos, por ejemplo, y luego también retardantes de llama.
3: Compuestos químicos presentes tanto en los suelos de caucho sintético como en los fabricados a base de reciclado de neumáticos, y que, como indica el pediatra Juan Antonio Ortega, tienen efectos graves sobre la salud.
5: Distintos tipos de cánceres, leucemias, cánceres de pulmón, de vejiga cuando los excretas, trastornos hormonales, el desarrollo, enfermedades tiroideas, problemas neurológicos.
3: El mapeo de estos suelos ha empezado por Cantabria. Solo en Santander, en el 95% de los parques, los niños juegan sobre caucho.
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9: Y 6:05 minutos, iniciamos el informativo de la hora. La ministra Claudia Centurión afirmó que el gobierno desembolsó más de 150 millones de dólares entre abril y mayo para saldar deudas con los contratistas. Sin embargo, sigue pendiente el pago de los intereses por atrasos, mientras el reto es evitar que las obligaciones vuelvan a acumular deudas. Ante los constantes reclamos por demoras y mala gestión, la administración de Delis León presenta una nueva herramienta para consultar la disponibilidad de médicos por hospital y evitar traslados innecesarios al IPS. Esto se da tras los constantes reclamos de asegurados que esperan horas por una atención. El juez Joan Pablo López pospuso la audiencia preliminar del senador Rafael Filisola en el marco de la causa conocida como comisarías de oro. La defensa argumenta que está pendiente la resolución de una acción de inconstitucionalidad.
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11: La pizarra cambiaria.
9: El dólar a la compra 5.610, a la venta 5.710, El real a la compra 1.100.

0: Viene a la venta 1.170, la cotización del peso argentino a la compra 3, a la venta 4, el euro a la compra 6.350, a la venta 6.850.
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0: Actualmente en Asunción y Gran Asunción la temperatura es de 23 grados centígrados, cielo nublado, humedad 73%, vientos del suroeste a 28 kilómetros por hora. Se esperan lluvias dispersas.
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3: Tráfico ligero en Avenida Mariscal López en Asunción, velocidad media 29 kilómetros por hora, tiempo de conducción 3 minutos. Nueve minutos pasaron de las 4 de la tarde. Compartimos el segundo comentario de 3x3 en la mañana de Contrapoder.
4: Los diputados rechazaron ayer el pedido de ellos para que Santiago Peña destituya a Carlos Carballo, presidente del Banco Central del Paraguay. Los números fueron bastante estrechos. Ya demuestra eso de que ya no tiene el control completo el Ejecutivo como venía presumiendo de manera constante y reiterada. Lo que vamos a ver es una agonía todavía mayor de la entidad matriz, un desgaste con toda la información que sigue saliendo de manera diaria y en donde se demuestra de que la institución no hizo lo que debiera, no hizo los controles, dejó pasar una serie de cuestiones graves y puso en riesgo el sistema financiero en su conjunto. Mantener a Carlos Carballo y a la cúpula del Banco Central del Paraguay es exponer al Paraguay a una situación inútil y degradante, una situación que no favorece para nada a la utilidad que debiera tener de cara primero hacia nosotros y posteriormente hacia el mundo. El Banco Central del Paraguay no puede seguir teniendo a uno que fue gerente de la financiera Bueno, que lo convirtió en banco y que posteriormente en apariencia no vio nunca nada extraño en los movimientos y en los préstamos que hacía esta institución bancaria a muchas empresas vinculadas, violando la norma y abriendo una serie de interrogantes sobre la legalidad de las operaciones. Peña debe cambiar a Carballo, aunque eso suponga ir en contra de sus propios intereses.
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16 minutos pasaron de las 4 de la tarde. 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

Hoy hablaremos de los gatos y pueden comer dulce y todo lo que necesitamos saber. Dice, aunque su curiosidad puede hacer que se acerquen o olfateen un trozo de chocolate o un pastel, su organismo está diseñado de manera muy diferente al nuestro. No solo no perciben lo dulce, sino que algunos de estos alimentos pueden ser realmente peligrosos para ellos. Por ejemplo, la respuesta corta es que sí es malo, y el dulce es malo para los gatos y también muchas mascotas. Aunque parezca inofensivo compartir un pequeño trozo de galleta o una cucharadita de helado, los alimentos dulces no son buenos para ellos y pueden causar más problemas de los que imaginamos. Los gatos son carnívoros obligados, lo que significa que su organismo está

diseñado para digerir principalmente proteínas y grasas animales. Su sistema digestivo no está preparado para procesar azúcares. El azúcar puede tener varios efectos negativos en los gatos, como problemas digestivos. El azúcar puede causar trastornos digestivos en los gatos, como vómitos, diarrea o malestar estomacal. Su cuerpo no tiene las enzimas necesarias para descomponer los carbohidratos de manera eficiente, así que cualquier exceso de azúcar puede hacerle sentir muy mal. Obesidad. Un consumo regular de alimentos ricos en azúcar puede llevar a tu gato a engordar más de la cuenta. Esto no solo afecta su movilidad, sino que también aumenta el riesgo de diabetes. Problemas dentales. El azúcar también es un enemigo para los dientes de tu gato. Puede favorecer la formación de caries y acumulación de placa, lo que a largo plazo puede derivar en infecciones bucales o pérdida de piezas dentales. Además de los problemas mencionados, algunos alimentos dulces contienen ingredientes que son tóxicos para los gatos. Chocolate. Contiene teobromina y cafeína, sustancia que los gatos no pueden metabolizar adecuadamente y que pueden causar intoxicación. Edulcorantes artificiales, sustancias como el xilitol, presentes en algunos dulces y chicles, son altamente tóxicas para los gatos y pueden provocar la liberación rápida de insulina, causando hipoglucemia y daño hepático. Aunque puede parecer que darle solo un poco no haría daño, lo cierto es que no hay una cantidad segura de dulces para los gatos. Incluso pequeñas porciones pueden alterar su organismo y los riesgos no merecen la pena. La mejor forma de cuidar a tu gato es mantenerlo alejado de dulces, optar por alimentos diseñados específicamente para ellos. Tu compañero de cuatro patas no necesita azúcar para ser feliz. Aunque parezca sorprendente, los gatos no pueden saborear lo dulce. Esto se debe a una mutación genética que hace que carezcan de los receptores necesarios para detectar este sabor. Aunque puedan interesarse por ciertos alimentos dulces, en realidad lo hacen por su olor o textura, no por el azúcar. El sentido del gusto de los gatos está más orientado a detectar sabores salados, por ejemplo, con las proteínas y también los amargos, que son esenciales para su dieta de carnívoros obligados. Al no necesitar carbohidratos ni azúcares, lo dulce nunca fue importante en su evolución. Así que aunque parezca curioso, tu gato no disfruta del dulce como tú. ¿Y qué ocurre si un gato come chocolate? Y puede parecer un capricho delicioso para nosotros, pero para los gatos es altamente peligroso. El principal problema del chocolate para los gatos es el teobromina, una sustancia presente en el cacao que su organismo no puede metabolizar adecuadamente. Mientras que nosotros podemos procesarla sin problema, en los gatos se acumula y puede volverse tóxica rápidamente. Si un gato ingiere chocolate, los primeros síntomas pueden aparecer en pocas horas: vómitos y diarrea, hiperactividad o nerviosismo, temblores musculares o convulsiones en casos graves, aumento de la frecuencia cardíaca, lo que puede derivar en problemas más serios. ¿Y qué hacer si tu gato come chocolate? Si sospechas que ha ingerido chocolate, actúa rápido. No esperes a que aparezcan síntomas. Llama al veterinario de inmediato y proporciona toda la información posible. No intentes provocar el vómito por tu cuenta, ya que podrías empeorar la situación. Y sigue los consejos del veterinario y, si es necesario, acude a la clínica para un tratamiento adecuado. La mejor forma de proteger a tu gato es evitar que tenga acceso al chocolate y a cualquier alimento que lo tenga. Además, también hay que tener en cuenta los cuidados principales en la alimentación que contienen a su alrededor. Así que ya sabemos que no son buenos los dulces para los gatos y también para muchas mascotas. 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

29 minutos pasaron ya de las 4 de la tarde y seguimos aquí con la programación. Y bueno, lastimosamente el día de ayer se dio a conocer que efectivamente el Papa León XIV tiene cáncer. Y tras el diagnóstico de cáncer de pulmón que recibió el Papa León XIV este martes, surgió nuevamente el interrogante que el mundo se hizo en marzo del año pasado, cuando fue internado su antecesor Francisco. Este miércoles, la periodista de la agencia de noticias AP, Nicole Winfield, planteó la pregunta que todos los católicos se hacen: ¿quién queda al frente de la Iglesia Católica cuando el Papa está inconsciente, incapacitado o incapaz de gobernar? Y la respondió en dos palabras: el Papa. La breve respuesta de Winfield explica de manera simple una situación compleja. A diferencia de lo que ocurre en caso de fallecimiento o renuncia, donde existen normas bien establecidas para la sucesión, no hay un protocolo claro para delegar el liderazgo de la Iglesia si el pontífice católico no puede ejercer plenamente sus funciones debido a una enfermedad grave. León XIV, de 71 años, se sometió a una operación de 90 minutos en el hospital Gemelli de Roma, en la que se extirpó el lóbulo inferior del pulmón derecho. El Vaticano informó que el Papa pasó una noche tranquila y añadió que se darán más detalles de su estado de salud a lo largo de la jornada. Antes de la operación, el director de la sala de prensa de la Santa Sede había ratificado el viaje del Papa León XIV a Uruguay, Argentina y Perú, pero ahora existe incertidumbre por el diagnóstico de este martes. El Papa es la máxima autoridad de la Iglesia Católica y del Estado Vaticano, por lo que su liderazgo es vital tanto a la dimensión religiosa como a la administrativa y la diplomática. Cuando el pontífice no puede ejercer sus funciones de manera presencial, la administración de la Iglesia recae en la Curia Romana, el órgano de gobierno eclesiástico, y especialmente en el secretario de Estado del Vaticano, cargo que actualmente ocupa el cardenal Pietro Parolin. En marzo del 2025, ante una situación similar experimentada por la Iglesia tras la enfermedad de Francisco, Felipe Domínguez, director de Centro Laico en Roma y especialista en asuntos del Vaticano, dijo a la BBC Mundo que si el Papa no estuviera consciente, todo seguiría más o menos igual. Cada cardenal tiene su propio rol en el Vaticano y el secretario de Estado desempeña un papel muy importante en este contexto. Pietro Parolin, quien ocupa actualmente este rol, es el encargado de supervisar asuntos diplomáticos y administrativos y de actuar como una especie de primer ministro del Vaticano. Consultado por los periodistas en los últimos días sobre si estaba preocupado por la salud del Papa, Parolin respondió sí, porque ciertamente no esperaba algo así. Pero el secretario de Estado del Vaticano añadió que había hablado con el Papa el lunes por la noche y que eso lo había tranquilizado. Es algo que, gracias a Dios, detectaron de inmediato. Normalmente, cuando estas cosas se descubren a tiempo, pueden resolverse. Todavía no hay declaraciones de Parolin sobre el diagnóstico difundido en las últimas horas. La autoridad del secretario de Estado no sustituye la del pontífice. No puede tomar las decisiones que corresponden al pontífice, como por ejemplo el nombramiento de obispos, subrayó Domínguez. Otra tarea específica reservada exclusivamente al pontífice es, por ejemplo, aprobar la canonización de nuevos santos y también su mensaje a fieles

de los miércoles o domingos. Aunque la Santa Sede cuenta con ciertos mecanismos para mantenerse operativa en ausencia de su líder, existen carencias en su sistema normativo que podrían plantear dificultades si la salud del pontífice se complica por un periodo más largo. Los expertos señalan que el derecho canónico que prevé procedimientos detallados para la sucesión papal en caso de muerte o renuncia deja un vacío legal cuando el Papa sigue vivo, pero no puede ejercer plenamente sus funciones. El canon 335 menciona la posibilidad de que la Santa Sede esté vacante o totalmente impedida, pero no define qué significa totalmente impedida ni establece pasos a seguir en ese escenario. En el caso de los obispos, por ejemplo, la Iglesia sí tiene normas. Según el canon 412, una diócesis puede considerarse impedida si su obispo no puede ejercer su autoridad por razones de enfermedad, exilio o cualquier otra circunstancia, y el mando pasa a manos de un obispo auxiliar o vicario general. Sin embargo, al no haber una disposición equivalente para el Papa, queda abierta la pregunta sobre quién debería asumir su rol en caso de incapacidad. En teoría, si un Papa no pudiera continuar con su cargo por motivos de salud, la única solución sería dejar la silla de San Pedro. En 1965, el Papa Pablo VI escribió cartas al decano del Colegio Cardenalicio planteando la hipótesis de que si llegara a enfermar gravemente, el decano y los demás cardenales deberían aceptar su renuncia. Francisco, consciente de esta probabilidad, confirmó en 2022 que había dejado escrita una carta de renuncia para ser utilizada en caso de incapacidad médica. Sin embargo, existe la incógnita de cómo se activaría esta renuncia si el Papa ya no estuviera en condiciones de manifestar su voluntad, ya que el derecho canónico establece que una dimisión papal debe ser libre y manifiesta. En el caso de Benedicto XVI, él mismo anunció públicamente su renuncia. Si el Papa tuviera Alzheimer y llegara en un momento en el que ya no pudiera tomar la decisión por sí mismo, alguien de la Secretaría de Estado debería hacer pública la carta y presentar un informe médico, explicó Domínguez. En 2021, un grupo de expertos sugirió que en caso de que el Papa quedara completamente incapacitado, el Colegio de Cardenales debería asumir la gestión de la Iglesia y designar una comisión para evaluar periódicamente su estado de salud. Esta propuesta implicaría que un comité médico recibiera su estado de salud cada 6 meses, y si se determinara que no pueda seguir en su cargo, el Colegio de Cardenales podría activar un proceso para la elección de un sucesor. Sin embargo, hasta ahora el Vaticano no ha aplicado ninguna de estas ideas, lo que significa que la Iglesia sigue sin un mecanismo formal para abordar la incapacidad prolongada de un pontífice. Es lo que se comenta con respecto a la salud del Papa León XIV, que se dio a conocer ya el día de ayer, que tiene cáncer de pulmón, por lo que también se espera que puedan, bueno, que se puedan visualizar algunas palabras, videos o que dé alguna conferencia, pero se está recuperando ya recientemente de su cirugía. Así que esperemos, obviamente, que se pueda recuperar y ver lo que pasa también en el Vaticano. Entre algunas otras noticias también en el ámbito mundial, Lula anuncia medidas para impulsar el sector de videojuegos en víspera de las elecciones. No queremos apenas participar de un mercado global en expansión, queremos que Brasil sea referencia mundial en producción, innovación y conocimiento, dijo el mandatario en una ceremonia con representantes de la industria de videojuegos en Brasilia. El decreto firmado por Lula reglamenta el marco jurídico aprobado por el Parlamento brasileño para la industria de videojuegos. El texto fija las directrices para fomentar videojuegos brasileños a nivel nacional e internacional, facilitar el acceso a la formación profesional y proteger la prioridad intelectual, además de promover acciones en la educación y la salud pública. El gobierno también lanzó una plataforma que dará a conocer iniciativas brasileñas del sector Game Brasil y anunció medidas de financiación y apoyo a la innovación nacional. Esto, como dice,

Brasil es uno de los 5 mayores mercados de videojuegos del mundo, con alrededor de 115 millones de usuarios activos, de los que el 50,8% son mujeres, según datos divulgados durante el acto. Se estima que este mercado mueve más de 12 mil millones de reales, 2.400 millones de dólares en el país. Es un poco también de lo que se da a conocer para lo que se espera también la vuelta a las votaciones, que según tengo entendido será en noviembre. Dice Netflix despedirá a unos 1.000 empleados, el 6% de su plantilla, según medios. La medida afectaría principalmente a departamentos de producto, tecnología, asuntos legales y recursos humanos, en un contexto de desaceleración del crecimiento y producción por la evolución de la interacción de los usuarios con la plataforma, informaron en The Wall Street Journal y la cadena CNBC. En un memorando enviado a empleados esta mañana, los codirectores ejecutivos de la compañía, Ted Sarandos y Greg Peters, justificaron la decisión por la necesidad de priorizar recursos. Nuestra misión, entretener al mundo, es ambiciosa y cumplirla exige que seamos disciplinados sobre dónde priorizamos a nuestra gente y nuestros recursos, señalaron los directivos recogiendo también estos citados. Pese a las salidas, la cúpula de Netflix aseguró que el negocio sigue fuerte y en camino por cumplir sus previsiones financieras para el conjunto del año, además de adelantar que continuarán invirtiendo agresivamente en áreas de alto impacto. La empresa informó que tenía unos 16.000 empleados a tiempo completo a finales del 2025 y el anuncio se produce una semana antes de que la multinacional con sede en Los Gatos, California, presente sus resultados financieros del último trimestre, el 20 de octubre. Aunque Netflix mantiene una de las tasas de bajas de clientes más reducidas de la industria, ligeramente superior al 2% en Estados Unidos, sus acciones acumulan una caída del más del 40% en los últimos 12 meses. El gigante del streaming no es el único que ha optado por adelgazar su estructura en los últimos meses. Otras grandes, como por ejemplo en el entretenimiento y tecnología, como Disney y Amazon, también han acometido recortes de personal en los últimos años. Aquí claramente no habla de que tenga que ver algo con la inteligencia artificial, sino, como dicen, para avanzar en la desaceleración del crecimiento, para la evolución de la interacción de usuarios con la plataforma, según comentan entonces, de la necesidad, dice, de priorizar recursos, de entretener al mundo también, como dicen, desde la plataforma. Si compartíamos algunas noticias internacionales, nosotros seguimos compartiendo buena música aquí. Hoy, jueves de instrumental, hoy miércoles de aquí en Apura Vida, bastante lluvioso aquí en Fernando de la Mora, para escuchar buena música.

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51 minutos pasaron de las 4 de la tarde y video donde hubo un herido y un detenido tras balacera durante un torneo de fútbol en Capilla de Lambaré. Es que se hizo viral también este video donde aproximadamente a las 21 horas hubo una riña y balacera que se produjeron en la cancha de fútbol de Salón de la Capilla Santa Lucía de Lambaré, ubicada en calles Eva Pomo y Juan de Ayolas. El hecho ocurrió cuando se disputaba un partido de fútbol en un torneo local organizado por vecinos y fieles de la zona. Según el informe policial, Francisco Javier Gamarra Ortega, de 30 años, quedó herido por el disparo de un arma de fuego cuya bala impactó en su pierna izquierda. Fue trasladado en una patrullera hasta el hospital del trauma para ser atendido. Agentes de la comisaría 15 de Asunción aprendieron después a Martín Hipólito, de 33 años, sospechoso de ser quien inició la pelea. Tras la detención, el sospechoso fue un comunicado al fiscal de la unidad penal de la Fiscalía Zonal de Lambaré, Juan Carlos Ruiz Díaz, quien confirmó el hecho a la redacción de ABC. Tanto la riña como las amenazas con arma de fuego y disparos quedaron registrados en videos realizados por los presentes en sus teléfonos celulares. Realmente bastante fuerte todo lo que se divulgó con lo que fue esta riña por un partido de fútbol. Y atención, dice, buscas trabajo, el sector naviero ofrece 80 vacancias. Con también fechas, requisitos para los que quieran postularse. El Ministerio de Trabajo, Empleo y Seguridad Social informó que el sector naviero

hará una segunda convocatoria de empleo. La misma cuenta hasta la fecha 80 vacancias laborales. La jornada será el viernes 23 de octubre de 8 a 13 horas en el Club de Oficiales de la Armada en Ñuflo de Chávez, esquina Mariano Roque Alonso del barrio Sajonia, próximo a la avenida Carlos Antonio López. Hay puestos para marineros, personal técnico, además de oportunidades en áreas administrativas. Las personas interesadas en trabajar en empresas de transporte por agua podrán postularse a distintos cargos. La convocatoria incluye opciones para aprendices, así como puestos de supervisión y jefaturas, informó también el Ministerio de Trabajo. El aviso remitido desde la cartera de trabajo detalla vacancias para marinero y marinero aprendiz, además de egresados y engrasador. También hay oportunidades para cocinero, cocinera, coordinador de flota, piloto, cuarta zona. En el área técnica, las empresas solicitan supervisor técnico, electricista y técnico electricista. La oferta incluye inspector de estructura naval, jefe de máquina y jefe de máquinas relevantes, según la denominación del material de la convocatoria. Otros cargos disponibles son supervisor, import y export, especialistas A y E y analista jurídico pleno. También se requieren asistente administrativo, analista de agencia PL y asistente de facturación y cobranzas, además de jefe de cuenta corriente y conductor de primera. Entre los requisitos se señala el carnet de la Marina Mercante y la libreta de navegación vigente y al día. También solicita el certificado de sanidad de la Armada al día, certificado de la PBIP al día, material que no distingue qué documento corresponden a cada cargo. La convocatoria reúne a 10 empresas, la UAVL Paraguay, Cargo Line Paraguay S.A., CMP, Interbark y Navemar. Contemplan la nómina ADM Naviera Chaco S.A., Mercurio Group, Hidrovías del Paraguay, DP World y LHG Navegación S.A. El Ministerio de Trabajo recuerda que los postulantes también pueden ingresar sus datos en emplea.mtess.gov.py. Para consulta se encuentra disponible el 0981-887-900. La jornada presencial tendrá lugar en el Club de Oficiales de la Armada. Para ver también, revisar todas las bases sin condiciones, todos los requisitos y también las empresas que estarán habilitando ese día las vacantes. Por último, habilitan la costanera de Asunción por suspensión del World Skate Game Asunción. El director de la Policía Municipal de Tránsito, Rodrigo del Valle, informó que habilitarán el tránsito de la costanera por la suspensión del World Skate Game debido a la condición climática. Para evitar un caos vehicular, se dispuso un plan de contingencia que implicaba poner los 4 carriles de la avenida Artigas en sentido único con dirección de salida de la capital de 16 a 19 horas, pero finalmente quedó sin efecto. La medida iba a ser desde la avenida Perú hasta General Santos en el marco de esta competencia. La costanera de Asunción debía permanecer cerrada de 9 a 19, mientras que el viernes estará habilitada porque no habrá competencia. El sábado 17 se volverá a resolver si se cierra o no de 8 a 19 y el domingo a partir de 4 a 14 horas. Así que también para tener en cuenta que está liberado entonces la costanera de Asunción. 57 minutos pasaron ya de las 4 de la tarde. Seguimos con más música y luego volvemos con más de Apura Vida.

0: Bienvenidos a un nuevo resumen informativo de Radio Francia Internacional. En los controles está Alan Vidal. Hoy es miércoles 14 de octubre, 6 de la tarde en París, y estos son los titulares de la jornada.
1: Andreína Flores.
0: En Colombia arrancan protestas masivas en todo el país contra las políticas económicas y de seguridad del presidente Abelardo de la Espriella, quien horas antes firmó un decreto para permitir a la fuerza pública actuar contra las manifestaciones. En Ucrania, un misil ruso golpeó anoche una central eléctrica en Kiev, la capital, dejando 2 muertos. Las autoridades ucranianas denuncian que la empresa Starlink de Elon Musk habría limitado sus conexiones en territorio ucraniano. Iremos a Kiev con nuestra corresponsal. Y en Turquía, la policía tomó el control del principal canal de televisión opositor y detuvo a 11 de sus empleados, una decisión que se considera parte de la campaña gubernamental contra medios e instituciones de línea opositora. Estos son los titulares de la jornada. Vamos ahora con el desarrollo de la noticia. Sean bienvenidos a Radio Francia Internacional. En Colombia arrancó la jornada de movilización contra las políticas del presidente Abelardo de la Espriella, que reúne a sindicatos de trabajadores, organizaciones indígenas y sectores de la izquierda. Se esperan grandes concentraciones en Bogotá, Medellín, Cali, Barranquilla y otras ciudades. Horas antes, el presidente de la Espriella firmó un decreto que dio luz verde a las fuerzas públicas para actuar sin iniciar un diálogo previo, como lo dictaba antes la ley.
2: Le dije a los colombianos que este gobierno va a garantizar siempre la protesta pacífica, pero jamás vamos a permitir que los violentos se tomen las calles, que cierren vías, que atropellen los derechos de millones de colombianos que sí quieren trabajar y sacar el país adelante.
0: Y por supuesto, este decreto presidencial genera temor entre los manifestantes y los organizadores de la marcha de hoy. Escuchemos la reacción de Francisco Maltés, presidente de la Central Unitaria de Trabajadores de Colombia.
3: El primer detalle que tenemos que denunciar es que la policía acompaña a los manifestantes. Entonces nosotros no necesitamos que nos acompañen, reitero, en el gobierno.

0: Presidente Petro, hubo centenares de marchas, nunca hubo presencia de la policía y nunca hubo altercados. El segundo elemento es que le da facultades a la Policía Nacional cuando, dice la norma, prevea que puedan haber hechos violentos. Entonces, ese verbo de prever que puedan haber hechos violentos es, por supuestamente, muy subjetivo y es una carta en blanco para que la policía actúe violentamente, volviendo a la época del enemigo interno. La política del presidente de la Espriella un poco es la de Trump, y que consideran que hay un enemigo interno que hay que reprimir. Entonces, el temor se asienta en este elemento, el tema del enemigo interno al cual hay que reprimir violentamente. Pero sin duda va a haber una importante movilización en las principales capitales del país.
1: Y en las próximas horas estaremos allí en Bogotá para llevarles todos los detalles de esta gran jornada de movilización en Colombia. Nos vamos ahora a Ucrania. Un misil ruso golpeó anoche una central eléctrica en Kiev, la capital, y el presidente Zelensky denunció que los servicios de inteligencia occidentales no alertaron a las autoridades ucranianas de ese ataque. Además, la empresa Starlink, propiedad de Elon Musk, habría limitado sus servicios en Ucrania, perturbando las operaciones de las Fuerzas Armadas Ucranianas. Vamos a Kiev con nuestra corresponsal Emmanuel Shaz.
2: Según Sergei Beskresnov, asesor presidencial ucraniano y especialista en tecnología, el límite inicial afectó a las operaciones con drones en el frente al limitar su velocidad de vuelo a unos 170 kilómetros por hora antes de reducirla a entre 110 y 120 kilómetros por hora. Las fuerzas ucranianas afirman que no recibieron ningún aviso previo. Estas interrupciones dificultan el control de los drones y han obligado a algunas unidades a cancelar misiones. Esto no solo afecta al frente, sino también a la logística, las operaciones de ataque y la interceptación de drones rusos de ataque que se desplazan a gran velocidad. Por el momento, las razones de la decisión de SpaceX de limitar el uso de Starlink siguen sin estar claras, aunque Beskresnov sugiere que podrían estar relacionadas con la situación política actual. En cualquier caso, las interrupciones de los terminales Starlink ponen de relieve la gran dependencia de Ucrania de este sistema de satélites para las comunicaciones militares, mientras continúan los esfuerzos por desarrollar alternativas nacionales y europeas. Emmanuel Chaz, Kyiv, Radio Francia Internacional.
1: Gracias, Emmanuel. Y en Turquía, la policía tomó el control del principal canal de televisión opositor y detuvo a 11 de sus empleados, una decisión que se considera parte de la campaña gubernamental contra medios de comunicación, organizaciones económicas, asociaciones y círculos políticos de línea opositora. Vamos a Estambul con nuestro corresponsal Andrés Mourenza.
3: La policía ha irrumpido de madrugada en los estudios de Halk TV, uno de los últimos tres canales de televisión opositores que quedaban en Turquía, y poco después se ha ordenado el cierre de sus emisiones. La redada policial, durante la que han sido detenidas 11 personas, responde a una petición de la Fiscalía, que investiga la presunta comisión de varios delitos financieros por parte del propietario de dicho canal. La Fiscalía, fuertemente controlada por el poder político, también ha ordenado poner el canal bajo la administración de un interventor que ha sido quien ha ordenado la interrupción de las emisiones de Halk TV. Esta intervención, denunciada como dictatorial y golpe a la libertad de prensa por organismos de defensa de la libertad de expresión y por la oposición turca, se produce en un contexto de censura de la poca prensa crítica que queda en Turquía. Durante septiembre, cientos de cuentas de medios opositores y organizaciones de la sociedad civil fueron silenciados en X, Facebook e Instagram a petición de las autoridades turcas, y también se bloqueó el acceso a la web de uno de los diarios digitales independientes más prestigiosos del país. Al mismo tiempo, la oposición socialdemócrata está sufriendo un auténtico asedio, con decenas de ayuntamientos intervenidos o cooptados por la formación islamista del presidente Erdogan, lo que ha provocado fuerte división entre los socialdemócratas y una escisión en el principal partido opositor. Desde Estambul, Andrés Mourenza para Radio Francia Internacional.
1: En Francia, la Asamblea Nacional aprobó el proyecto de ley contra la violencia sexista y sexual que prevé, entre otras medidas, desarrollar investigaciones mínimas obligatorias tras una denuncia, detectar mejor la violencia contra menores en las escuelas y establecer penas condenatorias para la violencia sexual en Internet. Nuestra colega Paola Ariza nos cuenta más.
4: La votación de la ley contra la violencia sexual y machista fue unánime en la Asamblea Nacional, con 503 votos a favor y ninguno en contra. Solo se abstuvieron los del partido de izquierda, la Francia Insumisa, pero su paso en el Senado se anuncia reñido debido a la mayoría conservadora y la discusión sobre los recursos.

0: necesarios para su aplicación. La propuesta de la ley, que surgió de la movilización de la coalición feminista y en defensa de los niños tras el asesinato y violación de Lijana, una menor de 11 años, prevé medidas como establecer requisitos mínimos de investigación para evitar que una denuncia sea desestimada en poco tiempo, la creación de unidades policiales especializadas, de un tribunal especializado, de una entrevista obligatoria en el colegio para detectar violencia y de un itinerario de atención para los menores víctimas, entre otras. El proyecto inicial pasó de 69 a más de 110 artículos a lo largo de los extensos debates y la unanimidad de la Cámara Baja da una señal positiva para su aprobación, pero las asociaciones feministas y pro derechos humanos reclaman compromisos financieros a la altura de las ambiciones manifestadas.
1: Gracias a Paola. Y mientras tanto, en la Universidad de Cornell, en Estados Unidos, se ha prohibido a partir de ahora los eventos organizados por las fraternidades estudiantiles del campus. Es una decisión que busca calmar la polémica desatada en las últimas semanas por las acusaciones de violación contra 7 estudiantes. Para algunos es un símbolo insuficiente, pero para otros es el primer paso a soluciones más concretas. Lo explica Noah Tamarkin, profesor en estudios de antropología, ciencias y tecnología de allí, de la Universidad de Cornell.
2: Es más que simbólico, porque lo consideramos un primer paso para allanar el terreno, diría yo, de cara a que se adopten medidas adicionales. Estamos empezando a mantener este diálogo, y ese diálogo tiene que tener lugar con los estudiantes y, en particular, con los activistas estudiantiles. Una de las cosas que me gustaría que ocurriera es que la administración, ya sea esta, si encuentra la manera de mejorar o que dimita y tengamos otra diferente, se comprometa directamente con los activistas estudiantiles para hablar con ellos sobre lo que realmente piden, cuáles son sus reivindicaciones y qué medidas serían viables poner en práctica. Y no veo que esto esté pasando. Me parece que se trata de un proceso muy vertical.
1: De Estados Unidos vamos a Costa Rica, que se prepara para inaugurar hoy una mega cárcel denominada Centro de Alta Seguridad contra el Crimen Organizado, CACO, inspirado en el modelo del CECOT, la enorme cárcel que funciona en El Salvador y que alberga a los miembros de las pandillas. Marvi Carvajal, abogado constitucionalista, describe cómo reaccionan los costarricenses ante esta mega cárcel en su país.
3: En general, la reciben con algún entusiasmo, ya que se ha vendido la idea de que generar una cárcel de máxima seguridad, especialmente rigurosa en aspectos de contención, de alguna manera va a ser muy provechoso para disminuir la criminalidad del país o la ola de homicidios que hemos tenido en los últimos años. Si pensamos en cómo lo ve muchas personas desde diversos sectores jurídicos, sociales, con la resignación de que esto no es más que un aumento en la infraestructura penitenciaria, lo cual en sí no es malo, es bueno, puede ayudar a disminuir el hacinamiento, pero que realmente no va a contribuir y más bien nos desvía la atención de aquellos aspectos en que deberíamos estar invirtiendo fuertemente para tratar de disminuir esa criminalidad que nos ha llevado a aceptar soluciones fáciles como esta que nos están pretendiendo vender el gobierno, que es una cárcel más represiva que lo habitual en un sistema penitenciario como el nuestro.
1: Y nos vamos a Ciudad de México, donde está nuestra enviada especial María Carolina Piña, quien nos cuenta la exposición del llamado Códice de Azcatitlán.
4: El Códice Azcatitlán es un manuscrito pictórico excepcional de apenas 50 páginas. Allí se cuenta la historia de los mexicas, la última civilización antigua mexicana, desde su migración a la ciudad sagrada de Tenochtitlán hasta su caída tras la conquista y su evangelización. Este documento que dejaron los mexicas se conserva actualmente en la Biblioteca Nacional de Francia, pero gracias a un intercambio cultural entre los dos países, el Códice Azcatitlán puede verse de forma temporal en el Museo Nacional de Antropología. A cambio, México prestó el Códice Boturini que se exhibe en París. El historiador Baltasar Brito es uno de los curadores de la muestra mexicana.
5: Que por primera vez se pueda ver este códice después de 186 años, nos cuenta precisamente cómo se dieron los hechos históricos, pero no contados por los conquistadores, sino es la voz de esos pueblos, la historia de esos pueblos, pero contada por ellos mismos. No es la voz de Hernán Cortés, no es la de Bernal Díaz, la de Tapia o de cualquier otro personaje, los frailes. Es la voz de un tlacuilo que representa a todo un pueblo y que deja plasmada su percepción sobre una historia propia

0: Es el polémico contrato colectivo impulsado por Luis Bello. El proyecto deberá ser renegociado con la intendenta entrante Soledad Núñez e incluir a todos los gremios reconocidos de la comuna. Miguel del Puerto, líder de bancada Honor Colorado, en Cámara de Diputados ratificó su respaldo a la candidatura presidencial de Pedro Aliana para el 2028, dejando de lado al propuesto por Horacio Cartes, Juan Carlos Baruja, y se pasa a filas del peñismo. Planteó hacer una inédita interna antes de la interna en Honor Colorado. La crecida del río Paraná y el arroyo Yabebirí mantiene en alerta máxima la compañía Panchito López, ubicada en el departamento de Misiones. Unas 90 familias de pequeños productores arriesgan sus vidas para evacuar sus animales.
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3: La pizarra cambiaria.
0: El dólar a la compra 5.610, a la venta 5.710, el real a la compra 1.100, a la venta 1.170, la cotización del peso argentino a la compra 3, a la venta 4, el euro a la compra 6.350, a la venta 6.850.
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0: Actualmente en Asunción y Gran Asunción la temperatura es de 21 grados centígrados, cielo parcialmente nublado, humedad 87% y vientos del suroeste a 22 kilómetros por hora. Se esperan lluvias dispersas.
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3: Tráfico denso en Avenida Eusebio Ayala en Asunción, velocidad media 13 kilómetros por hora, tiempo de conducción 17 minutos. 18 minutos pasaron de las 5 de la tarde y compartimos el último comentario de 3x3 en la mañana de Contrapoder.
4: El poder de la Contraloría es fundamental en los traspasos de gobierno y en ese sentido la electa intendenta de Asunción, Soledad Núñez, se reunió con el contralor Camilo Benítez y le dijo que quería conocer a fondo qué es lo que realmente pasa al interior de este municipio con las dos administraciones, la actual de Bello y la anterior de Nenecho Rodríguez, que ambos dejaron una herencia grandiosa en términos de deudas y una situación de cuasi quiebra del municipio asunceno. Debemos conocer todos los ciudadanos en torno al tema y aquello que no se animó a hacer la justicia hasta ahora, debe hacer la sociedad paraguaya en su conjunto, identificando a quienes fueron los responsables directos de este desaguisado y de qué manera también muchos de los miembros de la Junta Municipal que fueron reelectos

0: participaron de ese festín. La Municipalidad de Asunción requiere transparencia y por sobre todo conocimiento de causa para que la comunidad asuncena tenga la capacidad de apoyar los grandes cambios que requieren en la actualidad y que muchos desde adentro buscarán impedir que se hagan por complicidad y por haber sido partícipes de la quiebra actual. Es el momento de ver hasta dónde llega el trabajo de la Contraloría y cuán comprometida se encuentra esta institución con limpiar la corrupción que corroe el Paraguay.
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17 y 24 minutos en la República del Paraguay. Seguimos acá en nuestra tarde a pura vida con las informaciones de último momento. Ya también conectadísima con mi tribu tiktokera de que me sigue a través de mi cuenta particular. Y por supuesto con la gente que nos sigue también a través de la transmisión vía streaming en las plataformas de la 1200 AM de Radio Libre, en YouTube, en Facebook y en TikTok de la radio. Muchas gracias por la deferencia, gracias. ¿Cuál es la que solicitaste ayer, Valentín? ¿Cuál es la que solicitaste ayer, la canción? Haceme un poco recordar, por favor. Ah, Mi Estrella Perdida, madre mía. Esa que yo no sé, pero vamos a ver. Mi Estrella Perdida. ¿De quién es? ¿Vos sabés de quién es? Dida, Mi Estrella Perdida, letra. De los Hermanos Barrios es la canción. A ver, ¿quién te abrazará por las noches? ¿Quién te abrazará por las noches? ¿Quién te dará el amor? ¿Quién te dará el amor que ayer te di? ¿Quién besará tu dulce boca? ¿Quién será hoy dueño de ti? Está así, pico. ¿Quién oirá tus palabras cuando estás ardiente de pasión? 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

0: 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Bueno, te cuento que es la primera vez que canto y eso porque soy demasiado buenita con ustedes y porque les quiero muchísimo. A veces que me piden cosas que nunca canté, pero siempre hay que hacer el esfuerzo, ¿verdad?
1: Y mira que te salió súper bien, sin saber siquiera la tonalidad y eso de la música. Pero súper bien, así mismo. 10 de 10, dice.
0: Valentín, ¿qué tal, Pico? Valentín. Excelente, dice. Chulina, gracias. Hay una canción también que estoy queriendo sacar, que es... ¡Ay, nunca me acuerdo de su nombre! Qué cosa, che. A ustedes les suele pasar de que de repente te querés acordar de algo y sabes que está allí en tu cabeza y no vienes a erejecape, estantería mental, ves andere topai, pero andere y cuaj y namba epa la erejecaba, ¿verdad?
1: Y la verdad que me anda pasando muchísimo eso. Especialmente ¿sí? En la facultad, cuando me tengo que acordar de nombres de cosas, de programas. Y está como en mi cabeza, pero como que no me sale, me fuerza y después si no encuentro como que me desespero, como si no, cuando no me acuerdo.
0: Me dice, es linda esa canción, dice Valentín, y Ruth dice, tía, ¿conoces la canción Amor y Rosa? Esa, si no me equivoco, es de Hilarión Correa. Amor y Rosa, sí, es una canción muy bonita de Hilarión Correa y Papi Mesa. A ver un poco. Ya he hecho a mí. Amor y Rosa. Shenda. Ah, Shenda.

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1: ¡Ea! ¿Viste? Un pedacín, ahí ya fue. Un, ¿cómo se dice? Un bocadito de cada canción, ¿eh? ¡Pipu! Dice Víctor. Saludos desde Madrid, España. Soy de Orqueta Gina, de Orqueteño. Y por ajá, ñandeñe, y por allá, ya, ya, excelente, tía, dice, gracias. Gretchen, gracias, Gretchen, por el aplauso. Sí, lindas canciones hay. Y de Hilarión sí que no sé, a mí me encantan. De Hilarión Correa, tengo que hacer tributos, ¿verdad? Tributos. Esta, por ejemplo, Shekambar, esa yayay. A ver, ¿dónde está la guitarra? Allá está, voy a traer. Esperen que. Aquí. Ya me levanté, ya me vieron parada. Ay. Ahí está. ¡Oh! Bueno, hoy me vieron trabajando, haciendo cositas. Me gusta así. Me gusta que sea bien orgánica. No se olviden de hacerme tap tap. ¿Por qué no sacaste más discos nuevos, Lisa? Claro que saqué discos nuevos. Por supuesto. En el 2018 saqué Esperanza y Fe. En el 2024 fue.
2: En el 23, 24.
1: No. 24 fue.
2: 24 entonces.
1: O 24. Saqué Laboratorio del Alma. Después saqué Señora Guarania. Mírenme un poco en mis redes sociales, ¿sí?

0: total. Bueno, tenemos mensajes.
1: Acá dicen desde el WhatsApp: buenas tardes, Lisa, canta un pedacito de la música Estrellita de Cardoso o Campos. Mi mamá de 88 ama esa música y a vos también. Saludos, mira, dice Mónica desde Asunción. Pero sí, no sé, conozco. Estrellita de Cardoso o Campos, dice.
0: Sí.
1: Dice también desde el TikTok: un gran artista que representó a nuestro país, dice. Esa me hace recordar cuando cantaba la Villarriqueña, así como usted. Dice, muy bien, Dios mío, amamos, dice. Cuando escucho esta música paraguaya es igual que estoy en Valle Orqueta. Saludo desde Madrid, también dice Víctor.
0: Bueno, ¿qué más? ¿Nada más?
1: Bueno. Corazón, te mandan también.
0: Hagan tap tap, por favor, chicos, háganme tap tap. Yo también tengo que hacer, ¿verdad? Espera un poco, sí, me voy a hacer yo a mí misma. ¿Cómo se dice? ¿Vos sabías por qué la gallina vende los huevos? Porque cacarea cuando pone los huevos, ¿verdad? Así vieron, así necesito que salgan millones de corazones, mi gente. ¿Ok? Ustedes me tienen que ayudar. ¿Está bien? Bueno. A ver, ¿quién pidió Estrellita?
1: Pide Mónica, dice.

ella está, ¿vieron? Estrellita, sí, de don Mauricio Cardoso Campo. Esta le escribieron a Amambay cuando nació recién ella, que fue la única mujer en la familia Cardoso Ocampo. Que dice, Cuarta la cautiva, recuerdo de mi padre, saludo desde Málaga, la cautiva. Esa es una hermosa canción también. Creo que es de Emiliano, ¿verdad? Pero ustedes tienen que cantar también conmigo. Ok, vamos a ver si me sale.

0: primera vez que canto todas estas canciones, Opera de la Llave y Página, pero con todo mi amor para ustedes. Bueno, lee mensaje, mensaje, mensaje. ¿Qué quiere escuchar? ¿Qué quiere escuchar, Adi?
1: Quiere escuchar nomás cualquier música que vos cantes.
0: Ah, cualquier música, a ver.

Ay, sos Lisa, ¿no te parece? Dice, mira vos, ¿quién dice que no le parezco a Lisa? ¿En serio? ¿Por qué? Sí, porque uso lentes. ¿Por qué no le parezco? ¿Cómo era la Lisa? Amo improvisar, es mi pasión. Y sí, da gusto. O sea que mi hijo Santiago era buenísimo en improvisar. La gente que improvisa es gente muy inteligente. Bueno, ¿qué más les quería contar? Que estamos acá en meteorología revela cantidad de lluvia acumulada y anomalías durante octubre. Está ahí, mucha, mucha, mucha agua cayó en este tiempo, ¿eh? Y debido a la lluvia, ustedes saben que hay una localidad que se llama Doctor Botrel. Quedó prácticamente aislada por las inundaciones de los caminos. Las intensas lluvias dejaron prácticamente aisladas a la ciudad de Doctor Botrel en Guairá debido a la inundación de sus principales accesos y al deterioro de los caminos de tierra. Uno de los tramos más afectados es el acceso que conecta Doctor Botrel con Natalicio Talavera, que quedó completamente inundado e impide la circulación normal de vehículos. Una situación similar se reporta en el camino que une el distrito de Compañía Aguapetú de Coronel Oviedo, departamento de Caaguazú. El tercer acceso que comunica con Mauricio José Troche no se encuentra cubierto por el agua, pero presenta condiciones calamitosas debido al barro y al deterioro de la superficie de tierra tras varios días de precipitaciones. La situación también afecta a sectores residenciales y rurales del distrito, donde se reportaron inundaciones. Las dificultades de circulación generan preocupación entre los habitantes que dependen de estos caminos para movilizarse y desarrollar sus labores cotidianas. El aislamiento provocado por las lluvias vuelve a poner en evidencia una problemática histórica de Doctor Botrel, la falta de caminos asfaltados que garanticen la conexión con las comunidades vecinas durante todo el año. En agosto pasado, ABC Color informó que los pobladores y las autoridades municipales volvieron a reclamar al Ministerio de Obras Públicas y Comunicaciones la pavimentación de los accesos a Natalicio Talavera y Mauricio José Troche. El proyecto fue presentado ya en el 2014, hace más de 10 años, 12 exactamente, pero hasta entonces no había sido citado, pese a que según el intendente Martín Cristaldo, ya contaban con el presupuesto. La falta de caminos de todo tiempo representa un obstáculo para una localidad cuya economía depende principalmente de la agricultura y la ganadería. Durante las temporadas de lluvia, el barro y las inundaciones dificultan el traslado de personas y la salida de productos del campo. Fuerza, mi gente.

0: usted de esa zona, fuerza, mis queridos compatriotas, anique ñan va, ella ya pota, tenemos que estar en, ustedes saben que vivimos la época de la resistencia. Hola, hola, hola, la gente que me saluda, no se olviden de hacer tap, tap, tap, tap, tap, tap en la transmisión, porque así ustedes me ayudan a llegar a más personas. Cheroga, podemos escuchar. Buenas tardes, dice. A ver, ¿tenés más mensajes? Porque se me fueron un montón de mensajes hacia arriba que ya no puedo recuperar.
1: Saludo desde Filadelfia, Chaco. Suerte y éxitos. Bendiciones. También dice, quiero escuchar, recién me conecto. Sos Lisa. Dice, amo improvisar, es mi pasión. Mujer cordillerana. Eres simpática cuando improvisas. Dice, buenas tardes. Hola Lisa, ¿qué tal? También dice, Sheroga, podemos escuchar. ¿Te acuerdas cuando caíste en Pilar en el conservatorio? Dice.
0: Sí, me acuerdo. Se rompió la silla. Yo estaba encima del escenario y ple, me fui hacia el suelo. Sí. ¿Cuál es la canción que me pidieron?
1: Cheroga.
0: Ah. A ver, mi fa sol.

0: Dios mío, hace mucho que grabé esta canción. Yeroga.
1: Y también dicen, yo estaba enfrente, dice Nonicho, que te vio cuando te caíste esa vez, dice.
0: Menos mal que estaba con pantalones, no han hecho, porque si no te hubiera sacado fotos.
1: Súper, gracias, dice Avi, por su pedido musical. Amo improvisar, gracias, gracias, dice la gente que van dejando sus likes.
0: Muy bien, algo más que quieras agregar, cariño mío, a Marian. Marian, ustedes la están viendo ahí. Marian es la encargada de poner al aire esta emisión, la que me acompaña todas las tardes y cuando yo no estoy también me reemplaza acá en las tardes del programa de radio que se llama A Pura Vida y que transmitimos también vía streaming a través del canal de YouTube de Radio Libre, a través de la página de Radio Libre y a través de la cuenta de TikTok de Radio Libre. Y acá en mi cuenta particular, contaste que fuiste a Israel. Sí, no, Nicho, estuve por Israel, ahí me fui a cantar. Hay un arpista paraguayo judío que vive hace muchísimos años en Israel. Él me acompañó con su arpa y otros paraguayos que estaban con la guitarra. Y canté una canción que es Jerusalén de Oro, Jerusalem Shel Zahav. Y esa canción iba a cantar yo en mi concierto de 45 RPM, pero estuvo toda esta cuestión del mundo estaba convulsionado con todo lo que pasaba ahí en la franja de Gaza entre palestinos y judíos, y entonces la producción decidió no cantar porque hay gente que está pro palestina y hay gente que no, entonces por ahí la sensibilidad podría hacer que en el público alguien se sienta incómodo, ¿verdad? Bueno, ¿qué más?

0: Dice, buenas tardes, señora Lisa, qué buen momento.
1: Bueno, ¿qué más tenés que agregar antes de irnos, cariño?
0: Y yo nada más que volver a reiterar que se habilita de nuevo la calle de la Costanera, porque se suspendió los juegos que se iban a realizar hoy por el World Skate Game que se está realizando en Asunción, se suspendió por el clima, entonces al menos hoy se habilita ese paso, digamos, que se iba a estar cerrando, pero mañana veremos a ver qué dicen, qué noticias dan.
1: Muy bien. Una cuestión jocosa que quiero comentar. Ya se fue otra vez a Mariano Roque Alonso, Equiara Coronel, el famoso ¿qué haces? Y vos sabés que entró a una oficina y ella vio perfectamente cuando una chica dejó todo su café con leche, así todo su pan, todo su miga, y se metió debajo de la mesa y entró y le dijo, ¿qué haces? ¿Por qué te metes debajo de la mesa? Y nunca salió debajo de la mesa. Dice, canta apetavo xaño mi, dice.
0: Muchos dicen, acá dice, canta arueteña xaño mi, dice. Ah, yo no sabía de tu programa, dice. Desde hoy seré tu oyente y fan.

0: Apuntado ya ñomí, ese te voy a deber para mañana porque ya tenemos que irnos. Coco eres, pereje ya, tarará, irarará. Ese es lindo también. Ay, demasiado lindas canciones. Ay, ñomí. Léeme por las últimas.
1: Da todavía para una música más, dice. Me salupe o qué, dice. Ja, opa, la chevatería, Gina, pero te está viendo todavía. Soy ahora ya tu admiradora, dice Víctor Sosa. También gracias. Yo la primera vez que te encontré y ya te empiezo a seguir, dice Nonicho. Gracias, querida Lisa. Mi padre escuchaba, dice, de tardecita esa música que cantaste, dice.
0: Ajá. Ay, catúpico, oga y culata, yo, ustedes me van a hacer aprender un montón de canciones del acervo Yajeo, que me encanta, por cierto, ¿verdad? Desde Pilar también nos saludan. Upe ara shere ya, ere sere homombre, putamba pe cuaraje, dai

0: Ya, bebé. Hasta ahí. Hasta ahí te puedo decir. Bueno, nos vamos en la tarde a pura vida. Hoy agradeciendo a Dios por este día, a las empresas patrocinantes. Gracias, Marian, por la puesta al aire. A ustedes que nos siguen a través de la transmisión vía streaming. Y a ustedes, mi tribu tiktokera querida de todas las tardes, Aguillén Barete por APM. Les quiero muchísimo. Nos encontramos mañana. No nos encontramos.
1: Bueno, nos encontramos conmigo mañana para vivir una tarde más de pura vida y veremos si te conectas por ahí, por TikTok, por donde estés.
0: Gracias, gracias. Un beso grande. Me voy a conectar desde donde esté, más o menos a esta hora, si es que ya terminó una grabación que tengo que hacer para un programa súper importante que ustedes van a saber. Les quiero muchísimo. ¡Chau!

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Iván Melón Luis, cubano, de Pinar del Río, en una pieza, la única, de piano solo, de este disco editado en 2025 y titulado Luces y Sombras, grabado en trío con Gastón Joya, de Guanabacoa, al contrabajo, y con Jorvis Pico, de Guantánamo, en la batería.

Continuamos con Cubanos, porque este es el nuevo disco de una cumplirá el día 29, 95 años.

por músicos como Roberto Fonseca, piano, Andrés Coallo Batista, percusión, Emilio Martini, guitarra, o Roberto García, trompeta, en este disco que se titula Eternamente Omara, del que acabamos de escuchar Lamento Cubano, de Eliseo Crenet. Justo antes, Eso no lo he dicho yo, del trombonista Juan Pablo Torres, y a continuación de Portillo de la Luz, César Portillo de la Luz, Tú, mi delirio.

Canciones de Elliot Smith, del fallecido cantante, guitarrista y compositor, grabadas por el pianista Brett Meldow en este Ride into the Sun.

con un solo de teclados de Deodato, Samba du Don Natural de Carlos Pingarillo, compartido en la producción y el arreglo de Arnaldo de Souteiro por Pingarillo, el propio Carlos Pingarillo e Itamara Curax, que también el año pasado, coincidiendo con el 50 aniversario de la canción de Jane McDaniels, publicó su grabación de Feel Like Making Love. Me apetece, tengo ganas de hacer el amor contigo.

Feel Like Making Love, éxito en el año 1974 de Roberta Flack, grabación de Itamara Curax, con el grupo Azimuth y con Deodato, Eumir Deodato, que también acompañó a Itamara Curax en esta grabación publicada en febrero, The Spirit of Summer, espíritu de verano, que Deodato había incluido en su disco del año 1972, Prelude, y que fue la cara B del sencillo con su adaptación bailable de Así habló Zaratustra de Richard Strauss.

Curax con Deodato. Y nos vamos a ir despidiendo como hemos comenzado, con el trío del pianista cubano Iván Melón Luis, Gastón Joya al contrabajo y Georgis Pico en la batería, y otra pieza de su reciente Luces y Sombras, en Radio 3, por supuesto, cuando los elefantes sueñan con la música.

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1: Hola amigos, ¿cómo están? Soy Claudia Inoue y es un gusto compartir con ustedes este programa de Vox Populi aquí en la 1200 AM Radio Libre. Nosotros, como siempre, vamos a iniciar este espacio escuchando el comentario 3x3 del doctor Benjamín Fernández Bogado.
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3: Se dio lo que habíamos anticipado. Cartes le bajó el pulgar a Aliana un martes 13 y le dijo en la cara que no va a ser su candidato porque sencillamente ya no confía en él. El mismo que lo había hecho presidente del Partido Colorado, presidente de la Cámara de Diputados. Posteriormente lo hizo candidato a vicepresidente de la República con Peña, que accedió al cargo en la actualidad. Sin embargo, le dijo que después del caso Bueno Bang y lo que involucran a ambos, la situación no continúa igual para ninguno de ellos. Ya se venía hablando sobre esto y buscando incordiarlo, quizás. Habían dicho de que Baruja sería el compañero de fórmula de Aliana. Esto no había gustado a este último, quien había dicho de que él tenía el derecho de elegir a quién sería su compañero de fórmula y que no lo eligieran. Él, que había sido permanentemente elegido y escogido por Cartes, se había retobado con ese gesto que indudablemente abrió una grieta dentro del oficialismo colorado. Ahora la gran pregunta es si va a continuar con una actitud contestataria, si Cartes irá a por Peña y terminará consolando a Aliana con una sustitución en la presidencia de la República. Todo esto solamente el tiempo lo dirá. Vamos a ver también la capacidad de aglutinamiento que tenga Aliana junto con Peña desde el Ejecutivo y cuánta autonomía tiene este desde ese propio lugar subrogado por Cartes para continuar manejando los destinos del país. Indudablemente este remesón de la política paraguaya va a tener su impacto en todo lo que venga del periodo presidencial de Peña. Y abre serias interrogantes también sobre el futuro del Partido Colorado para el 2028. El terremoto de ayer y sus profundas grietas, todavía no sabemos el grado de impacto que tendrá, primero sobre el partido de gobierno y después sobre el Paraguay.
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3: Los diputados rechazaron ayer el pedido de ellos para que Santiago Peña destituya a Carlos Carballo, presidente del Banco Central del Paraguay. Los números fueron bastante estrechos. Ya demuestra eso de que ya no tiene el control completo el Ejecutivo como venía presumiendo de manera constante y reiterada. Lo que vamos a ver es una agonía todavía mayor de la entidad matriz, un desgaste con toda la información que sigue saliendo de manera diaria y en donde se demuestra de que la institución no hizo lo que debiera, no hizo los controles, dejó pasar una serie de cuestiones graves y puso en riesgo el sistema financiero en su conjunto. Mantener a Carlos Carballo y a la cúpula del Banco Central del Paraguay es exponer al Paraguay a una situación inútil y degradante, una situación que no favorece para nada a la utilidad que debiera tener de cara primero hacia nosotros y posteriormente hacia el mundo. El Banco Central del Paraguay no puede seguir teniendo a uno que fue gerente de la financiación.

0: Si era bueno, que lo convirtió en banco y que posteriormente, en apariencia, no vio nunca nada extraño en los movimientos y en los préstamos que hacía esta institución bancaria a muchas empresas vinculadas, violando la norma y abriendo una serie de interrogantes sobre la legalidad de las operaciones. Peña debe cambiar a Carballo, aunque eso suponga ir en contra de sus propios intereses.
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0: La labor de la Contraloría es fundamental en los traspasos de gobierno y en ese sentido la electa intendenta de Asunción, Soledad Núñez, se reunió con el Contralor Camilo Benítez y le dijo que quería conocer a fondo qué es lo que realmente pasa al interior de este municipio con las dos administraciones, la actual de Bello y la anterior de Nenecho Rodríguez, que ambos dejaron una herencia grandiosa en términos de deudas y una situación de cuasi quiebra del municipio asunceno. Debemos conocer todos los ciudadanos en torno al tema y aquello que no se animó a hacer la justicia hasta ahora, debe hacer la sociedad paraguaya en su conjunto, identificando a quiénes fueron los responsables directos de este desaguisado y de qué manera también muchos de los miembros de la Junta Municipal que fueron reelectos participaron de ese festín. La Municipalidad de Asunción requiere transparencia y por sobre todo conocimiento de causa para que la comunidad asuncena tenga la capacidad de apoyar los grandes cambios que requieren en la actualidad y que muchos desde adentro buscarán impedir que se hagan por complicidad y por haber sido partícipes de la quiebra actual. Es el momento de ver hasta dónde llega el trabajo de la Contraloría y cuán comprometida se encuentra esta institución con limpiar la corrupción que corroe el Paraguay.
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2: Estamos en la 1200 AM Radio Libre y vamos a iniciar ya el repaso de la participación de los oyentes que conversaron en la mañana de Contrapoder sobre diversos temas de la actualidad nacional. Iniciamos de esta manera nuestro programa.
0: Qué de cosas, eso pasó ahí a la vuelta de su casa nomás, ¿eh?
3: A una cuadra.
0: A una cuadra de su casa.
3: No, creo que debemos repasar los conceptos y la palabra. En política y el preescolar, o el kinder, antes del preescolar, se debe definir claramente para los que van a acceder al terreno o al plano de la política. Y sobre todo definir lo que es caudillo, que habla al corazón y generalmente es un aglutinador local, regional o nacional o mundial, pero es pasional. El otro es el jefe que está destinado a los cuerpos organizados, generalmente partiendo de los no deliberantes verticales, de arriba para abajo, sintonizando el contexto, el texto debe adecuarse a ese cuerpo vertical. Generalmente son los organismos de seguridad. Y armada, y local, regional, nacional e internacional, o bloques internacionales. Y el otro, el escalón máximo de la política, para el terreno de la política, del campo del poder de la política, es el líder. El líder debe administrar rigurosamente la razón, la inteligencia, con todos sus valores y principios, que generalmente, como nuestro sistema, el ejercicio de la política debe regirse por una normativa obligatoria que es la Constitución Nacional, con la pirámide de cabeza, respetando todo el cuerpo normativo y acuerdos internacionales, el orden interno. Eso usted lo maneja muy bien. Si el político desconoce que el liderazgo debe ser riguroso en estos campos, en estos procedimientos, la organización.

0: que él tiene que integrar, no va a ser posible que tenga un buen desempeño. Y más aún si tiene un nivel de importancia dentro de esa organización, como el caso de las jerarquías políticas y ámbito de competencia. El liderazgo tiene que ser equilibrado y, por supuesto, responder a los valores, principios y doctrinas que la normativa, por ejemplo, en nuestro caso nacional, obliga a través de la Constitución y las leyes. La política se ejerce a través de partidos políticos, que hoy es una vergüenza cómo se integran, se desintegran, se ejercen sin respeto de esos principios, de esos valores que están rigiendo los partidos legalmente constituidos y que compiten por acceder al poder. Un líder debe manejar. Y el ejemplo concreto, más claro, agua, es lo que acaba de pasar en esta grabación. El líder máximo, en un lugar de importancia, y además me afecta acá por la distancia, y no haber estado presente ahí, por lo menos para levantar la mano y señalarle los errores que estaba presentando. Pues yo no le debo nada a nadie lo que estuvo ahí, estuvieron ahí presente personalmente, y como ciudadano tendría que tener una oportunidad de ejercer mi derecho de afiliado a ese partido, la Asociación de Hombres Libres, ANR, y el Partido Nacionalista y Republicano, con valores y principios y una historia. Que todos los que están ejerciendo, creo que están, para no decir ni alargar, desprolijamente. Sus conductas individuales de grupos, de sectar, de movimientos internos y del ejercicio público, como esa grabación está revelando. Desprolijidad total, manoseo total, es decir, no hay respeto y no hay ubicación. Y eso hoy, con la información instantánea y global a través de la inteligencia artificial, no nos salvamos de una evaluación de todos los receptores de datos e informaciones en el mundo global, doctor. Ese es mi concepto de lo que pasó, el hecho de que me citó y te escuché esa grabación. Y la realidad refleja todo esto que estamos intercambiando en este momento.
1: Pero también refleja mucho del manejo de las emociones en el Paraguay. Nosotros somos un país de inteligencia emocional. La gente cree que pensamos mucho estas cosas, que son muy racionales, que es una puesta en escena, que es un guión que le va a engañar a la gente. Pero en realidad muchas de estas cosas son completamente previsibles. Cartes coloca a Liana y a Peña como su taera, como dos niños a los que él forma políticamente, confía en ellos, les hace promover a los lugares más importantes del país, y después se les revela, ¿verdad? No hacen lo que él dice, se portan mal, acumulan dinero, le hacen el pito catalán, y este termina, pues, levantándole sobre las piernas, bajándole el pantalón y zurrándolos, como esos niños, ¿verdad? Y estas cuestiones son de este tipo y de este calibre. No somos nosotros tan orientados a pergeñar un plan, un guión, mirá que de esto va a salir aquello. A mí sí hay cosas que me sorprendería, de acuerdo a lo que se mueva a Liana, por eso dijo 20 días. En estos 20 días vamos a ver si él se anima a contestarle a Carte formando un movimiento propio y enfrentándolo de manera frontal. Si por el otro lado se calla y sigue pensando y va y mira y observa y da vuelta, es probable que termine Cartes diciendo, está bien, acá el problema no era luego Aliana, sino era Peña. Él era el que le llevó por el mal camino, él es el que le llevó por los asuntos tramposos de corrupción. Así que vamos a echarle a Peña y vamos a ponerlo a Aliana de presidente. Con lo cual yo voy a cumplir mi palabra, lo voy a volver presidente completando el periodo de Peña, y Peña se irá del gobierno con el aplauso de todo el mundo, porque nadie lo quiere. Ese tipo de jugadas en el esquema de la inteligencia emocional, que es lo que domina nuestras acciones en el Paraguay, las creo mucho más probables.

0: nos cuesta transmitir con el castellano. Oja y juyete. Machuque.
1: Sí, sí, sí, sí. Eso también ocurre, esa cuestión.
0: Somos emocionales, somos afectivos, correcto. Y a eso tiene también fundamentos científicos y genéticos, inclusive.
1: Totalmente, totalmente. Nosotros operamos bajo ese concepto. Yo estoy seguro que si usted le pregunta a Carter, ¿y por qué le castigaste a estos tipos así? Y se volvieron soberbios. Les avisé sobre este tema del bueno bank, se hicieron del tonto, me vinieron denuncias de corrupción de los dos. No hay actividad en la que no estén metidos de corrupción. Y de allí comenzaron, me imagino, la cuestión de decir, mira, estos tipos, aparte de retobados, son soberbios y son ladrones. Castigalos. Porque ahora todo tratando de decir, no es Carte, sino que es el entorno de él nomás el que le está jodiendo. No, Carte es tan paraguayo como usted, como yo, como el oyente que nos está escuchando, y opera bajo la idea de las cuestiones emocionales.
0: Así es, estoy plenamente de acuerdo. Y lo que acá es delicado en todo el tipo de relacionamiento en el orden nacional es de que estamos con una debilidad y creo que en una fase de crisis de las instituciones.
1: Ese tema que le dijo Cartes Aliana, que le dijo Peña, anda a arreglar lo de tu banco, eso es gravísimo.
0: Sí, no, hay una serie. Hoy mismo usted pide un informe de la Reserva Monetaria, la política cambiaria y monetaria, que es responsable del Banco Central, y esta bajada del dólar y los manejos de los ingresos de divisa de nuestra materia prima, eso sean commodities o productos y servicios con valor agregado y la trazabilidad, le puedo asegurar que va a tener una tremenda confusión, mucho más de lo que es este tema de este banco, no más, y las cajas jubilatorias, no más. Acá hay un complejo de sistema y de sistemas, además no funciona todos los millones de dólares que ya metimos con el hardware y el software y los software que se compraron para todas las instituciones. Resulta que el rango de ministerio de lo que tiene que gestionar eso no funciona.
1: Claro, pero ¿qué también puede funcionar en medio de una administración como esta, en donde el verdadero poder era Cartes y Estomita, y eran los subrogados de él nomás, a quienes él había puesto en ese lugar? Solo que después le crecieron y comenzaron a decir, después del accidente cerebrovascular que tuvo, le dijeron, bueno, esto ya está débil, vamos a golpearle en este momento. Y yo creo que no pensaron en la reacción que podría tener, ¿eh?
0: Y sí, calcula usted que ya estamos saliéndonos un poco de nuestro plano, la iglesia está sufriendo casi el mismo escenario también con este repentino suceso de intervención médica al líder y cabeza de la iglesia católica.
1: Bueno, pero parece que fue detectado el cáncer de manera temprana, así que hay posibilidades de que eso pues se pueda remitir y que Prevos el Papa León XIV siga al frente de su pontificado. Al menos eso es lo que dicen los especialistas, los que saben de este tipo de cáncer.
0: Así es.
1: En definitiva, ¿quién gana con la fractura del cartismo?
0: Y yo creo que va a ganar la democracia, porque estamos en un proceso de maduración, entiendo yo, doctor. Porque si no aprendemos de los errores, no vamos a avanzar hacia un país en desarrollo realmente, porque ni ese estatus todavía no estamos alcanzando.
1: Gracias a usted por su intervención.
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1: Buenos días, Benjamín.
2: ¿Cómo le va? ¿Cómo anda usted? ¿En qué termina la fractura del cartismo? ¿Quién gana? ¿Quién pierde?
1: Y divide y gobernarás. Gana el pueblo paraguayo. Yo estoy haciendo zapping en la madrugada. A veces me despierto a la 1:30, 2 y escucho esas radios que hacen participar a los oyentes, y en vez de hablar de sus enfermedades y de cosas, están llamando de gente de Pedro Juan Caballero, de Encarnación, de distintas partes del país, y todos están hablando sobre que abandonan al pueblo, que no hay salud, hay barro, hay lluvia, hay desborde de los ríos, hay pantanos que entran hasta la mitad de la pierna, no pueden salir de sus casas, se descomponen los muebles, los techos agujereados, y todos dicen que estos políticos se pelean solo por la plata, no por servir al Paraguay. Y ya tienen la prueba que el primer viento de vino de Ciudad del Este, el viento de cambio. Y cuando más le apresan a Prieto y qué sé yo, igual nomás ganó el caballú de ellos y no ganó el caballú de HC, tomando como esas cosas de carrera de caballo y eso, ¿verdad? O sea, el representante que pone. Y ellos se están peleando ahí como pareja de novio que rompieron o casado y después se reconcilian y después se rompen otra vez. Y como dijiste vos, uno de tus comentarios, se crecieron los chicos y quieren su independencia. Pero ellos están tan desilusionados, el pueblo, que le comen su jubilación, que le comen su ahorro de los bancos, que no hay salud, la educación es pésima. Entonces se está despertando el gigante dormido, se está despertando, que es el pueblo. Ya se ganó dos intendencias y 2028 puede ganar otra alianza. No precisamente el Partido Liberal, que ellos son comprables, nomás también un montón de comprables hay ahí. Pero la alianza resultó, esa fórmula resultó, y ya tienen harta a la gente de escuchar todas las radios, todo ese tema. Monotemáticos son. Si no es la chica esa que estudiaba derecho, denunció y no se le hizo caso, ¿eso qué quiere decir? ¿La policía no hizo? La policía resguarda nomás que se junte la droga y que se queme un poquito y el resto se siguen vendiendo y qué sé yo. ¿Por qué no le cambian, por ejemplo, a Enrique Riera? ¿Qué tiene él para eternizarse ahí? Si él nos está mostrando, pide plata y dice que se roba la plata, que no le llega todo lo que le tiene que llegar. Y el ministro de Salud también, que falta plata, no hay plata. Y ellos no piensan luego que para esta cantidad de habitantes, menos de 7 millones, porque 6 millones y pico nomás, si contás todos los que no tienen derecho al voto, que están en España, están en la Argentina, somos 6 millones y medio nomás. ¿Y de eso cuántos están en edad de votar? De sufragar. Y entonces, ¿para qué tanto parlamentario? Y tienen otra vez su consejero, su ayudante, su secretaria, montón de oficinas, montón de útiles, pagan la luz ahí. Se tiene que achicar los tres poderes, o sea, sobre todo los dos. El Poder Judicial también, que ahora anda haciendo huelga y extorsionando. ¿Qué? Si hoy en día los abogados pueden trabajar y escribano con una computadora que ya te sale todo hecho por la inteligencia artificial, te sale un modelo de contrato, te sale dos, tres modelos, te sale la solución de algunos que otros casos, no sobran gente. Y gente inútil que sale a pelearse, eso más todavía sobra. Eso yo pienso, el pueblo gana. La gente se está despertando y fuerza, 2028 tiene que salir gente. Ya es el partido de los honestos y los deshonestos, así nomás. Que ni colores, ni esto, ni la tradición, ni nada. Muchos jóvenes que

0: trabajan el doble. Ayer me dijo mi fisioterapeuta, yo voy a venir dos veces a la semana nomás porque conseguí otro trabajo. Y tengo que adecuarme porque es bueno su trabajo y él no se fue a votar, es de Paraguay, su gente se fueron a votar. Sus tías son profesoras de Fe y Alegría. Y así, mucha gente que trabaja domingo y todo, domingo de tarde te trabaja, esa gente trabaja el doble, pero está harta de los politiqueros. Sus abuelos son colorados, liberales, lo que sea, pero ellos ven cómo están sus abuelos, que no cobran tiempo y forma su jubilación. Entonces, gana al pueblo, que se sigan despertando la gente dormida, ya no se atiborren de drogas, ni alcohol, ni nada. Hola.
1: Sí, lo escucho. Entonces, en definitiva, detrás de esta fractura del cartismo, ¿quién gana? ¿Quién pierde?
0: Gana el pueblo. Pierden ellos porque, como dice la máxima esa, cuando más sube el mono, más se le ve el trasero. Cuando más ellos muestran en todos los medios el único tema que tratan, en vez de, por ejemplo, ¿por qué no hay más fábricas como Frutica, que es un ejemplo de producción? La gente te sirve gaseosa, vos te vas al campo y te va y te sirve una gaseosa en vez, y el pomelo se pudre ahí. Bueno, falta más educación, saber lo que se come y procesar, falta más mano de obra, fábricas, falta fábrica que dé trabajo a la gente del campo, que se produzca y no estar comiendo ajo chino. La otra vez yo compré un ajo y decía Made in China y tenía un número de celular y llamé y le dije, era un ajo negro y había distintas variedades de ajo. Y acá creo que a Coronel Oviedo se le decía ajo, porque se plantaba mucho ajo. Y es tan sencillo plantar cebollita de hoja y ajo, pero no hay una fábrica que procese eso y haga sal de ajo, que qué sé yo, que es bueno para la circulación, para el cebo y para miles de cosas, es bueno el ajo.
1: Totalmente. Gracias a usted por su intervención esta mañana.
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3: Seguimos avanzando aquí en la 1200 AM Radio Libre. Te recuerdo que puedes comunicarte con nosotros también en este espacio al 0972-439642 con un mensaje de voz o un mensaje de texto vía WhatsApp. Nosotros aquí seguimos haciendo repaso de la participación ciudadana en Vox Populi.
4: Mande, buen día.
1: Bueno,
4: quiero hacer una pregunta concreta, es que cualquier ciudadano medianamente entendido puede interpretar y contestar de acuerdo a su conocimiento. Pero la gente habla, dice, se va cucaíza o po, de rama en rama. Al final uno no sabe qué es lo que quiere ni qué es lo que dice. Pero en síntesis, no contesta su pregunta. Dice cualquier estupidez, menos realmente lo que interesa en este momento, ¿no? Y usted estaba preguntando quién pierde, quién gana en este, diríamos, problema o pequeño desentendimiento que está ocurriendo en la carpa de HC y en el Partido Colorado. Entiendo hacer, doctor, que sin ningún fanatismo, que aquel de HC es exageradamente fanático, problema para el país. Es un problema para el Paraguay, porque si hay, diríamos, un desencuentro, digo yo, algo grave y algo inesperado en un partido absolutamente mayoritario en el Paraguay y en el gobierno actualmente en mano de ese partido, de mi partido, el gobierno, yo creo que es un problema para el país, es un problema nacional, este no es un problema fácil, este no es un problema que hasta como hay la escuela, si la escuela copia, la escuela amoa, no es así. Esto, ojalá, por el bien del país, no digo lo que sea de mi partido, sino por el bien del país, esto tiene que llegarse a un acuerdo, a pesar de que el señor Horacio Carte ya definitivamente dice de que Aliana ya no es su candidato. Pero yo ya le dije en una intervención anterior de que se está equivocando este señor. Y yo creo que este señor tiene que pensar 10 veces, 1000 veces, porque corre el riesgo de que

0: si continúa con esa tosudez, es probable que quede solo, probablemente solo él y su dinero, pero no debería de ser así. No me gustaría ni pensar al final de cuentas de eso, porque fue el hombre que rescató de nuevo de la mano de la oposición y puso otra vez mano del Partido Colorado, el gobierno de la nación. Y tendríamos que, nosotros por lo menos los colorados, yo sé que ustedes no van a pensar así, pero tendríamos que agradecerlo. Pero cuando la tosudez lastimosamente no tiene límite, entonces no sé qué pensar. Yo creo que los pocos senadores y diputados que yo sé que le va a responder hasta la última, hasta el último momento, le estará hablando y diciendo y queriendo meterle en su cabeza de que está errado. Porque eso pues es lo que generalmente tiene así esa gente que han tenido demasiado poder. Y de eso tenemos demasiada experiencia que ha ocurrido con dictadores que no quería escucharle a la gente, que no quería escuchar más de lo que él piensa. Entonces cayeron y cayeron muy mal.
1: ¿Eso le pasa a Cartes ahora o no?
0: No, y claro que le puede pasar.
1: ¿Le puede pasar o le pasa?
0: Bueno, yo creo que todavía hay tiempo que no ocurra eso.
1: No, pero él ha sido bastante claro ayer. Le dijo a Peña, anda a arreglar los problemas de tu banco.
0: Sí. Y bueno, no, pero Peña y el presidente del Banco Central no tiene que solamente solucionar este problema de su banco.
1: No.
0: Hay otro banco que es de última hora y de ABC,
1: Cartes, su líder político, le dice, anda a arreglar el problema de tu banco bueno.
0: Y bueno, y ya habrá hecho eso, para eso está el Banco Central, que no, ya envió
1: No hizo eso porque ayer la Cámara de Diputados pidió y solicitó una condena al proceder del Banco Central con el Banco Bueno, y la moción perdió, 36 protegió a Peña y a Carvalho, y 26 votaron en contra.
0: Y bueno, y eso es la democracia, forma parte de la democracia.
1: Bueno, pero ¿está bien o está mal para usted?
0: No, yo creo que...
1: Porque fue un cachetazo a Cartes. Porque Cartes le dice a Peña, anda a arreglar el problema de tu banco bueno, y los diputados que apoyan a Peña le dijeron, no, nosotros vamos a mandarle un mensaje a Cartes, te vamos a proteger, y vamos a proteger al banco bueno.
0: Ahí está la respuesta que yo acabo de darle. Este señor, por su manera de ser, va a quedar solo, y tiene que acatar lo que salió de ahí.
1: ¿Y quién es el que se va a quedar solo?
0: Y Cartes probablemente se va a quedar solo, porque yo ya he hecho un sondeo y he llamado a muchísima gente del interior del país dirigente, y acaba ayer yo le estaba escuchando al gobernador de Coronel Oviedo de que todos los gobernadores están con Aliano. Ahora seguramente se va a hacer una reunión, una encuesta entre todos los intendentes que ha arrastrado para el Partido Colorado en las municipalidades el 4 de octubre pasado. Ha arrasado. Acá en Asunción se perdió por una suma y por una cantidad insignificante, pero para la oposición eso fue demasiado. No, tiene que hablar con todos los intendentes municipales de esto y preguntarle cuál va a ser la decisión que ellos tomen, porque ellos también tienen su organización. Y si también recibe de los intendentes municipales electos y reelectos, pues bien, Aliana se va a cortar solo, si es que ellos también le dan su respaldo. Y pues probablemente Cartes va a ir quedando solo, lastimosamente. Me gustaría porque...
1: Pero usted que ha sido también tan leal a él y dijo que se iba a encadenar frente a su casa, ¿usted también le va a dejar solo?
0: No, aquella vez fue distinta, es distinto la situación, doctor Fernández. Fue muy distinta, porque eso fue una entrega que le querían liquidar políticamente y económicamente al señor Cartes. Se iba a cometer con él una injusticia tremenda, porque se unió ahí el Partido Liberal, Marito, el desgraciado este, y quién más, tres eran las personas.

0: le quería liquidar a Cárter, pero no consiguió. Y para mí, aquí la vez fue una injusticia demasiado grande lo que se quería hacer con él, se quiso hacer con él y contra el Partido Colorado. Pero esta es una situación diferente. Cuando vos ves de que la situación, que tu barco, tu canoa, lo que puede, se va hundiendo, porque de remar y mala de remar aguaya, entonces tenés que darte cuenta. Ella ahogada, pico. No,
1: ¿Pero qué es aquello? Porque Carter en todo caso le va a decir, mira, este escándalo del Banco Bueno nos va a arrastrar a todos. Yo ya te dije de que tienes que limpiar y tienes que arreglar, y no estás arreglando. J. Ore contra Recosituación, Coa. Ja, ella pone la ceja, ande. Ja, Mocoy, vea, oye, retoba. Va, ey, que tú ya pone cartes frente a sus hijos retobados.
0: Y bueno, generalmente eso ocurre de tratar a la familia. Cuando la decisión es tomada por el padre, y cuando la persona ya tuviese o tuviera su mayoría de edad, pues bien, tiene la independencia necesaria para decidir otra cosa en contra de la voluntad incluso del padre. Entonces tiene que darse cuenta este señor. No es solamente el Banco Bueno el problema, no es solamente eso. También no, hay otras cosas que yo no le voy a decir, pero yo sé de otra forma, de otra manera, de otra fuente, que no lo voy a decir. Pero eso no es lo fundamental, el Banco Bueno, según las informaciones del Banco Central de Paraguay, como también otros bancos tuvieron su problema, tuvieron sus grandes multas por no haber cumplido disposiciones, pero muy claras y contundentes del RCP. Entonces también este banco también cometió algunas, diríamos, desprolijidades, pero que es demasiado solucionable. Ya solucionada, se va a solucionar, pero eso no debería de ser la ruptura de HC y su grupo de gente.
1: ¿Y por qué no? Si finalmente eso le perjudica al país, la gente puede decir, bueno, este señor salió a defender los intereses de la gente porque dijo de antemano lo que iba a pasar y no hicieron, y por eso terminó echándolo a Liana y aislándolo a Peña. Yo creo que terminarán por echarlo a Peña,
0: No. Peña no. Él va a cumplir sus 5 años de gobierno.
1: No, mira.
0: De eso quédate tranquilo.
1: No, de ella por sentado. Usted ya me decía un montón de cosas anteriores que ahora la realidad le ha mostrado una cosa distinta. Hasta usted ya le abandonó a Cartes ahora.
0: No, pero sí, amigo, si sí se equivoca demasiado grande y ve que el pueblo se va a endurecer, a mucha gente, a muchos dirigentes. Y dice, amigo, él es Ollagüe por cada hija. Yo no digo que esté en contra, pero Ollagüe. Y corre el riesgo de que si se mantiene en su posición, o perre pata. Ni eso aún significa de que yo no le tenga un aprecio, pero es incalculable a este señor, pero tiene que darse cuenta de que está errando y de que de una u otra manera eso es lo que le puede perjudicar al país y no a un banco determinado. Te hago el asunto porque no debería de ser así, o en duda por la pueblo, porque yo desde un comienzo te dije que Baruca no prendía casi por nadie. Hoy me hago de cola o tata ese. No podemos decir que sea 100% que sea rechazado, pero la gran mayoría no prende, la gran mayoría de los colorados desde un momento que era para vicepresidente, desde un momento, dije yo, y ahora incluso le pone la cabeza como número 1. Caso error. Así que yo creo que si Aliana habla con el pueblo colorado, con los intendentes y los gobernadores y el pueblo en general, yo creo que él, al final de cuentas, de esa pequeña pulseada, va a salir victorioso.
1: Pero entonces, ¿quién gana y quién pierde en esta fractura?
0: Y tiene el país. Pues crea cierta inestabilidad, crea alguno desorden. Y yo creo que hasta los funcionarios públicos, en su gran mayoría, estarán muy incómodos como mínimo. De Yicuay va para la escota, hacia amigos, cada cual que haga lo que puede.
1: Ah, pero ¿y por qué los empleados públicos deben estar preocupados si ellos sirven al país, no sirven a un partido?

0: No, no, pero el partido está ganando la gran mayoría, pero siempre fue una situación así, incómoda, incómoda. Crea inestabilidad hasta ustedes, ¿no? Yo no sé usted, pero incluso la prensa en general va a perder, porque hay cierta inestabilidad. Probablemente va a perder crédito, va a perder propaganda, va a perder un poco de todo un poco. Entonces, en un país con inestabilidad política, perdemos todo en este país y en cualquier otro país del mundo. Así nomás es un todo acá, no es solamente que pierde una persona u otra persona, aquí pierde el país, a pesar de que algunos muy maliciosamente y muy fanáticamente dicen que operé a escuela. No, es nada, es un pensamiento, para ir a operar a escuela, pierde el país, y ojalá este problema no se profundice más de lo necesario, y que al final de cuentas, si es que eso es la decisión del señor Cante, pues bien, Diana, que seguramente se va a cortar solo y él le va a elegir a su vicepresidente, y bueno, y ellos seguramente va a estar en la cabeza para las elecciones que para el 2028. Yo creo que eso es lo que va a suceder, y bueno, lastimosamente, pero todos deberíamos estar agradecidos al señor Cartes, porque él fue el que rescató de la mano de la oposición el poder. No, yo, a mí me desencanta de que esto él pueda terminar así. Sería una lástima.
1: Gracias a usted por su intervención.
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1: ¿Cómo ve la situación desde Bilbao, España? ¿Caldeado el ambiente?
4: Caldeado. Bueno, usted hablaba de que el paraguayo no se mueve por el razonamiento, sino por el sentimiento.
1: Sí.
4: Esa en gran parte es verdad, pero otra gran parte se mueve por los intereses económicos.
1: También.
4: Y está dividido entre los que se deja llevar por el sentimiento y no por la razón, y por los que se deja llevar por sus intereses personales. Entonces, eso hace que no se sume a favor del cambio. La gente sostiene estos sistemas corruptos que están en el poder, que sigue estando, son sistemas que están sostenidos por ese sistema, ese estilo de gente. Luqueño, por ejemplo, es muy sentimental. Yo creo que él no tiene así en un interés mediático por apoyar al poder, a este partido en el gobierno, sino él tiene ese sentimiento de coloradismo, ese fanatismo, esa identificarse y ser fanático por ese partido. Para él el partido es como ser paraguayo, como una nacionalidad. Entonces, no sé, ¿qué partido colorado está construido en base a un cimiento de arena? No tiene un cimiento, nunca tuvo un cimiento estable, seguro, como para sostenerse. Sin embargo, se sostiene por esos motivos. Porque si comenzamos a analizar lo que el Partido Colorado fue siempre, sobre todo desde que subió Stroessner, han ido los colorados honestos, han tenido que ir en el exilio, han sido perseguidos. Y los que más o menos eran honestos, que quedaron y tal, con el electronismo ahí, tipo Juan Ramón Chávez

Carlos Tomás Romeo Pereira, eso que eran más honestos, pero tampoco ocuparon cargos ni nada, estaban ahí nomás por tu familia, digamos, ¿no? Estar bien con el dictador. Y los otros, la mayoría, eran todos también corruptos. Y esto continúa siendo así. Ahora el Partido Colorado toma en peligro y dicen, los colorados dicen que Cartes le salvó, que fue él el salvador de que el Partido Colorado vaya a la llanura o que recupere el poder. Sin embargo, ¿qué tipo de persona es este personaje? ¿Qué antecedentes tiene Cartes? Era colorado Cartes, era un colorado de tradición por lo menos. Era un colorado honesto. No fue ni colorado. Compró el partido, cambió los estatutos para poder candidatar a la presidencia, que tenía que tener, creo que era 5 años de militancia en el partido. Sin embargo, con 2 años creo que ya consiguió para ser de candidato, comprando a los convencionales colorados y todo. Entonces él compró el Partido Colorado. Compró y aglutinó en su entorno a corruptos, a bandidos del Partido Colorado, porque el Partido Colorado casi no tiene tipo así. Hugo Estigarribia, por ejemplo, no está en el Partido Colorado. ¿Por qué? Porque no caben las personas honestas. Las personas decentes no caben en ese grupo. Entonces, todo esto que dicen hoy en día algunos, inclusive a Ley, que le escuché decir ayer, que Horacio Cartes es el líder verdadero y auténtico, algo así, como alabándole, como alzándole en las alturas, como si fuese un líder honesto y tal. En primer lugar, como digo, no fue colorado nunca. Para compró el partido para tener poder y robar más, seguramente, tener más dinero. Y aparte de eso, nada. Entonces, todos estos que le apoyaron y le siguen apoyando son también igual o parecidos a él. Ninguno de los que le apoya a Cartes se salvará seguramente de ser corrupto, porque una persona honesta, una persona decente, una persona auténtica, íntegra, va a apoyar a delincuentes corruptos. No va a apoyar a... Yo no me imagino. A mí me ofreció en Coronel Oviedo, estando yo en un momento que estuve bien ahí trabajando y todo, ser el candidato del Movimiento Renovador para la Cámara de Diputados. Y tenía que afiliarme, yo no estaba ni afiliado. Le dije, no, con este Partido Colorado yo no me voy a afiliar y no quiero nada. Mientras siga así, yo no voy a entrar en el Partido Colorado porque no me da esperanza de cambio. ¿Cómo se dice? Que el proceso de cambio después de la dictadura de Stroessner nunca llegó a cumplirse, y siempre fue todo esperanza de un sector, pero nunca se consiguió hacer ese cambio porque tenía mayoría este sistema de gente y este sistema de políticos que fue protegido por ese sistema de gente que decíamos sentimentalistas y otros por intereses creados. Y eso hizo de que continúen esta gente, este sistema de gobernantes parlamentarios y todo eso, que también compran a jueces, nombran, ellos luego hacen nombrar a jueces de acuerdo a sus conveniencias, inclusive cobrándoles para nombrarles en algunos muchos casos, y todo está podrido. Y mientras que ahora, por ejemplo, algo se dice, Cartes no va a financiar la campaña colorada si va a ir si va a ir a Liana y si se les van a revelar. Entonces dicen, no, pero ahora ya tienen el dinero del hambre cero. O sea, el dinero del hambre cero se robaron muchísimos gobernadores. A mí se me inclusive este Marcelo Soto viene de una familia de stroessnistas. Su padre fue gobernador y juez del tiempo de Stroessner. Se acomodó después de caer la caída de Stroessner otra vez y fue otra vez gobernador de Caguazú y después diputado. Y sus hermanos son de la misma calaña. Y este hijo de él, Marcelo, es la misma cosa. Y dicen que tampoco el hambre cero ahí también, parece que este también pasó la mano. O sea, esta gente que tiene dinero para sus campañas, es el dinero del pueblo que tenía que invertirse en el hambre cero.

0: robando al pueblo, a los niños que pasan hambre en los colegios, en las zonas de mucha pobreza en Paraguay. Y así ellos piensan financiar la campaña a costa otra vez del hambre de los niños. Son unos infelices, son unos desgraciados estos. Y el pueblo tiene que darse cuenta de que estos no van a ser la solución, no son la alternancia. Necesitamos alternancia, necesitamos cambio en Paraguay. Y mientras no se dé cuenta la gente y siga nomás otra vez escuchando esto, sí, Liana y Peña, si realmente se investiga todo lo que se está diciendo, tiene que ir a la cárcel. Y no puede seguir más gobernando, no puede seguir siendo más presidente, y posiblemente Liana también sea su cómplice. Por eso se están aliando ahora. Y posiblemente Cartes no esté metido en ese menjunje, si es que él pide que se aclare. En esa parte de la corrupción posiblemente él no está metido. Entonces, hay una división en este momento entre Cartes, que no se metió en ese caso de corrupción, y los que se metieron y tienen ese dinero mal habido para poder financiar sus campañas. Y eso hace de que va a haber una pelea seguramente, y si realmente se puede probar de que Peña está metido en el menjunje del Banco Bueno, y que Liana posiblemente también, y otras personas de su entorno, o de sus entornos, tendrían que caer estos. O van a seguir, o van a arreglarse nomás otra vez entre ellos, y va a seguir nomás otra vez de la misma manera. Entonces, es preocupante la situación. Fíjate su pregunta, entonces, para mí, que esta, con esta pelea ganaría el pueblo si es que se despierta el Partido Colorado. Para que gane el Partido Colorado es imposible. El Partido Colorado, para que gane en una disputa de estas, tienen que ir todos estos que están ahora. Tiene que renovarse totalmente, tiene que subir gente nueva, tienen que ir los Hugo Estigarribia y muchos otros, seguramente gente sana, gente honesta, que tomen el mando del Partido Colorado, y a partir de ahí que se restablezca el orden y el respeto y la honestidad dentro del partido para candidatarse de nuevo. Tiene que ir a la llanura este partido por mucho tiempo, y después se saneará seguramente, y volverán, si es que tienen la capacidad de sanearse y volver al poder. Pero por en cuanto no tiene que ser más poder, hay que sacarlo de ahí, y la justicia tiene que actuar. El Poder Judicial y la Fiscalía tienen la obligación en este momento de sanear y aclarar todo lo que está sucediendo en la cuestión del Banco Bueno, del Hambre Cero y todo eso, del cual se están también amparando para sus campañas electorales estos delincuentes que están ahí también del otro lado del Partido Colorado, que no es el Castillo, que también tiene muchas cosas que aclarar. O sea, no tiene salvación, tienen que caer, y esto... Si esto sucede, va a ser un beneficio para el pueblo paraguayo.
1: Muy claro, muy contundente. Gracias por su intervención desde Bilbao, España.
2: Estar en tu sala.
3: Y de esta manera llegamos al final del programa. Muchas gracias por tu sintonía. Nuestro reencuentro en este espacio mañana a las 19 horas. Yo soy Claudia Inoue. Muchas gracias y será hasta entonces.

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